0: no asumía ningún riesgo en esas posiciones, con lo cual la idea del cambio venía un poco por ahí, porque claro, estaba en una zona en la cual le pedía la pelota a Mateo, pero se la pasaba a Tutu y se la pedía luego a Cachorro para pasársela a Matus, y no era la idea. La idea es que él encuentre una posición más avanzada, más, obviamente más compleja, la situación y las posiciones que nosotros le pedíamos a él. Pero bueno, por eso también se hizo, de alguna manera entendemos que el juego se hizo demasiado lento y demasiado pasivo, y por eso no aparecían las posibilidades. Pero bueno, tratamos obviamente de corregir, y hoy no le tocó hacer, para mi gusto, un buen partido, contrario a lo que sí había sido en partidos anteriores, donde se venían ganando estas posibilidades.
1: Profe, ¿cómo le va? Erwin Velázquez para la tribu 651120. Con relación a la rotación, más de los laterales, ¿qué buscó con la rotación, profe, y el ingreso de Esteban y la robusta Cáceres?
0: Estamos contentos con los cuatro laterales, entendemos que es importante que sigan jugando. Entonces, la rotación aparece siempre, y la rotación tiene dos resultados. Ganás, ¿para qué rotó? Bueno, perdón, ganás, qué bien que rotó, no ganás, ¿para qué rotó? Es tan simple y matemático como lo que te estoy diciendo, pero si revisás todos los resultados del semestre pasado con rotaciones, y las conferencias, o las preguntas más que las conferencias, vienen por ese lado. Todo tiene que ver con el resultado final. Entendemos que Raúl nos da mucho, entendemos que Mato nos da mucho, igual que Tim, igual que Coyote.
1: Pablo, buenas noches. Saludos a Ponte Pío para
0: Buenas
1: noches. ¿Crees que en el segundo tiempo se incurrió en el mismo error que en el segundo tiempo ante Vasco, que en el clásico mencionaba que no se había cometido ese error, o naturalmente por el ingreso de Ábalos, y porque en el primer tiempo, con la paciencia, no se terminó funcionando con llegadas?
0: Lo que pasa es que para mí son primeros tiempos muy distintos. El primer tiempo que hicimos con Vasco para mí fue bueno. Nos fuimos con una carga y una responsabilidad muy, muy complicada para el segundo tiempo, es decir, era revertir el resultado. Pero no habíamos cambiado todavía. El clásico tampoco. Nosotros cuando empatamos el clásico, que nos ponemos en ventaja en el clásico, estábamos jugando 4-3-3, no estábamos jugando con dos delanteros. Hoy decididamente salimos con dos delanteros a jugar el segundo tiempo, asumiendo un riesgo. Ahora, el rival en el segundo tiempo no nos creó ni una situación de gol hasta el final, creo que en tiempo de descuento nos creó una situación de gol. Sí creo que ese segundo tiempo, o nuestro segundo tiempo, no fue ordenado. No fue ordenado, primero, porque cambiamos el sistema y porque teníamos una necesidad urgente y el equipo se lo vio de alguna manera nervioso en esa búsqueda. Pero logramos el objetivo. El objetivo era muy parecido al del clásico, que eso se lo transmitieron chicos. Vamos primero por ese empate, y ese empate si hubiera llegado antes, yo creo que por ahí el desenlace hubiera sido otro, pero bueno, llegó a los 85 minutos. Por eso digo, le doy un valor al punto, pero ese valor va a depender de lo que venga.
2: Pablo, ¿qué tal? Ahí le está positivo para Alexis Carino en el STV. ¿Cómo se hace para levantar el rendimiento de algunos? Teniendo en cuenta que se espera bastante y por ahí no están encontrando el nivel que quizás uno espera de ellos.
0: Bueno, sí, a ver, si repasamos el partido anterior, hubo muy buenos niveles en el partido con Recoleta, en el clásico también. Saco el partido, si se quiere, de la Copa Sudamericana, porque no fue mal, y es un resultado que ni siquiera te invita a decir, sí, mirá, va allá todo este juego bien, porque va a decir, se perdiste 4-1. Pero los rendimientos no venían mal hasta hoy. Entonces nosotros no le podemos caer a los jugadores, tendremos que buscar soluciones y cuáles son también nuestras responsabilidades también como cuerpo técnico para que el equipo mejore. A ver si veremos si nos equivocamos los nombres propios que elegimos, si el sistema no era el adecuado. Por ejemplo, no teniéndolo al 100% a Richard, no estaba Eduardo, que para mí es un jugador hoy muy importante. Entonces, quizás nuestras decisiones no fueron las mejores también. Entonces, tenemos que rever eso. Ahora, no venían jugando mal los chicos. Y por otro lado, salvo raras excepciones, no existen jugadores que jueguen bien siempre. No existen que jueguen bien siempre. ¿Qué puede pasar? Que a lo mejor dos o tres no hagan un buen partido y al ser un deporte en equipo, esas malas actuaciones queden disimuladas. por el buen desempeño de los otros. Ahora, cuando hay más jugadores que juegan mal que los que juegan bien, y se evidencia el otro. Pero bueno, puede pasar, ¿no es cierto? Yo, si tomamos cualquier jugador en su carrera, un jugador de 400 partidos, lo más probable es que ese jugador haya jugado 150 partidos mal y 250 bien. Y son 3 y 1, 3 y 2, 4 y 1. Sí, obviamente los futbolistas, y es su trabajo también, es tratar de prolongar sus buenas rachas. Si vengo bien, vengo bien, vengo bien, trato de sostenerlo. En algún momento va a jugar mal. Parte de la vida. No todos hacemos nuestro trabajo de manera perfecta. Enfrente, en este deporte, tenemos gente con necesidades, gente que se prepara, gente capaz. Y bueno, hoy nos tocó de alguna manera un partido complicado y no pudimos resolverlo.
3: Profe, ¿cómo estás? Gustavo Avila, para Deportes.
0: Hola, Gustavo.
3: Se siente, o por lo menos se percibe, el hincha de Olimpia se va. ¿Será que Olimpia se va a volver del más dependiente para la creatividad del juego? ¿Pensar de esa manera o todo lo contrario?
0: ¿Cómo? Perdón, de vuelta, Gustavo.
3: Del más dependiente. Por la creatividad, pero tal vez por ese cambio de ritmo que pueda llegar a tener el equipo en un momento de media cancha para arriba.
0: Mira, nosotros, Eduardo nos da mucho. Romeo es muy determinante en este equipo. Las asociaciones que podamos generar por derecha, con el extremo o el lateral que decidamos más el interior, también son importantes para la parte ofensiva de este equipo. No creo que seamos del más dependiente, si bien probablemente los rivales van a tener mucho más cuidado de Eduardo, porque viene jugando muy bien, y coincide que justo hoy no jugó Eduardo y el equipo no anduvo como venía jugando. Pero por otro lado me gusta que pase esto, ¿oh? Esta preocupación que veo en ustedes, porque evidentemente el equipo venía bien, porque hoy tampoco fuimos un desastre, y están preocupados, y la gente está preocupada, y ustedes están preocupados, evidentemente veníamos muy bien. Entonces nuestra labor es volver a posicionarnos en los lugares que estábamos. No veo estos cuestionamientos para con otros equipos, con lo cual me gusta, está bien.
4: Pablo, buenas noches para Fútbol de lo Grande. Ya que te preguntaron por Delmas, él podría jugar ya el domingo, estaría para volver, y te agrego una segunda, Ronda y Redes, ¿cómo lo viste? Ya que tuvo pocas prácticas, terminó jugando hasta en posición centralizada, ¿cómo lo viste en esa tarea?
0: Bueno, Eduardo, trataremos de que se recupere, por lo mismo que decíamos, porque es un jugador importante a la hora del volumen de juego de este equipo. Le da muchas variantes, tiene buena media distancia, centra bien, tiene pase, tiene asociación. Tiene juego individual, así que esperemos que llegue, pero bueno, lo iremos evaluando día a día. Rodney, muy bien, la verdad que felicitarlo, porque llegó hace poquito, llegó con muchas ganas de revancha. Ya bien prontito decidimos que vaya a la banca y tuvimos que recurrir a él para el segundo tiempo. Empezó jugando por derecha en un 4-4-2 con responsabilidades defensivas. Y ante la necesidad y los cambios, la salida primero entró Richard por Alex, y cuando me toca sacar a Fer para que me queden de extremo Romeo y Pedrito, Rodney me dio una mano muy importante, porque ya no había más cambios, me dio una mano muy importante, centralizado para ser generoso a la hora de los regresos, y muy generoso también a la hora de tratar de generar. De hecho, la jugada del gol, el centro del gol, viene parte de un centro de él.
5: Buenas noches, profe. Mario Méndez para Urbana Sports. Olimpia venía de varios triunfos de forma consecutiva, además parecía que había encontrado la regularidad en el equipo. ¿Sentís que este empate corta ese impulso, o de igual manera el equipo sigue en línea ascendente de cara a la lucha por el título? Y preguntarle también por Juan Fernando Alfaro, ¿cuál es su situación médica, su situación actual y en cuánto volvería?
0: Claramente el resultado de hoy nos impide lograr lo que pretendíamos, que era acercarnos dos puntos más a los de arriba. Recuperamos, a ver, la mala es que sostuvimos con 2 de mayo, que empató, con a Libertad le sacamos 1, Nacional nos saca 2, Trinidense también nos supera, pero no lo tomo tampoco de esa manera. Entiendo que en algún momento los equipos no van a ganar todos los partidos, y cuando no lo puedes ganar, porque hoy claramente no lo pudimos ganar, no hay que perderlo. Por eso vuelvo al valor del punto. No nos conformamos con esto, queremos más, somos conscientes que no hicimos un buen partido, y para ganar hay que jugar mejor. Juanfer viene recuperándose, ya salió a la cancha a correr, todavía no empezó a tener interacción con la pelota. Claramente para el fin de semana no va a estar.
6: Finaliza la conferencia de prensa del entrenador Pablo Sánchez del Club Olimpia. Bueno, entre otras cosas, lo que manifestaba era justamente lo último ya sobre la lesión de Juan Fernando Alfaro, que ya empezó a trabajar en el campo de juego nuevamente, todavía no está haciendo trabajos con balón y no estará para este fin de semana. Así que bueno, se lo ve bastante preocupado a Vitamina Sánchez por este resultado. Decía que no estaban conformes con este empate. Se valora el punto obtenido, pero que no están conformes, que hubieran querido, por supuesto, ganar. E hizo también mención a los demás equipos, que en este caso son los rivales directos de Olimpia. El caso de Libertad, decía, le sacamos un punto porque Libertad perdió. Nacional nos saca dos puntos porque claramente logró sumar de a tres. Y en ese sentido, en esa lucha por la permanencia, él no siente que este empate les haya cortado impulso, sino que de igual manera, él entiende que en un momento dado no todos los equipos van a poder sumar de a tres y que ahí Olimpia tendría que aprovechar ese espacio, esa ventaja de que otorgan los otros rivales también, y poder sumar de a tres e ir afianzándose en la cima de la tabla de puntuaciones. De mi parte, también lo que más podría agregar es, mañana en categoría reserva, 8 de la mañana en la base, porque Olimpia es local, van a ser titulares César Miño, Derlis González, Paulo Riveros y César Olmedo. Tengo entendido que estarán un par más también de la primera división que bajarán para la categoría reserva, pero los que podríamos resaltar son esos que recién mencionaba, Derlis González, César Miño, que viene bien, el partido pasado convirtió 2 goles en el triunfo contra Recoleta, 2-0 ganó Olimpia en la reserva, sigue en la cima del campeonato y mañana nuevamente tendrán acción en la categoría reserva estos futbolistas que habitualmente entrenan con el plantel de la primera división.
7: Excelente, Mario, y será hasta el día de mañana nuevamente en Urbana Sport de 11 a 13. También de 12 a 13 por NPI, así que nos escuchamos el día de mañana, Mario.
6: Correcto, mañana, así como lo decís, de 11 a 13 por Urbana Sports y posteriormente a partir de las 18:30 horas en el Estadio Luis Salinas Tanasio en la ciudad de Itagua para el compromiso de Cerro Porteño. Así que vamos a estar en la cobertura, mi querido Eric.
7: Será hasta mañana, Marito. Excelente trabajo.
6: Un abrazo para vos, los compañeros, y para la gran audiencia de Urbana Sports.
7: Un abrazo, ahí pasaba el trabajo de Mario Méndez en la cobertura de Olimpia, el Z en la cobertura de el conjunto aurinegro guaraní, un empate 1-1, sí señores, no pudieron sacarse ventaja, se mantienen ahí, y mañana todo el equipo de Urbana Sports, con Pato Bando, con el campeón del mundo, con Carlos Quise, con el propio Juanpi Saracho estará mañana, Juanpi Saracho estará en coordinación, y también el trabajo de los compañeros Lucas, Josema, Mario y Esteban. Nosotros con esto cerramos y nos reencontramos mañana con más de Urbana Sports. 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
8: 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Aquí llega Guaraní con Méndez, atención, va a venir el centro arriba, el remate, gol, gol, gol, gol, gol, gol, gol, gol, gol, gol, gol, gol, gol, gol, gol, gol, gol, gol, gol, gol, gol, gol, gol, gol, gol de Guaraní García, lo hizo el remate de volea potente, fuerte, a donde estaba Olveira, llegó, desbordó Guaraní con Méndez y apareció García para rematar, romperle el pórtico a Olveira. Para salir de la modorra de este partido, Guaraní con el primer flechazo en esta noche. Atención al nuevo marcador ahora, aquí en Saconia, Olimpia 0, Guaraní 1. Carlos Alberto Quise.
9: El fútbol es determinación. Eso es lo que tiene Méndez para ganar un rebote cerca del círculo central. Corrida por el costado derecho. El centro hacia el medio. Dudas en el fondo de Olimpia. No llega el cruce de Gamarra. Tampoco va al ataque de la pelota Vargas. El que va a la pelota, el que ataca es García. El 11 de Guaraní, el punta de volea, golazo. Por el remate, por la dificultad y por la pegada. Guaraní en su segunda llegada lo sacude a Olimpia, que entró a caminar el partido. Guaraní 1, Olimpia 0.
8: El grito de Guaraní, Guaraní aquí en Sajonia.
10: A los 42 minutos de la primera etapa, Pato.
8: Ahora va a centrar, atención, el centro de Ronda y Redes, arriba, cabezazo, Richard, sobre la línea, gol, gol, gol, gol, gol, gol, gol, gol, gol, no dice Carlos Paul, no dice Carlos Paul, falta, falta de Richard,
10: adelantado.
8: Dice, porque el asistente levantó el banderín.
11: No,
8: yo no vi que levantó el banderín,
11: Cobró falta el árbitro.
8: Cobró falta, falta de Richard.
11: Falta de Richard, hay que ver, acá todo habilitado, centro de Redes, al segundo palo, gana bien Ábalos. Richard estaba en Oxay. No, no, está habilitando allá el que está en la punta. No es Oxay, ¿eh?
8: Va Carlos Paul a ver la acción a través de el video asistente referí. Está mirando una y otra vez la imagen. Carlos Paul, a ver qué dice. ¡Es gol! ¡Gol!

0: el decano, sin mucho por hacer, todo por lograr Olimpia, que lo empata desordenadamente, no había hecho mucho mérito y convierte. Me queda la duda si fue Richard o si fue Thiago Servín en contra. Creo que fue Richard Ortiz el que convierte. Aquí la cuestión es que el partido está 1-1.
1: Un gran emoción.
0: Carlos Alberto Quise.
2: En un partido complejo por la actitud de Olimpia, centro de redes, Ábalos que baja muy bien el cabeza, estaba metido en el área, el que no podía jugar, cabecea sin marca alguna, estaba totalmente habilitado Richard, rebote del arquero Martínez, empuja de vuelta a Richard que fue a buscar esa pelota, todo legal, gol legítimo, Olimpia 1, Guaraní 1.
0: El grito de Olimpia.
3: A los 36 minutos de la segunda etapa, Pato.
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arrancamos con una nueva edición de Modo Vinilo, el espacio musical hecho íntegramente con sonido analógico. Y desde este momento el tocadiscos ya comienza a girar y estaremos durante las próximas horas haciendo un recorrido por una selección de canciones, de discos y clásicos en su formato original. Soy Fernando Verón de Astrada, Arcoiris Analógico. También pueden seguir toda la movida en nuestras cuentas, arroba Arcoiris Analógico, arroba Urbana 106.9 y arroba Vinilo Cultural. Y a propósito de Vinilo Cultural, ya estamos con todos los preparativos de lo que se viene este fin de semana. Este sábado 5 de septiembre recordamos que se viene una nueva edición de Vinilo Cultural en el Centro Cultural del Puerto. A partir de las 15 horas con entrada libre y gratuita, estaremos hablando de eso más adelante. Comenzamos el programa de hoy escuchando a The Rolling Stones y el tema One Hit to the Body en la versión London Mix del tema publicado en 1986, incluido en el álbum Dirty Work, un tema que tiene la participación de Jimmy Page en la guitarra. Luego se viene Franz Ferdinand con The Fallen, el tema que abre el álbum You Could Have It So Much Better del 2005. Escucharemos después a David Bowie con Modern Love, la canción de 1983 que pertenece al álbum Let's Dance, un tema donde David Bowie incorporó funk, soul y disco a su tradicional sonido. Luego se vienen The Smashing Pumpkins con Abba Adore, la canción de 1998 que fue el primer single del álbum Adore, en donde apuntaban a una etapa diferente con un sonido más oscuro. Para cerrar este primer bloque escucharemos a James Addiction con Big Cock Stealing, la canción incluida en el álbum Ritual de lo Habitual, que fue uno de los mayores éxitos de la banda. Recordemos también que los ladridos que vamos a escuchar en este tema pertenecen al perro de Perry Farrell.

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6: Estamos en modo vinilo por Urbana Radio y seguimos acompañándote en la noche del miércoles con toda la música en formato analógico. Y hablamos ahora de lo que se viene este fin de semana, porque sí, este sábado se realizará una nueva edición de Vinilo Cultural en el Centro Cultural del Puerto, la feria de vinilos más grande del país, con más de 25 expositores, cerca de 5.000 materiales discográficos, entre vinilos, CDs y cassettes, de todos los géneros musicales y producido en todos los continentes. Los sets de vinilos en vivo van a estar a cargo de Calcu, de Nicola Sound, DJ colombiano, Mar, Ángel López y DJ Lilo. También en el muelle principal habrá un sector gastronómico con una amplia variedad para la cena y la merienda. Este evento va transmitido por Urbana desde las 17 horas. Recordamos este sábado 5 de septiembre, Vinilo Cultural en el Centro Cultural del Puerto.

Vamos a escuchar primeramente a Mojo con Lady, luego se vienen The Superman Lovers con Starlight, Riva Star con Love Divine en la versión Funk Mix y cierra este bloque de Chemical Brothers con Gotta Keep On. Suban el volumen y que suenen fuertes los vinilos. It's

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10: Seguimos dándole play al tocadisco. Suena Koto con Dragon Legends de Panda de People Records. Luego se vienen Patrick Cowley con Menergy en el remix instrumental de Purple Disco Machine. Escucharemos luego a Bob Sinclair con War Hold On. Peggy Go con It Goes Like Na Na Na. Y cierra este bloque Robert Hood con The Greatest Dancer. Esto es modo vinilo con todo el sonido analógico. Suban el volumen y a disfrutar de los discos.
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6: Estamos en modo vinilo con todo el sonido analógico que va directamente desde los discos. Suena Underworld con Res, luego se vienen Wonderland Avenue con White Horse, Michael Gray con The Weeknd y cierra este bloque Roger Sánchez con Another Chance. Suban el volumen y que suenen fuerte los discos.

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0: Estamos con todo el sonido analógico en modo vinilo por Urbana Radio. Escuchamos ahora a Tori Amos con Professional Widow en la versión Armand Star Trunk Funkin' Mix, tema que alcanzó el número uno en el Reino Unido en 1996. Se viene luego Faithless con We Come One en la versión Rollo and Sister Bliss Remix, el tema del 2001 que formaba parte del álbum Outrospective. Suban el volumen y que suenen con todos estos vinilos.
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0: Y así, con el último giro del vinilo, cerramos este capítulo de Modo Vinilo. 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

0: escuchar 2 horas antes que 1 minuto después. 7-1, buen día. Que me voy a llegar 2 horas antes que 1 minuto después. 7:30, buen día. ¿Cómo está, Luis Pedro?
1: Muy, pero muy buen día, comandante Gustavito, y a toda la tropa de Urbana al Máximo. Estamos ya jueves, comandante, jueves de clásicos.
0: ¿Dónde anda tu aire, Beiso?
1: ¿Quería prender el aire, comandante?
0: No, te pregunté por si...
1: A ver. ¿Cómo está? Ayer fue miércoles el amable. Sí, hoy...
0: ¿Cuánto tú vas a dar, Bifer?
1: WhatsApp 75-106-900, comandante, temperatura actual de 14 grados, lo que nos indica meteorología.
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0: Es mejor llegar un minuto después antes que pillarle a tu señora. Buenos días.
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3: Buen día, mi querido comandante Luis Pérez, al Messi de la consola. ¿Qué tal, manecita, mi comandante? Mire morado, o pireba ahí, ¿se entendió?
1: ¿Qué es lo que le pasa a los oyentes?
4: No hay pregunta, ¿qué tal amaneció hoy, comandante?
1: Le voy a mandar por WhatsApp.
4: Entonces, mire...
1: ¡Ah, la puta! ¿Tu WhatsApp hizo cuánto es?
4: 75-106-900.
1: Eso es lo que vos tenés, me busca Luis Fer, ¿será?
4: No, no soy yo, son los oyentes, comandante.
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0: Rafa Díaz, última hora, dice, suman renuncias de médico y deciden nueva huelga. Empate con sabor a poco de un empate ayer entre Olimpia y Guaraní. Entrega la liberal de la Contraloría General, señalan fracaso de cúpula partidaria. Tran y Delcy sellan acuerdo petrolero, esto es Venezuela. Paraguay busca acuerdo tarifario de hasta 5 años en el Itaipú.

0: ¿cómo estás? Vos sabés que gracias a mí, mi mamá ya escucha tu programa. Mándale saludo a mi mamá, Sari.
1: Sari, muchas felicidades, señora Sari. Muchísimas gracias. Muchas gracias, señora Sari, por tu nena nos escuchas.
2: Perfecto, una nueva oyente en la tropa del comandante.
1: 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Ingresando a la mañana, Gustavito Sánchez. Perdón, me salió del alma. ¿Qué es lo que te reí de mí?
2: No pasa nada.
1: No es que Damián es nuestro técnico, pero anda con el aire, sube el aire, baja el aire en la cancha. ¿Te andas atendiendo, güey?
2: ¿Y usted suele hacer así conmigo?
1: Sí, tenés razón. Yo tengo que aguantar, carajo. 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
3: Buen día, comandante. Comandante, me caso, comandante. ¿Qué podés darme un consejo para el matrimonio, comandante?

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1: Ese que le pilló a su señora, hoy jugamos fútbol por ahí, después si quiere tomar cerveza.
2: Buen día, comandante. Gustavito Lifer, va al aporte. Hala, mucha vitamina ya. Yo me pide ahí vitamina con sus rotaciones. Ya, poina.
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0: Arturo, buen día. A trabajar, señores, porque los únicos que ganan plata sin hacer nada son los jugadores de Olimpia.
1: Buen día, comandante, Luis Fer. Ustedes que son chismosos, ¿qué dicen de la relación de Karol G con Bruno Mars? ¿Puede ser algún tema de Bruno?
2: 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Así que echando a la mañana, Gustavito Sánchez, 712, no hay más, Luis Fer.
3: Para responderle al oyente, comandante, Bruno Mars y Karol G, la relación es un rumor todavía. Pero sí tienen una colaboración juntos.
2: ¿Quién?
3: Bruno Mars y Karol G, comandante.
2: Y este es un programa de farándula,
3: No, pero el oyente preguntó, comandante.
4: Hola. Luis Fer, Gustavito, Angelito también por las dudas, comandante. Necesito de tu buena energía, tu buena onda, porque estoy tirebaí. Oh, Arturo Rubín, con bigote y barba. Me pone nervioso. ¿Qué me recomendás, comandante? Vos no puedes ser el consultor emocional para decirle cómo puedes...
2: Y hacer yoga radial. Tocate los huevitos izquierda, derecha, alternado o tres veces seguido. Se llama yoga radial. ¿Te reí de mí o de quién te reí?
3: No, nunca escuché esa forma de hacer pasar con...
2: Y ese es yoga radial.
3: Yoga radial.
2: Cuando alguien está ahí, perdón la señora, por favor, y las nenas y los nenes, no lo digo mal. Cuando alguien dice, por ejemplo, y no haces nada, ¿qué te rasca? Sí. ¿Y antes qué se decía?
3: Y los huevitos.
2: Brillante. Bueno, no es una cosa grosería ni nada. 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Shell Fórmula Super, mejor por lejos. ¿Tu WhatsApp ahí o cuánto es?
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5: Hola, tío Arturo. ¿No podés enviarle un saludo a mi papá, Carlos, que siempre te escucha?
2: Ay, la puta, ¿cuál es mi pecado? Son varios. 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
6: Comandante, buen día. Gustavito, Luis Fer, ¿cómo andamos? Feliz jueves de TVT. Y al oyente que preguntó qué consejo le das para tu matrimonio, como buen TVT, le digo, no te cases. Amigo, no te cases.
3: Lo dice una oyente, comandante.
2: No te cases. 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

0: Comandante, para ese que se casa, mi consejo sería: nunca confíes en una mujer que se pinta para ir a la guerra.
1: Comandante, ¿te acordás de Lucho? Lucho, tanto tiempo, Lucho, pero no se llamaba así, comandante. Qué bárbaro.
2: No, él se llamaba Ñato.
3: Pero usted le decía Lucho.
2: Y se llama, yo me equivoqué el nombre. En el avión, llamo a Uruguay. Me encuentro con él y yo le digo: Lucho, le abrazo. Me abraza, mamá, cómo te quería. Ah, ¿te acordás cuando nació Chiripa? Chiripa era una de mis mascotas que nació, no lo esperaba yo, de mi perrita. Nació Chiripa, la última. Entonces yo le puse Chiripa. Digo, sobre el final no estaba prevista. Y
3: muy buen nombre,
2: ¿eh? Y le di Chiripa a él, le regaló a la mamá. Lloramos de emoción en el aeropuerto. Él trabajaba en el puerto de Montevideo, no sé si otra hora. Y yo le digo a Lucho, Lucho, Lucho. Le dije 10.000 veces Lucho y le abrazaba. Lucho, carajo, ¿te acordás, pío? Lucho, a la puta Lucho. Fuimos al avión y le mostré a JJ Bernabé. ¿Qué te emocionó tanto? Me dice, JJ me conoce muy bien. Le digo, mira, cualquier cosa necesitamos con Montevideo. Él me da, trabaja en el puerto de Montevideo. Y le muestro y dice, Ángel. Y él me dice, tía, así algo me dice. Él probablemente no se llame Lucho. Lucho viene de Luis. A la puta, se llama Ñato. Me equivoqué del nombre. Y cuando se sienta, le digo, Ñato, Ñato, discúlpame, Ñato. Ya estamos prácticamente como para tomar vuelo.
3: Claro.
2: Ya estamos todos en el cinturón. Y me dice, ¿para qué te preocupa tanto, Arturo, si ya me dijiste Lucho 100 veces?
3: Pero ¿de dónde sacó Lucho, como?
2: Y se me salió. Sí. Él es Ñato. Por eso Lucho viene de Luis. Cuando yo le muestro, me dice, mira, Ángel se llama. Él no puede llamarse Lucho. ¿Qué tiene que ver Lucho con Ángel? Lucho viene de Luis.
3: Claro.
2: Ah,

0: día, comandante. Luis Fer, Gustavito. Comandante, en 10 minutos estoy llegando a la oficina. ¿Será porque antes podemos escuchar el análisis de Gustavito sobre el partido de Olimpia de ayer?
1: Vení, pues,
0: ¿qué opina sobre la rotación que hace Vitamina Sánchez?
1: Vení, pues.
2: Ah, chupa, chupa.
1: Vení, le pide tu opinión, amigo. La puta.
3: Cuidado, comandante. El público olimpista pide la opinión de Gustavito Sánchez, DJ.
1: Y que vengas, amigo. Y si vuelve a abrazarle, besarle.
4: No sabes qué más. Ya da mi opinión. Ayer, cuando Milena hacía el post partido de los hinchas, todo el mundo pedía por Team Payne, comandante. Una vez más puedo decir que sí. Que es el amuleto de Olimpia, sí. Yo no sé por qué es muy terco Vitamina. Siempre yo soy la teoría de esa de tu frase que equipo que gana no se cambia.
1: No, no es que no se, equipo que gana no cambia, no, sacarle qué.
4: No, que no se cambia, dije, no qué. Equipo que gana no se cambia, dije.
1: Ah, perfecto.
4: Y él viene cambiando y como que forma una inestabilidad ahí en el mismo equipo, ¿verdad? Y su Salvatore, Richard Ortiz, que con una pierna, así como dijimos varias veces, es mucho mejor de lo que están, ¿verdad? Ayer lo demostró de vuelta, le salvó a Olimpia. O sea, un puntito, ¿verdad? Yo creo que Vitamina ya no tiene excusas. Tiene que poner el equipo que gana y ya. No eso de inventar, de tratar de cambiar las piezas como a él se le antoja, ¿verdad? Y lo de Ábalos, hay que esperar. Se mueve bien, pero ¿quién le tira el centro? Es el tema. Y el que tira centro es Team Payne. ¿Verdad? Pero no lo pone. Tendrá su razón de Vitamina. No sé cuál va a ser, ¿verdad? No sé.
1: Ha sido un gusto.
4: Porque yo lo veo a Team Payne y él no desentona, por ejemplo. ¿Por qué no lo pone? Esa es la gran pregunta, ¿verdad? ¿Qué le falta para que Team Payne sea titular? Y se nota que es del más dependiente también del equipo comandante. ¿Eh?
1: ¿Del más? ¿Ese cuánto yo quería mejor de Olimpia?
4: Sí, pero no tendría que ser así, ¿eh?
1: No, pero ¿hace cuánto? Dije nomás, yo te estoy preguntando. No, no, no, sí. Quiero tu opinión, quiero tiempo.
4: Pero ahí me pregunté y no quiero tu opinión.
1: No, no, opinión. A la puta. Ya está celosito. Histérica te pones.
4: Te estoy preguntando, pero no quiero tu opinión. Me voy a aceptar que voy a poner mucho.
1: Información quiero, no opinión. Ahí se va. Tu enamorado. Andan a acariciar al...
3: No, pero realmente estuvo muy duro con el comandante.
1: Información es una cosa y opinión es otra cosa.
3: No, pero la,
1: si yo digo, Gustavito, ¿hace cuánto dijo? Me puedo decir, yo creo que dijiste hace 3 meses. Eso es tiempo. Opinión es otra cosa. Opinión es, opinión es concepto. Y ahora, cutas. El oyente que viene. Sí, histérica.
5: Buen día, buen día. ¿Cómo están? Espero que bien. Vitamina dijo que cuando rota y gana el equipo, todo está bien. Sí, y cuando rota
1: así mismo,
5: y
1: cuando pierde, hay mal resultado,
5: todo el mundo le critica. Ah, y sí, hermano, no. Alex Franco, ellos ya no pueden jugar en Olimpia. Dios mío. Qué paquete el mitad. Y el pibe este.
4: Digo, ¿qué van a hacer? Le van a aplaudir cuando pierde. Pero qué tontería que es. Le van a aplaudir a Vitamina cuando pierde. Digo, que su rotación está bien. No. Yo para mí que... A esta altura del campeonato ya tendré que encontrar el equipo titular, ¿verdad?
1: Sácate esa camiseta de Olimpia que tenés.
4: No. Me piden mi opinión. Lo mismo diría por Cerro, ¿verdad? Sí, a mí no me lleva al supermercado Olimpia, pero opino lo que veo. Bueno, tener un equipo y cambiar cada partido medio... Difícil va a ser así, ¿eh? Digo yo. Ya estoy allá, vimos 6-4 ahí, ¿verdad? Pero bueno.
1: Sácate la camiseta.
3: No van a hablar de la goleada nacional y se acaba uno ya.
1: Tienes razón. 7-23. ¿Cómo se escribe?
6: Buen día. Acá tomando mi mate y escuchando mi mejor programa de la mañana. Excelente las canciones que estamos escuchando.
3: El saludo de Claudia, comandante.
1: Gracias, Claudia. Gracias.

0: Suavecita es esta generación, dice Julio Aguilar. Pero Gustavito ya es viejo.
1: Sonando Pet Shop Boys en la mañana. Go West.

0: Amiga, a vos también te invito para el fútbol de hoy.
1: ¿Para el fútbol que no te dejas ir?
0: Ah.
2: Cuidado. Estaba la señora al lado comandante.
0: Amiga, a vos también te invito para el fútbol de hoy.
1: ¿Para el fútbol que no te dejas ir?
0: Ah.
3: Amor, vamos a poder hacer un audio y yo te voy a preguntar, o sea, te voy a decir, amor, yo tengo una exa hoy, yo me vas a decir, sí, amor, anda nomás, vos lo que manda. Sí, va. Ah, ahora. Amor, yo tengo una exa hoy.
4: Anda nomás y vos tenés luego tu permiso en tu mano.
3: Sí, yo sé luego.
4: Pero ese es para tu grupo nomás, porque no te vas a ir en ningún lado. Ay, ya se va.
0: Amiga, a vos también te invito para el fútbol de hoy.
1: Para el fútbol que no te vas a ir.
0: Ah.
5: El matrimonio es bueno, listo.
6: ¿Cómo andás, Lister?
2: Todo bien.

0: Buen día, comandante Luis Per. Comandante, cometí un error garrafal. Yo confié en una mujer desnuda.
1: Gustavito, vos entraste en la cabina y el comandante ya empezó ya con su nariz. ¿Por qué le da alergia o qué?
2: A la puta que sos pesado.
3: No sé, tenés algo en la nariz, te está sonando, agarrar tu diario, tu celular. Hacer en acaso, comandante, cuando habla de en su espacio también.
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5: Comandante, escucharle a Nelly fue como salía a la de defenderle ya a Gustavito. Demasiado duro estuviste con el comandante. Qué loco está.
6: Así va a ser el programa, comandante. Va a entrar nomás Gustavito cuando quiere, sin saludar, sin tirar besos a los muchachos. Vos creaste eso, comandante.
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0: Gustavito, mi brother, ¿puedes hacer algo de Michael Jackson antes de del bloque?
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2: Buen día, ¿qué pasó, Angelito? Ni una, él no habló hoy.

estoy en terapia. Terapia intensiva. Y todavía no me levanté, estoy en terapia intensiva. Ayer estaba tomando un poquitito. Hasta tres lo que yo conté, después ya no conté.

Hola, comandante, buen día. Comandante, yo creo que Gustavito tiene que estar nomás ya ahí como panelista tuyo. ¿Sabes? Fútbol, comandante. Abrazo, sangreado.

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1: Buen día, Arturo.
2: Buen día, Oscar. Déjame felicitar al Club Carapeguá. Sí. 3 de septiembre aniversario. Una ciudad de pasión, pertenencia y gloria. Deportivo Carapeguá. Acá nos envía Augusto Silva González. 16 años al Club Deportivo Carapeguá. Muchísimas felicidades. Que pasen muy bien. 16 años de vida.
1: Y a su presidente, a Remigio. Abrazote, Remigio. Presi, excelente. A seguir trabajando. Lindo estadio municipal tiene Carapeguá.
2: Y yo conozco. La verdad que estuvimos en la inauguración, después hubo como un corte y después volvió otra vez.
1: Hay mucho por hacer ahí.
2: Sí, señor.
1: Pero adelante, Presi.
2: Le voy a felicitar a Chiqui Arce.
1: ¿Por qué, Arturo?
2: La verdad. Allí muchos técnicos cuando asumen buscan pretextos en lo que dejaron.
1: ¿Pretexto en?
2: Pretexto, razones, hay que armar de nuevo.
1: Es lo que encontró.
2: ¿Va a seguir vos o sigo yo?
1: No, pero para
2: antes. No. Es como mismo decir. ¿Cómo dijiste vos?
1: Lo que encontró.
2: Allí
1: ¿cómo dijiste lo que dejaron?
2: No, porque muchos dicen, hay que armar, hay que ver.
1: No.
2: Lo que dice Chiqui, según entendí, buen trabajo cuando asume en guaraní, ordenada la casa en guaraní con relación al plantel.
1: Sí.
2: No buscó ningún pretexto con relación a esto. Y eso demuestra, repito, cómo ve el fútbol y qué quiere de fútbol Chiqui Arce. Por eso ganó tanto prestigio y tanta jerarquía. Pueden compartir lo que quieran, opinión de cómo armó. Eso ya otra cosa del partido propiamente dicho ayer. Digo en la conferencia de prensa. Y también Oscar cuenta que en cancha de Nacional, Nacional 3, Libertad 0, la P contra Edo. A Edo va y le dice a los muchachos, de Camamina se dudó.
1: Y le aplauden.
2: Y le aplauden al final.
1: Espectacular. Me encantó lo de Nelson.
2: Y voy a ir con esto antes del informe. ¿Ustedes saben quién fue Sergio Macaria? ¿Vos sabés, Facundo? ¿Quién fue? ¿Ru sabe? ¿Sergio Macaria sabe quién fue?
1: ¿Vos sabés?
3: Señor.
2: Bueno, gracias, Ruth. Gracias. Estando en libertad, hoy ya vamos a esto, a la gente no le importa la historia, la anécdota. Estando en libertad.
1: ¿Por qué querés comentar eso?
2: Porque a esto que está diciendo vos, libertad.
1: Lo de Nelson.
2: Claro, y después la aplauso, y un día, no solamente eso, a esto que hace Nelson con los hinchas, pasó con la comisión directiva de libertad con Margarian. El otro día voy a contar porque a ustedes la historia no les gusta. Vamos con los goles.
1: Dale, por favor.
2: Los goles del campeonato.
4: Continuó la fecha 8 del campeonato clausura en el Arsenio Erico. Nacional goleó 3-0 a Libertad. El tricolor golpeó rápidamente. Y a los 7 minutos, Hugo Adrián Benítez abrió el marcador desde el punto penal. En la segunda etapa, el conjunto académico amplió la diferencia. A los 10 minutos, Leandro Mesa puso el 2-0. Mientras que Hugo Iván Valdés, a los 37 minutos, marcó el tercer tanto para sellar la victoria. En el otro encuentro, Trinidense también se impuso con un contundente 3-0 ante Sportivo Ameliano. Clementino González abrió el camino de la victoria a los 22 minutos. Ya en la complementaria, a los 16 minutos, Luis Abreu amplió la diferencia. Y faltando 15 para el final, Faustino Barone puso cifras definitivas para el encuentro para completar la goleada del conjunto de Santísima Trinidad. Por último, en el Defensores del Chaco, Olimpia y Guaraní igualaron 1-1. El aborigen se adelantó a los 42 minutos por intermedio de Juan Manuel García. Mientras que en la complementaria, Richard Ortiz, de arremetida, marcó el empate definitivo para el decano.
2: Bueno, y en esta hace Facundo, habla de Chiqui del partido en sí, ¿verdad? Del partido en sí, el juego y el empate ante Olimpia.
5: Sí, buenas noches a todos. Un placer volver a verlo después de mucho tiempo. Yo creo que en la mayor parte del partido estuvimos bien, intentamos desarrollar lo que habíamos trabajado un poco más de una hora, así con poco movimiento con ellos un día antes del partido y después más en el pizarrón o en las imágenes, en la charla. Jugamos muy bien, sufrimos obviamente en algunos momentos por la forma que juegan ellos y al final con la entrada de los dos grandes, con los centrodelanteros, con la recuperación de rebotes, no convirtieron el gol así, pero vamos contentos por el rendimiento y un poco apenados por no haber podido ganar al final el partido.
2: Yo comentaba, lo dijo en un momento de la conferencia de prensa, Vitamina Sánchez admitió, primer tiempo no generamos nada, dijo Vitamina. Y debutó Ábalos.
1: Debutó Ábalos.
2: Él necesita ahora un asistente, no por arriba y por abajo tirando centro nomás. No va, no. Él le va a necesitar a jugador del mar cuando aparezca.
1: ¿No jugó Pimpin?
2: No.
1: No jugó. Porque mira que tira centro ese señor.
2: Sí, también, también. Pero bueno, a lo que dice...
1: Vuelta y vuelta tira.
2: ¿Puedo presentar esto?
1: Arturo, ¿y por qué si necesita... ¿Qué dijiste? ¿Necesita Ábalos qué?
6: Y Ábalos le... La reliquia nacional. No es macana.
2: Pará un ratito, señora. Pará. Porque no es tirar centro nomás. Un momento dado le dijo Gabriel, hablo, pasame una por ya, no me tiene que tirar, pasame una acá.
1: Ah, también.
2: Pues lógico. Y hablando de Tim Payne, desborda a la derecha, mete centro. Vitamina Sánchez, por favor.
7: Y encuentro que más allá de haber dominado en campo y en tenencia el primer tiempo, no generamos nada. No fuimos capaces de hacerle daño al rival. Hay dos jugadas muy aisladas, que son un remate de Fer de zurda que la tira afuera y un intento de centro de Romeo que saca rápido el brazo izquierdo del arquero. Y no mucho más, con lo cual nos quedamos por momentos sin... En esa lentitud del armado de juego nos quedamos sin herramientas para hacer daño. Muchos de los partidos a nosotros se nos presentan de esta manera, pero somos capaces de generar una sensación permanente de que el gol puede venir en cualquier momento. Más allá de no hacerlo, nos pasó en el Clásico, por ejemplo, y de hecho nos pasa algo parecido, nos hacen el gol allá por los 40 minutos, como hoy, pero el día del Clásico estaba esa sensación de que podíamos hacer daño y podíamos hacer un gol. Hoy nos costó, sufrimos el gol y lamentablemente, ¿por qué digo lamentablemente? Porque tuvimos que tomar decisiones en el entretiempo para ser un equipo que asuma un riesgo y sabíamos que íbamos a jugar de manera más compleja, digo, porque podíamos recibir alguna contra, porque ya asumimos el riesgo de jugar con 2-9, De buscar por fuera para empezar a ver si éramos capaces de aprovechar la altura y el buen juego aéreo de Thiago y de Gabriel, más tarde de Hugo. Pero en esa búsqueda teníamos miedo de sufrir en las transiciones. La verdad que no hubo muchas transiciones del rival, tuvieron una jugada de peligro en el final y logramos el empate.
0: El comandante Arturo Máximo Rubín... Al mando hasta las 9, solo por Urbana Radio. 0975-106-900, el WhatsApp de Urbana Radio. 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

0: En otra mañana, ¿qué tal, Lucero?
1: Todo bien, comandante, vamos bien. Está subiendo la temperatura, comandante. Atención, porque la máxima de hoy va a ser de 30 grados. Va a estar calorcito el día. Y para el fin de semana, según ya lo indica meteorología, posiblemente lluvias dispersas, comandante.
2: ¡Batalla, batalla, batalla!
3: Es peligroso que chuma, socio.
1: No, pero el...
3: La gana.
1: ¿Cómo es la frase? La curiosidad mató al gato.

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1: ¿Cuánto tenés, Gustavito, musicalizando la mañana? ¿Cómo está tu WhatsApp?
2: Todo bien, comandante. Atención, porque Jorge, el oyente Jorge, que está en Estados Unidos, comandante, está yendo al trabajo con su compañero Coque, dice, y sintonizando a través de la plataforma de Urbana FM. Urbana al Máximo, comandante. Desde Nueva York. Así que un saludo a Edgar y Coque.
1: El Sindicato Nacional de Médicos se reúne esta tarde.
2: Exactamente, comandante. 19:30 horas. Está fechada la reunión para ver si es que van o no a una nueva huelga.
3: Perfecto, el más capo. ¿Qué hace el Reefer? Machine. Comandante, el técnico Olimpiapio no desea ni un P. Centro no tiró bien, ni el lateral derecho ni el lateral izquierdo. Y mete tres tanques ya. ¿Vos que no viste, Arturo?
1: No, no tuve la cancha, no transmití el partido. No, no transmití, transmití un fantasma al partido.
2: Frustrado, comandante, con el equipo.
1: ¿Qué tal eso?
2: Bien, comandante, en... Me hizo nomás recordar el audio del oyente.
1: ¿Ayer para qué me llamaste con Cassandra?
2: Porque queríamos traer a colación.
1: Pero o sea, eso que hace, no sea, lo que hace, bueno, se hace.
2: No, pues yo le dije.
1: No, mentira, ahí te podemos ir, sacaste al aire.
2: No, bueno, pero.
1: Y yo estaba de pocas pulgas ayer de tarde.
2: Estaba terminando de almorzar. ¿Vos no oíste? Yo le llamé al comandante, estaba almorzando aparentemente, eso es lo que me dijo, para que nos diga su célebre frase.
4: Comandante, para ese que se casa, mi consejo sería: nunca confíes en una mujer que se pinta para ir a la guerra.
1: Se ha repetido varias veces.
5: Buen día, comandante Gustavito Luifer. Comandante, quítame la duda. Le estaba contando a mi hijo que tiempo atrás le reventaste a un vampiro y no me cree.
1: Sí, sí, le
5: reventé. ¿Cómo ve así?
1: No, primero agarré la escoba. Yo vine con el trago. Tenés que saber decirle eso, ¿eh? A este le llaman liquidar con una escoba. Yo agarré la escoba y me di la vuelta y yo mismo me pegué. ¿De quién es lo que te reí, vos?
2: No, y es que puede pasar.
6: Buen día, Arturo. ¿Cómo te va, Arturo? Arturo, siempre después del partido aparece todo lo técnico del fútbol, el que sabe todo. El guapo. Pala tipo fuera, o sea, siempre aparece. O sea.
7: Comandante, comandante, muy buenos días. Ábalos anoche habrá dicho: ¡qué boludo! ¡Qué puta! O sea, los centros de Romeo, o sea. Vea de unos carros y boimba, o sea, la hay centro. Todo el día está por la pelota, viejo. Y tira un centro de mierda, yo. Dos tanques tenían ahí arriba y tiran centro de mierda, yo. Y no le, no, y al final no le meto otra vez al Team Time.
1: 8:20.
7: Puta esa.
8: Hola, comandante. Hola, mi comandante. Estoy firme escuchándote acá, comandante. Me tenés que ver. Comandante, ¿qué tal si me haces la gran Richard y me empujas hacia adentro?
2: ¿Por qué Richard?
1: Espera. Llega el momento dado, será. Poné por la carajo.
2: Yo entiendo, comandante. Tiene mucho fútbol. Trabaja mucho.
1: Poné.
8: Hola, comandante. Hola, mi comandante. Estoy firme escuchándote acá, comandante. Me tenés que ver. Comandante, ¿qué tal si me haces la gran Richard y me empujas hacia adentro?
2: No.
9: Ustedes no vieron.
1: Ahí está, cada cosa rasga, cada cosa se va. Y bueno, busca para que entienda la vida.
10: Buen día, comandante. El Messi de la consola, Luis Fer, pues de TVT, aquí la tropa de Gustavito desde Nueva York. Estamos atentos a la jugada, Messi. Avisanos más cualquier cosa. Choco, Coque y Diego Almada, presentes de Nueva York.
1: Muy bien, muy bien, muy bien.
9: Muchas gracias, hijo. Mi Dios me lo bendiga, la re buena.
11: Buen día, comandante. Comandante, vamos a escuchar la historia del caballo. Eso nosotros no sabíamos.
1: ¿Cuál?
11: Lambo, dice el caballo.
2: La historia del caballo, dice. Ayer que se vino de regalo.
1: Ayer conté.
2: Pero hay oyentes que no saben esa historia, comandante.
1: Fíjale que le envíe por WhatsApp, ¿eh?
10: Arturo, los únicos jugadores que cobran y no hacen nada son los jugadores de Olimpia. Inútiles.
12: Gustavito es como Messi, aparece solamente en los momentos exactos. Le da una asistencia de gol o mete un gol. No hace falta que esté todo el tiempo.
1: Me dan a Gustavito. Aparte del casamiento igualitario en Argentina ya está aprobado. ¿Cuál es el problema? Se van y cásense ahí y después vengan a vivir acá.
13: Yo tengo una super idea para los muchachos, besos para ellos de paso. Que los viernes hagamos ñenga, por ejemplo.
1: ¿Wenga? ¿No?
13: ¿Cómo? Ñenga.
1: ¿Wenga?
13: No, ñenga.
1: Saca la mano de bolsillo y hablaba así.
13: No, yo tengo mi...
1: A la puta, cómo andamos la guitarra,
13: sí.
1: ¿Eh?
13: Y sí, ayer me fui a... ¿sabes? Y anoche. ¿Cómo es que te iba a decir? Hagamos ñenga. ¿Tenés uno, comandante?
1: Bueno.
13: Por ejemplo, yo tengo uno. Ya puitado, pecha y estatua.
1: Nos quedamos así, dijo la estatua.
13: ¿Te gustó? Porque este que en guaraní es más lindo. ¿Qué dicen?
2: Está bueno, está bueno como para arrancar.
13: Le causo alergia de vuelta. Escucharlo, ¿eh? Sí. Impresionante. Le causo alergia, será.
2: Pero esto es increíble, realmente. Rápido,
13: ¿eh? Vengo a hablar y empieza. Qué igual. Pero bueno, voy. Voy, vengo como de Rengo, ese otro.
2: Sí. Pero el pasito nomás a la puerta.
14: Mi querido comandante, muchas gracias. Son Arturo Ruiz, siempre te escuchamos. Con mis hijos, te mando también saludos.
15: Se busca taca.
14: Sí, le voy a llamar el día al presi. Estamos. Este año ya nos subimos a primera, pero con todo vamos a enfocarnos de vuelta para el año que viene. Tratar de entrar dentro de los cuatro según el proyecto de la PF. Te mando un abrazo.
2: ¿A quién le escuchamos, comandante?
15: Tu canta muito, bom cantar na cadeia, chegou lá, me empurrou. 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Qual foi? Por que é que tu tá nessa? É. Eu disse, não, só porque eu tava cantando. Florentina, Florentina.
1: Que nem o neném. Que digo?
2: Tiririca.
15: Pra que tu me seduz?
16: Bom dia, comandante. Luis Fer, Gustavito. Gustavito, el Messi de la consola. Podemos escuchar a Gustavito, Lobo Hombre en París. Avísame si no te gusta ese tema, comandante.
17: Sí. Buenos días en este jueves por Haití de Pirebaí Nitro, junto con Timoteo Máximo Rubín y sus acólitos, también plumíferos, así que no se me hagan.

0: 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No te muevas de ahí. Ya vuelve el comandante. 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
1: En otra mañana, Gustavito en los controles, 8:29.
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0: Se están comunicando, comandante, con nosotros.
1: ¿Por qué no pone al aire, Luis?
0: WhatsApp 75106900.
2: Buen día, comandante. Buen día, comandante. ¿Qué tal, Luis? ¿Puedo preguntarle a Gustavito a qué hora el corte, a qué hora se habla? Él nomás ya dirige, veo. Los viernes vamos a hacer esto, los lunes vamos a hacer esto. ¿Por qué vino a hacer él nomás ya el programa solo?
1: Le gusta la idea, porque ahí Luis Ferca, cada vez que Gustavito deja escapar una lágrima de emoción.
3: Comandante, no es así. No confíes en la mujer desnuda. Nunca confíes en un hombre desnudo. No, porque bien. Te puede sorprender.
1: No, ella, eso ya es mi grosería, eso ya al pedo hablas.
4: La mujer te dará todo, pero nunca la razón.
1: La mujer te da todo.
4: Pero así también, la razón nunca te dará una mujer.
1: Dios te guarde para eso, Pío Será. Dios te guarde.
0: No hay más nadie. La chipa trajo Pope. Sí, trajo para usted, comandante.
1: No, para vos la chipa. Gracias.
0: No, pero si quiere comer también, compartimos.
1: No, ya le agradezco mucho a Pope. Y después no tenemos más nada, vio.
5: Loria, use este besi pa. Vos no teniste más bacete del Lirevi para que me enviara.
6: Buen día, mi bigotudo hermoso bigote. ¿Para qué se pinta la mujer?
1: El mundo está lleno de...
7: Buen día, Gustavito, buen día, Luis. Hoy, Pío, ¿cómo puedo hacer para aumentar la masa muscular del glúteo?
1: Te arranca un huevo y te arranca el otro después.
7: Ya que ustedes son amigos, Jim. Dirinanara.
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Buenos días, comandante, buenos días. Luis Fer, buenos días, Gustavito, ¿cómo están? Espero que bien. Vitamina, vitamina, vitamina. ¿Por qué sos terco, vitamina? No le pusiste ayer a Team Payne teniendo 2-9 en el área.

0: través de DVT. 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
1: 8.39.
2: Mi pregunta, Vito. Comandante, 60 años de trayectoria para que así te trate, mi comandante. No, no, no.
3: Hola, Arturo. ¿Será que vamos a escuchar la música de los tres delincuentes? Na, na, na, na, na, na.
1: ¿Qué le pasa a la señorita o señora? ¿Qué?
4: Comandante. Señorita,
5: comandante. Comandante, buen día. En el ojo le dio hierro el Recordman. Dijo lo que Olimpia no iba a funcionar con ese equipo que estaba armando de Revitamina. Desastre, será Vitamina.

0: ¿Qué es lo extranjero? Con dos extranjeros, con 44 huevos, ¿de qué? ¿Guacamayo qué es?
1: Caen dos extranjeros esta mañana, comandante, en el aeropuerto Silvio Pettirossi. 44 huevos, posiblemente huevos de guacamayo pegados al cuerpo. Esto ocurrió.
0: ¿Qué tenía en el aeropuerto?
1: No, y posiblemente huevos de guacamayo.
0: ¿Y qué guacamayo?
1: Las aves, los guacamayos.
0: ¿Y por qué metieron así?
1: Y querían llevar supuestamente a algún país, comandante.
0: ¿Huevos son?
1: Huevos de guacamayo, sí.
0: ¿Y qué malo tiene el guacamayo?
1: Claro, porque son animales silvestres.
0: Pero los huevos lo que había la producía afuera.

0: Amiga, a vos también te invito para el fútbol de hoy.
1: Para el fútbol, yo no te dejo ir.
0: Ah.
2: La mujer te da todo, menos permiso.

0: ahora vamos a probar acá el nuevo sistema 3 Down to the Check que trae el casco, un casco nuevo de Klim. Y también acá tenemos un posapié que es la tecnología 3 Ball Trap Revolution.
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2: Tranquilízate nomás, mi bro, tranquilo nomás.

0: 8:45 y estamos con el partido Recoleta Cerro Recoleta local. ¿Cómo anda, Luis Fer?
1: Todo bien, comandante, vamos bien.
0: Cerro Recoleta Cerro, puntero absoluto del campeonato de 2 de mayo. Gran campaña el 2 de mayo. Qué paliza tiene Inés Ameliano. Le reventó 3-0. ¿Cómo estará ahí como el galejo? ¿Quieres bailar?
1: ¿Puedo cantar, comandante?
0: No.

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De pie, carajo. 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Lo escucharán. 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

Sean todos muy bienvenidos a una edición más del Happy Hour aquí en la 106.9 Urbana. ¿Cómo están, chicos? ¿Qué tal? ¿Sos feliz? Ay, no, no tanto. Hoy cuando te diste la vuelta en el pasillo, dije, ¿para qué colita tiene Rodri, eh? Colita de ciclista. Diste la vuelta en el pasillo, dije, ¿para qué colita tiene Rodri, eh? Colita de ciclista.

por favor. Y entré, en ese entonces entré de 6 por ahí. Sí. Richard Ortiz. Pero yo no, vos sabés que yo, central de 6, no sé jugar. No me gusta. Mucha responsabilidad, es la columna vertebral, junto al arquero. No sé jugar, pero jugué ese partido, ¿verdad? Pero ni a los premios. Ya era el equipo número 13 también, como en un scout. Y un partido nomás era el de... La tenías que romper. Y sí, ese partido nomás era pretemporada. Tenías que romper en una cancha hecha bolsa. La de Cerro Corá. No era la cancha de Cerro Corá, sino que era... No es donde se hizo el concierto, donde tocó Árbol La Secreta y eso. Sino que era en la cancha esa que se veía sobre Aviadores. La que está enfrente al Parque Guazú. Esa cancha está un desastre. Obviamente. Popeta Pipeta salió otra vez temprano para hacerse análisis. No. Pipeta estaba durmiendo. Nosotros ayer nos fuimos al cumpleaños de Gus, después el baila. Con Pipeta, claro. Sí. El club de mi general, dice. Y después desapareció ese club, lastimosamente. Cerro Corá. La primera, sí. Jugaba ahí Tomás Guzmán, me acuerdo. Porque ese apellido me persigue a mí y... No se llama y nada, quería... Lo que sí es muy triste cuando vos te vas a ver si está tu nombre dentro de la lista de los 30 y pico y buscaban ahí. Porque yo no sabía que no iba a estar. Mira si estaba. Y más vale, para eso me fui. Yo me fui para ver si de repente por ahí, ¿entendés? Y me fui así. Y me acuerdo que el que se fue así a ver, ¡hey! Ahí estoy, dijo. Y yo así me di la vuelta y me fui. Durísimos. Esa sensación la viví también cuando estudié Derecho y que te decían la nota, salía el profesor y todos salíamos de la clase y nos íbamos a escuchar y decía así, tal cosa, 4, 2, tal. Y me parece que si no decía tu nota era porque te aplazaste. Decía, por ejemplo, no sé, Rodríguez, Jiménez, 2. Y ahí ya medio entendía. Y algún idiota que, no dijiste mi nota. Va a tener que recursar. Saliste a farrear con Pipeta, un logro, dicen acá. Los del club del fan entran a las tanto recién, dicen. Ah, pero el club de fan, lo que pasa es que... El club de fan es otro. 097-506-900 se comunican con nosotros. Arrancamos. El lunes de madrugada, la Fuerza Aeroespacial Colombiana bombardeó un campamento de Miraflores, departamento de Guaviare. Unas horas más tarde, el presidente Abelardo de la Espriella publicó un video. No un comunicado escrito, no una conferencia de prensa, un video. Se lo ve caminando entre los cuerpos, están en el piso, envueltos en telas blancas, alineados. Él los va señalando mientras habla. Al lado camina el ministro de Defensa, atrás la cúpula militar y policial. Y da el balance, 20 narcoterroristas dados de baja, 5 capturados, 2 menores recuperados. Sobre eso ya se dijo lo que había que decir, que la muerte no puede convertirse en utilería de propaganda, que caminar entre cadáveres para fabricarse una imagen de mano dura banaliza la dignidad humana. Y es todo cierto. Y sin embargo, no es lo más grave del video, ¿verdad? Lo más grave es una fecha anterior. 4 días antes, el jueves 27, la misma fuerza había bombardeado otro campamento en el retorno, el mismo departamento. 10 muertos. Medicina Legal estableció después de 3 de esos 10 eran menores de edad. 2 de 15 años y 1 de 16. El presidente respondió con una sola frase que fue todo mi respaldo a las operaciones militares. Y el lunes, en el mismo parte... donde anuncia los 20 muertos, anuncia 2 menores recuperados. Fíjense bien esto, ¿verdad? Porque ahí está la clave. El Estado sabe lo que hay adentro de esos campamentos, no es un dato que le llegó después. Cuando los cuerpos ya estaban en la morgue, es parte del resultado que exhibe con orgullo. El Ministerio de Defensa contestó lo que había que contestar, que reclutar menores es un crimen de guerra, que los grupos armados los instrumentalizan, los usan de escudos humanos y que la responsabilidad es de ellos. Y todo eso es verdad. Y es, además, la respuesta a una pregunta que nadie hizo, ¿verdad? La pregunta no es quién los reclutó. La pregunta es quién decidió tirar la bomba sabiendo que podían estar ahí. Son dos preguntas distintas y la segunda no tiene todavía ninguna respuesta. Así que el video no es una torpeza de comunicación, es un método. Y el método tiene en Colombia una historia larga y documentada. Se llama contar cuerpos, body count. Cuando el resultado de una operación militar es un número, el número termina consiguiéndose

0: de cualquier manera. Colombia sabe a dónde lleva eso mejor que nadie. La Jurisdicción Especial para la Paz estableció entre el 2002 y el 2008, el ejército había matado o mató a 6.402 civiles y los presentó después como guerrilleros caídos en combate. 6.402. Se los llamó falsos positivos, que es una manera muy limpia de nombrar una cosa que no lo es. Hay un precedente más cercano todavía, que fue en el 2019, en Caquetá. El ejército bombardeó un campamento de disidencias y el presidente Duque califica la operación de estratégica, meticulosa e impecable. En noviembre, en un debate del Senado, se supo que entre los muertos había 8 chicos de entre 12 y 17 años. El ministro de Defensa renunció al día siguiente. La operación no había cambiado en nada. Lo único que cambió fue que aparecieron las edades. Y acá tengo que dejar de hablar de Colombia. Vamos al año 2020, el 2 de septiembre, hace 6 años y un día, la Fuerza de Tarea Conjunta atacó un campamento del EPP en Ibiyaú, el departamento de Concepción. El presidente Mario Abdo Benítez lo anuncia como un operativo exitoso, viajó hasta la zona y se hizo fotografiar con los efectivos. Digamos primero lo que hay que decir, ¿verdad? El EPP secuestra y mata. Oscar Denis, ex vicepresidente de la República, lleva casi 6 años en su poder. Nada de lo que voy a contar ahora lo disculpa. Y el que quiera escuchar otra cosa, yo creo que está escuchando mal. No es que creo que está escuchando mal. Los dos abatidos de aquel día eran dos nenas de 11 años. Lilian Mariana Villalba y María Carmen Villalba. Primas, nacidas en Clorinda, criadas en Misiones. Habían venido a conocer a sus padres y se quedaron varadas de este lado cuando la pandemia cerró las fronteras. El primer informe forense oficial dijo que uno de los cuerpos tenía 15 años y el otro 17 y 18, entre 17 y 18 años. Una nena de 11 años, que un informe forense diga 15. Yo hasta ahora, puede ser la excepción a la regla, pero yo hasta ahora nunca vi, pues mi hija ahora tiene 11 años, y en su entorno, cuando juegan, no veo ninguna nena que se aproxime a la edad de 15, y mucho menos de 17, 18 años. Pero el informe forense dijo eso. Las enterraron sin identificar. Human Rights Watch documentó después las irregularidades de la investigación y le pidió a un grupo de peritos forenses independientes que revisaran las autopsias. La familia presentó los documentos argentinos, 11 años cada una. 30 de noviembre de ese mismo año, en un operativo posterior en la misma zona, desapareció Carmen Elizabeth Oviedo Villalba, Lichita, prima de las dos, 14 años. Sí desaparecida, 6 años. Y la causa, en mayo de este año, la fiscalía pidió desestimar la denuncia contra los efectivos, alegando legítima defensa. El pedido llevaba para entonces casi un año sin ser analizado, porque los juzgados se fueron declarando incompetentes, uno tras otro. Nadie quiere el expediente. Por eso el video de la Espriella no nos queda tan lejos como parece. Nosotros no tuvimos el video, tuvimos el tweet y la foto. Es el mismo gesto, el jefe de Estado poniendo el cuerpo al lado del resultado para que el resultado sea suyo. Y el problema acá no es la estética, aunque la estética sea repugnante, el problema es de procedimiento. Cuando el jefe de Estado se para junto a la cifra antes de que exista la identificación, nadie adentro de esa fuerza va a querer corregir la cifra después. Corregirla es desmentirlo a él. La identificación deja de ser un trámite forense y pasa a ser un problema político. Y ahí es donde los chicos de 15 tardan 3 días en aparecer en el informe. Y las nenas de 11 tardan una semana y a veces no aparecen nunca. Un Estado que cuenta no se equivoca jamás, 20 es 20 y 20 no le pide disculpas a nadie. Un Estado que nombra se puede equivocar y por eso nombrar cuesta y contar sale gratis. Hace 6 años el nuestro contó 2, los nombres tardaron días en aparecer y cuando aparecieron eran Lilian, Mariana y María Carmen, 11 años cada una. El tercer nombre todavía no le podemos decir en pasado, a Lichita nadie la encontró. Santos, muy bienvenidos. Esto es el Happy Hour.
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1: Hola, señor limpia vidrio, ¿qué pasó? Dicen acá. Hola, vos me puedes llamar la Esperanza otra vez, ne. Y peta la administración de la página del club de fans de Pope, le ama demasiado a su esposo, dice. Cuando ellos agarran niños para reclutar, la militarización es la única salida. Sixto Pereira pasó y dijo que estaba un poco zurdo hoy, Pope. Pope, esos wall balls de ayer estaban horriblemente ejecutados. Pope, ayer esperé más de tu reacción cuando el viejo jurado dijo, no bailé teletón. Pero ponerle voluntad, Dani, ajusta el micro y que no se mueva, dice. Peor el Rick es el rico de izquierda, dicen. Época que se construyó la Villa Olimpia, fuimos más de 3.000 chicos, me quedé hasta el último día y quedamos 11, de esos 11 solo quedaron 5, dice. Esa remera de la MLN, ¿qué eso es? O ayer hubo trencito en el cumple, hubo trencito ayer con Gus. Hola, el peor jurado del bailando, dice. Esto es Happy Hour o Mesa con EVP, dice. Esa remera es red de colores de guerrilla colombiana, así que, ¿qué anduviste leyendo, qué Pope? ¿Qué nos pasó ayer? Empató Olimpia, peón. ¿Cuándo salió? Ah, 1-1. Cargel, ¿verdad? Se me ha empatado en los punteros, era una oportunidad. Messy, 9:19 de la mañana, así fue al Club Cerro Colorado después de tu actuación, se extinguió, dice. Cerro Coraño es imbécil.
2: Mala, sí, mala. Sí chuparon mucho en lo de Ubra, Pope. Y viniste hoy queriendo darle a Rodríguez.
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3: Bienvenidos al show. Hey, Milva Auto. Impresionante ayer el reggaetón, Pope. Qué puta, Yanni, boludo, se destapó, loco.
1: Sí, puedo decir que Yanni se destapó ayer. Muerta a los zurdos, sea quien sea, dice Sosa. Yo siento que la gente acá dice zurdo y no saben lo que es. No saben, ya es una cuestión panfletaria en Facebook.
4: ¿Qué haces, Person? Che, estaba viendo los clips de lo bailando. Qué puta, entra como un loco esa Cassandra había sido, che.
1: Cassandra, ¿quién es? Cassandra estuvo ayer. Ayer tuvo Kiara Coronel, ¿eh? Impresionante. ¿Quién es tu Kiara? Estás emocionada, o sea, porque me dijo, no bailó bien. Cierto, o sea, tipo, no fue así un baile impresionante, pero la presentación está bueno cuando se da esta cosa medio hollywoodescas, de que la que no baila se anima a bailar, se anima a destaparse, encima está en un buen momento físicamente, tenía energía, tuvo ganas, tenía que si yo estaba bien, que era boludo.
5: Buen día, Pope, ¿cómo andó? El jurado más imbotable, Pope. Qué puta. Con tortilla le dio Yanni a Jessica Torres.
1: Fuerte le pegó Yanni ayer. Ayer vino Yanni para pelearse. Brava esa Yanni. Jodidísimo.
6: Pops, una locura el monólogo de hoy, viejo. Es muy loco como el paraguayo. Mientras no le toque, todo bien, todo chill. Qué locura, men, será.
1: Buen día, Pope, amé tus rizos de ayer. Gracias, amor.
7: Tienes razón, Kiara. Va de Cassandra, peón. Está duro. Perdón.
1: Claro, por ella dijo. Sí. No, porque ayer estuvo Cassandra, pero no le vino más que allá si te participó un ratito Cassandra, no que bailo. Igual yo creo que iba a estar bueno si estaba Kiara, si estaba Cassandra, ¿verdad? Pero las dos bailan ya. Es como que, como decía yo la otra vez, en los otros programas, Yankee, argentino, ya la norma es que bailen bien. Y acá la excepción es que bailen bien. ¿Cierto? O sea, no. Y da gusto también ver cuando alguien baila bien. Da gusto. Hacé la previa, hacé todo lo que quieras. Pero que el baile sea así, pin, ¿entendés? ¿Qué tal Yanni ayer en cancha chica, dicen? Ayer a nadie Jessica Torres más tacula que ella no hay. Entonces es que mientras más la atacan a Jessica Torres, más le quiero defender a Jessica Torres. Porque, pero no por el hecho de lo que ella dice. Yo no defiendo lo que ella dice. Yo defiendo su derecho a decir lo que dice. A nadie, realmente a nadie le puede molestar si a ella le parece eso. O si ella es y ella practica eso. Es problema de ella. Ahora, me impresiona nomás cuando alguien marca una postura que sabe que va a ser conflictiva para los demás y los demás así tipo le pegan con todo. Eso me parece como que con mucha saña y es solamente porque alguien le empezó a pegar y se puso de moda pegarle. ¿Entendés? Yo sé que el concepto es medio complejo lo que estoy tratando de explicar, pero es demasiado fácil. No molesta nada, no incide ella. Resultado es el puntaje, pero finalmente su puntaje va más con el baile, ¿verdad? Y lo que hacen en sí. Pero sí me impresiona como cuando ella marca una postura que sí me parece como, qué sé yo, no importa que mi opinión diga qué boludo, ¿entendés? Pero, no sé, ayer por ejemplo le decía, ¿vos en serio me estás diciendo? O sea, tipo, en un momento del corte le dije, ¿vos en serio me estás diciendo con respecto al tema de tipo, vos que sos actriz, no te puedes besar con nadie? Yo no tengo ningún problema hacerlo, pero cuando nos íbamos a casar con mi marido, lo hablamos y él me dijo, no. Y yo le quiero mucho, o sea, yo le quiero mucho a mi marido y soy capaz de resignar eso por él. ¿Entendés? Entonces dije, ah, mira qué loco, porque esas cosas se hablan antes, cuando vos te vas a casar. Vos haces un curso, o sea, solemos, yo hice un cursillo de matrimonio, ¿verdad? Y que para ustedes puede parecer bola, no, pero nosotros hicimos un cursillo de matrimonio. Y me acuerdo que en fue un cursillo de matrimonio de 7 días o 6 días hicimos nosotros con Rocío una vez por semana. Y fueron en 3 puntos que nos... Que medio tuvimos que discutir. Uno fue el tema de la plata. ¿Vos me vas a mantener? Le dije. No hay ni una manera. Vos sabés lo que yo gano. O sea, ¿qué querés que haga? Bueno, perfecto. Entonces me organizó. Rocío organizó mi vida en ese sentido. Como para ganar la barbaridad que estoy ganando ahora. Que es asqueroso. Después, que hay amistades. O sea, por ejemplo, planteó, esto es la pareja que nos había casado. Hay amistades de las cuales, o sea, perdón, ahora me voy a organizar, me estoy enredando. El del cursillo de matrimonio nos dijo a nosotros, ustedes son capaces que por mantener la relación, de cortar ciertas amistades que no le gusta a tu pareja. ¿Me explico? Y yo así, ¿qué amistades, por ejemplo, tendría que cortar yo que no le gusta a mi pareja? No voy a negociar, dije. Y Rocío me nombró así 2 personas. Y una en particular, que es como muy amiga mía, ¿verdad? Porque me dijo, vos sabés que ella no sé qué puta, esto que lo otro. Y tipo, vos sabés que yo en un momento dado, fue como que no pude ver. Y realmente me puso en la posición de, resignaría mi matrimonio por esta amistad, que es una amistad. Pero, ¿entendés? Y ahí se pone pesada la cosa. Igual la discutimos y no. O sea, Rocío entiende también, por cómo soy yo, que peor es que me corte cosas. O sea, que me prohíba cosas que no va a pasar nada. Entonces, como que se solucionó eso. Pero fue una charla así como complicada. Entonces yo dije, seguramente habrán hecho esa charla Jessica y su marido. Y el marido le habrá dicho, man, yo con esto no negocio. O sea, tipo, yo no quiero ver que vos cuando actúes te chapes con otro. Y ella habrá respetado y habrá llevado eso a su vida. Entonces, como que si a ella le parece eso importante y si a ella eso le va a hacer feliz, lo cual yo no puedo estar de acuerdo. Porque para mí, un actor, una actriz, una persona que se comunica puede llegar a hacer eso. O sea, puede interpretar otro papel. No tiene nada que ver. O sea, yo le dije, yo el año pasado hice una obra con mi exnovia y apretábamos a full en el final de la obra, ¿no? Y me dijo, bueno, pero eso es lo que ustedes convinieron con tu señora y está perfecto. Entonces, ¿entendés? Entonces, lo que me llama la atención nomás es, vamos a pegarle porque ya creamos como un concepto de Jessica Torres, pero finalmente en verdad lo que te estás pegando es a alguien que está opinando y que realmente no te afecta a vos, pero como opina lo contrario a lo que todo el mundo dice que está mal y que qué imbécil, qué idiota, y le estás pegando por pegar. Entonces, me parece interesante la defensa desde el análisis de, ¿le estás pegando porque está ahí, pega a meter una patada o porque realmente te afecta? Te subiste al carro a pegarle a alguien que realmente no te hizo nada. No lo puedo contar. Hola, camionero, te estaba extrañando, bebé.
8: ¿Qué hace, Popelín? Felicidades para Gus. ¿Qué tal, che? Hoy es el último día laboral de la semana. Mañana estoy yendo a la playa otra vez. En el Golfo de México o Golfo de América, como lo quieran llamar. A disfrutar de un weekend largo, largo. Y no, fíjate, disfrazaste de los 80, de los 70 de ayer. Porque. Saludos desde Atlanta, Georgia. Le camionero del norte.
1: Un abrazo a Giancarlo Casio.
9: Hola, Pope. Urgente, necesitamos un programa, sea de radio o televisión. Pope y Milva, juntos, de vuelta. Por favor.
1: Ni cagando, ni aunque, pero no hay ni una manera, no, yo no podría. Le amo a Milva, me llevo muy bien al aire con ella en la tele, pero en radio me voy a morir.
10: ¿Qué haces, Paps? Che, papi, o sea que todavía me estaba acordando, no me acuerdo si era filósofo, abogado, Asperger. ¿Qué pasó de él?
1: O sea que Asperger está laburando acá en la esquina y me había encontrado con él hace poco, así que tengo que ver si lo puedo traer. El tema es que tengo 2 horas nomás de programa. Me encantaría traerlo a todos, pero tengo 2 horas de programa. Y sí o sí lo tengo que meter ahí ya ahora todos los días. No sé por qué, porque yo le dije a Sara de luna a viernes nomás y ya se no empacó. Me calienta. 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
11: ¿Qué tal, Pobre Matecobio? Pobre, como caballo entra esa Janisera, gran puta. Qué cuerpazo, carajo. Impresionante. Hija de mil. Otra cosa, Pope. ¿Vos sabías que Roberto Coronel, hablando de Kiara Coronel, le utilizaba a Kiara cuando era nenita para hacer sus levantes en los super? Tipo, en el super venían las chicas, las mamás, le decían, qué linda nena, esto, lo otro. Y Roberto hacía sus levantes ahí, letra de ella. Preguntale cuando venga el personaje.
1: Te voy a pasar este audio para que le pase cuando venga Robertín. Ay, mire, Roberto, para allá me dijo que se sintió mal. Dios mío, fuerte ayer porque Roberto Coronel estaba, yo pensé que era el novio de Kiara. Estaba arriba de un boceando ahí. Dios mío. Aparte, señor. 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Pequeña Laura Pausini, ya volvemos.
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1: Escuchas a Anderson .Paak featuring Schoolboy Q, Am I Wrong? Rachel pasa tu Insta y dice, qué buena página creaste, Pope. ¿Cuál, peón? Ah, la de fans. Wow. Capturan a concejal investigado por presuntos vínculos con la estructura de macho, dice Juan Antonio Villalba Cardoso.
2: Yo estoy seguro.
1: Yo por eso nomás no le voté como concejal a Pianito.
2: Porque estoy 100% seguro.
1: Hablando de Pianito, el sábado cumpleaños. Él a la segunda semana iba a caer como narco de alguien. O sea, se iba a meter sin querer, queriendo nomás, ¿verdad? Y también por hambre. O queriendo. Peor. Sí, no, iba a ser así. Cualquier cosa iba a ser. 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
3: Pope, está bien lo que sí le quiere defender, pero ella ni está de jurado en un pro.
1: Tiempo, yo no le quiero defender. Yo defiendo la por expresarse.
3: Programa en donde primero es show y luego es baile. Está en un programa que está totalmente fuera del horario del menor. A las 11 de la noche se transmite el baile. Entonces ella no puede con esas ideas, esos conceptos, a querer imponer algo que no va, que no es coherente con el contexto en donde ella se encuentra. ¿Me explico, Pope? ¿Entendés? Ya va a la ridiculez. Todo lo que va a un extremo va a la ridiculez, sea religión, sea política, sea club. Es una ridícula.
1: Reinaldo, usted dijo al comienzo lo primero que es lo que vale, que es show. Hoy por hoy, de los clips más virales los tiene Jessica. That show. Ese programa se basa, el jugo es la ridiculez. No hay nada de sensatez, no hay nada de eso. ¿Entendés? Entonces finalmente hace lo que justamente pedís que haga. Hablando de bailando, creo que este jurado es el mejor de todos los tiempos del BCPY porque están logrando que se enganche gente que nunca pudo soportar el formato, o sea, yo. Creo que es una combinación perfecta. Jessica y Milva, aplauso para la producción. Gracias.
4: Buenos días, Carlos Antonio. ¿Qué tal será? Qué show de verdad me tiran noche, boludo. Qué puta. Pope y 10 más en ese programa de mierda, boludo.
1: ¿Viste lo que
4: qué
1: es,
4: grande,
1: boludo?
4: Le hace grande ese programa, o sea. Ojalá que estés 20 años más mínimo en ese programita de cuarta. Voy a hacer grande ese programa, boludo. ¡Olé!
1: Sí, ayer me jugaba Ábalos. ¿Otro? ¿Otro? No, Neri, por favor, yo quiero esta temporada nomás y sobrevivir.
5: Bueno, pero una cosa que vos te hayas comprometido y asumido a tu vida no significa que vos tengas que imponerle a las demás personas. Vamos a respetar lo que ella dice, pero ella tiene que respetarle también a los artistas y no puede estar reventándole al resto de las personas porque no cumplen con lo que ella se comprometió con su marido o con la forma de su vida, ¿entendés? Todo bien.
1: Claro, pero ella en ningún momento te impone eso. A ella le dice su parecer, que para eso le contrataron. Así como mi parecer es este. Y que yo no trato de hablar. O sea, que yo pensé en un momento dado contratar a un bailarín que vea el programa y que me tire la parte, ¿entendés? Y después dije, al pedo, porque si me llaman, me vienen porque me llaman para ser yo. ¿Entendés? Milva no tiene idea de lo que es un baile. O sea, tiene, sí, pero tiene idea más del show, ¿verdad? Y ella, y dentro de todo, hay una coherencia. Voy a poder leer lo que lee Milva, ¿entendés? Entonces, para eso ya está Jessica, o lo que critique el baile o lo que sea, y que se pelee con los coaches. ¿Qué me va a pelear conmigo con los coaches? Por suerte, es la primera en evaluar, boludo. De acuerdo con Jessica.
3: Ok, Pope, viste que estamos con el tema del multiverso, de las películas y demás cositas. Crossover. Pope, Álvaro Mora, Milva Gauto. Listo.
1: Yo te voy a decir por qué no podría llegar a suceder eso. Porque los tres somos conductores. ¿Entendés? Me parece que yo ya llegué a hacer un programa con Álvaro anoche. Nunca, nunca se dio. Nunca estuvimos. Alguna vez habremos hecho un... En Urbana, ¿verdad? Nos habremos cruzado un fla. Pero nunca en una entrevista, nunca nada. Yo creo que no... O sea, sí, pegaría a ver como ejercicio en una entrevista o en un crossover. Pero un programa, no sé si vamos a lograr sostener. O sea, imagínate, yo con Daumas, por ejemplo, me llevo bien fuera de radio. O sea, es mi amigo, Daumas. ¿Entendés? Pero no pude hacer un programa con él. Imposible fue hacer un programa con él. Porque es como que cuando ya estamos al aire, los dos tenemos una dominancia de cómo queremos llevar el programa. Yo obviamente soy muy partidario de que hacer funcionar el programa, entonces yo no tengo problema si la otra persona es muy dominante, que es lo que hice el año pasado con Yanni. Yanni era una persona como muy alfa. Entonces yo le dije, Yanni, tranquilízate. Yo voy a estar como co-conductor en este programa, por más que me digan que voy a estar como conductor. Y vos vas a llevarlo al programa y yo te voy a hacer el contenido, no te vas a preocupar. Y es como que se relajó y ahí nos llevamos muy bien, nos hicimos muy amigos. Es porque vos tenés que saber también, yo sé que tengo la flexibilidad de jugar. Así como en el fútbol, puedo jugar de arquero hasta delantero. Polifuncional. Al paraguayito no le gusta si otro piense diferente, entonces empieza a tratarte de trolo, puta, recurso. Y dice Rachel López, si se pudieran conversar con su pareja como corresponde, no tendrían hijos de diferentes padres. Más simple imposible. Es que yo estoy de acuerdo. Yo estoy totalmente de acuerdo con eso. No nos gusta escuchar otra cosa que no queremos escuchar. Así nomás. Somos repililitos. Hola, Pope Ídolo. Ángel Fariña soy. Un abrazo, Ángel. Escuchamos a Paco Moroso, Viuda Negra.

0: 8:47 de la mañana, sí pensé lo siguiente. Y está todavía en mi cabeza ahí rondando. Pedir que el próximo año venga Bella Sai a ser co-conductor de este programa. Y bueno, que salga el stream y venga a hacer acá Prime conmigo. Pero después al mismo tiempo digo, mira, esa es difícil arrepentirse, por eso todavía no la, ahora la digo en voz alta para que ustedes a veces escandalicen un ratito y dijeran. Pero muchos van a decir, podría ser un buen programa. Ahora no sé nomás. No, si a la larga, ¿entendés? O sea, no me gustaría tener que... O sea, yo sé que si me caso con Bella en ese sentido... O sea, yo sé que él es muy buen productor también, en cierta forma. Productor de contenidos, ¿entendés? Y se va a poner las pilas y el tipo... Va a venir con un entusiasmo que me va a empujar también a mí. Igual yo estoy bastante motivado, estoy bien estoy. No, siento que no necesito nada, estoy bien como estamos. Pero digo, así cada tanto me gusta hacer un upgrade, me gusta cambiar, ¿entendés? Y se me vino la otra vez en la cabeza la sensación de... Y si pedís por Bella... Otra cosa, obviamente, va a ser la decisión de la radio. Pero ahora, como estamos discutiendo acá entre los oyentes, que estamos construyendo el programa, con Ale Roja hace Pope. Con Ale Roja yo ya hice un universo paralelo y tenemos un problema, el mismo problema que estaba hablando recién. O sea, Ale Rojas es muy bueno, pero cuando él lleva la batuta. Y cuando estoy yo, él se siente como muy invadido, ¿verdad? Que es lo mismo que le pasa a otras personas. Como que siente que yo llevo rápido la... No, es que no quiere ser menos, porque Ale Rojas se corrió nomás a un lado, pero no, pero yo le, o sea, yo sé cuál es el potencial de Ale, ¿verdad? Pero sé que cuando está conmigo no explota ese potencial. Entonces no podemos, ni siquiera podemos empezar a jugar a pimponear ni nada. Ayer, por ejemplo, en un pimponeo que yo hago con Milva, ya tan bien nos llevamos que ayer empezamos a explotar ciertas peleas y que le doy pase goles, boludo. Ayer el y que me hace ella es fabuloso. ¿Entendés? Yo sé que yo quedo como el imbécil o lo que vos quieras, o me cagó y me hizo así, todo lo que vos quieras. Pero el show también se trata de arriesgar, ponerte y perder y darle al ganador más, o sea, que se eleve. Porque en algún momento te puede tocar a vos o lo que sea, pero es como, tenés que dar esos pasos goles. No sé si se acuerdan de esa escena de Alejandro Fantino con Ricardo Darín, que Alejandro Fantino le empieza a construir a Darín y Darín se construye sobre lo que le da Fantino. Y Fantino queda como un... Y qué hambriento, tal. Porque le dice, ¿cómo vas a rechazar tal cosa? O sea, genera la magnitud de lo que rechazó Ricardo Darín. Y al final eso te terminó explicando todo eso. Pero de eso se trata, ¿verdad? De ser generoso con el otro. No está a la altura urbana Ale Roja. Dice, no, lo que pasa es que Ale Roja realmente... No sé si tiene la esencia urbana. ¿Me explico? Y bueno, igual hay unos cuantos urbanos que tampoco tienen... Y que pasaron y que seguirán, pero no calienta. Pero paralelo a eso, no sé si tampoco si le interesaría, ¿entendés? Yo no le veo a Ale disfrutando mucho haciendo radio. Capaz él me diga lo contrario, perfecto. Pero es una cuestión de... Por eso con piano, por ejemplo, me llevo bien. ¿Entendés? Porque es como... O sea, es una buena dupla. O el Gordo Colmán. O sea, son gente con quien yo podría trabajar y yo sé que a la larga me puedo llevar bien. En el Parlamento, y eso quedaría, dice acá, creo que nadie tiene la esencia urbana. Dice, lo de Darín fue lo mejor lejos. Vamos a una breve pausa, ya volvemos.
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1: 9:57 de la mañana, estás escuchando a Dillom, la primera, disfrutando del fútbol local contigo. 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
2: Pope, el que estaba ayer era el primo de Fred Darst de Limp Bizkit, ¿verdad? Le parecía, loco.
1: ¿Quién estuvo ayer?
3: Hombre, ¿y para qué está el voto secreto de Milva? Si van a hacer por Instagram, o era solamente para las madrinas. Con racial derecho, vos, ¿eh?
1: Basta.
4: Jessica Torres me deslumbra su nivel de inteligencia y su entendimiento del show y la parándula paraguaya. Le rompe el culo a cualquiera y es más, la producción se pasó con la elección del jurado. El jurado es el protagonista de este baile. Ni una figura todavía hizo nada como para que nosotros hablemos de las figuras.
1: Gracias, Irene.
5: Es más, es la villana perfecta. Ni Milva logró ser la villana que está haciendo Jessica.
1: Es cierto. Bueno, yo agradezco este jurado. Nada, yo no hago nada. Yo solo estoy de acuerdo con Jessica Torres. Irene, quiero que sepas que estoy muy feliz de que vuelvas a este programa, ¿eh? Creo que ya va a robar rating el programa, la gente está repichada de ella, dice.
6: Hola, Pope, Popelín. Escuchándote como todos los días desde San Lorenzo. A mí no me gusta Jessica Torres. No es por hacer discriminación ni nada, pero me cae desubicada en ese programa. Y si es por mí, que se le cambie por alguien que sí hace este show. Y cuando es reggaetón, que se haga reggaetón. Yo también soy señora, soy casada, soy mayor, pero estoy bien ubicada en lo que es el programa. Me cae desubicada en ese lugar. Por poco no sé, no me importa su religión, pero si aceptó ese lugar, no puede estar criticando todo lo que sea. O sea que ahí se tiene que actuar, bailar y hacer de todo.
1: 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Decirle, llamar un poco a Dani. Porque estas son las cosas que tiene que corregir él. Dale. Sí, no corrigió nada. Acá está, sí, en la misma mención. Popex, y con Arturo Villasanti no te ves haciendo un programa. No. No, porque es como muy sucio, ¿entendés? Muy te ensucias con él. Villasanti es muy atropellador. Nada, mentira. No, con Arturito puede ser. Le tengo que conocer un poco más, creo. Hola, Desi Burián, ¿cómo estás? El ganadora de Pop Art. Impresionante, el primer reality de influencers.
7: No soy solamente ganadora de Pop Art.
1: Bueno, pero viste que así, claro.
7: Qué pelada.
1: ¿Por qué?
7: Qué pelada.
1: Pero nosotros estábamos hablando y súper dijiste, boludo, después tú, o sea.
7: No, sí, verdad.
1: Imagínate, o sea, entrar a los medios gracias a un reality y sostenerte todavía.
7: Raro, ¿eh?

0: Sí.
1: Es muy raro.
0: Sí, sí.
1: Y
0: sí.
1: Que en breve ya voy a tener un...
0: ¿Un programa?
1: Un programa.
0: ¡Wow! Desigurian, ¿cómo estás?
1: Súper bien. Me levanté muy temprano. Me levanté a las 9 de la mañana.
0: ¿Esto no es despertarse temprano? ¿Te das cuenta?
1: Espera, nada. Pero a mí me recuesta. Trabajo. Claro que sí trabajo.
0: No, ella trabaja y estudia. Desigurian es muy responsable, pero...
1: La otra vez me quedé hasta las 10:30 trabajando. Perdón.
0: ¿Viste?
1: Y me desperté, ¿sabes qué? Ahora me estoy yendo al gimnasio y ayer empecé. No, antes de ayer. Y... me súper duele la espalda y los brazos. Y ayer hice cuádriceps y he estado 8 cuadras de mi casa del gimnasio.
0: ¿Te costó?
1: Me costó caminar, me caí 2 veces.
0: Ah,
1: no me pude sostener. No me pude sostener.
0: Lo que pasa es que convengamos de decir, nunca alzaste una pesa en tu vida.
1: No, claro que sí, yo era atleta.
0: ¿Eh? ¿En serio?
1: Yo era atleta, 400, 800 metros profesional.
0: Ah, ¿corrías?
1: Yo corría muchísimo.
0: ¿Qué pasó de esa vida? Ahora fumás y eso.
1: Sí, ahora fumo eso.
0: ¿Y por qué?
1: No, pero me cansé. Ajá. Me cansé y dije, ¿sabes qué? Nunca más.
0: Como la generación de hoy en día se cansa de todo. Decí, ¿qué tema nos trajiste para el día de hoy? Decí, está a prueba, chicos, así que por votación, ¿queda o no queda?
1: Ah, sí, pero
0: es su vida es un reality.
1: Este es otro pop art, aparte.
0: Este es otro pop art.
1: Pop art.
0: Sí, sí, sí.
1: ¿Y contra quién compito? Quiero saber.
0: Y contra Flatma. Fácil.
1: ¿Quién es?
0: Facilísima.
1: No entiendo quién es. Igual.
0: Y otro concursante. decí. Y una esponja,
1: perfecto.
0: ¿Para cuando dice la vida del artista se junta con Chester y ya fuma, dicen acá.
1: Fuera de bola, sí.
0: Voto por Flama, ya ganaste, de Cindera Core. Me reemplazó Desi, dice Pipeta Spin. No. No te reemplazó Desi. Pope, te estás haciendo trasplante capilar, por eso no te sacas más esa gorra. Dice, no, trasplante capilar no va con la gorra. Por favor. Desi, ¿qué nos va a traer el día de hoy?
1: Bueno, hoy vengo a resolver una pregunta que no sé si se hicieron todos, pero yo sí me hice, que es... ¿Por qué el cuerpo tira aire? O sea, estoy hablando de los pedos, de las flatulencias. Okay. ¿Por qué pasa eso y por qué tienen olor?
0: El mío, por ejemplo, yo acabo de tirar uno y no tiene olor. Vos llegaste y ahora viste y dijiste, ah, no pasa nada.
1: No pasa nada.
0: ¿Viste? ¿Pero por qué hacemos eso?
1: Bueno, acá viene lo interesante porque un pedo es básicamente un gas que se acumula en el intestino y termina saliendo. Pero parte de ese gas viene del aire que tragamos cuando comemos, porque hablamos. En el día tragamos aire en sí.
0: Cuando hablamos,
1: ¿verdad?
0: Tragamos mucho aire, ¿cierto?
1: Sí, también. Y otra bacteria las producen, o sea, lo que producen las bacterias del intestino también.
0: ¿Y es cierto que el pedo tiene partículas de caca? Mira, ¿averiguaste eso?
1: No averigüé.
0: Sí, hay partículas de caca en el pedo.
1: No, pero te puedo decir lo que tiene el pedo. Que este famoso, viste que hay un famoso olor a pedo, sí. Olor a pedo que es el olor a huevo podrido.
0: Sí, tipo,
1: ¿entendés?
0: Sí, ubico.
1: Pero eso tiene, es responsable justamente del sulfuro de hidrógeno, que por eso hace que tenga ese olor a huevo
0: ese
1: podrido,
0: fedor, sí.
1: Exacto. Y algunos alimentos pueden favorecer la producción de este olor muy fuerte, como el brócoli, coliflor, lechuga repollada también puede ser. Pero depende muchísimo de cada persona y cada persona tiene bacterias en su intestino, ¿verdad?
0: O sea, que esas bacterias pueden hacer que sea más fétido todo.
1: Claro, porque viste que a veces decís, tipo, ¿tiene el estómago podrido este o está súper enfermo?
0: Sí, ubico. Pero hay momentos, inclusive la gente que come bien igual puede llegar a tener ese olor medio asqueroso.
1: Claro, porque, como te dije, el brócoli... Súper produce este olor a huevo podrido. La lechuga repollada, súper. O sea, los que comen mejor, te diré, tienen más olor.
0: Hablando de...
1: Yo como brócoli.
0: ¿De quién queremos oler su pedo? Está con nosotros Roberto Coronel. Decí, bancate un ratito, sí, por favor.
1: No hay problema.
0: Mira lo que es Roberto Coronel.
1: Hola, Roberto.
0: ¡Wow! ¡Qué bárbaro! No, y sentate un ratito. Sí, no, pero ahí vamos. Sí. No, porque... Ay, se va...
2: Hola.
0: O sea que el
2: ¿qué
0: menos
2: pasó? No se hace
0: de
2: así.
0: Los sentidos, ¿eh? ¿Cómo estás ahí?
2: Que venimos al maquilombo, pero.
0: Que no sé qué está haciendo. ¿Qué está haciendo? ¿Qué es esto? Si tenés el micrófono ahí.
3: No, eso no está conectado, baby.
0: 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Brillante, buen día. Escuché la producción del baile.

0: está implementando un nuevo estilo, alabanzas, dicen.
1: Jope, qué bueno sería el programa con Álvaro Mora. Te extrañamos.
0: Che, la producción del Baila está implementando un nuevo estilo, alabanzas, dicen.
1: Jope, qué bueno sería el programa con Álvaro Mora. Te extrañamos.

0: pervertido. Jamás. Yo lo que estaba diciendo es que bien le salió, porque convengamos que el baile no es lo suyo.
1: Sí, no, se notó también, o sea, metió, claro, sí, está bien.
0: Pero
1: bien, metió actitud, bien. Que es no, lo que es porque tiene.
0: Actitud le sobra.
1: Le sobran los coroneles.
0: Sí. No, pero ¿y a Kiara principalmente?
1: También, está como, sí, sí. Está casi desbordada en los person de, pero está bien.
0: Pero le metió un perreo ahí al final que no estaba, me parece, en el presupuesto.
1: Ah, ella sola se mandó.
0: Creo yo que ahí le metió toda la gasolina.
1: Sí.
0: Como aquel viejo reggaetón.
1: Claro, claro, claro. ¿Te gustó entonces lo anoche?
0: Me gustó. Yo le pongo un 10, como vos.
1: Voy a decir yo le doy.
0: No, no, no, no. Vos sos un maldito desgraciado.
1: Para que vean nomás cómo tenés. Pero te puedo dar, o sea, tipo... Bueno, está bien, no sé. Incesto. El baile... Incesto, exacto. Acá está, ella dijo. Y se dio ella, cuenta
0: no,
1: ahora.
0: Por favor.
2: Mira cómo te pusiste. Yo soy el que me estás promocionando el incesto.
1: ¿Por qué te voy a promocionar nada?
2: Pero
1: ellos...
2: te está promocionando.
0: Sí.
1: No,
0: sí.
1: No estoy promocionando. Muchísimo estoy promocionando. Gracias, Roberto, por ir. Dice, le pongo 4G. Yo le hago... Bueno... Game of Thrones, dicen acá. Lo que pasa es que Game of Thrones empezó a meter esa idea. A volver a poner esa idea.
0: Yo hoy vine con todo para darte solamente números de los gastos al pedo que se tienen en el presupuesto 2027, mientras el gobierno dice que no hay plata.
1: Ah, nos pusimos al lado de los médicos. Te puede bajar toda la causa. Ahora te pusiste a hacer lo que tenías que hacer. Me encanta, Roberto. Se dan cuenta que siempre también hay un momento que podemos estar en la vereda y después cruzamos la vereda. Bueno, estoy de acuerdo contigo.
0: Sí. Bueno, el tema del servicio de catering o los bocaditos. Nos pusimos a revisar, le agradezco mucho al colega Samuel Acosta, que se tomó el tiempo de analizar el proyecto de presupuesto 2027 del Poder Ejecutivo que entregó hace poco al Congreso, y él encontró estas cifras. Por ejemplo, gastos en servicio de catering para el presupuesto 2027. El IPS contempla más de 6 millones de dólares para bocaditos. El Ministerio de Salud, un poco más de 4 millones de dólares. 4.642.000. Petropar tiene un presupuesto de 735.856 dólares para agasajos y bocaditos. Presidencia de la República, 463.624 dólares. El presidente suele recibir visitas internacionales, está bien.
1: Y te puedo decir que realmente los bocaditos que... Flojil.
0: Flojo.
1: Y no fue
0: o
1: así.
0: O sea, con este presupuesto no...
1: Y se nota el presupuesto del presidente que es menor. Porque cuando yo me fui a la entrevista esa que hacía Santi Peña en su podcast.
0: En su podcast, sí.
1: Y los bocaditos no... Yo pensé que iba a ser, no sé, en un Seata, tipo...
0: No, ese, claro, y era... O sea, un gasto al pedo otra vez.
1: Pensé que iba a ser el mejor café que tomé en mi vida. Y no, había sido que no comen era. Bien los funcionarios públicos, había sido, pobrecito.
0: Justicia Electoral, 433 mil dólares. Ministerio de Relaciones Exteriores, 390 mil dólares. Y otras 76 instituciones en total alcanzan 1.628.000 dólares.
1: Tenemos aproximadamente 12, 13 palos.
0: Aproximadamente. Mm. Pero acá está el quid de la cuestión. Que ahí van a tener que determinar los parlamentarios, obviamente, si es que esto es o no es así. Pero nosotros le titulamos principales gastos no urgentes en el Presupuesto General de Gastos de la Nación 2027. Uh-huh. Rubro bonificaciones. Si vos te sentís venido a menos, necesitas ser bonificado, para ello contemplamos, nosotros también somos parte de este país, un presupuesto de 328,14 millones de dólares en el 2027. En el rubro de bonificaciones. Medicina prepaga y servicios de salud para los funcionarios públicos. Seguro médico privado, 109 millones de dólares.
1: Eso es una locura, por ejemplo.
0: Sí. Consultorías, asesorías e investigaciones, porque siempre queremos estar arriba. Como dicen los consultores precisamente, mejora continua. 81,77 millones de dólares. Para que los muchachos puedan hacer su laburo, llegar a tiempo y que no se queden por la calle sin combustible. También hemos contemplado un presupuesto de 76 millones de dólares para combustible. Remuneraciones extraordinarias, porque seguramente vos sos uno de ellos que dice, o aquellos que dicen, no gano lo suficiente. Bueno, remuneración extraordinaria, 51,59 millones de dólares. ¿Querés viático? Necesitas moverte. No queremos que estés anclado en una oficina. Salí, en la calle está el trabajo. 49,20 millones de dólares en concepto de viáticos y movilidad. Ya no es linda tu oficina. El edificio está viejo. Cuando llueve, gotea. Vamos a alquilar nuevos edificios y locales. 46,42 millones de dólares.

0: locura. En ese rubro. Gastos de representación, porque obvio, hay gente que nos representa en la función pública. Entonces tienen que recibir esa remuneración. 41,32 millones de dólares. Otros gastos de personal. Ahí entra cualquier concepto. 36,22 millones de dólares. Y por último, si es por ahí vos estabas esperando que te llegue el momento para ganar más platita y necesitamos poner alguna nomenclatura ahí en el presupuesto para justificar el pago, remuneración adicional. Para ello está contemplado 35,98 millones de dólares.
1: Plata hay.
0: Plata hay. Para los médicos no hay.
1: ¿Pero de dónde? ¿Te explicó un médico esto? ¿Qué? No, porque esto era la primera postura que todos tendríamos que haber tenido, ¿verdad o no?
0: No, pero ya ahora estamos revisando el presupuesto.
1: Porque todos saliste vos con tu compañero evangélico Ricky Aldereta a decir, exigen de una billetera donde no hay plata, vayan al privado. Están todos remiley, estaban ustedes.
0: Sí, sí.
1: Y ahora te fuiste al lugar donde te teníamos que ir, que es, en verdad, criticarle a la política, che, boludo, o sea, ¿qué haces con la plata, verdad?
0: No, yo creo que sí tienen margen para reconsiderar. Yo lo que siempre dije es que tampoco es que los médicos tengan un trato desprivilegiado. Eso no es lo que yo digo.
1: No, ok. O sea, sí, no, es cierto.
0: Pueden ganar más, deberían ganar más, pero yo sí soy de la postura de que a mí me parece absolutamente irracional que un médico recién recibido esté ganando el mismo piso que un neurólogo con 15 años de formación. Eso me parece una tontería.
1: Sí, es. Es. Bueno, ¿qué y más?
0: Después de que insertaste un pensamiento borroso en mi mente. Perdón.
1: A ver, hay un audio para vos.
2: ¿Qué tal, Pobre Matecobio? Pobre. Como caballo entra esa Janishera, gran puta. Qué cuerpazo, carajo. Impresionante. Hija de mil. Otra cosa, Pope. ¿Vos sabías que era Roberto Coronel, hablando de Kiara Coronel, le utilizaba a Kiara cuando era nenita para hacer sus levantes en los super? Y por en el super venían las chicas, las mamás, le decían, qué linda nena, esto, lo otro. Y Roberto hacía sus levantes ahí, letra de allí. Preguntarle cuando venga el personaje.
1: ¿Es cierto eso?
0: Y todo vale. Todo vale.
1: Es cierto.
0: En el arte, como en la guerra, en el amor.
1: Sí.
0: Todo
1: sí,
0: vale.
1: El amor vale todo.
0: Vos es tirando cierto. Más ahí, el que pica, pica.
1: Pero ese era tu espinel, pio.
0: Uno de los.
1: Uno de los. ¿Te puedo hacer una consulta así medio Noche de Furia, ya que estamos en
0: pero
1: ese modo? Usted es un viejote. Usted es un viejote. Rápidamente le pregunto. Sí. ¿Usted tiene un body count?
0: No, sé ni qué es eso.
1: ¿Usted no sabe, usted habla inglés, no?
0: Muy básico.
1: ¿Tiene un conteo?
0: Tipo, yo le llamo el libro de la vida.
1: Ok. ¿El libro de la vida cuántas páginas tiene?
0: No.
1: No, puede ser una hoja de ficción.
3: No, pero una página. Libreta normal.
0: No, exacto. Pero puede ser que la letra sea chica.
3: Pero por renglón, ponle que hay 20 renglones.
1: La letra de seguro va a ser chica, pero sin embargo anota, ¿verdad? Y no. ¿Pero usted tiene o no sabe más?
0: Pero...
1: ¿Puedo preguntarle? ¿Más de 50?
0: No.
1: ¿Más de 40?
0: No, 30. No sé. Porque yo tengo esa amnesia. Yo no recuerdo.
1: Entre 40 y 50 entonces estamos hablando.
0: No recuerdo.
1: Más de 50 de seguro entonces.
0: Pero lo que sí te puedo decir es que el gol del clásico de la Lupa no fue casualidad. Pelota al área y adentro.
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14: Paco y Cato son dos artistas increíbles. Pope, la diferencia entre Pianito y Ale Rojas es que Pianito sí le das EA, dicen.
16: ¿Qué?
14: ¿Por qué el gas a veces sale por la boca? El famoso UNE, dicen acá. Eso es la próxima edición de Desi.
16: Dale, sí. Rey.
14: Bueno, Desi, me bancaba un segundito porque no pensábamos. Yo no, le pedí a la producción algo que pensé que iba a ser imposible para la producción. Lo logró.
16: Lo logró. Me sorprendió.
14: Estamos hablando con el señor Arturo, que es el papá de la víctima. Se volvió viral un video terrible de un auto donde baja un muchacho, roba el celular a una persona que aparentemente estaba esperando quizás un vehículo de plataforma o el colectivo, y luego le pega un machetazo ya innecesariamente en el rostro. El papá de la víctima está en línea. Hola, señor Arturo, ¿cómo le va? Le habla Pope Spinzi, estamos con Desi Burián, Happy Hour Urbana.
17: Hola, hola, ¿qué tal? ¿Cómo estamos, Bob Spinzi? ¿Cómo estamos?
14: Bien, Arturo. Queríamos saber cómo está su hijo, si se encuentra bien, ¿qué onda?
17: Sí, sí, gracias a Dios. Él está ya bien, está ya la hinchazón ya está bajando bastante, ¿verdad? Por todo lo que le estamos poniendo, ¿verdad? El gel y el antiinflamatorio que está tomando. Pero eso se recupera, ¿verdad? Pero ahora el tema es la parte psicológica. ¿Cuánto va a tardar eso? Esa es la parte dura, ¿verdad? No espera.
14: Claro, sí, no, el temor, sí, dura un tiempo, pero bueno, lo más importante que, o sea, necesito saber qué pasó, o sea, luego de ese machetazo, ¿dónde llegó a golpear y qué tipo de impacto tuvo? ¿O no llegó a cortar? ¿Qué pasó?
17: Dios gracias, digámosle, le pegaron con la parte del costado, con la parte que no tiene filo, o sea, con la parte plana, no con el filo.
14: Claro.
17: Si le pegaban con el filo, con esa intensidad que se ve en el video y se escucha, la abrían en dos, fácilmente.
14: ¿Y dónde le agarró? ¿En la zona del pómulo o dónde?
17: Le agarró la zona de la 100 hasta la zona de más o menos de la boca.
14: Uy.
16: ¿Pusieron entonces?
14: Sí. No, le regolpearon. No, pero no se llegó a cortar.
17: No se llegó a cortar, pero se quedó la marca ahí del machete. O sea, tiene que marcar el machete tipo, sí.
14: Arturo, ¿y usted es amigo del señor que, porque hoy declaró que era amigo suyo, dijo?
16: Del macheteador.
17: Sí, un conocido mío, es del barrio, sí, efectivamente, así lastimosamente, a mí me cayó como un balde de agua de esta hora, porque evidentemente no sabía que era mi hijo, ¿verdad? Y así, pero con él no hablo más hace varios años. Y es una lástima, porque es un chico que estaba tratando de salir de las drogas, ¿verdad? Estaba luchando contra eso, su familia luchó mucho también para que pueda destituirse y pueda salir de todas esas adicciones, y esto es lo que pasa cuando uno sigue en ese ambiente, no puede, ¿verdad? Y a esto es lo que te lleva la droga y el alcohol en consumo desmedido, ¿verdad?
16: ¿Y le llegaste a encarar, decir algo después de lo que pasó? ¿Qué te dijo? ¿O le llegaron a encontrar? ¿Hablaste con él?
17: No, yo no me fui a verle, nada de eso, ¿verdad? No me fui a encararle tampoco, ¿verdad? Según tengo entendido, él fue el que manejaba, ¿verdad? Pero sí, ya tenía informaciones, ¿verdad? Ayer yo tenía indicios, ¿verdad? Y eso, ahí sí era, ahí yo estaba hecho una fiera y gracias a Dios no ocurrió nada, ¿verdad? Porque iba a ser diferente si le encontraba, cosa que no pasó, gracias a Dios.
14: Ahora, pero bueno, ¿tu hijo ya está fuera de peligro? ¿Está en casa?
17: Sí, está en casa, bien, gracias.
14: Bueno, qué bien. Bueno, qué suerte, ¿verdad? Porque cuando vimos el golpe dijimos, ¿qué habrá pasado? ¿Se le habrá quedado una cicatriz, ¿verdad? Uh-huh. Como mínimo, pero
17: sí,
14: bueno,
17: sí, gracias. Sí, claro. Se le quedó la cicatriz, pero como te digo, si hubiese sido con la parte filosa, con la parte...
14: Estamos contando otra historia.
17: Le habrían... Sí, mínimamente, no hay otro video, le dan a alguien dos y como le estaba diciendo, ya está preso seguramente.
14: Claro. Señor Arturo, muchísimas gracias. Mándele todas las fuerzas a su hijo, el cariño y bueno, por suerte estamos hablando de algo que podría llegar a pasar a lo anecdótico y no a lo trágico, ¿verdad?
17: Así, totalmente, y ojalá que la gente se pueda poner las pilas, ¿verdad? Porque este es un problema muy grande, el tema de la adicción y el alcoholismo, ¿verdad? Ojalá que la gente pueda tomar conciencia de eso, ¿verdad? Más los jóvenes que están comenzando y... Porque posiblemente terminan así como otros muchachos, porque solamente hay tres destinos para cuando alguien está así en carrera, ¿verdad?
14: Claro.
17: Que serían la cárcel, el cementerio y el manicomio.
14: No, claro, o sea, sí, de dañarse a sí mismo como dañar a terceros, como en este caso. Nosotros, sí. A nosotros nos encantaría que quisimos hablar contigo porque justamente tenemos un compañero que se llama Rodrigo y que está iniciándose en ese camino, lastimosamente, de las adicciones. Y nada, queríamos ver si es que de alguna u otra forma este relato le conmovía a no ir hacia ahí, ¿verdad?
17: y ojalá que pueda tomar como te iba a decir, ejemplo, ¿verdad? O sea, que pueda tomar este relato como, o sea, que vea dónde, hasta dónde puede llegar, ¿verdad? Y para eso hay lugares de ayuda, hay alcohólicos anónimos, narcóticos anónimos en todo el Paraguay. Y antes que sea tarde, antes de llegar a estos temas, ¿verdad? O antes de perder la vida, que eso sería realmente lo que es.
14: Si no
17: acudan a estos programas y puedan salir de eso, ¿verdad?
14: Claro, no, yo de hecho eso es lo que siempre le digo, ¿verdad? Que no le haga perder la vida a otro. Si vos perdés la vida, bueno, vaya y pase, Rodri. Pero bueno, gracias, señor Arturo. Espero que este relato lo conmueva en su alma y podamos revertir y recuperar una vida. Muchísimas gracias y saludos a tu hijo.
17: Muchísimas gracias a usted. Que tenga un buen retorno.
14: Breve pausa y ya volvemos.
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0: la verdad que no entiendo muy bien.
1: Me gusta.
2: Suena en Urbana Taylor Swift, The Fate of Ophelia. Cada vez me gusta más este tema ahora.
3: Acá un pedo para la barra.
2: Los pedos son gases del intestino por acumulación de gases de fermento, producto de la digestión, y pueden haber partículas de caca. Y el olor es señal de tu salud corporal en sí. Buen día, mesa. Sí. Gracias, Rubén Teme. ¿Qué onda, coronel? Ayer te lanzaste por medio de cara en el BCP. Para eso existe Tinder o Facebook. Busco pareja de 45, ya tenés, dice. Ah, sí, porque le promocionó a su hermana.
4: Escucha, porque uno se le quiere entrar a su hermana, otro que le quiere entrar a un caballo. ¿Qué programa es esto?
2: Pope, golazo de coronel al final, terrible gambeta se mandó, dicen. Sí, señor.
5: Y te hay que poner de las pilas, viejo. Si no, agarra una, esta que te están ofreciendo, van a terminar buscándote novia entre las amigas de la Chancho, viejo. Ahí en la casa de retiro, no sé, de ancianato.
6: Es más interesante.
2: 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Y está con nosotros el señor Guille Areco. ¿Cómo estás? Estás medio sensibilino hoy. ¿Qué pasa? ¿Es la dieta?
6: No, nada.
2: Se siente ya tu energía que está así medio atacadito.
6: Diego,
2: Desi es tu nueva compañera.
6: Desi,
2: yo te presenté.
6: Desi, machista.
2: Sos machista, tipo, ¿qué te trato?
6: Llego y me matan. Me tratan de cervecero, de... Vamos a hablar
2: y
6: de
2: fútbol. Y sonio cervecero, sos.
6: Sí, pero entre semanas no. Por eso estoy todo alterado.
2: Está medio alteradito, sí. Este de tu alcoholismo te hace temblar.
6: Claro, me tiemblo todo ya.
2: Guille Marín,
6: coincide. Me empecé a agarrar el tenedor y se me cayó.
2: Perdón por pedir que las feministas vuelvan a las cocinas, Guille, soy, dicen. Acá dice, Guille, sos alérgico al sexapil, es buenísimo.
6: ¿Qué es el sexapil? Perdón por mi ignorancia.
2: Sexapil, no sé cómo explicar, boludo.
7: Es que, no sé, sexapil.
2: Sexapil.
6: No, pero lo mío no es así.
2: Igual acá en Telefuturo
6: Tiempo. ¿Vos sabés que lo mío no es a primera vista? Lo mío es trabajado.
7: Y claro que tiene que ser trabajo, no va a ser a primera vista.
6: No, pero hay gente que tiene que dar a primera vista.
2: Messi, estás muy mala.
7: No, estoy re mala, perdón, Guille, perdón. Me cayó. Mentira, no me cayó.
2: ¿Sabes qué? Es bueno, me gusta esta confianza que tiene.
6: Así empezamos.
2: Me dijo lo mismo.
6: Así empezamos con la Nutri también.
7: Y así nosotros empezamos.
2: Así empezamos nosotros con Messi. Ahora somos muy buenos amigos, boludo. ¿Entendés?
6: Y con la Nutri también somos buenos amigos ahora.
2: Se encuentran siempre.
6: Claro, no, pasa, la mejor
4: nutricionista del país. Una consultita para la señorita. ¿Y qué pasa que cuando tiras un pedo sentís algo caliente hasta el tobillo? ¿Qué pasa ahí?
7: Tiras un amor, pero vos te tiras un pedo caldudo.
2: Para la pedóloga.
7: Un pedo caldudo puede ser. Sí.
6: ¿Cuál es la profesión, en serio?
2: Pedóloga.
6: ¿Existe eso? No, pregunto.
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6: Che, no te basta ya con bardearme, traer gente que me bardea. Decí, por favor, traer mi apellido, gente. Por lo menos mi apellido, decí bien. Si existe un mínimo de respeto.
2: ¿Sabes qué pasa? Que siento que te molesta.
6: Solamente entonces, la apellido.
2: Mi tentación es molestarte.
6: No, pero con todo lo otro que me trae, hermano, ya basta y sobra. Bueno, bueno, la noticia del momento fue la transferencia.
8: Pero cierto es lo que dice Guille. Probablemente eligió mal nomás las palabras frente a una árbitra que le estaba por bajar.
6: Puede ser.
2: Qué bárbaro, impresionante, güey. ¿Te das cuenta, Guille? Cómo trae a todos los machirulos del país en este programa.
6: Está bien, ese es mi ejército, ese me va a defender a mí. Banco, abanderado.
7: Ay, dando paso afuera del país, te digo que te matarán.
6: No me van a matar, ¿no? En todo el mundo es así.
2: En todo el mundo.
6: No vaya a creer que solamente en Paraguay. Ay, Dios mío. Al contrario, yo creo que el paraguayo es un poco menos que en otras partes del mundo.
2: Wow.
6: Pero bueno, Galarza va a jugar con Leonel, Andrés, Messi y Cuchitini. Inter de Miami ayer cerró su transferencia.
2: Próximo año.
6: No, este año.
2: ¿Y cómo?
6: Porque hay un detalle dentro de la reglamentación que dice que podés jugar en tres equipos siempre y cuando el tercer equipo sea de la misma liga. En este caso, él estuvo jugando en el Atlanta United. Va en sesión de préstamo al Inter de Miami con obligación a compra del 50% del pase si él completa el 60% de los partidos de esta etapa del torneo. Así que llegó a un acuerdo Regis Márquez por fin, ¿verdad? Casi... ¿Cuánto? ¿Dos meses después? El 4 de julio Paraguay jugó con Francia. Paraguay queda eliminado el 4
2: hasta
6: de
2: ahora
6: julio.
2: Los paraguayos que fueron al Inter de Miami.
6: Y lo mejor
2: ¿qué
6: fue
2: se
6: Diego
2: hizo
6: Gómez.
2: Ese que fue, ¿qué se fue de qué fue de ese que?
6: ¿De cuál de todos?
2: Y el que se fue de Racing ahí.
6: Matías Rojas.
2: Matías Rojas desapareció.
6: Y Matías Rojas yo creo que no tiene más ganas de jugar al fútbol si le ganó una demanda por 7 millones de dólares al Corinthians. Por uso de imagen. Vino a Libertad, este año vino a Libertad, ya no pasó absolutamente nada.
2: Él en Racing así pintaba ser, pero
6: es que en Cerro selección. Ya mostraba buenos dotes.
2: Qué bueno, y él se apagó. Yo creo que cuando se fue al Inter de Miami se apagó. ¿Y quién? ¿Rodrigo Gómez?
6: Diego Gómez.
2: Ah, Diego,
6: Diego Gómez. Va de Libertad al Inter Miami y después pega el salto al Brighton. Sí,
2: cierto, tenés razón.
6: Fue Diego realmente Gómez. De lo mejor hasta ahora.
2: Sí, sí, sí.
6: Dentro de la MLS. Y otro paraguayo que estuvo con Messi fue Héctor David Martínez. Defensor nacionalizado de River, no sé si te recordás de él. Jugó en la Albirroja en la época de Eduardo Berizzo, hizo un gol contra Venezuela.
2: Sobrevalorado Roja, dice.
7: Ey, este sobrevalorado. Es un coro.
2: ¿Cuál?
7: Él es un coro.
2: ¿Por qué?
7: No, un coro. Como un Chester.
2: Ah, claro, claro, claro.
7: Ah, ahora ya entendí.
2: Ah, entendiste, ya. No, abrió un paréntesis, no te ofendas.
7: No,
6: lleva
7: no.
6: Acá, papá, las defensas altas ya. Estoy como Alfaro con ella.
2: No, sí, sentí que también
6: era 5 y 5 volantes de marca ya. Y solamente ahí hágalo para que corra y pelee.
2: Tranquilo, está generando una confianza contigo. No te pongas así tan a la defensiva.
6: Saco el delantero y pongo otro volante.
2: Mira cómo está tu postura en este momento. Siendo un hombre
6: agazapado, pero...
2: Sí, sí, sí, tiene miedo.
6: Temiendo un poco, temiendo por mi vida.
2: Los jugadores paraguayos con nombre Matías Conjeta, Matías Rojas, Matías Segovia Galarza. Segoviña también desapareció.
6: Segoviña desapareció. Mira un poco qué buen punto tiró esto, los Matías. Así que para la gente que tenga hijos y quiera que sus hijos sean jugadores... Descartemos el nombre de Matías.
2: Galarza entonces va al Inter. ¿Y empieza a jugar ya? ¿O
6: y ya empieza a jugar ahora, sí.
7: Galarza se va al Inter, wow. Sí.
6: Matías Galarza.
2: De Miami.
7: De Miami, sí, sí.
6: Al
7: sí,
6: Inter
7: sí,
6: de Miami. Va a jugar con Messi. De no tener club, cool. Va a poder jugar con Messi.
7: Qué ay, bueno.
6: Bien. O sea, dentro de esa reglamentación, por eso estaba la puja de Estudiantes de La Plata, pero River no quería saber nada de ceder un jugador a una liga en la que lo iba a competir, ¿verdad? En este caso... El estudiante es de La Plata, pero bien por el paraguayo. Ojalá que recupere su nivel y que esté 100% para lo que van a hacer
2: le
6: los
2: va a sentar amistosos. A Busquets, dicen.
6: No, pero no juegan en la misma posición. Galarza es un jugador. Galarza es un interior. Juega por derecha y con mucho recorrido y vuelta.
2: Bueno, ojalá que IGD de la invitada, dice Desiree Burián, chicos. Por favor, ganaste 2 de 3 apuestas ya, Guille. Eterno perdedor, Pope, dice.
6: Ayer Ábalos entró segundo tiempo, 46 minutos. Empató
2: tocó algo, hizo algo.
6: Vos sabés que mostró buenos movimientos, pero le sigue costando a Olimpia. No, yo no entiendo por qué esa manía de Vitamina Sánchez de rotar mucho en su equipo.
2: Vos sabés que yo no...
6: Era un partido como para Team Pain. Ayer creo que para mí Team Pain ya le gana la pulseada a Raúl Cáceres. Tiene que ser el titular.
2: Ayer me dijeron que Vitamina no... O sea, ojalá que Vitamina no llegue a la Libertadores. Pero está complicado. ¿Verdad? No le va a sacar coto.
6: No, yo creo que no. El proceso sigue. Más aún de que Olimpia va a pelear el campeonato. Ayer perdió Libertad, perdió 3-0. Luego León Nacional. Perdió la posibilidad de retomar la punta.
2: ¿Por qué está tan irregular Libertad?
6: Nuevo proceso también. Y un técnico que está haciendo sus primeras armas como Nelson Aedo Valdés.
2: Lo bueno es que Libertad banca a sus técnicos.
6: No tiene mucha presión realmente como para hacer cambios y cambios.
2: Hoy se despierta el ciclón, dicen acá.
6: Hoy juega Cerro Porteño, sí, justamente ante Recoleta Fútbol Club. Ya no es Deportivo Recoleta. 18:30 horas en el estadio Luis Salinas de la ciudad de Itagua. Se cierra la octava fecha. Cerro tiene la posibilidad de trepar un poco ya que se frenó Olimpia, se frenó Guaraní, se frenó Libertad.
2: Y
6: tampoco 2 de mayo no pudo sacar mucha diferencia con su empate ante el Sportivo Luqueño. Esto con lo que refiere al campeonato clausura.
2: Lo mismo Jordi Alba, dicen acá.
1: Buen día, ¿qué tal? Guille Maricos. Vos estás ayer por Roquero tomando un fernet, yo te he visto.
2: Genial la incorporación, Pope aprobada, dicen acá. Exceso de carbohidratos, Carubaí, si es eso, si pedas de esa manera, dicen acá.
6: Sí, el Carubaí te lleva eso.
3: Y al pedo con juguito, ¿qué opinión le da?
9: Señorita Desi, ¿yo qué puedo hacer para que cuando voy por la calle no me siga, por ejemplo? ¿Viste? O te vas a tener una campera, una camisa y se queda así por vos, te sigue, se dicen los perros, ¿verdad? ¿Cómo puedo hacer para que no haga más eso?
2: O sea, es que,
7: no le entendí nada por la forma que habla.
2: Bueno, voy a abrir un pequeño paréntesis. Fui a Foz y estaba viendo lentes, ¿verdad? Y en una de esos tiré así uno, ¿verdad? Y me fui hacia el otro lado como para esquivar y medio me siguió el pe. Y automáticamente cuando sentí que, ¿viste que cuando te sigue viene y te pasa también, ¿verdad? Y se queda ahí, parece en tu nube. Y justo vino, no puedo atender vos, no sé qué me dijo la chica, boludo, y yo, no,
6: espera un rato,
2: salí, ¿verdad? salí, ¿entendés? Es manada ahora de pedo. Le tuve que comprar dos lentes, boludo, hermosos. Igual lindo.
6: De la pena.
2: Sí, de la pena que se tragó. Fumó todo el pedito la señora.
6: Ah, eso es lo que te quiso preguntar. ¿Qué pasa cuando te sigue?
2: Cuando te sigue
7: y nada. Cuando te sigue el pedo. Y no sé qué puedo hacer. ¿Sabes que algunos hacen? Algunos hacen esto, tipo, se tiran el pedo y agarran con la mano.
2: Sí, sí, puedo
7: y
2: hacer.
7: Se, y huelen.
2: No. Pero
7: no, en serio, hay gente que hace eso.
2: Así, y te vas y haces ese muy del colegio.
7: Sí, pero algunos huelen su pedo.
2: Sí, es cierto.
7: Huelen su pedo porque les gusta oler.
2: A mí no me gusta, pero
6: es raro realmente.
7: Es que, por ejemplo, te doy un ejemplo. Vos oler tu pedo no pasa nada, pero otra persona sí va a oler tu pedo. ¿Entendés?
2: Claro.
7: Huele mal, tiene olor.
2: Porque es externo.
7: O, por ejemplo,
2: así como vos vas a oler tu bola, pero oler la bola de otro.
7: Sí, exacto.
2: ¿Se entiende?
7: O, por ejemplo, vos te querés quitar un granito y vos al quitar no te duele, pero si otra persona te quita, te exacto. duele, ¿entendés?
2: O te da asco. Cuando exacto. le quitas a otra persona.
1: Que ella no te va a poner a la defensiva, boludo. A la feminista, eso ni su viejo le hacen caso, boludo. ¿Qué le qué tal, tranquilo, ma?
2: Gracias por el apoyo. Ocho. ¿Vos te das cuenta la calidad de figura pública que es por sus fanáticos? Pope Busquets ya se retiró, está como ayudante de campo en juveniles del Barça, dice lo mismo Jordi Alba. Ah, ¿viste? Guille no sabe que Busquets ya se retiró el año pasado, por ejemplo. Eso.
6: Yo no dije, papá, el oyente dijo, Pope leyó. En algún momento yo dije, lo único que dije fue. Galarza no juega en la misma posición que Busquets.
9: Qué loco, están hablando
6: el pedo. 5 para los argentinos, Galarza es interior, juega por los costados.
2: Que hable el US Open y yo te de las tetas de Carlos Alcaraz, dice.
6: No, yo no vi el US Open ayer. Ayer te vi a vos, papá. ¿Qué vi a ver el US Open?
2: ¿Te gustó?
6: Se terminó el US Open para mí, se eliminó Daniel Vallejo y chavo, pama, ya vamos a ver quién sale campeón y a otra
2: Alcaraz
6: cosa. Daniel Vallejo va a jugar el viernes 18 y el sábado 19 en Lima, Perú, por el punto de la Davis. Ganando Paraguay va a acceder a las clasificatorias para ya el grupo mundial.
2: Te hago una consulta con respecto. ¿No podemos hablar con Dani Vallejo?
6: Sí, pues difícil.
2: ¿Y Diego Domínguez?
6: Es difícil.
2: ¿Conseguí?
6: Con Diego Domínguez, sí.
7: ¿Y si yo le escribo a Dani?
6: Dani es
2: mío. ¿Le vas a escribir?
7: No, en serio.
2: ¿Tu compañero? ¿Mm? ¿Tu compañero?
7: No, creo que no, pero tengo amigos que le conocen.
2: Ah, viste.
6: Entonces, pero te digo sinceramente, él es una persona muy reservada, al cual le cuesta mucho brindar entrevistas.
2: Pero a nosotros no nos va a brindar, Guille.
6: Vamos a ver.
7: No sé, puede ser. Vamos a ver qué pasa. ¿Querés
2: hacer una apuesta con Desi? La próxima semana te consigo una entrevista con Dani Vallejo. Ay,
6: vamos, no, dale, dale. Le damos a ella la prioridad. Si sí puede conseguir.
7: No, el que le trae, ¿verdad?
6: Dale.
2: Pero ¿por qué
6: yo te estoy diciendo que a mí me es muy difícil?
2: Yo te voy a decir una cosa. Lo peor que puedo hacer es desafiarla a Desi. Porque, mente, va a ser. O sea, no, ¿para qué pelear con un terrorista?
7: Es que puede ser nomás que para mí sea muy difícil también, ¿entendés?
2: Claro.
7: Para mí puede ser difícil.
2: No,
7: yo hace muchísimo tiempo no hablo con este tipo de amigos.
2: Pueden ni mirarle.
6: Ya, o sea, le buscamos un par de veces también.
2: ¿Te superó Desi?
6: Y no, ¿por qué? ¿Por qué me superaría?
2: Pregunto.
6: No.
7: Toma agua.
2: Procede a tomar agua.
10: Son machita y encima son chismosos, Guille. Exacto.
2: Guille, hacete el ofendido con la Nutri también, dicen acá. Le banco a Guille, no es de pelea de sexo. Una mujer tiene que estar porque la rompe y sabe hacerlo, no porque le regalen el puesto por ser mujer. Dice, aguante Guille, las mujeres no deben salir de la cocina.
6: Muy bien.
2: Y así están la hinchada de Guillote, increíble. Bueno, entonces, con respecto al campeonato del Cano, Iván medio temor.
6: Y está todavía ahí, no hay.
2: ¿Para quién se va a dar?
6: Emocionante. Tiene que ver si 2 de mayo sostiene regularidad, si Libertad puede pisar con fuerza.
2: ¿Cómo está la tabla?
6: Olimpia, ¿sabes? Sí, te digo, acá está la clasificación. 2 de mayo, 18 puntos. Libertad, 16. Nacional, 15. Triniense, 14. Olimpia, 13. Después ya está, se corta un poquito con Ameliano con 10. Luqueño, 10. Guaraní, 10. Rubio Ñu, 8. Cerro, 7. Recoleta, 7. Y San Lorenzo ya.
2: No está tan lejos Cerro, boludo.
6: No, por eso te digo, o sea, se frenaron.
2: ¿Hoy con quién? ¿A qué hora juega Cerro? Perdón, Recoleta.
6: 6:30 de la tarde. 6:30 de la tarde, 18:30.
2: Mal horario.
6: Olimpia juega el domingo a las 10 de la mañana.
2: ¿En serio?
6: Sí.
2: ¿Dónde?
6: Contra Recoleta.
2: ¿En el Defensores?
6: El Defensores del Chaco. Es contra Trinidense, perdón. Olimpia Trinidense.
2: A las 10 de la mañana.
6: A las 10 de la mañana.
2: Ah, ese estoy para ir con las criaturas.
6: Domingo, ¿verdad? 10 de la mañana, lindo
2: sí,
6: horario.
2: Sí, me gusta. Ese me va con las criaturas. Ay, no, pero tiene interés escolar las idiotas. Breve pausa.
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4: Le consumió. Lastimosamente, la dieta le consumió a Guille. Le dio personalidad de ex gordo.
5: Yo soy adicto a la dieta ahora. Yo espero ansioso el martes para verla a la Nutri.
4: ¿Por qué me superaría Desi? Dice, si es mujer, hey, Guille Mareco, dicen acá. Muy fuerte.
6: Che, Guille Mareco, vos sabés que no tengo un patrón en vos. Vos te estás pichicateando, muchacho.
4: Sí.
6: Está muy tenso, boludo, así, tipo. Toda la gente que se pichicatea no manda así.
4: Aguante, Guille Mareco Areco, dicen acá.
5: Gracias, gracias.
4: Último.
7: Todo el año dijo Guille que Galarza ya no podía más jugar en este 2026 por un equipo y ahora resulta que va a jugar por Inter de Miami.
4: Sí. ¿Te diste cuenta?
7: Un papelón, Guille.
4: Un papelón. Te juro.
5: Todos dijeron lo mismo.
4: Qué nervioso me pone. Pues es cierto lo que dice este oyente, boludo. Una vergüenza. Hoy dijiste, no hay forma que pueda jugar en la misma liga, en el mismo equipo. Eso dijiste y ahora viniste a cambiar acá, boludo.
5: Cambiaron, papá. ¿Qué crees? Yo hago las reglas, no. Yo lo único que hago es informar, hermano.
4: Vos me informaste mal.
5: Yo acabo de informar.
4: Vos sos la única persona que me dice, Galarza se podía jugar a Estudiantes, se podía jugar a Talleres, se podía jugar al Inter de Miami. Ahora resulta que te pillaste, boludo. No puede ser.
5: Hablando de informar, hoy puede debutar Orlando Gil. 3:30 p.m. Lille contra Toulouse. Está convocado.
4: Ya, puta, voy a ver ese partido.
5: Orlando Gil, papá, ¿cómo no va a ver?
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5: Necesita hablar todo mal. Rolando Gil, dije. Orlando Gil.
8: Toulouse es que un equipo de Francia.
5: De Francia, sí, la Liga de Francia. Okay.
4: Por eso nunca serás Dani Chung, dicen acá.
5: No quiero ser Dani Chung.
4: Pegar
5: oriental, boludo. No
4: pegale ya, Pope.
9: Dije, ¿y de dónde sacaste la info? Y del diario que yo mismo escribí.
10: Guille Marecos, cuando menos te lo esperes, te van a llover la pendeja. Vos tranquilo nomás.
5: Claro que sí, papá.
11: Gran puta, Pope. Este Guille es peor que Vitamina en su rotación, boludo. Gran 7, boludo. Activo pasivo, peor.
12: Sí, muy buen misógino como periodista, Guille.
5: Gracias, gracias.
4: Nos tenemos que ir lastimosamente, Guille.
5: Me gusta tu remerada, Pope.
4: Bueno, gracias.
5: Está muy buena.
4: Me quedan último audio. Voy a tener fe en que va a ser un buen audio para cerrar este programa.
6: Guille Mareco. Mareco es tu nombre. El diario con nadie más no lee.
5: Bueno, uy, pero okay. Todo lo que se escribe en el diario, mira, en redes sociales.
4: Mareco, ¿verdad? Como todo loquillo, dice adicto a la empanada de Areco, dice machista, xenofóbico, homofóbico, tiene todo, Guille. Yo no quiero ser ese coreco come perro, soy Guille.
5: ¿Cómo dije eso?
4: Chao.

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0: Hola, ¿cómo están? Qué gusto saludarles. Bienvenido a Urbana Sport TF Stream. Hoy se completa la fecha. Hoy juegan Recoleta Cerro Porteño. Ayer empataron Olimpia Guaraní. Los grandes ganadores de esta octava fecha son Nacional, que superó a Libertad 3-0, que se puso a 3 del líder 2 de mayo, y Trinidense, que también ganó 3-0 a Meliano y se puso a 4 de la punta. El 2 de mayo, con su igualdad frente a Luqueño, amplió a 2 la diferencia sobre el Libertad. Hola, Carlos Quise, buen día, ¿cómo estás?
1: Buen día, Rubén Darío, cordiales saludos a todos. Olimpia jugó mal, Guaraní hizo que el partido se jugara como más le convenía y estuvo cerca de ganarlo.
0: Hola, Choche. ¿Se cumplió tu sueño?
2: Sí, bueno, no, soy humilde, no quiero hablar mucho de eso, pero ¿cómo le va a Rubén? Saludos a todo el equipo, para la audiencia, para la comunidad, seguro alguno recordará. Bueno, goleó Nacional a la Libertad, no solamente le ganó, 3-0, convincente.
0: ¿Pero vos soñaste también la goleada o solamente...?
2: No, yo soñé una celebración al final del partido, soñé un gol.
0: Y Quise también soñó que a Olimpia le iban a hacer un gol y le hicieron. Estamos de parabienes acá.
3: Yo no soñé, con ese equipo te van a hacer un gol. Conte que Guaraní tiene poca fuerza, o tuvo poca fuerza en ataque,
2: ¿no? A su favor entró Richard Ortiz. Yo creo que tiene poca fuerza. A su favor entró Richard Ortiz, marcó un gol. Sigue siendo Richard Ortiz el hombre que, no sé si salva Olimpia, pero uno tiene la sensación de que tiene que jugar. Y que si no está en la cancha, se siente diferente.
0: Tiene un empuje diferente Richard Ortiz. Y apenas ingresó, eso se notó. Y para más, él terminó convirtiendo el gol del empate. Está Juanpi Saracho. Hola, Juanpi.
4: ¿Cómo estás, Rubén Darío? Un gran saludo para vos, profe, para Chochi, para todos los que nos están viendo y escuchando. Y hoy Cerro Porteño puede ganar espacio, puede recuperarse y acercarse a los líderes ganando contra Recoleta. Quedaría a 8 puntos de cualquier forma del 2 de mayo, pero el hecho que no haya ganado el 2 de mayo, que haya perdido Libertad, le da un poco más de margen a Cerro si es que consigue
0: Cerro
4: una victoria.
0: Cerro si gana va a 10 y va a quedar a 3 de Olimpia y va a quedar a 8 de 2 de mayo, va a quedar a 6 de Libertad. Ahora le resulta imprescindible al equipo de Gustavo Costas ganarle a Recoleta, que también está necesitado, que después de perder contra Boca la Serie Sudamericana, no ha vuelto a ganar en el campeonato. Está en comunicación con nosotros Enrique Sánchez, el presidente de Nacional. Enrique, Rubén Darío soy, bienvenido, ¿cómo estás?
5: Rubén Darío, un placer saludarte a vos, a toda la mesa, a toda la audiencia y bueno, a las órdenes siempre.
0: Qué gran victoria la de Nacional ayer frente a Libertad. Felicitaciones.
5: Sí, realmente, muchísimas gracias. Realmente, Rubén Darío, una victoria importante para nosotros, muy importante para lo que se viene haciendo, para lo que venimos buscando, para todo lo que implica preparar y trabajar un partido. Necesitamos sumar de a tres. Y lo hacemos en forma consecutiva, nos genera posibilidades de subir en la tabla de posiciones, ponernos arriba y siempre estar acorde y en concordancia con los objetivos que nos proponemos siempre al inicio de un torneo, que es buscar el torneo, ser protagonista, buscar de alguna manera ir haciendo una buena campaña y sobre todo sumar con la obligación de pensar en el acumulativo, pensar en lo que se viene, pensar en el torneo, en los objetivos locales, pensar en un plano internacional. Y obviamente esto ayuda, motiva y sobre todo da mucho espaldarazo para seguir trabajando.
0: Enrique, y esencialmente ganaron el partido que había que ganar, porque eso a veces pasa, o sea, digo, una buena campaña, un buen momento, pero hay cruces a veces, hay lances en donde el equipo no pega el salto y me parece que ayer lo hizo con autoridad Nacional. De vuelta, felicitaciones por eso. Enrique, queríamos consultar contigo este tema del cambio de la denominación de los clubes con fecha de calendario en el fútbol paraguayo. ¿Por qué me escucho con eco?
4: Ahí.
0: Esa es una recomendación, sugerencia que viene de algún estamento, es de la APF, es una idea tuya. ¿Puedes explicarnos la situación?
5: Claro, por supuesto, Rubén Darío. En primer lugar, no quiero arrojarme el ser el dueño de ninguna idea, porque esta idea puede ser de muchos paraguayos, muchos dirigentes, mucha gente. Yo sí lo vengo trabajando y lo vengo conversando con los compañeros dirigentes, con los amigos, dentro del consejo también, de una manera u otra sobre la necesidad y explicando y explayando los argumentos que a mí me impulsan a hablar de esto, a buscar la manera inclusive de plantear en el seno de la APF algunas modificaciones con respecto a esa situación que vos estás planteando. Pero es una cuestión inclusive de plantear en el seno de la APF algunas modificaciones con respecto a esa situación que vos estás planteando.

0: clubes que ya tienen una identificación, un arraigo con la denominación. Pero para ser claros y concretos, esta es una idea, ni siquiera todavía es una determinación del APF. Es una idea que planteaste vos, que está estudiándose, y solamente eso. O sea, no hay en estos momentos ninguna situación perentoria o una cuestión ya determinada.
1: No hay ninguna cuestión perentoria ni determinada, Rondario. No, es absolutamente. Así como decís, es un proyecto que quisiera presentar y seguramente lo voy a hacer, ¿verdad? Tratando un poco de esgrimir argumentos y que eso sea parte un poco de, por supuesto, del acuerdo que se pueda dar, ponernos de acuerdo, buscar el consenso que siempre es la norma con la que nos manejamos siempre. El presidente Robert busca siempre el consenso, no solamente en el Consejo, sino también en toda la dirigencia nacional. Y bueno, esta es una propuesta, no pasa de ser una propuesta y bueno, buscaremos particularmente por lo menos impulsar. Sé que hay mucha gente que está de acuerdo, muchos dirigentes, muchos colegas, muchos presidentes de clubes que están de acuerdo con esa cuestión, y no pasa por una cuestión de capricho, no pasa por una cuestión de... pasa por una cantidad de variables, y justamente lo que tocaste vos, bajo ningún punto de vista, trata de buscar enterrar la historia o las situaciones históricas que conllevan a la situación de nombres de fecha. Si tu club, te doy un ejemplo, se llama 29 de septiembre, ¿por qué no le llamarías Boquerón? Evocando realmente el sentido de lo que pueda generar mucho mayor identidad. Si yo le llamo a mi club Primero de Marzo, por ejemplo, mi querido Rubén Darío, estoy evocando el Día de los Héroes a nivel nacional. Pero si mi club es... ¿Vos sos de Ñembucú, Rubén Darío?
0: Sí. Bueno. De Pilar. Ahí tenemos Pilar. Primero de Marzo y Primero de Mayo.
1: Exacto, y te voy a dar el ejemplo. El primero de marzo de Pilar, sin entrar solamente a nivel de decirte, evoca una fecha histórica nacional. Pero si el primero de marzo pudiera tener una fecha en la que logre identidad distrital, barrial, vecinal, mucho más fuerte, y departamental también, ¿por qué no? Mucho más fuerte. La idea es buscar ello, buscar que eso pueda producir una cantidad de elementos que pueden significar, dentro de la modernización del fútbol paraguayo, una cantidad de cuestiones desde el punto de vista legal, desde el punto de vista de incentivo, desde el punto de vista de patrocinio, desde el punto de vista de una cantidad de cuestiones, ¿verdad? Y sobre todo de lograr que justamente lo que mucha gente cree que de alguna manera se podría perder, al contrario, es fortalecer el sentimiento nacional, regional y específico en cada una de estas cuestiones. Nosotros los paraguayos estamos acostumbrados a ponerle nombre a nuestros hijos y a cualquier cuestión cara a nuestros afectos basado en el santoral o en las efemérides. Y muchas de ellas están basadas en efemérides internacionales, que poco o nada hacen a la realidad nuestra. Más que nada se trata un poco de esa cuestión, y eso deriva una cantidad de cuestiones y de intercambios que puedan haber para sostener muchas veces, ¿por qué no?, la salud financiera de nuestras instituciones.
0: Perfecto, se entiende muy bien la idea. Solo que nuestro país está muy arraigado esta cuestión de la fecha, porque eso además uno nota en nuestras propias calles, en la denominación de las calles, que 15 de agosto, que 14 de mayo, está, o sea, metido. Bueno, hay tantos ejemplos, está muy muy muy metido dentro de lo que es la usanza del paraguayo. Enrique, entendiendo muy bien, y seguramente esto va a tener adeptos y va a tener detractores también, pero te quiero cambiar de tema y no quiero que me respondas no sé. Alfaro, ya está. Alfaro, ¿cuándo viene?
1: No, todavía no tenemos la confirmación específica. El presidente mismo está avanzando con las conversaciones. El profe Alfaro, estamos esperando que venga los siguientes días, seguramente la semana que viene. No tengo yo particularmente la fecha, pero una confirmación oficial, por supuesto que la va a hacer probablemente el presidente.
0: Lo ideal es que Alfaro ya dirija estos amistosos que se vienen.
1: Para mí sería fantástico, en caso de que ya se cierren las conversaciones, me parece fantástico que eso ocurra, por supuesto. Estamos a menos de un mes de ese amistoso. Pero, por supuesto que estamos esperando la confirmación, que lastimosamente

0: no la tengo todavía. No te quiero decir, no sé, pero todavía no hay confirmación oficial.
1: Hola, presidente. Chochi te saluda. ¿Cuánto por ciento crees, pensás, sentís, hablaron del tema con Alfaro?
0: ¿Cuánto por ciento siento de que él se queda?
1: Sí.
0: Y yo creo que él se queda. Particularmente si me preguntás a mí, Chochi, creo que este es un lugar... Hoy en el mundo creo que el cariño de nuestra gente, el cariño de la afición, el cariño de la dirigencia, el cariño del hincha, el cariño de los jugadores está puesta en el sentimiento que nos une a todos a Alfaro por todo lo que pasó, por todo lo que ocurrió. Creo que él se siente muy feliz en Paraguay, le gusta el país, le gusta el fútbol paraguayo y obviamente... no hay otra razón por la que yo pueda, por lo menos desconozca que él pueda a lo mejor no sentir lo que estamos diciendo o no corresponder a lo que estamos hablando, ¿verdad? Yo creo que sí, si vos me decís, yo creo que sí. Pero es una cuestión absolutamente mía y particular.
2: ¿Cómo está, Enrique? Te saluda Juan Pablo. ¿Para cuándo tienen que presentar la lista de convocados para estos próximos partidos? Porque eso también determina, primero, cuándo tienen que presentarla y dependerá de quién estará a cargo.
0: Sí, la fecha exacta no tengo. Creo que por reglamento hay que hacerlo una semana o 15 días antes.
3: Dos semanas antes.
0: Dos semanas antes, sí. Exacto. Y se va a presentar, pero yo no quiero entrar en esa suerte de... presunción de que si se presenta o no se presenta, resolver o no, antes sería lo ideal, pero tampoco es digamos de una manera, ¿cómo te diría? Tampoco significa que de no tener la confirmación oficial o no hacer el anuncio oficial en el caso que eso se pueda dar, vaya a comprometer el operativo de este amistoso, ¿verdad? Eso no es, digamos, determinante. Sí, quisiéramos todos que sea de la forma en que todos querramos, ¿verdad? Pero
3: hoy, Enrique, en concreto, digo, hoy todo conducente a la continuidad de Alfaro y estamos esperando el sí, la confirmación y que él resuma.
0: Así mismo, categórico.
3: Un abrazo, Enrique, gracias por tu tiempo.
0: Otro gracias, un abrazo grande.
3: Enrique Saludos. Sánchez, el presidente de Nacional.
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3: Hay muchos mensajes que se dijiste, Olimpia jugó mal.
5: Sí, pero desde el inicio mismo, como comenzó el partido.
3: Tuvo la pelota.
5: Sí, pero no te alcanza en el fútbol tener la pelota.
3: Le costó ser profundo.
5: Hay que saber qué hacer con ella. Ahora, si tus dos centrales son tus lanzadores, algo está mal. Si tus dos centrales son los que tocan más la pelota, algo está mal en tu funcionamiento. Y Olimpia tenía toda la motivación ayer para salir a apretar, a morder, a jugar un partido con una gran determinación. Y eso no sucedió. Si Olimpia viene de un golpazo, que fue la eliminación de la Copa Sudamericana, humillante por la forma como perdió, después se recupera ganando un clásico, reconfirma con un buen triunfo frente a Recoleta, y ayer con los resultados ya conocidos, el empate de 2 de mayo.
3: Sí, sobre ayer la hora, era el partido para acercarse a la punta.
5: No, y sobre todo de demostrar la actitud que hay que mostrar que querés ganar el campeonato, y eso no se vio en ningún momento. Por eso, y vos...
3: Ahora, ¿fue una cuestión de ganas?
5: Sí, para
3: de
5: mí
3: determinación.
5: Sí. Para mí sí. Para mí ver el partido de Olimpia ayer, a Guaraní lo entiende, creo que la estrategia de Chiqui está bien, esperó sus dos líneas de cuatro, el Chiqui de antes, que es lo más sólido que podía presentar.
3: Puso un equipo ordenado, ocupando bien la cancha.
5: Ordenó defensivamente el equipo y no tuvo quebrantos, esa es la realidad. Y si uno hace la estrategia o analiza desde ese punto de vista, vamos a concluir que el partido se jugó como querías que se juegue Guaraní.
2: Y no intentó, no aprovechó esa tendencia que tiene Olimpia exagerar los pases entre los centrales.
5: Olimpia no tuvo rebeldía ninguna y le faltó aquello, es cierto, hay un mérito en Guaraní de donde se paró a esperarlo, y también los jugadores que le dan a Olimpia el cambio de ritmo no estuvo en la cancha, que es del más. Y ayer el único que intentó jugar el partido como tenía que jugárselo fue en la primera etapa, pero poco aporte, un desborde, fue Romeo Benítez. Los otros fueron toques para atrás. más intrascendente. Entonces, si vos tenés la obligación de ganar para acercarte, porque acá hay otra cosa que hay que analizar. Si perdés los tres primeros partidos y cinco fechas después podés acercarte a tres puntas, ¿qué te ataja para salir a morder? Entonces, si no tenés ese carácter, y te va a costar triunfar en un club como Olimpia o Cerro.
1: Y los equipos acá tienen un severo problema con la capacidad de verticalizar. Hay los equipos que acá comandan en posesión los partidos, la tocan en exceso entre los centrales. Y cuando tratan de generar fútbol ofensivo, de procrear un poco para adelante, se equivocan mayormente. Y el que lo hace en una menor medida o consigue conectarse un poquito más para adelante, por ejemplo 2 de mayo, saca una diferencia y está más arriba que los demás.
3: Lo que pasa es que cuando el rival se te para, cuando el rival te achica los espacios, necesitas talento para filtrar el pase en el momento correcto, o desequilibrio individual para generar y ganar el mano a mano, el uno contra uno. Guaraní se paró muy bien. Le faltó fuerza ofensiva a Guaraní. Sí. Salió muy pocas veces con peligro, y en esa asociación que hicieron Méndez y García, que fue un golazo, se generó un buen encuentro y terminó con ventaja.
2: Llegó poco.
5: Para mí le faltó prestancia de aquellos jugadores que cuando recibe la pelota se te abre el camino, que te llama la atención. Ese jugador no tiene. A mí me había gustado, lo vi por televisión a Claro 2 fechas antes, y ayer a mí Guaraní en ese aspecto dije, hay mucho muchas cosas por mejorar, independientemente que estuvo cerca de ganar, que la estrategia estuvo bien, todo eso está, déjenlo ahí tranquilo, eso ya vieron todo, estamos coincidentes en eso, pero le falta ese jugador distinguido, distinto, a Rúa lejos todavía de lo que pueda aspirar para marcar una diferencia, porque tenía mucho espacio Guaraní para sacar ventajas ofensivas y no lo usó. Tal el caso que hay dos llegadas de Guaraní. La primera etapa, un remate de media distancia de una pelota recuperada, creo que perdió Cachorro en la salida, que le dieron ahí al volante por el medio, no salió nadie a achicar, pateó afuera. Y la segunda fue el gol, que también es un anticipo del lateral ante el jugador de Olimpia, que no se fue a pelear la pelota.
1: Y después decir que ese tema de encontrar un jugador que le marque diferencias es lo que uno pensaba que del más significaba. Aún así, el técnico trata de evitar esa condición de del más dependiente, que puede tener sentido realmente, sí, pero ayer fue un mal partido de Olimpia.
5: Sí, pero la dependencia nos pasa, le da algo distinto a Olimpia, que es el cambio de ritmo, la aceleración. Después tener la habilidad no te da del más, te lo da Romeo. Cardoso te da la maña. Es decir, cada uno aporta lo suyo para que el equipo funcione. Pero ayer a lo mejor estaba del más en la cancha, como Guaraní le achicó bien los espacios, posiblemente no tenía tampoco mucho para acelerar, porque el traslado de pelota de Olimpia fue alarmante. No se puede jugar casi caminando.
3: Voy a leer los mensajes. Preparamos a Richard Ortiz, que dijo, regalamos el primer tiempo. Buen día a todos. El gurú Bando lo hizo de nuevo con sus poderosos sueños, dice Carlos Vargas.
2: Ahora ya en este
3: una de 10, vamos bien. Una no, de 10, no. Soñamos 10 veces, acertamos una vez.
1: Hoy soñé algo también, después le cuento.
3: A ver.
1: No, y después.
3: El Repollo estaba de oferta y Nacional aprovechó. Aedo estuvo más perdido ayer que peine en el bolsillo de Kisses. Soy tu quebranto. ¿Qué? Soy tu quebranto, que es liberteño y que está molesto, está enojado. Hola señores, Cachorro Sánchez ya no. Otro Itamina metió dos tanques y nadie tiraba un centro decente. Dice difícil. Nati Paredes, está Nati enojada. Golazo de penal de Hugo Adrián. No puede ser que un señor de 90 kilos tiene que entrar para salvarnos. Alex Franco, sos malo, Mitaín, Nahuel enojado también. Richard Ortiz es el único jugador que sin ganar una Copa Libertadores está top 3 en Olimpia, dice Lucho. Nadir, horrible partido ayer de Olimpia. Además de eso, la APF debe ver la manera que los estadios estén llenos o con más gente. Es una vergüenza ajena a nuestro fútbol. La verdad me llamó la atención la poca concurrencia ayer, porque, repito, era un partido clásico y era un partido en donde Olimpia podía acercarse, ¿no? Sí. Pero generó poco acompañamiento.
2: No. Y ahí es responsabilidad de quien ya es. Ya. Que puede, que
3: ¿a quién le quiere responsabilizar?
2: Claro, a eso me refiero. Que si quién es, porque hablan la APF, de los clubes.
3: No, la gente que no se moviliza para ir detrás. O sea, metió dos tanques, cuatro delanteros y no había uno que tire un centro como la gente el único de buen pie estaba en el banco, dice Nahuel Vareiro. Vitamina tiene que dejar de joder con la rotación, que jueguen los titulares y deje de experimentar equipos, dice Pura Sangre. Lucho hace una lista de jugadores, dice 1, Ever Almeida, 2, Raúl Amarilla, 3, Richard Ortiz, 4, Adolfo Jara, 5, Samaniego, 38, Carlos Quince. ¿Por qué 38, no sé, hermano? Debería, Carlos, entrar fácilmente entre los 15 primeros, te digo. Se salvó Olimpia ayer. ¿Tu amigo,
5: no,
3: Lucho?
5: No, vos.
3: Es
2: objetivo.
3: Sí, es el análisis objetivo. Yo a veces cuando tengo que calmar un poco las cosas, O sea, hay algunos que se les sube, a vos no tanto, pero el costado derecho
5: ya
3: a veces...
5: Ya pasó.
3: Sí, es verdad, es verdad. Carlos Quise hoy corre más que Ale Franco, no tiene sentido.
5: Quiero decir algo ahí sobre Ale Franco para aclarar a la gente. Lo puso en una posición donde no lo va a rendir, lo dijimos ayer al mediodía. Franco, Cachorro, jugando para apretar el interno allá arriba, le cuesta porque recibe muchas pelotas de espalda y no tienen esa virtud. No es fácil jugar en esa posición porque ahí hay que saber moverse. El segundo tiempo había levantado un poquito porque trasladó más la pelota, jugó más de frente y había levantado, pero le falta que él también se defina, es decir, no puede estar siempre en el sube y baja constante de su rendimiento. Tiene condiciones y depende mucho de él, pero la primera etapa para mí hasta es normal que haya jugado mal porque no te va a rendir. Ya le intentaron con él en esa posición y no tiene el pase corto, el cambio de ritmo, la explosión que hay que tener para jugar en esa posición.
3: No puede ser que Raúl Cáceres, un tipo que viene de una isla, sepa tirar mejores centros que vos, dice. Bueno, se enojan. Le recuerdo a Nahuel que fue Raúl que tiró el centro que bajó Ábalos y terminó en el gol de Richard Ortiz.
5: ¿No fue Redes?
3: Fue Raúl. Raúl. Bueno, no, Raúl vamos, tira. Vamos a revisar Raúl las imágenes más adelante.
5: ¿Cuál? ¿El que bajó
2: Ábalos? Sí, el gol de Richard.
3: Vamos a mirar más adelante. Mano. Ahora me confundió, Carlos.
6: Perdón. Creo que fue Redes. Ya nos confundiste a todos. Vamos a mirarlo.
5: Ustedes me vamos quieren confundir a mí. Razón, no soy yo el que le confundo.
3: En esta estoy en la duda. Vamos a mirar las imágenes y vamos a corregir si hay que corregir. Nacional tiene que cambiar su nombre también. Entonces, muy genérico, dice 9 mentiroso. Chiqui fue inteligente. Le paró a un jugador frente a Romeo y no hizo absolutamente nada. Ábalos está pesado, muy lento por lo que vi. Ya vamos a hablar de lo que fue el debut de Gabriel Ábalos, que ingresó en el inicio del segundo tiempo. Fer Cardoso, 3 partidos, no podés mantener tu nivel, Dios santo.
2: Nahuel
3: ¿Está molesta la gente de Olimpia?
2: Nahuel
3: ¿Está
2: ya le pegó a 4-5 por ahí en el chat. Molesta por la manera en que jugó.
3: ¿Qué
2: Olimpia
3: dijo Richard Ortiz? Ingresó y empujó al equipo. Qué carácter, qué temperamento tiene. Terminó convirtiendo el gol de Olimpia Richard Ortiz después del partido.
7: La verdad que sí, es como sabor a derrota, obviamente queríamos ganar, pero creo que regalamos el primer tiempo. Mirá, hay muchas cosas que por corregir.
8: Es como que se repite la película, lo del primer tiempo. Se tiene un dominio del partido, pero siempre salen con los resultados adversos, Richard.
7: Sí, la verdad que sí, nos falta profundizar. Por ahí nos costó un poco eso, encontrar el hombre libre que habíamos entrenado. Pero bueno, son cosas que pasan. Obviamente ahora a descansar y pensar ya para el próximo partido.
8: Hoy no había que otra. Se abusó un poco también del juego aéreo, pero era la alternativa para llegar al empate.
7: Y claro, tenemos dos tanques ahí que teníamos que utilizar y bueno, utilizamos hoy y la desesperación nos lleva a eso.
8: ¿Se lamenta cortar esta racha de victorias?
7: Y la verdad que sí, eso como te dije, queríamos ganar, obviamente queríamos sumar y nada, falta mucho todavía, así que ahora tranquilo, a descansar y pensar para el próximo partido.
8: ¿Hay tiempo para recuperarse ya para el domingo?
7: Sí, hay tiempo.
3: Ahí está Richard Ortiz, que ingresó en el segundo tiempo y fue fundamental.
2: Claro.
3: ¿Cómo lo vieron a Gabriel Ábalos?
5: Yo lo vi en algo...
3: ¿Eh?
5: Nalgón.
3: Pero eso es futbolístico. Digo, lo estás viendo con sobrepaso.
6: ¿Y del partido
3: con sobrepeso?
6: ¿Del partido de
3: con sobrepeso.
5: Lo vi Nalgón. Al principio no se encontró con algo que él no pensaba. Porque él entró y fue a buscar siempre el juego corto, tratando de tocar, de devolver una pared. Y comenzaron a tirar centro. Y él iba al primer palo, y no solo que iba al primer palo, salía del sector del palo, que muchos técnicos te dicen a los delanteros, no salga dentro, tu lugar de movimiento es dentro del arco, una línea trazada ahí, y no te salga de ahí, porque si no es más difícil que puedas convertir, siempre vas a errar. Y él salía mucho hacia el primer palo y no recibía pelota, reclamó a Romeo Benito una o dos veces, y después entendió y ahí comenzó a pesar en el segundo palo, ya no se fue al primero, esperó en el segundo y la importancia de la pelota que bajó para el gol de Olimpia. Pero pesado, repito, para mí con que puede ser un exceso de trabajo también, aplicar mucha fuerza, le puede haber pasado eso, pero lo vi en algo, sin la agilidad que le caracteriza a él, a pesar del físico que tiene, porque si yo pienso que él viene para hacerme gol de cabeza, elegí mal.
2: Ahora, yo le traigo, pero ganó bastante por arriba.
5: Sí, pero yo no lo veo a él como su virtud principal. Yo le veo más a él para jugar, y creo que en ese sentido, a Olimpia, por el perfil de los jugadores que tiene Olimpia, es un 9 ideal.
3: Perdón, para reforzar lo que vos decís y lo que vos viste, hubo un momento dado en que Romeo le tiró una pelota por arriba y él le reclamó y le mostró que le tire por abajo, sí, que no le levante la pelota por arriba.
2: Hace el gesto.
3: Hace el gesto que quiere por abajo y no por arriba.
6: En la transmisión, ustedes, con Pato lo mencionaste, sí, que no se entendían. Que
5: y porque él se acercaba para jugar.
3: Pero digo,
5: para
3: claramente, combinar. No es solamente en sus movimientos, sino además hizo gestos pidiendo que toquen la pelota por abajo.
6: Hay dos cosas. Tiene
3: y Manol le había ganado las tres primeras por arriba, porque grandote iba bien en el jugador central de
6: Segovia, sí. Tiene que entenderse con los compañeros, Gabriel Ábalos. Y la otra que, bueno, si está en algón, si está un poco pesado, se tiene que autoexigir, porque acá con el cartel, simplemente con el nombre, no se destaca uno, y eso está probado con muchos jugadores.
5: Es muy vivo para jugar, porque hubo dos o tres pelotas que sabía que no iba a ganar él. ¿Y qué hizo? Impidió que el zaguero, metiéndole el físico, impidió que el zaguero saltara. Claro. Esas son mañas que tienen su valor. Pero su fortaleza no está por ahí, su fortaleza va a estar si hacen que participe del armado de Olimpia, y Olimpia tiene jugadores de ese perfil, no tanto para levantar la pelota, porque si no cabecea Ábalos y no está, ¿cómo se llama?, Sandoval, Romeo Benítez no te va a cabecear, no hay otro para cabecear ahí. Si no juega con 2-9 o con mediocampista, con llegada.
3: Terminó ganando la pelota, claro, para el gol.
2: Claro, sí, ganó.
3: Terminó ganando la pelota para
5: no,
3: el gol.
5: No, va a ser útil, eso no hay duda, pero
3: ayer fue menos de lo que se esperaba.
2: Jugar con él.
5: Sí, yo no
3: fue menos de lo que se esperaba.
5: Yo lo vi pesado. Eso es lo que más me llamó. Puede ser el falta de descanso. Hay muchas razones. Nosotros no tenemos los estudios para afirmar esto, pero porque él venía compitiendo.
2: No,
5: él
2: falta
5: venía
2: de ritmo no es.
6: No, yo lo que digo es la gente tiene una gran expectativa en Gabriel Ábalos. Y ahora habrá que ver cuánta ambición tiene Gabriel Ábalos. Puede estar en una etapa de su carrera ya sobre los 35 años. Habrá cerrado, me imagino.
3: ¿Qué querés insinuar con eso?
6: No, que no se acomode, que no se aburguese, que no se calme solamente con ser Gabriel Ábalos, el hombre que va a ser titular.
3: Pero él sabe cómo es el fútbol paraguayo. Él sabe muy bien. Él salió de acá.
6: Y la otra, que la que le baja a Ortiz, por ejemplo, es muy buena. O sea, él le baja la pelota a Ortiz como que sabiendo que ahí al vacío o a la zona de Ortiz alguien podía sacar rédito de eso. No. Es un muy buen jugador Gabriel Ábalos, pero tiene que estar en su mejor nivel para corresponderle a Olimpia lo que Olimpia busca.
5: Claro, pero de eso se trata la vida del jugador de fútbol. El jugador de fútbol siempre tiene que estar en su mejor nivel. No,
6: pero
5: siempre,
6: sabe que muchos se acomodan.
5: No, pero eso no dura. No, pero no dura.
2: Creo que es temprano. Pero es temprano para darle un...
6: No, por supuesto.
2: Es temprano para decir esa vez que le falta.
6: Simplemente, Ábalos es un jugador que tiene una capacidad distinta a los demás. Debería ser el goleador de Olimpia. Ahora lo vamos a ver.
5: Seguramente. Lo que pasa es que tuvo unos días agitado. Cuando vos te vas, en vez de estar descansando, tenés que ir a firmar un contrato, te llevan a esto, discutir esto, te quita el partido.
2: Nació su hijo.
5: En vez de tomar un café o una gaseosa, que picás esto porque está en reunión. Hay cosas que te afectan cuando no descansás, cuando no te concentrás 100% a llegar bien al partido. Yo creo que pasó más por ahí que por otro costado, pero cuando a uno le pregunta o tenés que opinar sobre lo que viste, yo lo vi pesado. Ahora, no le quito el valor del juego aéreo, que entendió, porque si seguía picando el primer palo y tiraban siempre al segundo, es decir, no tiene lectura de juego. Y no, él corrigió eso y ahí terminó pesando en el partido.
3: Bien, hoy juegan Cerro Recoleta, estamos en vivo por Urbana, con Pato Bando, con Carlos Quis en Itagua, el encuentro a las 18:30. ¿Qué dijo Armando Méndez, el lateral de Guaraní, que fue influyente en la jugada para el gol de Juan García, que puso el 1-0 ayer en el Defensores?
9: Poder ayudar al equipo, muy contento con el club y la ciudad también me gustó muchísimo, así que muy contento todo.
10: Gran pasaje del juego con la ventaja en el resultado, al final la paridad, me imagino se quedan también con esa gana de haberse quedado con los 3 puntos, pero no perder también es bueno.
9: Sí, la verdad que fue una lástima, venimos de 2 empates consecutivos, 3 con este, y nos hubiese gustado llevarnos 3 puntos, sería bueno para aprendernos ahí arriba, pero creo que jugando de esta manera vamos a llegar lejos.
11: Armando, contanos un poco de esta función, esto que te pide Arce. Bueno, fuiste partícipe muy activo de la jugada del gol porque vos recuperaste, te asociaste ahí con García al centro precioso y un verdadero golazo. Se te ve muy claro a la hora de subir. ¿Es lo que más te gusta, irte por ese carril al ataque?
9: Sí, la verdad que sí. Me gusta más la vocación ofensiva, aunque también tengo que cumplir mi rol marcando. Pero nada, con Juancho nos conocemos de Newell, así que pudimos hacer una linda pared y el centro fue claro y por suerte definió bien.
11: Aunque al final Olimpia terminó empujando, en el segundo tiempo se lo vio más suelto en el manejo de la pelota.
9: Sí, yo creo que el gol nos dio confianza para jugar, tenemos jugadores de mucha clase, de mucha calidad, y creo que lo que nos venía faltando era eso, tener más la pelota, más asociarnos más, y jugador y calidad nos sobra la verdad para eso.
11: Olimpia terminó buscando por arriba, aprovechando la estatura de Ábalos, de Sandoval, y terminaron ganando en el juego aéreo para el empate.
9: Sí, la verdad que sí, eso nos costó mucho a lo último. Nada, tienen jugadores muy altos que van muy bien de arriba y jugadores rápidos por las puntas, así que sí, ese fue el déficit que tuvimos, por eso no.
3: El centro fue de Rodney Redes para el golpe de cabeza de Ábalos y la definición de Richard Ortiz. 1-1 el partido, Guaraní que se acomodó bien, Guaraní que estuvo cerca de la victoria porque Olimpia cargó mucho en el segundo tiempo, pero uno, aparte del gol, no puede contabilizar muchas situaciones claras de Olimpia.
5: No tuvo.
3: Ni en el primero ni en el segundo tiempo.
5: No tuvo ninguna. Es que jugó a un ritmo que, la verdad, que desespera. No se puede jugar hacia la pelota y todos pases laterales, para atrás, arriesguen. Cuando vos ves un equipo que tiene la pelota y no arriesga un pase en profundidad, decís, ¿cómo? ¿Cómo vas a hacer daño? Falta coraje, determinación. Ahí tenés la jugada de Richard, rebota. Ah, fíjense en la imagen cuando pasemos los goles. ¿Hay otro jugador Olimpia que va al rebote?
6: No, solo va Richard.
5: Hay que querer también en este juego. Hay que confiar.
6: ¿Y qué le pasa? ¿Quieren cada tanto y a veces no quieren?
5: No. Hay que asumir. Yo creo que hay que correr riesgo. Para sobresalir tienen que correr riesgo. En este deporte sí es competitivo. Sí, sí. Y vas a tener partido malo y vas a tener partido bueno. Pero tenés que asumir. Y ayer Olimpia se prestó. No es una echarle la culpa a los dos centrales. Pero los pelotazos que ellos tiran no le pegan con potencia. Le pegan y la pelota va bailando. Entonces le da mucho tiempo al defensa, es ventaja para el defensor. El pase que gana el delantero es la pelota que va fija, recta, así, sin ir vigoreando en el aire. Y tanto Gamarra como el otro le pegan, le quieren pegar tan justo que le dan mucho vuelo a su pase. Y es muy anunciado, le da tiempo siempre a los laterales. Por eso de 10 pelotazos que ellos pegan, 8, 9 van a ganar los defensores.
6: Ahí yo voy con Rubén y el tema de que en este caso, Olimpia es un equipo que terminó encontrando un resultado mucho más favorable de lo que parecía que el partido iba a ser. O sea, el empate me parece que fue un buen resultado para Olimpia, más allá de lo que cargó, lo que intentó en el segundo tiempo.
2: Y claro, Guaraní fue también efectivo en esa jugada que termina convirtiendo García, porque no había llegado mucho en el primer tiempo, pero termina convirtiendo, le permitió manejar de otra manera el partido. Pero siguiendo, quería un dato de los centrales, porque viendo los números...
3: Lo tengo a Miguel Martínez.
2: Sí, ya vemos enseguida entonces.
3: Bien, hola Miguel, ¿cómo estás? Buen día.
12: Hola Rubén, buen día, todo bien, ¿vos cómo estás?
3: Bien, bien, bien. ¿Cómo evalúan ustedes el resultado de ayer? Por un lado, estaban adelante, estaban cerca de ganarlo, después se dio el empate.
12: Sí, sí, así como decís, yo creo que, ¿cómo se diría? Con un poco de bronca porque teníamos el partido ahí y faltando 10, 15 minutos para que terminen, no nos pueden empatar ellos y después creo que después de ese 1-1 creo que ya fue un partido para cualquiera de los dos.
3: ¿Cómo viste la jugada del gol? ¿Te cayó muy de cerca, Richard?
12: Sí, sí, fue un cabezazo, digamos, a quemarropa donde yo reacciono y justo la pelota se me queda a la espalda, digamos. Y cuando trato de reaccionar, o sea, yo siento que golpean mi guante. Después eso me acerco a decirle a Paul y me dice que lo que él ve en el VAR, que Richard puntea y, o sea, la disputa con Richard es lícita, pero que después el que me patea la mano es mi compañero y que el gol fue en contra.
3: Ah, perfecto, es lo que te dijo el árbitro.
12: Sí, sí, así mismo.
3: Bien, Miguel, ¿cómo toman este momento en Guaraní, digo, el cambio del entrenador, ahora que arrancaron con Chiqui Arce? ¿Cómo analizan el momento, la situación?
12: No, bien, bien, sabemos que así como también nos dijo el profe, digamos que esto depende exclusivamente de nosotros, o sea, cuando más rápido captemos las cosas que el profe quiere, que Dios mediante no va a ir bastante bien. También nos comentó que la idea de juego de él con el cuerpo técnico anterior que teníamos son muy similares, que vamos a ir tomándole ritmo con más práctica y esperemos que sea así para poder sacar la victoria que tanto estamos buscando.
3: Para vos, digo, el salto de Ameliano a Guaraní ahora, Chiqui de entrenador que te conoce, que ya estuviste con él, ¿es un paso adelante?
12: Sí, sí, así como decís, es el paso que doy de Ameliano a Guaraní, la verdad que es un paso bastante importante. Sabemos lo importante que es Guaraní acá en el fútbol paraguayo también. Y así como decís, vuelvo a coincidir con el profe Chiqui que ya nos conocemos y la verdad que es un paso bastante importante.
3: ¿Cómo definís a Sánchez, el arquero de Ameliano?
12: Bien, bien, la verdad que es un muy buen arquero, tiene muy, muy buenas salidas. Justo estaba mirando también el partido de ayer. Creo que hay veces que la confianza que tiene de por sí en eso de jugar un poquito en contra, pero la verdad que es un arquero excelente.
3: Ah, eso le pasó en el primer gol, que hizo salir, sí, jugando, sí. Y le dio en el pecho a Maná. Bueno, Maná anticipó.
5: Le tenía que haber dicho que es un fenómeno y chao por Sánchez. Si le ganó la posición al inicio. Me ganó un fenómeno, uno.
3: Está hablando bien de él.
5: Claro, pero te tenía que dar más mérito todavía.
6: No, lo que pasa es que vos sos técnico, entonces vos querés poner como que lo que el técnico decía es palabra santa. No siempre es así, a veces al técnico le gusta más algo muy específico y no quiere decir que sea lo correcto.
5: Te ganó, tenés que meterle, es un fenómeno.
3: Pero ¿y no te das cuenta que él es una persona sobria, mesurada, cómoda, clara? No es quince, no es choche. Miguel, gracias por tu tiempo, que sigas bien,
12: No, dale, un abrazo grande ahí.
3: Miguel Martínez, el arquero de Guaraní, charlando con nosotros, Raúl Proenza.
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3: Fernando dice buenos días al equipo de Urbana Sport. Guaraní jugó un gran partido, podría quedarse con el triunfo. Ciclón Bravo dice, Gabriel Ábalos siempre jugó así, siempre dependió de los extremos, como dijo Kise, es nalga pesada para querer jugar a los pases. Kise no dijo nalga pesada. Dijo nalgón. Que lo vio un poco nalgón.
6: Es una opinión
3: nalgón,
6: estética.
3: Claro.
6: Pero más allá,
5: el movimiento. Lo que pasa es que me contagia Pato, que me da todo.
6: Está medio con las cosas.
2: Esos términos.
6: Pero
2: hoy encima relata otra vez.
6: Ojo, Gabriel Ábalos se conecta con el juego. No es que solamente es un jugador que está ahí dentro del área.
3: ¿Qué dice el administrador del WhatsApp Urbana?
2: Acá nos escriben en el WhatsApp, en el 0975-106-900. Carlos Benítez nos dice: Ábalos, si estaba en un buen nivel, no iba a venir a Olimpia. Una realidad es eso. No sé, estaba bien en Argentina, estaba convirtiendo goles. Después, acá también nos escriben el 237. Favor, señores periodistas, no sacar el mérito al 2 de mayo. Guaraní, con poco que jugó, le hizo un buen partido. Chiqui después se colgó de los palos. Al profeta de los sueños, denle vacaciones. Pero acertaste esta vez, Chochi.
6: No, pero por eso merezco unas vacaciones por haber acertado. Las estoy esperando, ¿sí? A fin de año.
2: Y entonces, después, acá, Perrito Fiel nos escribe y nos habla de Pato. Ya, no es que. Pato va a pasar de periodista deportivo a conductor de noticiero. Acuérdense de mí. Ya le está, político.
3: Bueno, le está trazando el camino. Le está trazando el camino. Bueno, hay algunos que lo ven como político.
2: También, senador también.
14: ¿Qué dato iba a pasar de los arqueros?
2: De los centrales, porque es llamativo. Nuevamente el dato de los pases, que ya lo hemos repetido, pero este partido es bastante extrema la diferencia. Los jugadores con más pases de Olimpia en el partido: 95 Gustavo Vargas, 92 Mateo Gamarra, 43 Raúl Cáceres. Duplican en pases a cualquier otro jugador. Los dos centrales duplican en pases a cualquier otro jugador. Y el mediocampista con más pases, Fernando Cardoso, con 37.
3: En el fútbol de hoy en día está claramente marcado que los que tocan más veces la pelota son los centrales. Por eso los equipos modernos quieren centrales con buen pie. Centrales que son iniciadores del juego. Yo pregunto, Mateo y Tutu Vargas, ¿tienen condiciones para iniciar juego?
14: No.
3: ¿Así luego?
14: No.
3: A veces Mateo acierta una pelota larga.
14: Ahí está, a veces.
3: Y bueno, pero digo que... No, la pero que tampoco hay, entonces es un no categórico. A veces no.
14: A ellos podés iniciar, pero ellos tienen que pasarle al volante. No, si ellos supieran jugar, que jueguen en la mitad de la cancha. Deja el central...
3: Ocurre que el central es el que tiene más espacios en la salida para manejar la pelota.
14: ¿Por qué?
3: Y porque el rival no presiona.
14: Ah, vos para marcar, vos elegís en el equipo rival quién querés que tenga la pelota.
3: Sí,
14: entonces,
3: claro.
14: Entonces vos dejás libre a los centrales, porque se supone que técnicamente son los menos aptos.
2: Y que esa fue la decisión de Chiqui, claramente fue esa. Cerrarle esos espacios para que tengan que tocar
14: a un volante. Anda mal Cachorro.
2: Sí.
14: Pero igual vos le vas a marcar entre Cachorro y Vargas, ¿quién querés que maneje la pelota?
3: Y Vargas.
14: Vos sos rival. Vargas.
2: Pero aparte, la cuestión en este, el problema de Olimpia no es solamente que los centrales toquen más, sino lo poco que toca el resto. Sí, porque viendo así una estadística...
14: No, pero independiente, está bien lo que decís, pero lo que estábamos hablando es por qué tocan más la pelota todos los equipos. Vos le dejás, es decir, hoy la mayoría pasan la línea de la pelota, vienen y esperan su cancha para reducir los espacios. Entonces, ¿a quién le dejan libre? A los centrales. Y los centrales lo único que hacen en el fútbol internacional es pasar la pelota al lateral. Sí. Lo que pasa es que nuestros laterales hoy día juegan en la comodidad, en el confort, mirando platea o preferencia. Si no tenés habilidad, el único lateral que marcó una... En el último tiempo es Beto Espínola, que es hábil para atacar. Después todos los laterales son corredores, no tienen habilidad de gambeta. Entonces, ¿qué hacen? Amaga tirar la pelota, pero pisan y tocan para atrás. El 80-90% todas las veces retroceden la pelota.
6: Ahora estoy pensando en esta misma dinámica. ¿Qué central tiene condiciones para salir de abajo con pases verticales progresivos? Bueno. Acá no hay, no sé. Fui a Cerro, pensé un poco en Meroya, pero ha jugado muy poco. No encontré un central que tenga la posibilidad de darte, porque ese central se destaca enormemente, porque los equipos han mutado a eso que dice Rubén, al manejo de posesión con
14: el
6: centrales.
14: El mejor central del fútbol paraguayo tampoco tiene pase.
6: Gustavo.
14: Claro.
6: No tiene.
3: El que tiene pase es Alderete.
14: Alderete le pega más o menos bien, en pase de 20, 30 metros, del medio hacia la izquierda.
3: Y es capaz de entregarte siempre limpia una pelota corta, ¿sí? Aparte de tener la posibilidad de meter un pase largo. Pero si Ábalos tiene números muy similares a Arce en la Superliga Argentina, dice RM10, Ábalos es un futbolista que ya está, no le quiere Luis Fernández.
6: No comparto, Luis, no creo que haya vuelto porque
3: Richard
6: sea
3: Sánchez está de titular por nombre y no por fútbol, Luis Fernández, que le da con todo a Ábalos y a Richard
6: y Sánchez.
3: Sánchez
6: juega porque tiene una capacidad que otros no tienen acá destacada. Está mal, Richard, pero tiene buen pie. Y acá lo que tenga buen pie es como oro cuí.
2: Pero, ¿qué haces con un jugador que tiene buen pie e intenta tres veces menos pases que tus centrales.
3: Richard Sánchez también. Richard Sánchez ayer de volante central. Ayer de volante central, de volante más retrasado y de volante que se le mostraba a Mateo Gamarra y a Tutu Vargas para que le den a él la pelota para iniciar el juego creativo del Olimpia.
2: Y no la tocó.
3: ¿Y cómo le fue?
14: Y muchas veces no le pasaron la pelota. No. Preferían hacer el pase
3: ellos. ¿Y cuándo le pasaron?
14: Y no tenían quién descargar porque nadie se mueve. Es decir, todo, cuando vos tenés la pelota y vos mirás, y tiene Sánchez la pelota o tiene alguien, y vos mirás si alguien se está rotando, está tratando de desmarcarse, y no se desmarca nadie, quedan parados. Llegó una imagen, 29 minutos, ahí la marqué ayer, pero me olvidé la anotación. Y que vos mirabas a Guaraní, tenía la
3: pelota.
14: Esperana, tenía la pelota. Y vos sabés que los 10 jugadores mirando hacia su arco, teniendo tu equipo la pelota, ¿cómo vas a hacer un pase? Conceptualmente está mal.
6: No tiene juego interior de Olimpia. Ayer no tuvo juego interior. Yo por eso digo, no sé si es del más dependiente, capaz que no, capaz que del más aporta lo suyo, pero del más le da juego por adentro.
3: Sí, sí, pero tampoco es que todo pasa por Delmas. No, o sea, hay momentos en donde participa Delmas y él participa bien y hace diferencia. Olimpia. Pero no es que todo el partido Olimpia esté jugando siempre sobre Delmas.
2: No, es un imán Olimpia, que todo el tiempo toca.
14: Olimpia marcó en algunos partidos de diferencia cuando consiguió meter la pelota detrás de la última línea, cuando recuperaba en campo rival y esa transición rápida la hacía bien. Es decir, aprovechando el error del equipo rival. Así fue uno de los goles del otro día frente a Recoleta, que recuperó Cardoso y que después Romeo Benítez le habilitó muy bien a Rodríguez. Primero fue a Coyote, ¿no? Pero Olimpia no es que Delmas no va a ser tu conductor nunca, porque no tiene para jugar eso. Es un media punta con un cambio de velocidad sumamente interesante, pero no es un jugador que va a parar la pelota, va a hacer un cambio de frente de 30, 40 metros, va a buscar...
3: No, conductor no es.
14: No, no es.
3: No, conductor no es.
14: Entonces no hay una dependencia en ese sentido.
3: Proenza, y después me dicen, ¿lo vieron a Nacional? Nacional le metió 3 a Libertad. A mí me cuesta a veces cuando digo, voy a relatar un partido después y estás en, digo, preparar los equipos, yéndote a la cancha, no tenés la fijación o la capacidad de análisis como para desmenuzar un partido. He visto de reojo lo que fue Nacional Libertad, pero les quiero preguntar a ustedes, ¿qué hizo Nacional para meterle 3 a Libertad, Proenza?
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3: Metió de penal Hugo Adrián, un cañonazo.
6: Yo, le pegó bien.
14: Yo iba camino al estadio.
3: Sí, un bombazo.
6: Fue ponderado, fue tan bueno, le pegó con tanta fuerza, le dio tan bien que fue ponderado el penal de Hugo Adrián Benítez. Digo, la gente vio y dijo...
3: Una mano de Robert Rojas.
6: Sí, muy abierta.
3: De esas manos en donde uno a veces explica, digo, ¿por qué algunos van con la mano pegada al cuerpo? Porque es mucho el riesgo que a veces es un cruz, pero que no era una pelota de gol, ¿eh?
2: No, no era una pelota era de gol. Era una pelota cruzada.
3: Una pelota que iba a cruzar.
6: Era peor para Robert Rojas tocarla que dejarla pasar.
2: Claro, porque
6: pero el brazo... tenía la mano acá.
2: No, el brazo va, claro, viene acá, sí, el sí, brazo.
3: Y, no,
2: abierto, brazo abierto.
3: La mano existió y fue penal porque la tiene despegada del cuerpo.
6: Amplía volumen, lo que pero, dice amplía volumen.
3: No ameritaba interrumpir con la mano a lo que yo digo.
6: No.
3: Iba a tener una consecuencia posterior si es que no la tocaba con la mano, pero la tocó. 1-0. Y después Libertad que lo busca. He visto un tiro de Elvio Vera en el travesaño,
2: sí,
3: por ejemplo.
2: Un bombazo que tiró
6: Elvio Vera. Es el mejor ofensivo que tiene Libertad actualmente. Es el más desequilibrante, el más picante, el más vertical. Pero la verdad es que Libertad no tuvo un buen partido. Tuvo más la pelota en gran medida, pero sin saber qué hacer con ella.
2: Pero también Nacional, ese gol tempranero le permitió manejar mejor el partido, manejar con más tranquilidad, buscar los contragolpes, obligar a Libertad a tener que ir más adelante. Uno lo veía a Libertad y a partir de ahí empezó a aprovechar. Y aparte, el segundo gol llega de una llegada de Nacional, un error de Campuzano a la hora de sacar la pelota y termina definiendo Mesa.
6: La velocidad de Nacional complicó enormemente a los centrales de Libertad.
14: Ahora, Libertad no tuvo la intensidad del partido con Cerro, por ejemplo.
6: No, pero tuvo más la pelota.
3: Ahora fue un partido por momento. Mucho. muy atractivo desde lo intenso.
14: Sí,
3: ¿eh?
14: Por eso,
3: los
14: por eso.
3: Dos,
2: Nacional,
3: ¿eh?
2: Para mí
3: los
2: Nacional dos. Fue intenso.
3: Lo mató a mí me parece, lo mató a Libertad el segundo gol.
2: Sí.
3: Que fue una pelota que le rebota a Hugo Adrián, no la controla bien. Y Campuzano llega medio forzado y termina queriendo él salir con esa pelota y le sale largo el control y allí llega Mesa. Yo creo que el segundo gol lo mató. ¿Eh? Sí, el segundo gol de Nacional lo mató a Libertad.
2: Hasta ahí era parejo el partido.
6: De igual forma, Libertad no hizo un gol. O sea,
2: pero el trámite también, no fue un trámite en el cual Nacional te generó 10 chances y Libertad una. Hasta el 2-0, Libertad estaba intentando llegar, tuvo la pelota, pero no fue preciso. Le estaba faltando ese 9, por ejemplo, no tuvo mucha presencia Aguilar a la hora de poder generar el juego, de encontrarle una situación para poder definir. Tuvo esa chance de Vera desde fuera del área, pero buen trabajo también de los centrales. Hasta ahora muy bien Coronel, el juvenil de Nacional. Es excelente el trabajo que ha hecho. Se complementa bien con Gutiérrez.
3: Bien, lo tenemos a Leandro Mesa. Proenza.
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3: Los centrales de la Liga Paraguaya con mayor cantidad de pases acertados por partido. El 1... es Andrea Falavela de Ameliano. Sale mucho Ameliano con Falavela.
6: Sí,
3: por abajo,
6: de hecho, sí, ayer mató
3: 91% de pases acertados Falavela.
2: 68 por partido.
3: El segundo es Gustavo Vargas. Sí, Gustavo Vargas.
6: Tutu.
3: 87.
2: Y 66 pases intentados.
3: 66 pases intentados, 87% de efectividad. Perdón. Mateo Gamarra, el tercero. Mira los jugadores de X, Mateo y Gamarra.
14: Sí, pase lateral de 2 metros, 3 metros.
3: Ese es el tema. Ese es el tema con los centrales, que se pasan uno al otro, se pasan uno al otro. Ah, y hay que ver después.
14: Si ese se equivoca, ya sería el colmo.
3: Sí, el tercero Mateo, el cuarto Robert Rojas, el quinto Julio González, el sexto Matías Pérez, el séptimo Marcos Pereira, el octavo Monzón. Leandro Mesa convirtió el segundo gol de Nacional.
17: Y nada, el profe nos pedía que jugamos, encontramos los espacios y gracias a Dios nos dio el primero muy rápido.
18: Bueno, ¿cuál pensás que fue la clave? ¿Por dónde pasa también este resultado tan abultado ante un Libertad complicado también?
17: En lo táctico, se trabajó muy bien la semana en lo táctico, le cerramos muy bien los espacios, a la contra se nos dio mucho a nosotros los espacios y gracias a Dios llevamos la victoria.
18: ¿Cómo te vas sintiendo, Leandro? De por ahí, en la apertura tuviste partidos, pero te fuiste afianzando en este torneo clausura. Es más, venís siendo titular también. ¿Cómo te venís sintiendo?
17: No, y la confianza del profe. Es lo principal para un jugador, que es la confianza. Y ahora se me está dando, estoy aprovechando y tratar de seguir ahí.
18: Bueno, justamente esa confianza que vos también le transmitís al profe, hoy, por ejemplo, coronando también tu gran partido con gol.
17: Sí, sí, y como debe ser, si el profe te da confianza, trata de cumplir. Hoy, gracias a Dios, se nos dio y llega.
3: Allí está Mesa, que apareció en ese medio campo para darle despliegue, fuerza. Es un jugador que tiene buen desplazamiento, es fuerte.
14: Y Argelia. ¿Eh? Y Argel cuando juega, sí. Te licha,
3: ¿qué quiere decir? No,
14: ya no. Al jugador rival.
3: Es incómodo para el rival.
14: Al contrario, sí.
3: Argel para el rival.
14: Sí, señor. Me gusta.
6: Sí, buen volante.
14: No ha conseguido mantener un nivel de rendimiento por 90 minutos. Siempre comienza más y va bajando.
3: Hace un par de campeonatos atrás parecía que iba a dar el despegue, porque él...
14: No, apareció él con el que está en 2 de mayo
3: con
14: ahora,
3: Gómez. Sí, eran Mesa y Gómez, y los dos se vinieron abajo después.
14: Y creo que fue con Bernay mismo.
3: Con Bernay. Cuando Bernay empezó a apostar a la gente joven para darle intensidad y dinámica al fútbol de Nacional, eran justamente Leandro Mesa y Alan Gómez.
14: Los dos decía, epa, acá está el... Nacional va a terminar su estadio, como se insinuaron cuando aparecieron.
3: Pero no lograron tener la estabilidad. Ojalá ni dar el paso adelante.
14: Ojalá
3: sí.
14: Ahora den.
2: Va encontrando a poco. También un detalle, recuerdo en Mesa, varias expulsiones, 4 en total hasta ahora. Entonces, un jugador, eso Alan también.
14: Hernández y Argel.
2: ¿Qué? Sí, entonces se refleja. Y recuerdo una que le pisa a un jugador de Cerro, creo que fue, que lo pisa en la espalda y termina siendo expulsado. Creo que eso también... y muchas tarjetas amarillas. Entonces,
14: sí,
2: todo eso.
14: Sí, porque va como tiene que ir.
2: En el año que tuvo más partidos, 2024, en 35 partidos, 10 tarjetas amarillas.
14: Es poco, tiene que aumentar.
2: Más todavía.
14: Sí, sí, sí.
3: Bien, hoy estamos con Recoleta Cerro Porteño Provenza.
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3: Trinidense le hizo 3 a Emiliano. Aprovechó. Emiliano, como siempre, tuvo más la pelota, proponía, llegó el gol de Clementino.
14: Es el resultado, ¿no?
3: Es que le echaron en el 1-0, le echaron a Camargo.
2: Camargo.
3: Y se quedó con 10 allí Emiliano. Y consiguió Abreu el segundo gol. Y finalmente el tercero, Barón. En un ratito ya estamos con las imágenes, con todos los goles. Hola, Pato, ¿qué tal? ¿Cómo estás?
20: ¿Cómo estás, Rubén? Un gran abrazo para todos los compañeros y para los que nos siguen a través de las plataformas y 106.9.
3: Sí, sí, contundente Trinidense. Trinidense que va a jugar el domingo a la mañana contra Olimpia en el Defensores del Chaco, ¿eh?
2: 10 de la mañana.
3: A las 10 de la mañana.
14: Hace frío, dice.
3: ¿Va a bajar la temperatura?
20: Va a bajar la temperatura.
2: 7 grados de mínimo marcaba para el domingo.
3: Oh, qué pena.
20: Obligate a partir de mañana viene la lluvia y viento sur.
14: Un buen mate. Qué pena. Y
19: ¿a qué hora arranca la previa?
3: No, digo para la gente. Las 7, Provenza, las 7. Sí, están preocupados por la previa, Provenza. Sí, Provenza, sí.
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3: Chochi recién armó la previa de hoy y voy a le preguntar por la previa del domingo. Sí, ¿qué te pasa, razón, Provenza? Sí, ¿qué te pasa?
21: 3, 2, 1, aire de pedir.
3: 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Hola amigos de NPI, aquí estamos en la 106.9 en TF Stream con todos los compañeros, con Carlos Quince, con Pato Obando, con Chochi Obando, con Juan Pablo Saracho, Rubén Darío da Rosa, hablando de este momento del campeonato en donde los de arriba se frenaron. Empató 2 de mayo, perdió Libertad y el que pegó el salto es Nacional, ¿eh? Nacional, que le ganó a Libertad, se colocó a 3 puntos del líder de la clasificación. Empate en el clásico más añejo, 1-1, Guaraní con Olimpia. Hoy se completa la fecha. Los grandes ganadores: Nacional, que está a 3, Trinidense, que quedó a 4 puntos. Hoy Recoleta con Cerro Porteño. El partido va a ser en Itagua. Necesita ganar Cerro para sumar 10 puntos, para ponerse a 3 de Olimpia, para ponerse a 8 del 2 de mayo de Pedro Juan Caballero, que amplió a 2 la ventaja sobre Libertad al frente de la clasificación del campeonato.
14: Y para que Nacional no le aumente la ventaja en la lista general, en el
2: acumulativo.
3: Así mismo, en el acumulativo, que tiene que ver con la Copa Libertadores, que es una cuestión que se empieza a revisar también a esta altura. ¿Qué pasó con Olimpia Guaraní, Quise?
20: Insoportable.
3: Ahí está.
20: Insoportable.
3: ¿Insoportable qué?
2: ¿Qué pasó?
20: Insoportable.
2: ¿Pero
20: cuánto? Horrible.
3: No,
20: horrible.
3: Partido atractivo, me gustó.
2: Pero no fue tampoco.
3: Me gustó el partido. Horrible, me gustó. Pero mantuvo siempre el interés.
20: Empezó caminando a la cancha.
14: Es el comienzo.
6: Pero es muy distinto lo que dicen entre horrible y el lindo partido.
3: No, yo digo que nunca perdió el atractivo. Con Olimpia proponiendo, teniendo la pelota, pero con Guaraní parándose bien. Olimpia con mucha posesión, pero con poca profundidad. Con pocas llegadas, pero partido que fue bien jugado, ¿eh?
20: Y esta es una de las pocas, ¿eh?
3: ¿De qué? No se puede, fue la más clara de Olimpia, por más que
14: le... más de 30 minutos
3: sí,
14: lleva.
3: Sí.
14: La primera llegada de Olimpia.
3: Pateó mal Cardoso, pero la manera en que se armó y cómo le quedó a Cardoso, era pelota de gol, le entró mal. Lo mejor de Olimpia en esa primera etapa en términos de juego ofensivo.
14: Y acá está el
3: y esta el es la segunda. Sí, el desborde de Romeo metió la mano allí Miguel Martínez. Sí.
6: No la cruzó tan bien Romeo, pero el
2: no
6: desborde
2: tenía mucho espacio,
6: sido muy bueno el desborde.
3: Sí, de es que ya llegó muy jugado allí, peleando contra la raya final.
2: Y estaba tapado por un defensa, no tenía ángulo.
6: Yo lo que creo es que Olimpia careció de juego interno, fue muy predecible, siempre fue por afuera. Guaraní le cerró bien.
20: ¿Quiénes son los jugadores que más tuvieron la pelota, Juanpi?
2: Gamarra y Vargas.
6: Bueno.
2: pero por enorme pero cantidad.
6: Pasa con todos los equipos.
3: Sí, ¿no? Pasa, no, pero con todos los equipos, pero no que dominan. Y...
5: Sí, pero el tiempo que tienen la pelota en su poder, el tema. Cuando tocan la pelota con una.
3: A mí me parece que el tema pasa por cuando intentan verticalizar o profundizar, ¿cómo lo hacen? Sí. ¿Sí? Porque hoy en día los equipos de posesión o que tienen más la pelota siempre en un alto porcentaje manejan el balón en la salida, los zagueros centrales.
5: Si vas a jugar con posesión necesitas gente habilidosa en los costados.
3: Este es un golazo, Méndez, que anticipa por el lado derecho y juega para García. Y García que mete un pase picante profundo y va a buscar la pelota. Ya se estaba armando, moviendo el cuerpo, inclinando el torso para pegarle a Rúa cuando llega García para entrarle de zurda. Fue un precioso gol.
2: Gran gol.
3: Esta es la acción completa. Allí Méndez anticipa, le da a García. García que la mete profunda. A Rúa está dentro del área. Llega de atrás y le pega. Muy bien, García.
2: Y que fueron compañeros en Newell's, sí. García y Méndez.
20: Arrúa también estaba como para sacar el remate, pero...
2: Aquí vemos
20: García.
2: En este ángulo se ve bien el anticipo de García. Muy buen remate.
3: Casi terminan chocando porque Arrúa, ya repito, estaba inclinando el cuerpo para pegarle la pelota. Muy buena definición de García. El hombre en punta en Guaraní. Guaraní que no tuvo tanto peso ofensivo. Aquí de un tiro de esquina, de pelota parada, inquieta Olimpia con Raúl anticipando, cabeceando y con Martínez respondiendo bien. Olimpia tampoco llegó mucho en el segundo tiempo.
5: Esta es una de las pocas llegadas.
3: Sí, de un tiro de esquina, de pelota parada.
6: Es que sacó todo Guaraní, los centrales se lucieron, las cargas fueron aéreas.
2: Y tampoco fueron precisas cargas aéreas, como por ejemplo el centro que va prácticamente a las manos del arquero. Entonces situaciones así, no claridad de juego no hubo para poder romper el cerco defensivo.
6: No, y le fue frustrando eso en el paso del tiempo a Olimpia. Decir que entró Richard Ortiz y que terminó empatando porque Ábalos la bajó muy bien. Me parece que Olimpia dio la sensación de que sacó un gran resultado en un partido que todo parecía indicar que lo iba a perder.
3: Ahora, ayer Guaraní más suelto en el segundo tiempo. ¿Qué? En el manejo de la pelota, ¿eh? Parece que el gol le hizo bien.
5: No, tuvieron, se animaron un poquito más nada más. Es decir, los espacios siempre existieron y Guaraní no lo aprovechó en la primera etapa para jugar un poquito más. Y el segundo tiempo se animó más, le habrá dicho Chiqui, jueguen un poquito a la pelota también. No podemos no jugar teniendo todas las ventajas que le daba Olimpia defensivamente. Y era Guaraní el que comandaba el trámite de la segunda etapa.
3: Allí Richard Ortiz, instalado en el área chica, no fue offside porque no salió a tiempo el lateral de Guaraní que fue a la corta en arriba, el córner.
2: Sí.
3: Él estaba habilitando.
2: Allá al fondo.
3: Allí por eso no fue offside. Y después no hay falta de Richard Ortiz porque el arquero nunca tuvo en su mano ni aprisionando el balón contra el piso. Y
20: yo no sé qué vio Carlos Pol, porque esa jugada se vio, nosotros vimos en la cabina a 150 metros.
3: Él creyó que la tenía en la mano Martínez.
6: No es tan simple, porque si Martínez tenía la mano puesta sobre la pelota ya pasaba a ser falta.
3: Sí. O si la tenía en la mano.
6: Falta.
3: Sí, era
6: una
3: falta.
6: Mano ya bastaba. Sí.
3: O la mano encima de la pelota contra
6: así
3: el piso
6: mismo, así
3: y ya
6: mismo.
3: No se le puede tocar.
6: Ahí tenía que ser falta.
3: Y es lo que el árbitro me parece observó erróneamente, después fue a constatar.
6: Pero no es una grave.
20: No, yo no estoy diciendo que sea grave. Yo te estoy diciendo que nosotros justo estamos sobre el arco en la cabina urbana, en el estadio.
2: Sobre el arco de la
20: línea
2: norte.
20: En ningún momento Miguel Martínez tuvo posición de la pelota.
2: Claro, le rueda allí en la línea y no puede retenerla.
6: Acá yo creo que el punto diferencial es que Richard Ortiz, claro, si termina, toca la pelota antes de que Miguel Martínez pueda poner la mano encima.
2: Y después es Servín quien lo empuja. Porque vemos allí, después pegan Servín y termina ingresando.
6: Gol súper lícito, súper válido.
2: Sí, es válido. No tenía posesión el arquero.
3: Se validó el gol después de la revisión VAR.
6: La bajó bien Ábalos.
3: Y en los minutos finales los dos lo quisieron ganar, porque
5: Guaraní salió más de
3: Guaraní. Que no había salido desde el minuto 15, algo así, volvió a salir después de recibir el gol. ¿Aquí qué? ¿Ay, qué? Añasco.
5: Yo pensé que había Añasco, Recalde, no sé quién, Añasco. Había tocado la pelota, fue de rebote del manotazo
3: Olveira. De Olveira.
5: Le pegó al jugador rival que podía rebotar a cualquier lado.
3: Y Olimpia lo buscó con los tanques, con Sandoval, con Gabriel Ábalos y Guaraní, que tuvo una sobre el final del partido, pero respondió bien Olveira. Esta es la acción.
2: No le queda.
3: ¿Quién le pegó? ¿Arruga fue?
0: No, no, el
20: este
0: central.
20: Fue el central.
2: Imanol. No, Imanol en el rebote. Pero
20: en el rebote. Ah, vos decís, acá, este rebote. Ah.
6: Arruga no fue.
0: No. Arruga ya no estaba.
20: No, ya no estaba.
3: Igual no me dicen quién fue.
20: No, yo no identifiqué ahí el remate. Me fijé más en el remate final de Segovia.
0: Uno de los chicos que entró el segundo tiempo.
3: No, el de Segovia ya no valía.
2: Claro, estaba en fuera de
3: sí,
2: juego.
3: Sí, ya se había anulado. Como valía hasta la atacada.
0: Este también está en offside.
3: Sí, sí, ya estaba en posición adelantada.
6: Víctor Céspedes no fue el que le pega.
3: Probablemente o Céspedes o Patricio Coronel.
20: Uno de ellos. Sí.
3: O Añasco.
20: No creo que sea Coronel porque es zurdo y le pegó derecha.
3: Es verdad. Podría ser Añasco. Sí. Zurdo también. Zurdo también. Pero es que transitaban ese sector de la cancha.
20: Le aclaro más, soy tu cuñado, que yo no digo que fue culpa de Martínez. Sí. Yo simplemente digo que no tenía la posesión del balón nomás cuando punté a Richard.
2: No, para que no fue falta.
6: No, Martínez no tiene sentido. Nada de culpa en el gol.
2: Era claro, una a quemarropa.
20: Se la cabecean de buen arquero Martínez.
6: Buen arquero. Se la cabecea de muy cerca. El problema, ahí el que se equivoca es el que fue a cubrir la banda y se quedó clavado para atrás. Tenía que haber salido rápido.
3: Para Carlos había un problema de actitud. Tenemos cómo comenzó el partido, el material de cómo comenzó el partido. Sebas allí en el control. Para Carlos había un problema de actitud. Tenemos cómo comenzó el partido, el material de cómo comenzó el partido. Sebas allí en...

0: Se Vargas para hacer el mismo pase que ya podía haber hecho adelante. Ya, va, vamos al ataque, eso sí. Mira lo que es Olimpia. Así comienza el partido que tenía que ganar. ¿Por qué se frena y toca 20 metros atrás?
1: Ahora es una esta es una preocupante corriente en todos los equipos.
0: Comenzó el partido, no hay cansancio, ahora, no hay nada.
2: Los equipos de posesión la quieren tener mientras se encuentran en el espacio y entonces
0: genera espacio limpio que va a tener posesión.
2: Y por eso a veces son aburridos los equipos de posesión, porque tocan lateralmente mientras están esperando el momento para verticalizar.
0: De vez en cuando te puede gambetear Romeo Benito. Después no tenés a alguien cuando jugás con posesión, necesitas gente hábil por afuera que pueda entenderte por capacidad y te puede ganar el duelo en forma individual. Si no, no te sirve.
3: Cuando agarra Romeo, es la única vez que te da una sensación de que algo va a pasar distinto.
0: Este
3: ¿no?
0: es el comienzo, 30 segundos, así comenzó Olimpia un partido que tenía que pisarle al rival para cortar distancia.
2: Vos lo que decís que Olimpia debió ser más vertical. Jugar sobre campo rival.
0: Tener otra actitud.
2: No, porque en este caso Guaraní le esperó, ¿eh?
0: Está
2: y
0: bien,
2: al esperarle no le da espacios.
0: Y sí, entonces tenés que atropellar, ganar la segunda pelota, dificultarle, incomodarle. Guaraní estaba cómodo en el fondo.
2: Olimpia era lo que buscaba.
0: Guaraní nunca se incomodó en 90 minutos. Partido tranquilo, dijo el chico del Pórtico, Guaraní no hace cambio. ¿Para qué va a cambiar si las cosas no había quebranto? No soy tu quebranto, pero no había quebranto.
1: No había.
0: Olimpia no generaba nada en el segundo tiempo y creo que Chiqui comenzó a cambiar los 30 minutos.
2: Yo pensé que iba a meterlo a Paul Riveros para el juego aéreo cuando Olimpia empezó a cargar más.
0: Y ahí vino el empate, dijo Chiqui en conferencia.
1: Sí, le iba a meter a Paul, estaba ahí esperando su turno para entrar.
0: El problema es que no ganaba, no había un cabezazo fijo. También porque vos cuando hacés un cambio también le transmitís a tu grupo qué es lo que querés hacer, cuál es tu propuesta. Sí. Atendé bien que después cuando meten los rapiditos y hábiles, Guaraní termina los 10 minutos después del acá está París, por ejemplo, que mueve la pelota y tira afuera, que mucha gente, ¿para qué tira? Para instalar el equipo y para decirle que el partido se tiene que jugar en cancha rival. Vamos a salir a apretar, hay que trabajarlo, pero son estrategias que tenés que usar. Hay veces que vos le decís en un clásico, vamos a salir a atacar porque hay que contagiar, el fútbol es contagio.
2: Ahora,
0: Olimpia
2: no
0: con los,
2: todos los equipos salen a jugarle al rival
0: y
2: atosigarle.
0: Bueno, pero equipo grande tiene que salir a atacar, no hay.
2: Y hay que trabajar eso, ¿eh?
0: Claro, estoy de acuerdo. Aunque a Olimpia le conviene esperar y jugar de contra hoy día, la obligación que tiene por la historia es salir a apretar, a atacar. Le pasa lo mismo a Cerro. Esas son las dificultades.
2: Le conviene a Olimpia jugar de contra por las características.
0: Por las características. Pero la historia o la obligación que tenés, no podés esperar porque la gente se impacienta y tenés que atacar. Y entonces a veces renunciá a lo que más te conviene porque hay una obligación moral. Y le pasa lo mismo a Cerro. Es el inconveniente que a veces tienen los grandes por el perfil de los jugadores que eligen. Y ahí poníamos lo de París para mostrarle un poquito a un equipo grande que tira una pelota. Y ¿por qué no tira en el medio? Porque podés ganar el rebote. No, porque el rebote también podés perder. Entonces no es seguro 100%. Entonces tiran a un lateral que después varios equipos copian. No sé por qué, pero copian. Y ya está instalado sus jugadores en terreno rival y el partido comienza a desarrollarse allá. Entonces, ¿qué haces? ¿Qué conseguís? Tenés a tus jugadores rival a 60 metros de tu arco. Entonces eso es lo que se busca, es decir, ser agresivo. Y Olimpia ayer no
2: Ahora,
0: fue agresivo.
2: Cada entrenador elige un modelo de juego.
0: Claro.
2: Sí, y el modelo de juego que eligió Vitamina no es ese. El modelo de juego de Luis Enrique es ir a atacarle al rival en el campo. Y el modelo de juego que elige Vitamina es tratar de salir con la
0: pelota.
2: Pero
0: dale velocidad al traslado de pelota. Al ritmo que juega,
2: Totalmente.
0: No le va a ganar a nadie.
2: Totalmente.
0: Ahora, ¿cuántas situaciones de gol generó ayer? Contadísima, hasta de casualidad, de azar si querés.
2: Ayer en todo el partido generó poco, ¿eh?
0: Y bueno,
2: porque aún cambiando en el segundo tiempo, metiendo más centros, tampoco generó demasiado.
0: Porque jugó muy lento. Cuando más lento haces, más necesitas de los jugadores desequilibrantes y Olimpia no lo tiene.
2: Espero que el chico del Pórtico acierte hoy. Voy a armar mi planilla para el partido. Hoy es un día pesado, quiero que me entienda, chico del Pórtico. Para mí es un día pesado, tengo que irme a Itagua, vuelvo, tengo telefútbol a las 11 de la noche, termino a las 12 de la noche. Mañana tengo el deportivo.
0: Está bien, no te quejes si vos vivís de esto.
2: Yo vivo de esto. No me quejo, estoy diciendo simplemente...
1: Una agenda cargada.
2: No me quejo, ¿para qué entonces digo? ¿Para qué entonces digo si no me quejo? Vitamina. Argentina. Todavía no me dijo Chochi cuál es su sueño.
1: Soñé, para el partido. ¿Quiere que lo diga ahora?
2: Sí.
1: Soñé que iba a haber un gol sobre

0: sobre la hora.
1: A un gol sobre la hora.
0: Sí, sí, con ese gol sobre la hora va a ganar el partido el equipo que convierte.
1: ¿Y esta siesta no vas a dormir?
0: ¿Por qué?
1: Para saber quién va a meter ese gol sobre la hora.
2: Para completar el sueño.
1: Ese tipo de sueños no tienen sentido.
0: Sí, tiene.
1: Ayer dijiste, por ejemplo, soñé que Nacional, y si ganó Nacional, está bien. Pero eso es decir, va a haber un gol sobre la hora y no sabes quién y quién va a ganar. No, eso no corre. Soñá mejor para la próxima. Vamos con vitamina. Vamos con vitamina. Vamos, vamos.
3: Encuentro que, más allá de haber dominado en campo y en tenencia el primer tiempo, no generamos nada. No fuimos capaces de hacerle daño al rival. Hay dos jugadas muy aisladas, que son un remate de Fer de zurda que la tira afuera y un intento de centro de Romeo que saca rápido el brazo izquierdo del arquero. Y no mucho más, con lo cual nos quedamos por momentos sin... En esa lentitud del armado de juego nos quedamos sin herramientas para hacer daño. Muchos de los partidos a nosotros se nos presentan de esta manera, pero somos capaces de generar una sensación permanente de que el gol puede venir en cualquier momento. El juego, la disposición táctica del rival, evidentemente lo llevaron a Franquito a jugar ese lugar. Por eso, más allá de que casi ni perdió pelotas, no asumía ningún riesgo en esas posiciones, con lo cual la idea del cambio venía un poco por ahí. Porque, claro, estaba en una zona en la cual le pedía la pelota a Mateo, pero se la pasaba a Tutu y se la pedía luego a Cachorro para pasársela a Matus, y no era la idea. La idea es que él encuentre una posición más avanzada, obviamente más compleja. Estamos contentos con los cuatro laterales, entendemos que es importante que sigan jugando. Entonces, la rotación aparece siempre y la rotación tiene dos resultados. Ganás, ¿para qué rotó? Perdón, ganás, qué bien que rotó, no ganás, ¿para qué rotó? Es tan simple y matemático como lo que te estoy diciendo. Pero si revisás todos los resultados del semestre pasado con rotaciones... Y las conferencias, o las preguntas más que las conferencias, vienen por ese lado. Todo tiene que ver con el resultado final. Entendemos que Raúl nos da mucho, entendemos que Matu nos da mucho, igual que Tim, igual que Coyote. Para mí son primeros tiempos muy distintos. El primer tiempo que hicimos con Vasco para mí fue bueno. Nos fuimos con una carga y una responsabilidad muy, muy complicada para el segundo tiempo, que era revertir el resultado. Pero no habíamos cambiado todavía. El clásico tampoco. Nosotros cuando empatamos el clásico y que nos ponemos en ventaja en el clásico, estábamos jugando 4-3-3. No estábamos jugando con dos delanteros. Hoy decididamente salimos con dos delanteros a jugar el segundo tiempo, asumiendo un riesgo. Ahora, el rival en el segundo tiempo no nos creó ni una situación de gol hasta el final. Creo que en tiempo de descuento nos creó una situación de gol.
1: Un guaraní ordenado, sí, un guaraní ordenado, chiquear separando bien el equipo, ocupando bien el ancho de la cancha. ¿Le faltó peso ofensivo?
4: Sí, le faltó.
1: García muy solo.
4: Sí. Le faltó jugar un poquito más, porque había mucho espacio para jugar a la pelota y no, casi no se animó a jugar. A mí me sorprendió.
1: Méndez confesó que el técnico le dijo, anímense a jugar, y si pierde la pelota, yo soy el culpable, yo soy el responsable, anímense a jugar. Contó,
4: ¿en el entretiempo?
1: Sí.
4: Porque el segundo tiempo jugaron mejor, sí, se animaron más, se posicionaron más en campo de Olimpia y todo. Ya el primer tiempo era monólogo de Gamarra y de Vargas, ¿no? Y cuando tus centrales son los que más tocan la pelota, preocupate.
0: Empató también Olimpia en la reserva 1-1 con Guaraní. Jugó Derlis González 80 minutos, Javier Domínguez también jugó 80 minutos, Miño jugó 66 minutos. Empató sobre la hora Olimpia, terminó 1-1 contra Guaraní.
1: Bien, esforzado, pero buen trabajo de Martínez y Tanda, la dupla de volantes centrales en Guaraní.
4: Martínez suele tener más recorrido de lo que tuvo.
2: Suele ser más intenso.
4: Me fijé porque más venía combativo. No jugando él, ¿verdad?
2: Venía jugando.
4: Le presté un poquito más de atención, sí. Y
1: ahora combatió mucho.
4: Sí,
1: combatió
4: sí mucho. De los dos fue el que más combatió, claro. Pero lejos de Martínez
2: que conocimos.
1: Lo que dijo Chiqui Arce, el DT de Guaraní, tras el empate.
5: Yo creo que en la mayor parte del partido estuvimos bien, intentamos desarrollar lo que habíamos trabajado un poco más de una hora así con poco movimiento con ellos un día antes del partido y después más en el pizarrón o en las imágenes, en la charla. Jugamos muy bien, sufrimos obviamente en algunos momentos por la forma que juegan ellos y al final con la entrada de los dos grandes, con los centrodelanteros, con la recuperación de rebotes, nos convirtieron en el gol así, pero vamos contentos por el rendimiento y un poco apenados por no haber podido ganar al final el partido. No creas, no tantas. Elogiamos mucho ahora al final. Se nota que el trabajo que venían realizando era muy bien hecho con el cuerpo técnico anterior y con muchas similitudes a lo que nosotros seguramente a futuro le vamos a agregar en cuanto a entrenamiento, a trabajo diario, pero la forma, los gustos, el estilo, se nota que son muy parecidos, por eso ellos interpretaron muy rápidamente algunos movimientos y la imposición, especialmente en cuanto a después de recuperar la pelota en la tenencia, en aprovechar los espacios. Obviamente nos falta mucho trabajo para poder hacer crecer más y después tener un rendimiento estable, pero confiamos mucho en ellos. Estaban muy bien, los encontramos en muy buena forma, sin ningún tipo de reparos en ese sentido. Aceptaron todo lo que propusimos y el ambiente es realmente muy, muy bueno entre ellos. Y lo que pasó es que cuando recuperábamos la pelota la perdíamos muy rápido, comenzamos a lanzar por lanzar y no con algún objetivo, con algún criterio como tiene que ser o como realmente le solicitamos. Justo cuando íbamos a resolver poner a Paul para hacer una línea de tres y marcar individual a los dos grandes, nos convierte en el gol y tuvimos que cambiar el cambio, dicho valga la redundancia. Pero, insisto, vamos bien, comenzamos bien, queríamos ganar, pero el rendimiento fue bastante interesante para lo que vamos a enfrentar en los siguientes partidos para reacomodarnos mejor en la tabla. Y lo vimos mejor, entrenó más tiempo Alcides, queríamos ponerlo Alcides primero y no lo vimos bien, hace mucho que no juega, jugó poco tiempo el partido anterior. Thiago, yo al menos lo reconozco más zaguero que lateral. Lo que fuimos a hacer de entrada fue poner cada uno donde mejor rinde, donde son originarios, o sea, Armando de lateral, Leandro de lateral, y última hora decidimos hacer, él entrenó ayer, entró un rato, unos 5 o 10 minutos Thiago, pero lo conocemos muy bien ya del tiempo anterior y me parece que jugó un muy buen partido.
1: Hoy juegan Recoleta Cerro 18:30 en el Luis Salinas de Itagua. ¿Quién dirige?
6: Derlis López será el árbitro del partido en este encuentro.
1: Y está Esteban, el chico del pórtico.
2: Dirige el árbitro de Quiza.
1: Sí,
4: el número 2 hoy día.
6: Número 2.
2: ¿Le gusta Quiza? A él le encanta.
4: No me encanta, es muy detallista para mi gusto, pero
0: muy quisquilloso.
4: Decepcionó últimamente el arbitraje para mí de David Ojeda, le saqué de mi podio.
1: Ah, estaba en tu podio.
4: David Ojeda.
1: ¿Cuál es tu podio?
4: Y ahora,
6: Juan Gabriel
4: 1, 2, Derlis López y 3.
2: Que diría Carlos Poltre, ¿eh?
4: Sí. A mí me gusta porque es tranquilo, sereno. Se apoya mucho en el VAR, pero eso es por letrado nomás.
1: No hay partido que Carlos Pol no recurra
4: al VAR. Eso, VAR, ¿eh? Pero es tranquilo, es vivo, entonces espera que el VAR no me haya pite. Pero es de bueno, aquellos árbitros que no grita.
2: Dialoga con los jugadores.
4: Dialoga con los jugadores. Eso, así fueron los grandes árbitros, o son los grandes árbitros.
1: Vamos hasta Esteban. Hola Esteban, ¿cómo estás? Un gusto, bienvenido.
7: Muy buenos días Rubén, el saludo para vos, el saludo extensivo a los compañeros, a todos los televidentes de LPI, a los oyentes de Urbana 106.9. Un gusto, un placer estar de vuelta aquí, señor.
1: Tenemos definido equipo de Cerro Porteño para hoy o habrá que esperar.
7: Ayer estaba en un 90% seguro, Rubén. Hoy un 95%. Es el mismo equipo que manejo desde anteayer. Y si querés, volvemos a repasar.
1: A ver.
7: El chico del pórtico, Manuel Rojo. En la zona defensiva, Iván Ramírez, Gustavo Velázquez, Lucas Quintana, Lucas Merola y Guillermo Benítez. en la zona media y bien poblada. Jorge Morel, Carlos Chena, Ariel Gamarra, Nacho Alicera y el único hombre en punta será Pablo Vegetti. Te digo 95% porque hay una duda del 5% por el sector izquierdo. Incluso podría arrancar Blas Rivero por Guillermo Benítez.
1: ¿Ya tenés la lista de concentrados?
7: Todavía no lanzó el club, Rubén. Los nombres que se maneja desde ayer, hay que sumar que Cerro Porteño en estos momentos está concentrando en el YAP, donde yo estoy en estos momentos. Envié un video del bus que va a trasladar al plantel. Las principales novedades pasan por la convocatoria de Ángel Martínez, como dice Blas Rivero, Abel Luciati, Cristian Paredes y Gastón Jiménez, que hoy estarán en la banca de expectativas.
1: Cerro no público, Cerro no público.
6: No.
7: Todavía no.
1: Bien, bien.
2: Luciati y Gastón nomás digo que son jugadores que estaban apartados y que...
1: Y Paredes.
6: Los tres.
2: Quiere decir que para Costa es borrón y cuenta nueva.
4: Y está bien si no tiene, tiene muchos lesionados.
6: Claro, tiene que casi un plantel entero estaban lesionados. Y Cañete finalmente no ingresó, finalmente lo guardan, Esteban.
7: Eso sí, entre algodones, a pesar de haber entrenado ya en la semana prácticamente todos los días, Juanpi, Alexis Cañete aún no llega para este partido ante Recoleta. El defensor es confirmado, no será convocado para este duelo.
1: Perfecto, perfecto, Esteban. Te enviamos un gran abrazo.
7: Igualmente para usted. Una pregunta.
4: No. ¿Fabricio Domínguez está habilitado o no?
7: No, descartado, profe. Es una de las bajas también todavía en el hospital de Barrio Obrero. Al igual que César Bobadilla, Cecilio Domínguez, son las bajas para Cerro Porteño el día de hoy.
1: Perfecto. Gracias, Esteban. Esteban tiene una línea de 5, yo tengo una línea de 4.
4: A ver.
1: Sí, yo tengo Rofo, Ramírez, Velázquez, Quintana y Benítez.
2: Eso Ramírez no está Merola.
4: No está Merola.
0: No, no Juan Merola no arranca.
1: No, no. Tengo el medio con Chena, Morel y Gamarra. Uh-huh. Y arriba Derlis y Torres alternaron ayer. Derlis y Jonathan Torres. Uh-huh. Vegetti y Aliceda.
2: Bueno, el cambio sería entonces el de Derlis o Jonathan por Merola. Con relación al equipo que te dio Esteban,
4: Sí.
6: Sí.
4: Más factible es.
1: Hay que esperar. Vamos a ver finalmente qué decide.
0: Soñé con ese también. Oh,
1: ¿soñaste
0: con Merola? Ya lo vi en el banco con chaleco, no, no.
1: Bueno, aquí...
4: No ofreció mucho el otro día que jugó.
1: Aquí vamos a las imágenes de lo que fue el gran triunfo de Nacional. 3-0, Nacional derrotó a Libertad ayer. El partido se jugó en el estadio Arsenio Rico. Nacional se puso a 3 de la punta del campeonato.
6: Con un resultado contundente.
2: Sorprendió, ¿eh?
6: No, y la manera en la cual termina ganando el equipo de Nacional, el equipo de Víctor Bernal.
2: El penal, el gol tempranero creo que ayudó un poquito.
6: Sí, le ayudó a manejar el partido, el pase largo, y aquí va a la disputa y termina metiendo la mano allí con el brazo estirado, Robert Rojas, y es penal, no hay dudas en esta, que no había ningún peligro de gol, por lo menos de donde fue la mano. Y entonces termina cobrando el árbitro lo que fue este penal, así lo cobra Mario Díaz de Vivar.
0: La Academia impartió clases al Gumarelo, dice el Zócalo. Es bueno, es bastante bueno. Jugando de local es cosa seria Nacional. Igual ayer fue de transición, de contragolpe, de aprovechar espacio de un Libertad que...
2: Pateó bien Hugo Adriana.
0: No pudo responder a altura en velocidad.
6: Potentísimo remate.
2: Arriba, fuerte, como se patean los penales.
6: Entonces, no le dejó chances a Mourinho, que le había atajado el penal a Jonathan Torres ante Cerro Porteño. En este caso, la potencia con la cual remata Hugo Adrián convirtió en su quinto gol en el partido, en el campeonato, mejor dicho.
2: ¿Sí? Abreu y Hugo Adrián, dos jugadores de Olimpia con 5.
6: Con 5, es así. Y además dos asistencias también para Hugo Adrián Benítez en este torneo clausura.
4: ¿Adrián Benítez sigue siendo jugador de Olimpia?
6: Sigue siendo. Sí, sigue siendo.
0: Jugador de Olimpia.
6: Sí. Y qué potencia le pega.
1: Hugo Adrián y Abreu son los goleadores del campeonato con 5. Volvieron a convertir.
6: Entonces, ambos convirtieron ayer.
1: Soy tu quebranto, sigue cuestionando los cambios de Aedo. ¿Ustedes entendieron los cambios de Aedo?
6: Y... No, la cuestión es qué tiene en el banco también en esta clase de situaciones. Entró.
0: No, metió atacantes, metió delanteros. Pero...
6: Claro, pero por ejemplo, el que siempre lo habíamos dicho antes, Elvio Vera suele ser el jugador que más intenta, pero después, por ejemplo, que ingresen. Porque ingresó Gilberto Flores, Nique Sor, que hasta ahora ha mostrado poco.
0: Gilberto Flores entró por Freire porque sí. Freire estaba teniendo un muy mal partido.
6: Sí.
1: Aquí el error de Campuzano, porque esa pelota le queda larga en el control a Hugo Adrián Benítez. Y llega Campuzano, pero el enganche de Campuzano también es largo y le queda a Leandro Mesa, que aprovecha y define. Me parece que este segundo gol terminó inclinando decididamente ya el partido.
2: Y gracias a eso también estuvo habilitado Mesa, ¿verdad?
6: Claro, estaba en posición fuera de juego, pero es el jugador de Libertad quien toca la pelota. Un error muy importante en esa zona y le termina...
2: Me gusta que a mí me haya gustado Campuzano en el partido anterior, ¿eh?
6: Es el mejor jugador de Libertad en el torneo, Campuzano, pero en esta se equivocó y le termina regalando el gol a Mesa, que convierte el festejo y después aquí una gran contra.
0: Y los goles, lo mejor
6: muy buen pase Prieto.
0: Es marcar primero y empezar a jugar con el resultado, porque entonces tiene posibilidad de jugar de contra, de explotar la velocidad de sus ofensivos.
1: Y aquí enormes espacios y Prieto que cruza muy bien la pelota y tiene todo el tiempo del mundo de conducir, de llevar, de observar y de elegir cómo definir. Hugo Iván Valdés, que marca el 3-0.
0: Le quiso explicar cosas a Edo al
1: Especini
2: celebrando con todo.
1: Sí.
0: Al hijo lo vi, que al papá no. Pero bueno, la explicación de Edo a la hinchada me pareció que fue un gesto noble de Edo, pero me parece que no va, porque la gente no tiene ganas de razonar, de entender, de pensar, solo de criticar.
6: Pero, y bueno, pero ¿por qué no lo hace? No está mal.
0: Está mal.
6: No está mal.
0: Se complica en vano, no tiene sentido.
6: Y pero después si no lo hace también hizo? Se lo critica.
0: No,
6: que se
0: fue después de con la hinchada después del partido.
6: Después del partido.
0: Porque le estaban gritando cosas, sí, y él gritando. Fue a explicar cosas. No corresponde, el técnico no tiene por qué hacer eso. Es complicado.
6: Pero si quiere hacerlo, ¿por qué no lo hace impedir?
0: Hacerlo, cualquiera puede hacer lo que
6: no
0: quiera.
6: Hace impedir, claro.
0: Pero se complica en vano, no tiene... No, ¿vos pensás que le va a entender la gente a Edo lo que le explica? Primero, que no saben de fútbol, no, en la mayoría de los casos. Segundo,
6: yo no estoy de acuerdo. No puedes decirle al hincha que no sabe también de fútbol.
0: Yo le puedo decir lo que quiera. El hincha le puede decir lo que quiera al técnico. Pero el técnico puede decir lo que quiera.
6: El hincha se va todos los días, paga su entrada, le tiene que ver al equipo. Y claro que puede saber.
0: Puede saber,
6: pero
0: no es garantía. No da que el técnico se vaya a explicarle al hincha en el alambre por qué perdieron 3-0 cuando el hincha lo unió y quiere evitarle cosas.
2: Supongo que el hincha de Libertad, a los que les explicó, lo aplaudieron. Lo que siempre están
0: no,
2: ahí.
0: No sé.
1: Y uno mide si hay posibilidades de dialogar o no.
0: No había
1: si hay posibilidades de dialogar, se explica.
6: Claro, y es a no Edo. Pasa nada. Conoce bien.
2: Nadie es el dueño de la verdad en el fútbol, ¿verdad?
0: No, pero
2: uno
0: pero
2: tiene
0: pero,
2: su obligación y forma.
1: No, en no este solo caso, que yo entiendo en lo eso. Que quiere decir Chochi, es que hay ámbitos para conversar.
0: Claro.
1: Y a veces la calentura de un resultado, ¿sí? El final de un partido, el fervor, la adrenalina de la cancha, no es un ámbito para intercambiar opiniones. Pero si Edo entendió que era el momento o el sitio para ir a explicar, no me parece que esté mal.
2: El paraguayo te vitupera, Rubén Darío, y después te ve y se saca foto contigo.
6: No,
2: y te
6: dice, ahí, ídolo, crack. Ahí se acaba, ahí se acaba.
2: Esa es la verdad del paraguayo.
6: Ahí se tranquiliza.
2: Para que vea cómo es de doble cara.
0: Por eso.
2: Nunca te va a decir las cosas en la cara, pero siempre te va a apuñalar por la espalda.
0: Yo creo que
2: por eso yo le admiro a los rioplatenses, porque los rioplatenses te van a carajear, pero te dicen en la cara las cosas.
0: Está bien, pero yo lo que digo es, Edo tuvo un gesto noble, pero no va a recibir nobleza del otro lado. Cuando vaya a explicar, el hincha no le va a decir, ah, cierto, Edo, lo que me está diciendo, yo no vi tácticamente, y vos que pudiste ver y trabajar toda la semana, tenés razón.
6: ¿Vos qué sabés que le dijo? ¿Vos sabés si le explicó o que le pidió disculpas?
0: Lo que se ve en las imágenes que le gritan
6: pero,
0: de todo.
6: Claro, pero él le pide, ¿sabés que no, trabajamos mal, vamos a mejorar el próximo partido y ya está?
1: Yo quiero decirte algo, Juan Ángel. Generalizar nunca está bien, ¿eh?
2: Sí, tenés razón.
6: Los paraguayos, no todos los paraguayos.
1: Algunos, no todos los paraguayos. Algunos, no te quieres quedar con algunos. Algunos
2: sí.
1: Son así.
2: Sí. Bueno,
1: solo
2: bien.
1: Algunos.
2: Bueno,
1: ¿sí?
2: Muy bien. Vale.
1: Vamos a lo que.
2: Qué fácil sos de convencer. No,
1: Bernay y Edo, vamos.
8: Felicitar a todos los futbolistas porque hicieron un partido con inteligencia, hicieron un partido con una convicción importante e hicieron un partido con una gran entrega. Hablamos mucho de esos metros de la gloria y no se puede escatimar ningún esfuerzo en ningún partido. y hoy estuvieron en muy buena altura, tuvieron por momentos muy finos con el balón, que es lo que buscamos, generaron mucho juego con uno o dos toques de balón para que circule con velocidad y muchos desmarques. Han generado situaciones de gol también en forma importante y supieron también neutralizar el juego que tiene el rival, que venía de hacer muy buenos juegos y con una capacidad de manejo de balón también importante. Por eso es muy valorable lo que han hecho. Nos da un paso, hemos dado un paso muy importante y nos da la posibilidad de seguir creciendo en las individualidades que tenemos.
9: Yo creo que empezamos bien el partido, empezamos bien una jugada que realmente ya fue penal, se cobró penal y bueno, de ahí tratamos de recuperarnos. Yo creo que el primer tiempo tuvimos también unas ocasiones y no pudimos marcar, cosa que ellos aprovecharon de mejor manera. Y bueno, si no serviría decir de excusa que estábamos cansados, pero claro, ellos tenían dos días más de descanso que nosotros, pero como te digo, no es excusa, sino que yo creo que el juego que yo intento jugar es muy difícil entrar en corto tiempo, poder pedirle otra vez a mis jugadores, cosa que intentaron hacer de vez en cuando. En el segundo tiempo metimos todos los ofensivos que teníamos y bueno, nos llegaron a meter otro gol más. Con eso creo que ya se liquidó el partido. Hubo molestias, por eso teníamos que cambiar. Ya cometí ese error contra Guaraní, que se me lesionó, entonces dije, bueno, él quería intentarlo, pero le dije, no, vienen partidos también importantes y bueno, sabemos que son jugadores muy, muy importantes para nosotros, pero como te digo, cuando intento jugar mi fútbol, sé que va a costarles a uno que a otros jugadores, pero hoy lo pagamos caro. Como digo, lo tomo yo, me hago responsable de todo eso. Se puede hablar de cambio, de táctica, lo que sea, pero como te digo, lo que sí es que perdimos 3-0, el rival lo ganó bien y bueno, yo estoy acá enfrente del equipo para asumir eso.
1: Bueno, un momento de sostener la calma en Libertad, que consiguió un solo punto de 6. Una pausita, ya vemos cómo le ganó Trinidense a Emiliano. Hoy juegan Cerro Recoleta, transmite Urbana a las 18, arrancamos la previa. Narra Pato Mando, comenta Carlos Quise, estará Juanpi hoy en la coordinación. Es Provenza, así. La voz comercial. Pausa, venimos.
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11: Vamos a ver si es cierto lo que dijeron ayer.
1: ¿Qué dijeron ayer?
6: ¿Qué?
1: ¿Qué pasa?
11: Y que nosotros estábamos en la cancha laburando, sí. Temprano, y de repente gritos en el micrófono de Urbana.
6: Que apareció la pizza,
11: sí. Llegó la pizza. Vamos a ver hoy. Cuando escuché ayer dije, epa, 24 horas,
0: vamos a ver si llega la pizza.
6: Norio es testigo. Norio es testigo.
1: La pizza era para ayer, claro. No era para hoy.
11: Dos días de seguido. No, puede ser que no haya, pero ahí vamos a entender cuál es el afecto y el aprecio que nos tiene.
0: Claro, lógico.
6: Yo creo que no se pueden quejar.
2: Aquí en el grupo te responde Carlos Mario Méndez, el hombre del Tapiracuay, que Hugo Adrián Benítez tiene contrato con Olimpia hasta diciembre del 2028.
11: Gracias, Mario.
1: Boca le ganó a Vélez ayer en la tanda de penales por Copa Argentina, pasó a cuartos.
6: Vélez falló un penal en los 92 minutos.
1: Sí, Dylan Godoy remató. El arquero se fue a un lado, la pelota por el palo, fueron a la tanda de penales y Montero atajó dos. El ex arquero de Vélez que ataja en Boca, y de esta manera Boca pasó a los cuartos de final de la Copa Argentina.
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1: 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Y sí, soy tu cuñado. Norio tiene permiso, tiene libre hoy, sí. Por eso está Juanpi en la coordinación. Sí. Ganó... Ah, aquí se va a traer la pizza hoy. Qué bueno, qué bueno.
13: Ah, Flamengo, no creo.
1: Flamengo venció a Miramar 2-0 y se puso a un punto de Palmeiras en la pelea por el Brasileirão.
6: Sí, Carrascal y Paquetá.
1: ¿Ustedes escucharon lo que dijo el presidente de Flamengo?
14: Sobre Plata.
1: Sobre Plata.
0: Que va a... Bueno, yo lo que vi del caso Plata es que sí. Se sintió golpeado Flamengo y que va a demandar al club ruso en teoría. No sé si dijo algo más después de
1: el
0: eso.
1: El presidente del Flamengo se mostró muy feliz por haber transferido a Plata al fútbol ruso porque dijo que ya no va a estar investigando por la noche dónde bebe Plata.
0: No, bueno.
14: Ya no iba a recorrer la noche
1: ya
14: de
1: no
14: Río
1: iba a recorrer a la noche de Río de Janeiro para buscarle a Plata. Y el club ruso rechazó la operación y sí. Plata vuelve.
6: Sí, llegó a Plata Rusia. Vuelve.
0: Y Flamengo se
1: hay que seguir buscando por la Flamengo. Noche de Río a Plata, dónde sí, está bebiendo sí. Plata.
0: Y se desesperó ahora
1: Flamengo. Una tipo.
0: Sí, Flamengo.
1: No,
0: se no desesperó pasó porque dice que va a demandar al Dinamo de Moscú porque ya se siente con daños y perjuicios el Flamengo. Sí, había viajado a Rusia y todo.
6: Sí, porque no pasó
1: mucho
6: la prueba.
1: Más complejo. Yo le estaba tomando del lado del color, de la historia. No, y que claro. Hay que saber ahora dónde buscarle, dónde encontrarle a Plata.
6: La pregunta es que
1: Ica,
6: no pasó.
1: Hola, tipo.
6: No, famoso. Se habló de todo tipo de fiestas.
0: La noche de Río es linda también.
6: No, pero él hablaron de todo tipo de fiestas que hacía en Río de Janeiro. De fiestas que duraban días enteros.
0: Plata
6: hablaron
0: hacía fiestas de días.
6: Sí, días enteros que duraban las
14: ¿tiene
6: fiestas
14: plata,
6: que armaba
14: pues, por
6: Plata.
14: Eso.
6: No.
14: So que solamente que tiene plata puede hacer eso.
1: ¿Cómo les gusta el tema, Provenza?
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1: Yo voy a Itagua después, bueno, a lo mejor no voy a ver, pero tengo ganas de ver Gremio Inter, Gremio Inter 0-0 esta noche.
14: Grenal. 0-0
1: y es de resolución, sí. Y es de resolución, porque hoy debe haber un equipo que pase, que continúe en carrera en la Copa Brasil.
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14: Hasta ahora pasaron Palmeiras, Atlético.
6: Atlético de Juan
14: Vasco.
0: Sí, señor. Así es. Atlético Mineiro pasó gracias al gol de Fred, el ex Manchester United, que está jugando ahí, ganó 2-1 ante Cruzeiro. Y después lo encontraron a Caio Jorge en el tema del doping y fue a encararle un jugador porque es muy agrandado normalmente, va al frente, hizo el gol de Cruzeiro, después se lo dio vuelta a Mineiro.
1: Ese Plata seguro vendrá al fútbol paraguayo, dice Cristian Gómez. No, Cristian.
15: Va viñeta.
1: Hoy por la intermedia hay un partido importante. En verdad son de los partidos dos, pero juegan Sol de América y General Caballero de Mallorquín en cancha de Sol. Es una gran oportunidad para Sol. Es una de las últimas oportunidades para Sol.
14: Es así.
1: Sol necesita ganar para ver si sigue en la pelea por el ascenso, por el retorno.
0: Tiene que dar el
1: porque si pierde va a quedar a 13.
6: Sí.
1: Si pierde va a quedar
0: a 13. Si pierde, chao prácticamente.
6: La alta dirigencia de Sol ya dijo, partido clave, que se jugaban todo en este partido.
0: ¿A cuánto queda si gana?
14: Están incentivando que vaya la gente y todo.
1: Sí, sí. Hay un sorteo de un televisor hoy. Hay sorteo de un televisor entre la gente que va.
14: Pero...
1: Pero hoy juegan igualmente
14: General Caballero,
1: Capiatá y 3 de noviembre.
6: Capiatá y 3 de noviembre.
1: Sí,
6: y Capiatá y 3 de noviembre. A las 19 horas el partido de Sol, ahí podemos ver entonces.
14: Capiatá, Aldo Quiñones va a ser juez.
6: Perfecto. Aldo Quiñones, 16:30 en Villa Lisa. Entonces, con sorteo incluido, se jugará el partido de Sol de América contra General Caballero. 19 horas, Derris Benítez será el árbitro en el bar José Méndez.
1: Bien. Esos son los partidos que se juegan el día de hoy. General Caballero es uno de los dos punteros del campeonato, el equipo dirigido por Humberto Loro Ovilar. Rubén, ¿qué hora va a estar por Itagua? Estoy en Pacaraí, en casa de mi madre, dice Soy Tu Quebrán. tanto. Y estimo que para las 5 estar en el estadio. Sí, nos vemos allí. Tomamos un cafecito. Soy Toqueberanto. Dale, vale. A ver, victoria de Trinidense. Fue contundente. Le ganó a Emiliano 3-0. Me cuentan los que vieron el partido que Emiliano entró teniendo la posesión, manejando la pelota, que lo esperó Trinidense. Lo golpeó Trinidense. Y terminó ganando con claridad el equipo de José Arrúa.
0: Es que el primer gol es un golpazo.
2: Clementino, un espectáculo como maneja.
1: Mira qué hace Sánchez.
6: Sale Sánchez.
1: Sánchez y toca. Falabella domina. Sánchez con más toque. De vuelta. Sí. Ah, allí bueno. Está. Ah, Sánchez.
6: Se confió.
1: Mana. Centro. Clementino.
2: Qué malo.
6: Qué buen cabezazo.
2: Qué capo. Cómo manejar el golpe de cabeza.
6: Muy buen cabezazo de Clementino.
2: Debe ser el mayor especialista de fútbol aéreo que tiene el fútbol.
1: Regalo de cumpleaños.
6: Un regalo de Sánchez. Entonces,
2: ahí se ríe Camacho.
6: Camacho, el festejo allí. Se confía al arquero que sale bien con los pies, pero en esta, no.
0: Bueno, lo peor que le puede pasar a un equipo de posesión que te haga primero el gol, el equipo que te está jugando de contra o que tiene menos la pelota.
6: Y también la confianza.
0: Pasó a los 22 minutos, esto igual, ¿eh? Tampoco pasó a los 5, pero...
1: Es un riesgo que se asume cuando se quiere salir jugando.
6: Y se lo destaca siempre a Emiliano por su salida y en este caso termina cometiendo el error.
0: Sí, está otro. Bien. Asumir un riesgo es una cosa, pero ejecutar tan mal una salida es otra. Claro,
2: bueno, pues te puede pasar.
6: Pero
2: te puede pasar.
6: Pero
2: claro,
6: se le
2: pasa a todos los equipos.
6: Y se lo destaca siempre.
2: Pasa a los grandes equipos también. Y tienen que estar preparado para eso.
1: La expulsión de Camargo.
0: Eso le empeoró la película a Emiliano. Claro, Camargo fue expulsado, se quedó con 10 perdiendo 1-0.
1: Roja directa la exhibe Juan Gabriel. Camargo se fue, impactó con la taquilla contra la pierna. Esta es la acción.
0: Está bien. Nah. No le faltó intensidad.
1: Fíjate en esta, Quise. Fíjate en esta.
0: Intensidad, pero no puede.
6: Sí, va muy.
0: Así no puede entrar.
2: Podía haberle hecho daño.
0: No le faltó intensidad.
1: Lo quiero escuchar con la última. Pensé
2: que fue al cruce, pero para poner la pierna en el camino de la pelota. No, va directo al pie. Está bien, roja.
1: Este es el gol de Abreu.
6: Finalmente vuelve a convertir a Abreu después de haber fallado
1: buen
6: el penal.
1: Buen desborde de Tobias Amorínigo ganando por la franja izquierda al centro atrás.
2: Además, el jugador de fútbol cuando se tira se tiene que tirar con el empeño, no con los tapones.
1: Entró muy mal con los tapones, bien expulsado.
2: Y si no llega a la pelota, le toca al rival, te van a echar siempre.
6: Gran desborde de Amorínigo, termina dando el pase para atrás y define a Abreu para poder convertir su quinto gol. Como habíamos dicho antes, los goleadores del campeonato, Abreu y Hugo Adrián Benítez, jugadores a préstamo del Olimpia en otros clubes.
2: Amorínigo también es de Olimpia, ¿no?
6: También. Entonces, conexión allí. Y el tercero también.
2: ¿Y quién ahora marcó el tercero? En Trinidense juega de volante, ¿no?
6: Juega así, de volante casi como extremo. Termina jugando Tobias Mourinho.
1: Ahora, Tobias ya juega contra Olimpia. Hay que ver si Abreu lo hace el domingo a la mañana. Y este es el gol de Barone. Muchos jugadores cedidos a préstamo por Olimpia a Trinidense.
6: Se lo cedió antes que cierre la ventana de pases.
1: Claro, si no, no va a jugar. Perdón.
6: No, pero se lo cedió el día antes.
1: No dije nada. Gran galopada de Ruiz Díaz. Fíjate, Ruiz Díaz arranca, va, se mete hasta el fondo, trae el manotazo del arquero y Barone que
6: convierte.
0: Dos cosas. Trinidense tiene esta política de nutrirse a préstamo de jugadores de Olimpia y Cerro, principalmente de Olimpia, y les da éxito. Y la otra es que Olimpia ubicó varios jugadores a préstamo y tienen relativo suceso. Barone, por ejemplo.
2: Barone marcó su primer gol en el fútbol paraguayo. Oye, había marcado.
0: No, él ya. Yo creo que con Olimpia ya marcó. En Copa Paraguay marcó seguro. En Copa Paraguay marcó seguro, creo que marcó un doblete una vez.
2: En el campeonato no.
0: En la Copa de Primera no recuerdo. Pero de que ya marcó con Olimpia.
1: En Villalle yo transmití un partido por Copa Paraguay que él hizo un gol.
6: Sí, en Copa Paraguay sí.
0: Contra Fernando de la Mora hizo.
1: Yo vivo de esto, pero tengo muy mala memoria. Pero, no recuerdo.
2: Yo fui a hacer un partido en Villalle.
1: Claro, yo soy laburador, quise. ¿Qué te pasa?
2: No, yo sé que.
1: Hay gente que ni te hago el partido y ya pide pizza.
0: No,
1: es así.
0: Pero ¿qué hace eso?
1: Vamos a Ruanani. Vamos a Ruanani, sí.
16: Contento, ¿verdad? La verdad que como veníamos hablando con los jugadores necesitábamos la victoria, veníamos cediendo puntos de por ahí por detalle, como ya veníamos hablando, ¿verdad? De que no estábamos convirtiendo, por ahí no hacían goles por desconcentraciones o por cosas del fútbol. Bueno, yo creo que hoy se hizo un partido correcto, rescatar eso, ¿verdad? Que mantuvimos la línea, los jugadores estaban confiados también que, bueno, siempre que llovió, como se dice, paró, ¿verdad? Entonces, hoy creo que esta victoria es muy importante para volver a meternos en lo que es el campeonato, con nuestro objetivo, y bueno, contento con eso y felicitarle a los jugadores. Bueno, y son situaciones por ahí que veníamos, yo creo que en el primer tiempo se hizo un gran partido, presionamos bastante bien, ¿verdad? En todo momento estábamos inquietando. Y bueno, pudimos hacer uno, pero tuvimos también ocasiones, ¿verdad? Después, bueno, con el segundo tiempo, por ahí con los goles que también se abrieron, tuvimos más ocasiones que podíamos haber ya llegado al tercer gol antes. La expulsión también suma, ¿verdad? Y bueno, el gol también que salvó a Agustín, que iba a ser 2-1, que bueno, le volvía a meter a Emiliano, ¿verdad? Son detalles que muchas veces uno ve quién convierte el gol, pero así como le felicité a Agustín en el vestuario, contento porque siguió la jugada y bueno, pudimos mantener el arco con cero, que era muy importante.
9: Bueno, nos faltaron muchas cosas. Hoy creo que no estuvimos en partido en ningún momento, nos costó desde el principio hasta el final, nos costó la intensidad con la que jugó el rival, no pudimos ser intensos igual que ellos, nos costó la circulación, nos costó el juego, nos costó asociarnos, no quiere decir que no lo hayan dejado todos los muchachos, pero no amalgamamos un equipo, entonces es muy difícil cuando juegas así. Tuvimos nuestras llegadas, ellos las veces que nos llegaron nos convirtieron, el juego de ellos fue más presión, pelotazo y segunda pelota, y con eso solo nos complicaron y no supimos manejarlo. Así que nada, estamos tristes, tratamos de meterle onda, pero estamos tristes, vamos a tratar de levantarlo en la semana, como te dije, tenemos un partido importante contra Luqueño, es una final para nosotros, necesitamos seguir sumando para afianzar el equipo arriba. Explicaciones las vamos a buscar en el interior del plantel, vamos a trabajar en eso. No nos puede pasar esto. Digamos, no me preocupa el resultado, no me preocupa perder, me preocupa la forma. Obviamente no me gusta perder, pero la forma no me preocupa, así que vamos a trabajar en eso.
1: Bien, allí está Nani en un momento complicado para Emiliano, porque parece que se está viniendo para abajo.
11: Sobre todo en resultado, porque en rendimiento venía relativamente bien, no ligaba, pero manejaba bien la pelota, tiene el concepto de la salida, de la posesión, tal vez el que mejor trabaja de los equipos que juegan, de los pocos que juegan así, el que mejor trabaja en ese sentido, porque tiene siempre sus jugadores abiertos por la banda, porque si jugás con posesión tenés que tener gente por afuera siempre. Y eso lo hace muy bien, pero no ha tenido contundencia en este campeonato. Le ha costado ganar.
1: Conste que estoy mirando y su último triunfo fue un par de partidos atrás, porque le ganó a Recoleta 2-1. Sí. Después empató con Guaraní y perdió ahora 3-0 contra Trinidad.
11: Venía con una serie de empate también. No,
6: y perdió en Copa Paraguay
1: y
6: también.
1: Y perdió contra Independiente, Copa Paraguay quedó fuera. ¿Tenemos goles paraguayos? Sí. El gol es paraguayo, Carlos González, que convirtió para el Independiente del Valle, que cayó contra Barcelona.
6: Sorpresa, sin dudas allí.
1: De penal fue el Carlos penal. González el gol que hizo.
6: Entonces convierte.
0: Carlos González, candidato a ser goleador de la Copa Libertadores de América.
1: Lleva 16 goles marcados en 25 partidos en lo que va de la temporada. Y Carlos González está por detrás de Alex Arce, pero Arce ya no juega.
6: No.
0: En Barcelona no jugó. Y
6: después convierte Luis Riveros. Convierte
1: ese otro este partido. Gol
6: en otro partido.
1: Sí.
6: Ya convierte contra con Coquimbo, le derrotó 1-0 a Universidad de Concepción.
0: En Barcelona no jugó el Chico Díaz, fue suplente.
6: Sí.
1: En la Copa Argentina, el que pasó fue finalmente Boca Juniors. Sí. Le ganó en la tanda de penales a Vélez.
6: Y este es un penal.
1: Este es el penal de Dylan Godoy sobre la hora. 91 minutos de partido. Sí, Juanpe.
6: Era, si convertía entonces allí, termina fallando, remate contra el palo. En este caso, toda la oportunidad para poder dejar fuera a Boca y no lo pudo hacer. Entonces termina Boca aprovechando ya.
0: Lautaro Blanco, 1-0.
1: Ya la tanda de penales.
0: Elías Gómez le pegó, tapó el arquero. La respuesta es de Montero, el colombiano que trajo Riquelme y en el comienzo había sido criticado.
6: Ex compañero de los jugadores de Vélez.
0: Kevin Zenón, 2-0, ya estaba en ventaja Boca. Joaquín García marcó para Vélez a posteriori con un remate cruzado. Después pateó en el Valencia, fue el fichaje estrella de Boca por el cartel.
1: Fuera de forma.
0: Tapó el arquero.
1: No está pasando nada con Ener Valencia.
6: Para
1: no,
6: nada, señor. Muy criticado Ener Valencia.
2: Todo lo regalamos a Boca.
0: El tema de comprar nombre. Después,
1: ¿cómo le regalaste?
6: El Inter. Escobar.
1: Inter.
0: Ah, Inter de Porto Alegre. Impresionante. Simón Escobar marcó para Vélez. Leonel Flores.
1: En cada barrio tiene un equipo.
0: Sí. En cada país. El joven país. De Boca hace un gol con
1: es como el marinero.
0: Es como el gato, decir, Rodrigo Aliendro.
1: En marca. Cada puerto una novia.
0: Es mejor ese que el que ya tenía.
11: Y sin ser marinero también.
0: Aliendro. Después Carlos Palacios marcaría. Mira Palacios, volvió al ruedo. Palacios, que estaba desaparecido en Boca. Y Thiago Silvero no pudo convertir el último penal de la tanda. Consecuentemente, por la tapada de Montero, Boca clasifica en Copa Argentina.
1: Bien, nos estamos yendo hoy, Urbana 106.9, con Pato, con Quise, con Juanpi, con Proenza, con todo el equipo, con Recoleta, Cerro Porteño. El partido arranca a las 18:30. Hasta mañana.
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1: Dios mío, esta canción se me hace así. No, se me hace así que estoy en la pile. Y que... justo no me puse perfume. Mal me siento porque no me puse perfume. Me voy a ir a mi auto y me voy a poner un perfume. Ni bien hago todo el saludo. Siento así que me estoy poniendo el bronceador y es de aceite. Tiene olor a coco. Aceite bronceante, coco. Y siento así que en breve nomás ya llega mi helado palito. Pero esta vuelta va a ser el helado palito de Amanda. Ya llega mi helado palito. Pero esta vuelta va a ser el helado palito.

0: Se ve bien septiembre. Abundancia, abundancia, abundancia. El dinero es energía. El dinero fluye con goce y facilidad hacia nosotros. Se va porque se tiene que ir, pero vuelve, baby, porque nosotros no le atajamos al dinero. Ojo, oh, ojo, oh. Pero siempre viene. Ahí nomás ya estamos, my princess. Ahí nomás ya estamos del agui. Ahí, como dice un amigo. Ahí.
1: Aguinaldo.
0: Baby, 3 meses, pico nomás ya. Meu Deus do céu. Qué locura. Va épico, que es lo que le pasó todo este año, ¿verdad? ¿Para qué? No quiero saber esos datos, Luis. Felipe me está dando datos así espeluznantes. Datos que me hacen daño. Datos que alteran la química de mi cerebro.
2: Hola, frutos rojos, lo que es la conexión.
0: La conexión.
2: Te iba a decir lo que es un día pileteable, cerveceable hoy. Si me va a llevar mi primo hoy de Milán. No hay otra, no hay por qué.
0: No.
2: Derramarse birra por la cara.
0: Baby,
2: hoy.
0: Pero viste así, fresquito. Fresquito. Esa, ¿viste esas cervecitas que amo yo cuando a las cervecitas le dicen ligera? Nene.
1: ¿Eh?
0: Cerveza ligera. Y realmente que son ligeras, baby. Porque vos tomando, no te das cuenta. Dios mío, ya empieza. Ya está empezando. Ya comienza a manifestarse la temporada más jodida. Mentira, no es jodida, es la temporada más linda. Yo digo, ya no vamos a tener frío. Tengo que esconder nomás ya todos mis abrigos. ¿Cuándo va a volver? Por favor, lo que es 28 grados que están haciendo, gente. Sudé, bigote, ahí tuve. Cruzando la calle para venir acá. Ah, no, mira, vamos a tener un último frescoli, gente. Mira vos, che. Che, pero mañana lo va a llover, baby. Mañana viernes. Ah, no, impresionante acá. Miraron el pronóstico,
3: Este que está amagando nomás, no va a llover.
0: Por lo visto, resulta y acontece que durante toda la semana que viene va a llover. Y vamos a tener otra vez un chiqui de frío, tipo la despedida. Va a venir así el frío y va a decir, espera un rato. Espérame a despedir, nos va a decir el frío. Igual, vos sabes que... lo que era ese grito, amo. Pero vos sabes que, baby... demasiado me gusta. Con sentimiento él está gritando, diciendo. Vos sabes que cerca de mi cumpleaños quiere llover.
4: ¡Mierda!
0: Siempre cerca de mi cumpleaños para decirle a hacer que quiere. Amaga. Intenta.
4: La vida es una mierda y luego te mueres.
0: Dios mío, ¿quién dijo eso? Por nano. Es como una mierda la vida. La vida es re linda, baby. Tiene sus bemoles, dice mi psicóloga. Me encanta con esa frase.
4: ¡Qué hijo de mil!
0: Dios mío, amo su nervio. Tiene sus bemoles, hey, mi psicóloga. Anoche, me encantó esa frase. Porque es la frase de una amiga mía. Y cuando me dijo, haciendo referencia a la placa donde se cocina. Porque yo no entendía cuando me mudé recién al departamento donde vivo ahora. No pillaba cómo manejar la plaquita. Y le escribí así, le dije, baby, este está, ¿cómo será que se maneja? Y su frase fue, ese Gina tiene sus bemoles. Es re de los, no te puedo decir de los 90, porque en los 90 se usaban otras frases. De los 70 probablemente sea bemoles. De los 70, de los 80 aproximadamente. Y debe de ser algo musical, ¿verdad? Bemoles. Bemoles algo de la música, de la teoría. De la teoría musical. Qué fuerte, baby. Vos sabes que ayer sentí la diferencia generacional. Yo no pensé que ya iba a estar en esta instancia de mi vida. Fuerte es, baby. Porque le dije a una de las gladiadoras, baby, hace tal y cual cosa. O sea, ponete el velo y usa un ramo para tu

0: previa, así le dije a la gladiadora que bailó anoche en el baila. Le dije a Eli, baby, usana así un velo y un ramo. Un ramito así tiquitito, como el que usaron Britney y Christina en esa presentación de MTV con Madonna. ¿Te acuerdas cuando Madonna cantó Like a Virgin? Le dije. Y salieron así Britney y Christina como novias. ¿Te acordás?
1: ¿Oh?
0: Y me miró un poco la gladiadora. No recuerdo. Facebook, ¿nunca viste la presentación de Madonna en MTV? Ella estaba así con traje, o ella era el novio. Y salieron así, Cristina y las princesas del pop a cantar. Y Dios mío, a partir de ahí se estableció una regla en la televisión de 10, 15 segundos de delay. Porque fue el icónico, el beso tan polémico que Madonna le dio a Cristina, a Britney. No, ¿en qué año mamá no habrá pasado eso, me dijo? Ya, ya por los 2000 por ahí, baby, le dije. Sí, por los 2000 y alguito. 2000 y moneditas, ¿verdad? Pues no me acuerdo exactamente, pues yo era chiquitita. Yo estaba en primaria. Y en primaria yo estaba 2003 por ahí. Entre el 2000 y 2003 yo estaba en primaria. Y ella, no, yo no nacía todavía en esa época, me dijo. Fuerte fue. Word. The Kid Laroi y Justin Bieber Stay.

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1: ¿Qué día es hoy? Jueves, ¿verdad? Hoy podemos poner un hit de los 2000, baby. Como tema del día, ¿verdad? Ya que nos acordamos de Britney. ¿Sabes qué quiero escuchar hoy como tema del día? Dirty, de Christina Aguilera. ¿Te acordás? Qué linda época. Dios mío, nos deconstruyeron, nos rompieron un algo las tiquis en esa época. Porque todas querían dejar su imagen así de niñas y querían hacer ya ese salto cuántico para que dejen de tenerlas como princesitas, rosaditas. Nombre, nombre. Qué fuerte. Toxic entra, sí. No, pero Toxic Boy es siempre Toxic, ¿entendés? Está bueno escuchar algo de Cristina. A mí me re gustaba Cristina. Me gustaba mucho Britney también. Pero me gustaba también muchísimo Cristina Aguilera. Y estaba, o sea, la industria como que las quería poner así en enfrentamiento, en tensión constante a Britney y a Cristina. Y las dos son muy buenas. Las dos para mí son buenísimas artistas, referentes de la época. No, ni una podía sobrepasarla a la otra. Porque cada una era demasiado talentosa, demasiado referente en su estilo, en su onda. No es que se parecían, ¿no? Que pues la voz de Cristina, Dios mío, una locura es esa mujer cuando canta, Dios mío. Y Britney es cultura, baby. Britney es el pop, Britney es Britney. O sea, su nombre luego, Britney Spears, nombre, apellido. La época en la que los artistas tenían nombre y apellido. ¿Te acuerdas? Sí o sí, Enrique Iglesias. Alejandro Sanz. ¿Después? Sí, Nick Carter. Justin Timberlake. Madonna porque una reina. Madonna. Shakira. Thalía. Ricky Martin. ¿Viste? En esa época era nombre, apellido. Nombre y apellido. Bueno, chicos, hasta las 15 hay mucho para compartir el día de hoy. Hoy vamos a hablar de Reiki con Nicole. Me parece un tema muy interesante de tratar para poder entender exactamente qué es lo que es el Reiki. Así que con ella vamos a estar charlando sobre eso. 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Y Amandau, cuando quieras, donde quieras, que se está sumando desde el día de hoy a May Day. 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Un ratito hacemos corte y ya venimos con la noti random del día, ¿sí?
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0: No puedo creer lo que yo en algún momento dado llegué a pensar. Se convirtió en debate.
1: ¿Oh?
0: Sí. En el fútbol paraguayo hay un debate ahora por los nombres de los clubes.
2: What the fuck?
0: Hay revuelo en nuestro fútbol ante una supuesta iniciativa que buscaría que los clubes, cuyos nombres corresponden a fechas del calendario, tengan que cambiar su denominación a partir del próximo año. ¿Eh? ¿A por qué anda? La versión comenzó a circular en los últimos días y en principio se hablaba de equipos de la Unión del Fútbol del Interior, que ahora también se menciona a clubes que compiten en torneos organizados por la Asociación Paraguaya de Fútbol. Uno de los dirigentes que se refirió al tema fue Ricardo Núñez, presidente del 12 de junio de Villa Hayes, actualmente en la división intermedia. Núñez señaló que le gustaría conocer el justificativo de esta posible medida, ya que existen distintas versiones sobre el motivo. El dirigente también incluso planteó una situación particular. Si el 12 de junio llegara a Primera División y posteriormente disputara una competencia internacional, podría darse el caso de que tenga que jugar en Bolivia, algo que, según su opinión, podría generar cierta incomodidad por el significado que pueda tener esa fecha para otros países. Núñez sostuvo que no cambiaría el nombre del club simplemente por una cuestión de marketing, pero que la situación sería diferente si es que existe una justificación concreta y considera que en ese caso la mayoría podría estar de acuerdo. Entre los clubes paraguayos que actualmente llevan nombres correspondientes a fechas están el 2 de mayo de Pedro Juan Caballero, el 3 de noviembre, 12 de junio, 1 de marzo, 3 de febrero, 12 de octubre, 24 de septiembre y 29 de septiembre. ¡Qué loco que hayan querido elegir! Y eso es lo que yo siempre dije, ¿verdad? Bueno, en el caso de 12 de junio, 29 de septiembre se entiende. Pero, por ejemplo, 2 de mayo. ¿Qué pasó el 2 de mayo? Por eso le quisiste poner 2 de mayo a tu club. ¿Oh? ¿Entendés? ¿Qué me dijiste, Rodri? ¿Quién es el presidente? ¿Quién es el presidente de 12 de junio? ¡Qué Pachi Núñez! ¡Me jodés! Horrorizada como me dejás con este dato. Por el momento lo que existen son versiones sobre una posible modificación. No se trata todavía de un cambio de nombre confirmado para estos clubes, por lo que habrá que esperar a conocer oficialmente si la APF o las autoridades correspondientes van a impulsar alguna normativa al respecto. ¿Qué pasó, por ejemplo, el 12 de octubre o el 3 de febrero? Yo encima en la época del colegio con tema fechas y eso era la peor. No se me daba lo de esas cosas. Imagínate esto. 2 de mayo, 3 de noviembre. ¿Qué pasó el 3 de noviembre? ¿Fue la fecha de fundación del club? ¿El cumpleaños del fundador? ¿Qué pasó? Qué loco. Bueno, hay que ver si es que esto se da para el año que viene. Che, ya vamos a empezar a patear cosas para el año que viene. Ya vamos a empezar a decir, para mí que el año que viene nomás ya. Y puede ser. Ya estamos ahí nomás ya.
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0: 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Esto tiene bandera urbana, así que ahí nos vamos a estar encontrando. Vamos a estar Adri Bellasay y yo también voy a estar acompañando desde las 17 hasta las 20. Dios mío, lo que va a hacer este sábado en mi vida. Meu Deus. Potente como va a ser. Y voy a cerrar re bien. Ahí cuando llegue al Puerto de Asunción. Ahí recién así como acabo de suspirar, voy a suspirar. Le pregunté a Luis Fer si me puedo ir con machete, me dijo que sí. Así que probablemente me vaya a hacer el programa con Machechito, el perrito más hermoso que va a ir a demostrar lo bello que es ahí en el Puerto de Asunción. Así que chicos, nos vemos mañana. No, hijo de jueves todavía. Tranqui, viste. Viste cómo ya estoy. Viste cómo ya estoy. El sábado. El sábado nos vemos a partir de las 17 en Vinilo Cultural. Mientras, The Killers, Mr. Brightside.

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1: Y yo me acordé de esa presentación entre Madonna, Britney y Cristina. Yo recordé lo que era mi época comprando Disney Explora y leyendo el Identity Kit de todos los artistas. Sí. Ayer le usé como referencia a Cristina, a Britney, a Madonna y aquella presentación tan icónica de MTV, que ya no me acuerdo más ni de qué año era. Y alguien me dijo, no conozco, nunca vi, porque yo en esa época todavía no nací. Y ese fue un duro golpe de realidad, gente, porque había sido, la gente nacida en el 2000, ya no estamos en preescolar. Ya terminó el colegio y ya tienen más de 20 años. Incluso, bueno, en nombre de todo eso, vamos a escuchar hoy un tema que forma parte de una época, de una era maravillosa del pop. Cristina Aguilera, Dirty.
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1: Y no solamente aparece el lado místico, aparece ella, Nicola Astromami, etérea mágica e inalcanzable, aunque alcanzable para nosotros los privilegiados que podemos tener su presencia acá en la radio. ¿Cómo estás, Nicola, aparte de linda?
2: Súper, súper, ¿y vos?
1: Bien, todo súper tranqui.
2: Me encanta,
1: bien.
2: Full con preparativos.
1: Sí, con preparativos, exactamente. Claro. Dios mío, hemos sido rápido, pasó el tiempo. Sí. No está bien eso. O sea, sí, pero no.
2: Igual septiembre es un mes que da gusto. Sí. Entonces hay que llegar más septiembre.
1: Ay, pero yo no quiero que se acabe septiembre. Ay, sí. Es un mes tan lindo. Te creo que es así, increíble. 1 de septiembre y yo ya estoy así, ¡wuh! ¿Entendés? Sí, no, ovulando alto. Tengo un sticker que dice, estamos ovulando alto.
2: Ay, me encanta, qué buen sticker.
1: Empieza, te va a pasar después para que, o sea, que tengas. No, ovulando alto. No es vibrando alto, es ovulando alto. Está así, la chica es genial, es el...
2: Ese es el mood.
1: Sí, es, viste que septiembre. Vibrar es una cosa, pero ovular alto.
2: Esa otra ya, sí.
1: Ya, es ya una cuestión sumamente diferente. Entonces, esa sensación te da septiembre. Y eso que estamos en temporada, sí, de Virgo, que guau. Virgo, ay, tierra, orden, método,
2: igual es
1: estructura.
2: El mutable, entre los signos, ¿cierto?, de tierra, es como el más adaptable.
1: Cierto, sí, cierto, cierto.
2: Pero también es entrada primavera, entonces ya...
1: Cambia, baby, la energía. Cambia completamente. Sí. Ahora bien, nosotros vamos a hablar de un tema que me encanta, porque creo que cuando a mí me preguntan qué es Reiki, yo no sé cómo definirlo al Reiki.
2: Sí.
1: Y
2: pasa mucho.
1: Sí, y qué ganas tengo, che, de hacerme Reiki también.
2: Yo creo que incluso las constelaciones son algo que la gente no tiende a entender bien, porque es difícil de explicar, pero yo creo que el Reiki sí es algo más fácil de explicar, pero que no se suele nada más compartir bien de qué se trata.
1: Exacto.
2: El Reiki es una técnica que se formó hace unos años, la verdad que no me acuerdo ahora en qué año precisamente, pero es una técnica creada por Mikao Usui, un japonés, en donde lo que se hace es trabajar con símbolos que fueron estudiados por él también, y estos símbolos están como escritos en la... O sea, son símbolos japoneses, entonces vos trabajás con símbolos que de repente para nosotros son un poco difíciles. Pero estos símbolos tienen su carga energética, así como cuando utilizamos el símbolo de la cruz para pedir la bendición, sí, y cosas así, también el Reiki tiene sus propios símbolos. Y estos símbolos fueron canalizados por él. Y tienen su carga y su impronta energética.
1: Ah, mira.
2: Entonces hay varios símbolos. El principal es el Chokurei, se llama, que es como del bienestar general. Y el Reiki, cuando uno se hace Reiki, lo que realmente está recibiendo es la es amor. Porque lo que se hace a través de la imposición de manos, que es el Reiki, es utilizar la energía del universo. Y el terapeuta es puente entre la energía universal de amor y la persona que lo está recibiendo. Entonces uno normalmente va a estar en una camilla, acostado, relajado, y va a recibir mediante el terapeuta esos símbolos y esa canalización a través de las manos. Y eso es lo que ayuda obviamente a generar mayor bienestar en el cuerpo. Lo que a mí me pasa mucho en sesiones es de repente quedarme más fija en ciertas áreas que en otras, y es como que vos empezás a hilar ya que centros energéticos de repente pueden estar más bloqueados que otros.
1: Justo en estos días estuve leyendo, estoy tratando de avanzar en un libro, y llegué a la parte donde habla de los chakras.
2: Sí.
1: ¿Verdad? Y creo que el Reiki como que también
2: trabaja
1: está...
2: con cada uno de los chakras.
1: Claro, 9 son los chakras, o eran 7.
2: Son 7 los principales, pero realmente son muchos más. Okay. 7 son los genéricos con los que siempre trabajamos, pero hay más. O sea, son más de 9 incluso.
1: Ok, cuando uno va a una sesión de Reiki, ¿uno puede pedir específicamente algo o uno se entrega nomás al proceso de la sesión de Reiki?
2: Es más bien, es para entregarse más a la sesión. Uno, sí, yo siempre recomiendo que le comente un poco al terapeuta lo que está pasando, si es que así quiere. Pero incluso en la última consulta que tuve, me pasó que el chico entró, se acostó y no dijo nada, absolutamente nada. Y bueno, genial. O sea, vamos, avancemos. Tipo, porque el Reiki es recibir medicina. Entonces no necesariamente vos tenés que compartir algo. Entonces empecé yo a hacerle la sesión. Y yo voy como, no quiero decir canalizando, porque es algo como que voy percibiendo nada más de la persona. Me quedaba más hacia el área del tercer ojo, que trabaja con todo lo que es la claridad, la percepción, es la mente, y sentí como que más carga en la parte del tercer ojo. O sea, es como que se ve que él obviamente estaba más movilizado mentalmente que en el área del corazón, que es donde yo suelo encontrar más bloqueos. De repente como que es más normal que todos estemos emocionalmente más caóticos.
1: Claro, y a veces porque estamos caóticamente atravesando un momento emocional es que nos vamos a buscar este tipo de alternativas.
2: Sí, y en su caso no era así. En su caso él, su corazón estaba así chill, tranqui. Y después en el chakra base también, que es de estar enraizado, tener estabilidad, tener la capacidad de poner límites. Entonces todo eso yo fui sintiendo, percibiendo a través de la sesión. Y cuando cerramos, le digo, bueno, quiero compartirte un poco para abrir espacio, que me puedas también contar qué te trae acá y cómo estás atravesando la vida, ¿verdad? Y le comento el tema que me quedé mucho en el área del tercer ojo, y me dijo que sí, que evidentemente él llega a sesión porque estaba muy cargado mentalmente. Es un señor que tiene su esposa, sus hijos, a nivel familia está súper bien, relajado. O sea, chakra corazón luego
1: bien,
2: para arriba.
1: No salió nada.
2: No, pero sí que él iba porque en el trabajo está con mucha presión, con mucho alboroto en la cabeza. Entonces que más para conectarse y estar presente en su cuerpo fue que llegó a la sesión. Entonces exactamente lo que finalmente yo también había percibido. Y nada, y ya le recomiendo también trabajar con ciertos minerales para seguir reforzando el trabajo sobre esos puntos energéticos, que son los que están como más en desequilibrio.
1: Ok, bueno, y cualquiera se puede ir, ¿verdad?
2: Cualquiera puede hacer el Reiki, es la terapia más noble, más dulce. Justo me preguntaron también si en temporada de eclipses es recomendable hacer, porque en temporada de eclipses hay ciertas cosas que no se recomiendan tanto hacer.
1: ¿Qué, por ejemplo, no se recomienda hacer?
2: O sea, rituales de abundancia, abre camino, porque los eclipses movilizan mucha energía, entonces no es momento cuando la energía está tan caótica.
1: Porque me hiciste acordar que una vez yo me iba a ir a hacer una tipo sesión, no espiritista ni nada por el estilo, pero iba a tener así como que un encuentro espiritual.
2: Sí.
1: De meditación y todas esas cosas, y recuerdo que mi amigo me pidió por favor que no me vaya porque iba a haber un eclipse y que eso iba a ser gravísimo si yo me iba a hacer esa meditación y a movilizar cosas en temporada de eclipse.
2: Claro, bueno, si es que querías manifestar algo ahí, yo diría que no era momento, pero si es que es una meditación que te brinda claridad, te brinda orden, te ayuda a conectar con la suavidad, el eclipse, o sea, no para mí no es limitante. Uh-huh. Y mucho más un espacio de contención con otras personas que sí. De repente es donde puedes depositar también toda tu angustia, toda tu ansiedad, que es lo que suele pasar. O sea, solemos estar muy movilizados en temporada de eclipse, entonces todas esas reuniones colectivas a veces que son muy buenas para como descargar ahí todo el conflicto que podemos estar cargando. Pero algo como más movilizante, más de manifestación, es lo que yo no recomiendo tanto. Okay. No es como que no es momento.
1: Okay.
2: Pero el Reiki sí, el Reiki puedes hacer en todo momento, porque uno básicamente lo que recibe, como te había dicho al inicio, es recibir amor, es recibir sanación, es recibir como toda la energía universal de calidez que hay. Entonces por eso cuando alguien está enfermo es tan recomendable recibir Reiki, porque es como que recibir esa energía de amor. También se le hace a las mascotas. Yo de hecho, que cuando mi gatita se perdió, utilicé todos los símbolos ahí, le envié Reiki para que por lo menos estar segura de que esté a salvo, de que donde esté bien. Entonces también son formas,
3: baby,
2: que se usan.
3: ¿Y vos haces Reiki?
2: Sí, yo hago Reiki.
3: ¿Puedo ir?
2: Claro, cuando quieras.
3: Pero me quiero ir con Mate. Yo quiero hacerle también Reiki a Mate.
2: En serio, en especial porque, o sea, si él se va a quedar quietito así a tu lado, ahí es mucho más fácil hacerle. Porque de repente con las mascotas lo que tiene es que puede ser un poco más movido, pero también se hace a distancia, por ejemplo. Entonces se puede trabajar con fotos y se utiliza con cristales y con ciertas grillas que utilizan geometría sagrada.
3: Entonces, yo sí me acuesto y le digo a él que se acueste conmigo, él ahí se va a quedar quietísimo. Él va a estar 12 horas en la cama hasta que yo me levante.
2: Le amo.
3: No, te digo, hoy a mí me recuesta levantarme a la mañana, me cuesta muchísimo, porque qué pico voy a hacer si al lado está él. Y estamos los dos abrazándonos, yo ahí oliendo su patita con olor a pororó. ¿Entendés lo que te digo? El único yuruné que soporto, el yuruné de Mache. Pero mira qué loco eso de que sí le puedo hacer a las mascotas también a distancia.
2: Porque es, como te digo, para mí es la terapia más amorosa. Uh-huh. Porque de repente tenés biodescodificación, constelaciones que son movilizantes. Implica como una responsabilidad también de yo puedo sostener.
3: Muy fuerte,
2: este
3: baby.
2: Sí. Pero el Reiki no, el Reiki es así, necesito un mimito a mi corazón de pollo. Y ahí en esos momentos es que te vas y haces una sesión de Reiki.
3: Me encanta.
2: Sí, es más cuando de repente estamos vulnerables o estamos enfermitos, es más para sentir el mimo energético.
3: Me encanta.
2: Que mucho, o sea, de hecho es una de las terapias que más recomiendo para las personas que están con el corazón bloqueado o de repente más rígidas, porque es como permitite relajarte. Viste que en el Reiki vos tenés que estar nomás acostado,
3: te tenés
2: sin
3: que
2: hacer
3: entregar,
2: ni decir nada, entonces es estar disponible para eso.
3: Ahora bien, ¿qué pasa, por ejemplo, cuando estás en una sesión y te relajas tanto que te dormís?
2: Ay, pasa
3: no
2: muchísimo.
3: Pasa nada, no, ¿verdad? Pasa nada. No genera ningún bloqueo ni perjudica la sesión el quedarse de repente dormido.
2: Yo creo que lo contrario. O sea, es tan lindo que la persona pueda entregarse completamente que se duerma. Pasa un montón.
3: Sí. Ok, bueno, sí, ¿y cuánto más o menos dura la sesión?
2: Una hora. 45 minutos a una hora.
3: Ok.
2: Pero sí, el aproximado.
3: Okay.
2: Porque mismo de repente puede durar 40 minutos, pero entre que te quedas conversando y compartiendo, normalmente la sesión tiene una hora de duración.
3: Ok, bueno, entonces yo ya voy a agendar mi sesión de Reiki con Nicole la semana que viene. Y si alguien más necesita realmente ese intercambio energético de amor,
2: así
3: y movilizarse
2: mismo.
3: Y de tal vez darse por lo menos unos 45 minutos o una hora de amor, yo creo que
2: eso
3: lo ideal
2: es exactamente eso.
3: Porque viste que la gente de repente cree que son magias o hechicerías o,
2: claro,
3: o cosas raras. Esto cuando en realidad sí, todo lo que hagan los japoneses, lo para mí está perfecto. Si
2: esa
3: viene
2: onda
3: de Japón, baby,
2: es lo más lindo.
3: Ya tiene ya así un sello de garantía de que eso.
2: Así mismo es. Y de hecho, había conversado un poco con un amigo que él estaba muy involucrado antes con la iglesia. Y él me dice, qué loco enterarme esto de que trabajan con la imposición de manos, porque también es una forma en la que nosotros trabajábamos. Y como que le vio lo lindo, le encontró también esa relación con su propia creencia de ese entonces. Y nada, o sea, es como para sacarle también el mito de que, no sé, el Reiki es así, estás aparte, otra cosa que es muy importante, no recibís la energía del terapeuta. O sea, la persona, siempre sí es importante que la terapeuta sea coherente, eso siempre, pero no es que vos, o sea, no es que si el terapeuta está cargado, vos te cargas, y el terapeuta tampoco se carga con lo del paciente.
3: Ah, ese está maravilloso.
2: Sí, eso, y eso aparte es responsabilidad del terapeuta y facilitador también, eso de que, ay, me quedé recargado con su energía, es así tipo,
1: ¿Qué está pasando ahí? Que dejaste abierta la puerta.
2: Sí, no solo eso. Es ponerse también en un lugar de Dios mío, qué pesada su energía. Y vos sos un facilitador.
1: Medio, o sea, juzgador está, también
2: sí,
1: es eso.
2: Sí, ¿dónde está la humildad un poco en ese caso?
1: Hay sesiones que son difíciles.
2: Y hay energías que son más intensas. O sea, yo tuve una consulta con una chica que aparte le amo porque ya es de la casa. Pero tiene mucha energía escorpiana. Y yo así, amor, te amo. Te amo, pero a veces me costaba sostenerle.
1: Escorpio no, así nomás.
2: Pero por eso, o sea, no se trata de que ella tenga una energía baja, porque yo creo que tenía así, súper para arriba su energía, pero es una energía diferente, o sea, es una energía que para mí...
1: Intensa.
2: Es más intensa. Y ni siquiera fue así, o sea, fue una sesión de carta natal, que es de conversación nada más, pero igual es una energía que cuando vos estás cerca de ese volumen energético... Sí. De repente hay que saber llevarle. Pero eso es personal, porque a otras personas le puede costar más un signo de aire. O sea, Libra, por ejemplo, que es muy tipo para arriba, mucho más abierto, más social, le puede costar más a una persona que sea, no sé, un signo de tierra, mucho más reservado. Entonces siempre nos va a costar dependiendo de nuestra propia vibración.
1: Me encanta. ¿No? Ya está, ya, gente. Vamos a agendarnos ya para nuestro Reiki la semana que viene. Pero a través de dónde y cómo.
2: A través de astria.com. Ahí me fui todo. @ astria.py
1: Ahí está.
2: Y @ nicole.astromami.
1: Ahí está. A esas dos cuentas. A esas dos cuentas tienen que empezar ya a seguir para que les cambie la vibra y el algoritmo.
2: Sí.
1: Por favor, se les
2: pide. Es hermoso. Así que es si quieren probar algo porque le tienen miedo todavía a todo el mundo alternativo, holístico, prueben Reiki. Es así la puerta de entrada más linda y amorosa.
1: Me encanta. Nicole, gracias. Como siempre, es un gustazo hablar contigo.
2: Gracias.
1: Sí que... Más canciones van a seguir sonando acá en la 106.9, por favor.
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1: 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Meu Deus, Rihanna, only girl in the world.
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0: Momento de hablar de lo que se viene próximamente en la Expo Capazú 2026. Estamos en comunicación telefónica con Gustavo Lescano, quien es presidente justamente de la Capazú. Y el próximo 10 y 11 de septiembre en el Centro de Convenciones de la Conmebol se viene esta edición de la Expo Capazú 2026, que tiene como objetivo mirar al futuro y a sus desafíos. ¿Cómo estás, Gustavo? Bienvenido a Mayday.
2: Muy buenas tardes, Cassandra. ¿Cómo estás? Un gusto estar en tu programa y un saludo a toda tu gran audiencia.
0: Por favor, contanos, danos así como que un pantallazo breve, rápido, pero preciso de lo que se viene para esta edición de la Expo Capazú.
2: Bueno, se viene la fiesta del retail, la fiesta del consumo masivo, donde van a estar más de 120 expositores exponiendo productos, lanzamiento de productos nuevos, todo lo nuevo que quieren ofrecer en la góndola a los proveedores. También los proveedores de servicios que nos dan el servicio del soporte de informática, de tecnología, de todo lo que es el nuevo mobiliario, como para poder exhibir mejor los productos. Entonces todo eso va a estar a la vista de los visitantes, ¿verdad? Que vean para qué, para que esos son los nuevos productos que hoy están en tendencia para dar un mejor servicio, una mejor atención y un mejor visual a todos los consumidores. Y a la vez también vamos a tener charlas muy importantes, charlas de liderazgo, charlas de tendencia de mercado, y charlas de también lo que se habla todos los días, que es la inteligencia artificial. Entonces eso es muy importante para todo el rubro, para seguir actualizándonos y así nosotros poder transferir ese conocimiento siempre en busca de darle una mejor experiencia y un mejor servicio al consumidor.
0: El año pasado hubo más de 5.000 visitantes a la Expo Capazú, Gustavo, así que me imagino que junto con los expositores están preparando para que esta sea una experiencia que atraiga la misma o más cantidad de visitas, ¿no?
2: Y siempre queremos, nos ponemos la vara alta. Si el año pasado metimos 5.000, este año queremos meter, si es posible, 6.000, ¿verdad? Eso también lo hacen posible los proveedores, que también invitan a la gente, porque también no solamente es mostrar los productos, sino también hay degustaciones, hay juegos que también hacen los proveedores en sus stands, que uno puede participar y lleva un regalo, ¿verdad? Una motivación. Entonces, hay, el que va a visitar la Expo, estoy seguro que no se va a retirar con las manos vacías. Eso hace que haya una dinámica, que sea algo entretenido, que no sea algo muy monótono y aburrido. Y también el espacio es muy importante también para el networking, ¿verdad? Donde ahí van a estar recorriendo los ejecutivos de los supermercados, que toman decisiones. Es un momento para hablar, para charlar, para ver y para mirar el futuro, como dijiste al principio, cómo podemos seguir estrechando vínculos, cómo podemos seguir haciendo mejores negocios, porque esa es la industria sin el supermercado no existe, y el supermercado sin la industria tampoco no existe. Entonces tenemos que estar únicamente trabajando en conjunto, alineando, llegando a un punto de equilibrio donde ambos estemos cómodos y podamos siempre transferir eso en beneficio al consumidor.
0: Exacto, y bueno, esto está dirigido a supermercados, a proveedores, a marcas, a fabricantes, a empresas de servicios. todos los que están vinculados al retail van a estar encontrando un muy buen ecosistema para generar, como bien decías hace un rato, networking, para poder generar contactos y por sobre todo oportunidades de alianzas interesantes. También creo que estos son los momentos ideales para eso.
2: Claro que sí, siempre es importante generar nuevas alianzas, oportunidades también para los pequeños emprendedores que vayan, que miren, que vean cuál es la dinámica, cómo se desarrolla este mundo del supermercadismo. Siempre es importante, el conocimiento no ocupa lugar, ¿verdad? La entrada es libre y gratuita para público en general. La forma de adquirir las entradas son entrando a la Instagram de la Capazo, arroba Capazo, uh-huh, o a la página web, que es www.capazo.com.pe. Eso te lleva ahí para linkearte. Una vez que estés linkeado, ya tenés la acreditación para acceder a la expo, ¿verdad? Si uno quiere acceder a las charlas, sí tiene un costo, pero yo lo veo más como una inversión, porque claro, invertir en conocimiento, invertir en actualizarse y en saber a mayor profundidad hacia dónde va el rubro, bueno, siempre es importante, al menos si estás dentro del rubro, ¿verdad?
0: Claro, claro, totalmente. Así que bueno, esto ya se viene la semana que viene, el próximo 10 y 11 de septiembre, así que hay que empezar a organizarse porque de verdad referentes del retail en nuestro país van a estar muy de cerca compartiendo conocimiento y también como bien decíamos hace un rato, propiciando espacios en los cuales se puedan llegar a dar potenciales alianzas a futuro. Así que Gustavo, un gustazo charlar contigo y el mayor de los éxitos para estas dos fechas.
2: Muchas gracias y bueno, un gusto tanto. Bueno, gracias por el espacio. A ustedes podemos comunicar esto y que toda tu audiencia esté informada y pueda visitarnos el próximo 10 y 11 de septiembre. Muchas gracias por el espacio, nada más.
0: Gracias, gracias a vos, en serio, Gustavo. Gustavo Lescano, presidente de la Capazo, quien charló un ratito con nosotros sobre lo que se viene la semana que viene, el 10 y el 11, en el Centro de Convenciones de la Conmebol, con esta edición de la Expo Capazo 2026.
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0: ¿Qué? Dios mío, yo no estaría pudiendo acreditar la manera en la cual el tiempo está pasando, baby. Muy rápido ya.
3: Ah, y otra cosa, ¿por qué lo que siempre es Gustavo y no Gustavo?
0: Yo dije Gustavo. Y eso que vos sabes que yo trato de atender muchísimo cómo hablo, baby, porque qué cosa que me molesta demasiado, el vientito en la S, el shh, o el vientito que sale cuando no tiene que salir fonaudiológicamente hablando. Pillas, me recuido para que no me pase eso, chicos. Nos vamos, mañana es viernes, mañana va a ser el primer viernes de este mes de septiembre. Eso quiere decir que mañana nosotros vamos a estar abriendo el mes más lindo del año con musiquita audio. Viene intriga mañana, intriga o enigma, como vos le quieras llamar, pero viene mañana Gabo a pasar musiquita en vivo acá en Mayday. Gracias Super 6, Itaú, Shell, Bristol, Renault, Dinérico, Amandau, gracias Luis Ferrodri, gracias a vos que estás ahí del otro lado. Temazo, Mojo Lady, bye bye.

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minuto de las 15, Lady, es lo que estábamos escuchando recién para dar inicio a nuestra edición de hoy, 3 de septiembre del 2026. ¡Qué lindo jueves! Sí, está súper soleado, caluroso, divino total. Hola Sara, Sara en producción, Josema en los controles, Marce en la parte digital, de la mano de Itaú, para lo importante, Itaú Universitaria, Socios de tu Vida, Lactos, Doña Ángela, pura confianza. Tenemos muchísimo, muchísimo de qué hablar el día de hoy. Una noticia interesante de parte de la municipalidad, les comentaré después con detalles, es que decidió suspender actividades de parque de diversiones en la costanera Asunción. Les voy a contar por qué después, ¿ok? Miley, ya no sé si decir Miley Cyrus o solamente Miley. Es noticia porque ella anuncia su próximo álbum, pero se saca el Cyrus. Hoy justamente Cassandra estaba hablando de eso. Oye, la verdad, o ayer estuvo hablando del hoy creo que fue, de Justin Timberlake. Ay, gracias, Sara me lee la mente. Justo quería agua, porque mira, no tiene agüita mi vasito. Cassandra estaba hablando de los artistas, así como por ejemplo Enrique Iglesias, Justin Timberlake, o sea que usan sus apellidos, ¿verdad? Y los que no, como por ejemplo el caso de Madonna, que usa en realidad un nombre artístico, Shakira, que también usa un nombre artístico, y bueno, cuestión que Miley Cyrus, siempre fue Miley Cyrus para nosotros después de que la descubrimos como Hannah Montana, ¿verdad? Y ahora deja ya su Cyrus de lado para esta nueva era en la cual quiere que le digamos simplemente Miley. Vamos a hablar de ella. También hoy tendremos una visita muy linda, muy cara a mis sentidos, como dicen, a mis sentimientos, porque vamos a estar recibiendo al director de la Orquesta de Instrumentos Reciclados de Cateura, Fabio Chávez. Tiene muchísimo para contarnos cómo surgió esta orquesta, todos los viajes que ya hicieron, todas las celebridades que conocieron y frente a las cuales actuaron. Me tocó a mí viajar con ellos a Chicago hace 10 años. Mamá, 10 años ya. Creo que fue en el 2017, o sea, 9. Justo coincidió también con el Festival Latino de Cine de Chicago y bueno, aproveché también para ir al festival. Pero les acompañé, estuve con ellos, viajé con ellos, estuve en el mismo hotel con ellos. Pude vivir el trabajo de ellos, la responsabilidad que tienen. Algunos muy pequeños, obviamente viajan con un padre también, además de Fabio. Y cómo la gente les aplaude, cómo les... cómo se quedan admirados frente al trabajo de nuestra Orquesta de Instrumentos Reciclados de Cateura. También pasó que una señora quería adoptarle a una de las niñas, porque yo hacía como traductora de uno de ellos y le digo, no señora, ellos tienen familia, no se preocupe, no, yo quiero adoptar a la violista, esa pelirroja, ellas tienen, no, mamá, tiene un papá, también le explicaba yo, ¿verdad? Muy, muy linda la experiencia de acompañarles en sus viajes. Y vamos a hablar también de un musical que se va a estrenar en Broadway y nada más y nada menos que Gloria Estefan es la productora de este musical inspirado en nuestra Orquesta de Instrumentos Reciclados, así que mucho de qué hablar con Fabio. Karol G y Bruno Mars también están siendo noticia. Mucha gente dijo que estaban de novios. Nosotros creemos que es parte del marketing de su nueva canción Still. Así que vamos a hablar también de eso y muchísimo más en el transcurso de estas dos horitas que tenemos. Ya menos de dos horitas, una hora y 50 minutos que tenemos de Spotlight. Nos pueden mandar mensajes al 0975-106-900. Hoy es jueves del pasado. Me pueden contar alguna historia relacionada a alguna película, alguna música o alguna historia del pasado que tengan ganas de compartir. Yo feliz de leerles. 0975-106-900. Que estén Alex Warren, Ordinary.

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0: Love Never Felt So Good. Es lo que estábamos escuchando. Ay, justamente hoy estuve viendo un material que no había visto nunca de Michael Jackson cuando era pequeñito y se enreda él con un cable actuando con sus hermanos en Jackson 5 y él lo resuelve de una manera pero fabulosa, de verdad. Qué impresionante, qué profesional, ¿verdad? Porque ahí él bailando, cantando, dándose la vuelta, se le enreda el cable y psh, ni ahí. Es como si no hubiese pasado nada, él siguió cantando, bailando. Qué loco eso, ¿verdad? Cuando ya desde tan chico ya tenés incorporado el arte, la responsabilidad. Me imagino que si a Luis Miguel también le pasaba algo así, lo hubiese solucionado, porque él también, así como Michael Jackson, desde muy chiquito, cargaba con esa presión del padre y esa búsqueda de la perfección. Luis Miguel lo sigue haciendo, ¿verdad? Y Michael Jackson ya no está lastimoso. 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
0: A ver, enseguida vamos a hablar de parques, de diversiones o atracciones. Antes tenemos unos mensajecitos, vamos a leerlos y escucharlos y ya entramos de lleno a nuestro tema.
2: Mi película favorita es 500 días con ella. Okay. Año 2009, entre Summer Finn y Tom Hansen. Esta es la historia de un muchacho que le conoce a una mujer.

0: Muchacha, esta no es una historia de amor. Un abrazo, Lu.
1: Abrazo, Edu. Sí, esta película es del 2009, 500 días con ella, o en inglés era 500, sí, 500 Days of Summer, porque se llamaba Summer ella, la protagonista. Zoe de Chanel y él es Joseph Gordon-Levitt. Me dio mucha rabia esta película a mí. Rabia, ¿vos, ustedes vieron la película? Me daba rabia cómo era ella con él. Pero después, casi al final de la peli, tienen una charla en el parque. No les voy a spoilear la película. Pero es súper interesante cómo ella le encara y cómo ella le es tan sincera. Porque pasa que él estaba enamorado de ella. Y él se ilusionaba. Ella también le ilusionó. Pero ella fue como siempre clara en el sentido de que ella no quería una relación seria. Y mucho menos casarse, ¿verdad? Y él insistía. Tía, y ella estaba convencida que no era para ella el casamiento y menos con él, ¿verdad? Y hay una charla ahí reveladora en el parque donde te pones del lado de ella, ¿verdad? Empatizas con ella y la entendés. Y sobre todo aprecias la sinceridad, ¿verdad? Me parece fabulosa la película, muy, muy interesante. Amelia dice: Hola, buenas tardes. Hola, Amelia, gracias por escribirnos. Y a ver, perrito fiel, ¿qué dice?
2: Che, Lu, ¿a vos no te pasa que de repente confundís el color de voz de Bruno Mars y Michael Jackson? A mí de repente me pasa, de repente, no muy seguido, pero me di cuenta que no soy el único que le pasa.
1: Que confundís los colores de Bruno Mars y de Michael Jackson. Bueno, el tema nomás que de Michael Jackson era originalmente negro. Ah, la voz, dijo, yo escuché el color. Ah, el color de la voz, perdón. Perdón, perrito fiel, no escuché bien. Ah, me parecía lo raro que me diga el color, ¿verdad? Sí, puede ser que tengan timbres parecidos. ¿Se acuerdan que había sí, había una teoría conspiradora que decía que Bruno Mars es el hijo de Michael Jackson, ¿verdad? Yo no creo realmente, pero bueno, los dos tienen una voz fabulosa y Bruno Mars tiene una voz espectacular. Me encanta y también me gusta cómo compone Bruno Mars y cómo interpreta las canciones, cómo baila, la verdad, fabuloso. Los dos son fabulosos. Ok, perrito, bien. El meme que me mandó es fabuloso. No sé cómo reproducir ese meme. Gracias, gracias, perrito fiel. Bueno, hablemos de los parques de atracciones. ¿Qué es lo que pasa? La municipalidad suspendió actividades de un parque de diversiones en la costanera de Asunción. Decidió suspender estas actividades alegando que funcionaba sin permiso municipal desde hace varios meses. Y ojo, porque esto es peligrosísimo. Porque un parque de diversiones puede ser bastante peligroso realmente. Entonces, me parece bien que la municipalidad haga estos controles. No sé nomás si se tardó un poco en hacer los controles, porque si dice que hace meses estaba funcionando sin permiso, es porque no se tomaron el tiempo de hacer el control antes, ¿verdad? Pero bueno, cuestión que dice: ordené la suspensión de actividades de los juegos de City Park en la costanera de Asunción. El lugar no cumplía con las condiciones mínimas de seguridad para las familias que lo visitaban y funcionaban sin permiso. Esto es lo que comentó el intendente de Asunción, Luis Bello, después de su regreso al Vaticano, donde fue a visitar al Papa, ¿verdad? Él estuvo ahí con su mujer, creo que fue. En este sentido, el jefe comunal dijo que la zona ya fue señalizada y los responsables tienen que retirar la infraestructura. Si no lo hacen, la municipalidad lo hará con los costos a su cargo. Obviamente, el parque va a tener que pagar si es que no se retiran en el tiempo en que tienen que hacerlo, ¿verdad? La infraestructura se encuentra instalada desde hace varios meses y funcionando normalmente en la costanera. Desde la empresa respondieron que este jueves, hoy, estarán presentando, dice, documentos. Tenían que haber presentado ya porque lo iban a hacer a la mañana y también audios al respecto. O sea que ellos alegan que sí tenían los permisos, pero si el intendente dice que no, bueno, vamos a ver qué pasa con esto, pero ojo con los parques. Estuve en la expo este año, me fui un día, un sábado de noche. El miedo que me daba mirar esa rueda de Chicago, todo me dio miedo. Es más, en el momento que yo estaba ahí, se paró un ratito y había gente arriba, desesperada, gritando. Y estaba este chico, Oli. Oli es músico. Bueno, en un momento a lo mejor le podríamos llamar y que nos cuente su experiencia, pero él contó que se quedaron ahí varios minutos y que fue desesperante. Imagínate, te querías hacer pipí, por ejemplo, y estás ahí arriba, no te puedes bajar. ¿Qué haces? Desesperante debe ser eso. No. ¿Qué dice Josema? No, Josema, eso no puedo reproducir. No. Pero terrible, en serio. Bueno, quiero que me cuenten ustedes. ¿Se recuerdan algún parque de diversiones? ¿A qué juegos se subían cuando eran niños y a cuál ya no se subirían ahora? ¿Si es romántica una cita en un parque de diversiones o no? ¿Vas a pular las películas románticas? Se van al parque de la Rueda de Chicago y ahí justo se dan su primer beso allá en el cielo, ¿verdad? Popular. O, no sé, estás en ese... No, ¿cómo se llama? En la montaña rusa, ¿verdad? Y tenés miedo y la abrazás, ¿verdad? Y le tocas la mano y le... Kamikaze, no, Dios mío, ese nunca me subí. Nunca me animé al kamikaze. No, ¿cómo? Del sombrero mexicano sí me subí, casi vomité. Dios mío, yo les contaba acá a mis compas que cuando yo era chica viví en España con mi familia. Y ahí hay un parque de atracciones hermoso, grande, pero divino es el parque. Y tiene tiene varios tipos de entrada, ¿verdad? Y una de las entradas es que vos te compras un ticket que te vale para todo el día, para todos los juegos, ¿verdad? Y ese es fabuloso. Y tenés de todo, tenés también el donde te mojás y el barquito donde entras. Y la Casa del Terror, yo nunca me animé a entrar. Yo tenía 10, 11, hasta los 12 estuve viviendo allá. Nunca me animé, pero mi hermano mayor sí. Dice que era aterrador porque era personas disfrazadas que realmente te aterrorizaban. El Freddy Krueger dice que era espectacular. El exorcista. Dios mío, o sea, la chica, ¿verdad? No. Fabuloso. Cuéntenme, quiero saber. Escríbanme al 0975-106-900. Historias, recuerdos que tengan de parques de diversiones. Y yo voy a estar súper, súper contenta de leerles. Que suene Amy Winehouse, Back to Black.
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0: Había comentado al inicio del programa que Miley Cyrus decidió comenzar una nueva era donde solamente es Miley. Entonces está preparando o lanzando en realidad su próximo álbum. Buzz Persuadate es el nombre de este álbum. Ella se despide de su apellido para presentar esta nueva era, una era nueva. El álbum va a llegar el 18 de septiembre a todas las plataformas digitales de música. Y con esta nueva era, ella, que ahora será solamente Miley, retoma su carrera a poco más de un año, sí, después de su último disco, Something Beautiful. Poquito más realmente. ¿Se acuerdan que ganó, de hecho, el Grammy con su canción esta, que tanto me gusta, Flowers? En sus redes sociales escribió: la música se apodera de nosotros. La sentimos, la cantamos y a veces bailamos al ritmo de ella. La dejamos salir y seguimos adelante. Es poderosa, vulnerable, dulce y fuerte. Corazón lleno, desamor y todo lo que hay en medio de la vida. Dice, eso, todo eso implica este nuevo trabajo. Ella dice, gracias por ayudarme a hacer realidad mis sueños más locos. Espero sinceramente que les encante este álbum. Tiene 10 canciones, sí, y también se une a otro anuncio. ¿Por qué? Sus dos primeros conciertos en el Hollywood Bowl serán el 16 y 18 de octubre, en los que se espera que interprete ya canciones de su nuevo álbum. Este lanzamiento ocurre días después nomás de la muerte de su madrina musical, Dolly Parton. Ella fue su madrina en la parte musical y también su guía. Hace poco se volvió a popularizar una charla que tuvo ella, donde cuenta, al escuchar por primera vez, donde cuenta que ella, Dolly Parton, le aseguró con mucho humor que no había ningún hit en él, pero digamos, riéndose, ¿verdad? El disco le valió una nominación a Mejor Álbum Vocal Pop en la edición número 68 de los premios Grammy. Claro, porque Miley, cuando tenía una canción nueva, siempre se la mostraba a Dolly Parton, y un álbum también. Y bueno, ese álbum, supuestamente le había dicho a ella que no tenía ningún hit, pero en realidad todos eran hit, ¿verdad? Tenía un humor también bastante particular Dolly Parton, y se querían mucho, se llevaban súper bien. Something Beautiful fue que estuvo nominado al Grammy y ganó también el Grammy, y eso fue lo que le había dicho ella. Sí, ha de estar seguramente todavía muy triste Miley, pero obviamente ella siempre sigue para adelante. Vamos a escucharla justamente a Miley. Ya no es Miley Cyrus, a Miley con End of the World.

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1: 50 minutos pasaron desde las 15, acá nosotros charlando de la vida, de viajes, de todo, con Fabio Chávez. Fabio es director de la Orquesta de Instrumentos Reciclados de Cateura. 20 años ya hace que se creó esta orquesta. ¿Cómo estás, querido Fabio? Bienvenido a Spotlight.
2: Bueno, gracias, Lucía. Bueno, al compartir contigo este momento, por supuesto, muy bien. Gracias por el espacio y, bueno, recordando, como dijiste, buenos momentos que hemos pasado, tú compartiendo también con nosotros experiencias en otros países.
1: Sí, bueno, yo le contaba a la audiencia, de hecho, que en abril de 2017 viajé con ustedes, tuve la oportunidad de viajar y de ver, ¿verdad?, cómo la gente les admira, cómo la gente les reconoce y valora en el exterior también, ¿verdad?, acá también, pero no sé, siempre uno se sorprende cuando allá, ¿verdad?, te aplauden de pie. Ustedes compartieron con grandes también artistas. Hablábamos fuera de aire con Gorillaz, con Dave Mustaine. Creo que hasta con los Reyes de España.
2: Sí. O sea,
1: contame un poco con todas las celebridades que compartieron.
2: Bueno, una lista un poco larga.
1: Larga, ¿verdad?
2: Lo bueno es que creo que lo notable es que pasamos por todo el espectro. Estuvimos incluso con el Papa Francisco en su momento, la Reina de España, por supuesto, la Reina de los Países Bajos, la madre del que ahora es rey, ¿no? Uh-huh. Después primeros ministros, grandes artistas españoles, por ejemplo, como Rafael, ¿verdad?, grandes cantantes como Melendi, uh-huh, en su momento cuando estaban surgiendo, y otros más, Rocío Flores,
1: que vino hace poquito.
2: Poquito, sí. Y en el otro lado del género musical están los de Gorillaz, que dijiste, también los de Megadeth, los de Metallica, ¿no?, Stevie Wonder.
1: Stevie Wonder, por Dios.
2: Entonces, realmente estos 20 años artísticamente han sido generosos con nosotros. Hemos tenido muchas oportunidades.
1: Bueno, pero también ustedes supieron buscar esas oportunidades, ¿verdad? Claro. Enseguida vamos a hablar de lo que se viene, que es este musical en Broadway con nada más y nada menos que Gloria Estefan. Pero quiero también hacer un poquito de historia, ¿verdad?, que la gente pueda valorar más todavía. 20 años hace que surgió la orquesta.
2: Hace 20 años.
1: ¿Cómo
2: sí
1: surgió?
2: Bueno, fue un proceso largo, ¿no? Un proceso largo. En ese tiempo todavía no estábamos pensando en una orquesta ni, uh-huh, ni nada. Era un emprendimiento, una iniciativa que surgió a partir de mi ida a Cateura como técnico ambiental en un proyecto que se llamaba Procicla.
1: O sea, vos ya estabas ligado al mundo del reciclaje, de alguna
2: sí,
1: forma.
2: Sí, yo estudié en la Universidad Nacional una carrera que se llama Ingeniería en Ecología Humana. Uh-huh. Estaba en proceso de tesis.
1: Aparte de ser músico.
2: Claro, aparte de ser músico, uh-huh, estudiaba Ingeniería en Ecología Humana por la mañana y tarde. Al final de la tarde iba al IMA, al Instituto Municipal de Arte, a estudiar música, y a la noche estudiaba licenciatura en filosofía en la Universidad Católica, ¿no? Enseñaba en colegios y en ese ámbito de estudiante último año haciendo la tesis, mi tutor de tesis trabajaba en una fundación que se llamaba Alter Vida, y estaban implementando un servicio de recolección selectiva, un proyecto que se llama Procicla, y que tenía mucha interacción con los gancheros en Cateura. Eso me llevó a Cateura a trabajar. Yo recorrí todo este barrio que le llamamos Mariscal Estigarribia, uh-huh, toda esta zona, los colegios, donde está la radio y Telefuturo, llevando este mensaje de reciclaje a los alumnos. Y eso me llevaba también a Cateura. Yo llevaba muchos alumnos a Cateura. Eso me conectó con los recicladores, pero también ellos se enteraron que yo era músico.
1: Uh-huh.
2: Entonces, ahí comenzó la iniciativa de también enseñar música a sus hijos.
1: Ahí viene.
2: Y bueno, los primeros instrumentos que disponía eran instrumentos del grupo que yo había formado en Carapeguá, de donde yo soy oriundo. Y por supuesto, muy rápidamente eso fue insuficiente. Comencé a conectar con la gente de la comunidad de Cateura, formando personas, buscando gente que me ayude. Y logramos crear unos primeros instrumentos reciclados muy simples, muy, digamos, rústicos en aquel momento, para que los niños puedan aprender algo de música. En ese entonces nunca nos hubiésemos imaginado todo lo que iba a acontecer después en el transcurso de estos 20 años, ¿no? Ya después nos dimos cuenta del potencial de estos instrumentos, pusimos énfasis en los chicos de la comunidad de Cátedra, y después ya surgió todo esto de la notoriedad en los medios, la gente se enteró de nuestra iniciativa, le llamó mucho la atención a muchas personas. Y bueno, y llegaron a llovernos las oportunidades de gente que por curiosidad, por reconocimiento o por realmente querer involucrarse en esta iniciativa, comenzó a involucrarnos en proyectos, propuestas. Y bueno, tuvimos la bendición de poder encaminarlas de tal manera que hoy en día podemos hablar de un proyecto ya consolidado.
1: Totalmente consolidado.
2: Artísticamente, socialmente, comunitariamente, ¿no?
1: Totalmente, que ya tiene apoyos también, que más de 20 años, o sea, no se construyen así nomás. Y de estos chicos que empezaron, muchos ya me estabas contando que siguen la universidad, claro. En su mayoría también ya se dedican, digamos, a su carrera independiente, claro. Pero muchos también siguen.
2: Sí, hemos aprendido de que lo que nuestra misión debe enfocarse, nuestra misión en dar oportunidades, ¿no? Uh-huh. Muchas veces quisimos elegir el futuro de los chicos, ¿verdad? Pensando que nuestra propuesta iba a ser la mejor, pensando la condición en la cual ellos estaban viviendo en ese entorno de Cátedra, ¿no? Pero hemos aprendido a ser un agente de generar oportunidades y mejor decisión, por supuesto, la toman ellos. Entonces,
1: ellos con sus padres también, porque claro, en su mayoría tienen sí, padres.
2: Entonces, hoy en día, gratamente, podemos decir que tenemos ex-integrantes que forman parte de orquestas sinfónicas aquí en Paraguay, otros que han terminado sus estudios universitarios, y estamos totalmente convencidos de que su paso por este proyecto ha mejorado sus posibilidades de oportunidades y han mejorado sus posibilidades de mejorar su vida, ¿no?
1: Claro, pero ¿tienen que ser específicamente de Cátedra para formar parte o ya se abrieron también un poquito más a otros lugares
2: sí,
1: del país?
2: Al principio esto está enfocado exclusivamente en la comunidad de Cátedra, pero hoy en día ya vienen jóvenes y niños de otros puntos, ¿no? De Asunción, de la Chacarita y otras comunidades aledañas y no tan cercanas también.
1: También del interior.
2: Claro, hay que entender que la falta de oportunidades no es algo exclusivo de Cátedra, ¿no?
1: Lo sabemos.
2: Entonces, hay jóvenes que tienen mucho talento y que merecen una oportunidad y si vemos que la encuentran a través de nosotros, estamos totalmente abiertos de que puedan acudir también.
1: Qué lindo. Bueno, enseguida nos vas a contar un poquito más de todo esto que se viene, este musical de Broadway que se estrena el próximo año y nada más y nada menos que con la producción de Gloria Estefan. Quiero que nos cuentes cómo llegó Gloria a ustedes o ustedes a Gloria. Entonces vamos a escuchar ahora una musiquita y luego ya hablamos de eso. ¿Sí? Harry Styles, Aperture.
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1: 3:04 p.m, recordando que estamos en compañía de Fabio Chávez, director de la Orquesta de Instrumentos Reciclados de Cateura. Bueno, más que director, fundador también, ¿verdad? Porque sí, el papá sos vos. El papá de todos estos chicos, qué maravilla realmente. Pero sí contarles que hay también, hay padres que se encargan también de todo. O sea, es como una empresa ya,
2: bien constituida. Es una asociación de padres que tiene hoy en día, ya hace tiempo, personería jurídica.
1: Y sí.
2: ¿No? Y sustenta un poco toda esta cuestión administrativa necesaria ya en este momento para sostener la escuela de música. Hace poco inauguramos una ludoteca para que los niños jueguen.
1: Sí, el sábado. Hermoso, pasado. Me hubiese encantado ir, pero bueno, no pude porque tenía compromisos laborales, pero me hubiese encantado llevarle a mi hijo para que él también vea. Eso ya está ahí.
2: Está allí a funcionamiento y a disposición de los niños de la comunidad. Los niños deben ser una prioridad, no siempre lo son, ¿no? Más todavía en comunidades como Cateura, donde casi no hay espacios donde ellos puedan jugar de manera segura, ¿no? Y con disponibilidad de juguetes, ¿no?
1: Totalmente.
2: Entonces es una apuesta a futuro. Nosotros de hecho tenemos muchos niños, tenemos un poquito más de 400 inscriptos hoy en la Escuela de Música. La mayoría son niños. Y vemos que, por supuesto, no solamente ellos necesitan y quieren aprender música, sino necesitan ese espacio para jugar. Entonces hicimos esa inversión para que ellos lo tengan. Entonces, pero está abierto a toda la comunidad.
1: Sí, para que lo sepan. Bueno, tienen un documental muy hermoso, el Landfield Orchestra, que se estrenó en el 2016.
2: Sí.
1: No sé si era en el CPJ fue o en dónde, o en el Paraguay.
2: Creo que fue en el Shopping.
1: No, en el Shopping era. Sí. Había un cine, sí, ahora me acuerdo. Que estaba Dave Mustaine ahí. Yo me acuerdo, sí. ¡Ay, está Dave Mustaine! Hermoso este documental. Después pude yo charlar con Dave Mustaine y le pregunté sobre ustedes, y bueno, él les ama, obviamente. Y aparte de este documental, también ahora hay un musical producido por Gloria Estefan sobre la historia de ustedes. Entonces, ¿cómo llegaron a ella, o cómo llegó ella a ustedes el año que viene, si van a ser parte de este musical en el Carnegie Hall? Pero ya se estrenó, entonces contanos un poquito sobre este musical.
2: Bueno, es una larga historia que comenzó en el 2020,
1: plena
2: pandemia. Imagínate que a mí, después de una gira de un mes en Europa en pleno invierno, al regresar de ahí me había dado un Sulbenash, o sea, un estrés crónico.
1: Dios mío.
2: Y justamente coincidió con el inicio de la pandemia, donde todos teníamos que estar restringidos, encerrados.
1: Nada de viajes.
2: Entonces yo dije, bueno, no, yo no me voy a quedar encerrado aquí en Asunción. Y como soy de Carapeguá, tenemos una pequeña quinta con mis padres. Me fui a Carapeguá casi un año. Me fui a plantar, hice reforestación, criar pollo,
1: una vida
2: animales,
1: totalmente distinta a la que estaba
2: totalmente
1: llevando.
2: Distinta, ¿verdad? Entonces, en ese intermedio de cosas, recibo un correo de un productor que se me presentó como un fulano de tal, que era productor de Broadway, ¿no? Se enteró, sabía de la historia de la orquesta. Me planteó que quería obtener los derechos de mi historia y la orquesta para hacer un musical para Broadway. Y yo en mi cabeza pensaba, ¿este pio quién es?
1: ¿Será? Sí, o sea, la cantidad de chanta también que te lo han escrito alguna vez, ¿verdad? Para saber que realmente es esa persona.
2: Claro, entonces me pareció tan raro y tan fuera de contexto, ¿no? Y dije, en plena pandemia, ¿quién se le va a ocurrir este tipo de cosas, verdad? Lo que sí que, hablando mal y pronto en nuestro idioma, no le di mucha pelota, ¿verdad? Pensé que era algo, un tanteo. Algo no tan serio, ¿no? Bueno, afortunadamente este hombre insistió como un par de meses, ¿no? Hasta que yo también me sentí un poco en condición de analizar las cosas, porque realmente estaba en una condición un poco anímica difícil por el submenaz que sufría.
1: Claro, estaba con temas de salud.
2: Entonces dejé pendiente eso por un par de meses, ¿no? Entonces había contratos de por medio, abogados de por medio. Bueno, entonces
1: se dieron
2: las cosas de tal manera que sí accedí a negociar esos derechos y quedó allí. Finales de 2020, yo tuve una cirugía en la pierna porque un burrito que yo criaba, ya me pateó la pierna, vine a Asunción, de nuevo, eso me trajo de nuevo a Asunción. Ajá. Bueno, eso quedó allí. Después en el 2022, cuando se retomaron los viajes, nosotros volvimos a viajar, entonces recibo otro mensaje de este mismo productor, 2 años después, diciéndome, preguntándome si yo estaba por Estados Unidos. Se había enterado a través de alguien. Y le dije, sí, estamos y vamos a hacer una escala en Miami. Y justo me dijo, ah, ya que vas a estar en Miami, te quiero presentar a una persona. Bueno, le digo, sin problema, ¿verdad? Nos mandó a buscar en una limusina, me llamó la atención, una limusina. Y nos fuimos llegando, resulta ser, al estudio de Los Estefan, en Miami.
1: De Gloria Emilio.
2: Sí, en Miami Beach. Ahí nos recibió Gloria con su hija. Emilio no estaba porque, me acuerdo, estaba con gripe. Entonces, ahí ella me habló de que se enteró de nuestra historia, que estaba haciendo algunas músicas para un musical. Y ahí yo hice une con flecha, ¿verdad? Y dije, bueno...
1: Era esto.
2: Entonces, me dijo, bueno, yo estoy haciendo una música para ti, que cuenta cómo tú enseñas música a los niños. Y yo me quedé sorprendido, ¿verdad? Y después al muchacho que hace los instrumentos, que se llama Wilson, y le digo, yo hice una música para ti, y hablaba de él, cómo se inspiraba haciendo, bueno, para nosotros no es que fue un impacto, ¿no? De que alguien, de un artista como ella, te diga, hice una música para ti.
1: Claro.
2: ¿No? Contando tu historia. Bueno, ahí fue un poco el punto inicial donde comenzamos a ver un poco más, con más detalle de lo que se trataba esto, ¿no? Y a partir de allí ya la cooperación fue constante. Nos había dicho en ese entonces que el musical, la visión que ella tenía del musical era contar de manera genuina la historia. Debería tener frases en guaraní. Nos pidió consejos sobre qué frases se usan más, cómo se pronuncian esas frases, ¿no? Cómo se escriben, se pronuncian. Cómo es la polka, cómo es el seis sobre... qué frases se usan más, cómo se pronuncian esas frases, ¿no? Cómo se escriben, se pronuncian, cómo es la polka, cómo es el...

0: ¿cuándo va a ser esta oportunidad que van a tener ustedes de compartir con ellos en el Carnegie Hall?
1: Esto está fijado para el 8 de marzo del uh-huh. 2027.
0: Okay.
1: Hay que entender que el musical se estrenó en Atlanta en mayo, entre mayo y junio estuvo en cartelera un mes, uh-huh. coincidentemente con las fechas del mundial.
0: Sí.
1: Imagínate que en Atlanta está el estadio este de Mercedes-Benz Stadium.
0: Sí.
1: Hubo ahí una semifinal incluso del mundial. Igual el teatro estuvo lleno. Todo ese mes.
0: Qué locura.
1: O sea, tuvo una aceptación del público. Y hoy en día son actores que nos representan a nosotros. Hay un actor que me representa.
0: En inglés, en realidad.
1: En inglés.
0: Pero con
1: en
0: algunas
1: inglés,
0: palabras en castellano.
1: Con palabras,
0: y guaraní.
1: Con un mix, con un yo para de guaraní y español. Uh-huh. Y imagínate eso, atreverse a hacer esto sabiendo que el público es americano.
0: Claro. No, espectacular, pero les ha de encantar la idea.
1: Sí,
0: les ha de encantar.
1: Mismo.
0: ¿Y es solamente una oportunidad en que van a estar o van a interactuar ya en varias funciones?
1: Pasa que no podemos estar nosotros todas las funciones, pues.
0: Porque ustedes tienen otros compromisos ya hechos.
1: Claro, y tomar una temporada en Broadway significa una apuesta muy grande.
0: Claro.
1: O sea, es alquilar un teatro importante en Broadway. Imagínate, un mes haciendo tres funciones por día.
0: Claro, pero ellos sí van a hacer.
1: Ellos sí van a hacerlo, ¿no?
0: Ok, y ustedes van a estar en una de
1: nosotros
0: esas.
1: Vamos a estar en una, ¿no?
0: En una, qué gusto. Bueno, qué placer para la gente que pueda estar ahí también, verles a ustedes mismos ahí. ¿Cómo nos enteramos de todas las próximas actividades que tienen, Fabio?
1: Bueno, a través de nuestras redes sociales, fundamentalmente Instagram y Facebook. Uh-huh. Estamos como en Instagram, @ Orquesta de Cateura, y Instagram, Facebook, Orquesta de Instrumentos Reciclados Cateura.
0: Buenísimo. Bueno, éxitos para todo lo que se viene. Pasamos la mitad de año, pero sé que para ustedes se viene súper intenso siempre el fin de año. Siempre viajan en Navidad, pasan Año Nuevo en algún lado actuando. Así que muchos éxitos y vamos a estar pendientes de marzo del año que viene para compartir también con la audiencia.
1: Dios mediante, así será. Aquí a una semana estamos viajando a San Francisco. Uh-huh. Volvemos por Miami para conectar con Gloria y planificar lo de marzo. Y después a nuestra vuelta a finales de octubre vamos a Hong Kong, porque hay un museo nuevo en Hong Kong donde se está exponiendo una colección de instrumentos reciclados hechos en Cateura.
0: ¡Qué maravilla! Felicidades, Fabio, en serio, son fabulosos. Muchísimas gracias por tu tiempo, por venir acá, y éxitos en todos los viajes.
1: A ustedes, y bueno, un saludo a la audiencia, y siempre estamos a disposición.
0: Gracias. Escuchamos a Sam Fender, Olivia Dean, Rain in Me.

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1: Vámonos de viaje, dice Iván de los Chinos. Parece que me está mandando un mensaje a Castuli y a mí. Pero escuché que Castuli viaja en su cumpleaños. Y bueno, yo ya le avisé a nuestro jefe, así que ya puedo decir al aire tranquila que me voy a Madrid por temas laborales también, ¿verdad? Pero yo les voy a dejar en muy buena compañía esos 5 días, ¿verdad? Pero no, me acordé nomás de eso, ya que Iván de los Chinos nos dice vámonos de viaje. Bueno, a ver qué dice este mensaje. Un ratito nomás escuchamos esto y después ya seguimos hablando del arte y también, por supuesto, recomendaciones.
2: Hola chicos, ¿cómo están? Un saludo cordial para ustedes y para toda su audiencia. Bueno chicos, antes que nada, siempre tiene que primar el amor. Pero en el caso de que no, la solución jurídica es la siguiente. Decirle a tu suegro que ponga a tu nombre el 50% del terreno y luego dividan el condominio bajo reglamento de copropiedad en la municipalidad respectiva. Okay. 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La solución como abogada. 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Bueno, éxito siempre, sí. 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Sí, allá la Sandoval.
1: ¿Qué pasó acá? ¿Qué es esto? ¿Qué es esto? ¿De qué me están hablando? ¿Por qué me mandan este mensaje? ¿Qué? Brillante programa de hoy con el invitado de lujo. Felicidades, Lucía. Dice Chulina. Sí, la verdad que Fabio es espectacular y es un gustazo tenerle con nosotros, haberle tenido nosotros.
3: ¿Tú cómo andamos? El mejor parque de diversiones que existió y se tiró alguna vez en Paraguay es Super Park.
1: ¿Te acuerdas?
3: Que está sobre la avenida Feliz Bogado.
1: ¿Te acordás de Super
3: Park? Donde hoy en día está esa cadena
1: de supermercado grande.
3: De ventas.
1: Sí.
3: Gigantesca, que tiene el nombre de criatura.
1: Sí.
3: Ese era el mejor parque. Recuerdo que cuando estaba en la escuela, sí o sí cada año, cuando se terminaba el sexto grado, se iban y se festejaba ahí el último día de clase. Todos los juegos libres. Justo cuando yo terminé, no me tocó ya, obviamente.
1: Es verdad, Guille, me acuerdo yo. Y yo me mudé, o sea, viví 5 años ahí sobre Félix Bogado, en un barrio cerrado que se llama Aranjuez Divino, y justamente me decían, ah, acá estaba el parque y no estaba mal, lo que hubiese sido si estaba ahora caminando me iba a ver con mi hijo. Pero sí, era hermoso realmente.
4: Se pifió Monumental, ¿eh?
1: Sí, ¿verdad? ¿Será confundido con Monumental? ¿Será que están hablando? Después le vamos a preguntar a Fito si estaban hablando de eso que hay allá arriba. Qué simpático, con chivo y todo vino ese audio. No te puedo creer, bueno, genial. 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
1: Y parece que Karol G y Bruno Mars quisieron hacer también lo que nos hicieron con la Universidad del Perreo, ¿verdad? Ellos también quisieron así engañarnos, quisieron hacernos creer que estaban enamorados de novios. Hay gente que creyó, les mandaba felicidades, les mandaba besitos, cariñositos, porque publicaron una cantidad de fotos de ellos juntos, y de hecho, él escribió: cuando todo lo que quieres es paz, pero te estás enamorando de una latina, escribió él con una foto de los dos juntos. Ella publicó el 7 de agosto su álbum más reciente, que además de la colaboración con Mars, incluye las canciones Ahí, con Drake, también con Julaine, y que desde hace 5 días ocupa el puesto número 1 en el top 50 de Spotify. Entonces, el tema es que estaban nomás promocionando esta nueva canción. Ella, la bichota, publicó la semana pasada 10 fotos en Instagram con él, en algunas de las cuales aparecen celebrando, así como tomando una copa de champán, comiendo una torta que dice Welcome Karol G, con una imagen del logo de su actual gira mundial. Mucha gente creyó que estaban de novios, pero no, gente. Están promocionando su canción Still, que tiene un videoclip. El videoclip fue grabado en blanco y negro y los intérpretes aparecen cantando la canción en los camerinos, en las tribunas y finalmente en el escenario del estadio Angelino, que el día del concierto estaba completamente lleno. En la producción los artistas se abrazan y muestran una cercanía que ya habían mostrado en publicaciones en redes sociales y que confundió mucho a la gente. El 23 de marzo, Karol G participó de forma virtual en el concierto solidario Colombia Voces por la Vida para apoyar a los damnificados por el terremoto de magnitud 7,4 que sacudió al país el 10 de agosto. Y ahí había anunciado la donación de $1,000,000 a la causa y también habló un poquito del lanzamiento. Así que, gente, no están de novios, estaban simplemente promocionando su canción y su videoclip Still. Les quiero contar que tengo entradas, digo que tengo un tatuaje para ustedes. Sí, ya hemos tatuado a 2 oyentes de Urbana. 2 ya me mandaron sus fotos, uno de ellos es Perrito Fiel. Creo que te faltaba una parte, Perrito Fiel, ¿verdad? El tatuaje tenés que irte junto a Esteban para que te termine. Y mañana vamos a estar regalando. Entonces ya todas las personas que quieran participar pueden empezar a mandarnos sus mensajes ahora. Hoy, por ejemplo, estamos hablando de los parques de diversión. Dice Perrito Fiel que tiene su foto en Super Park. Y nos pueden mandar fotitos y también nos pueden mandar mensajes directamente contándonos cuál fue el mejor parque el que visitaron. Cualquier parque puede ser. Pero aclárenme ahí, quiero el tatuaje de Esteban Tatú. Y me ponen sus 3 últimos números de cédula, nombre y apellido. Mañana vamos a hacer el regalo por ser el primer viernes de septiembre. ¿Ok? 09-75-106-900. Que suene That Girl.

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0: Harris, 54 minutos ya de las 4 de la tarde. 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Esteban que dice... No. Ese se llama Fabián. Fabián. Hola, Fabián. Sí, yo te conozco acá por la foto, ya sé quién sos. Dice, quiero el tatú de Esteban. Soy Fabián y mis tres últimos 972. Y recuerda el Parque Anca. Dios mío, qué lindo era el Parque Anca. Ahora hay un hotel ahí muy bonito también. Esto es en Calcupé. Y el Parque Anca era realmente hermoso. Yo me acuerdo que había un trencito y que habían como paradas. Y esas paradas eran las representaciones de diferentes historias de Disney. Por ejemplo, vení Pepito. Estaba Blancanieves, estaba Caperucita Roja, estaba La Bella Durmiente. ¿Vos te acordás del Parque Anca, Fito? Para acá, allí hay micrófono.
1: Allá
0: no sé si hay. Dale, siéntate ya, es tu lugar.
1: Sí. Recuerdo perfectamente el Parque Anca, ubicado en el kilómetro 52 de Cacupé. Hoy es un hotel.
0: Sí, eso es lo que dije, un hotel muy lindo que no le vamos a promocionar, pero
1: y
0: es
1: tenía
0: lindo.
1: Esos cuentos móviles, sí, sí, que vos decís que eran... Tenía que meter como una ficha, creo, una moneda tenía que meter para que se muevan los cuentos y hablen.
0: Yo no me acuerdo si era moneda, pero me acuerdo que era un trencito y que vos te ibas y hacías parada en cada uno de
1: la
0: de
1: característica
0: esos
1: principal de Parque Anca es que... A la mañana, el agua en la piscina.
0: Hola, Liz. Hola. Estamos hablando de Parque Anca, recordando.
2: Sí. En el kilómetro 52 y medio, camino.
1: No, pero ella empezó.
0: Sí, no, yo empecé. Mira,
1: a
0: mira,
1: la
0: ahí
1: mañana.
0: Viendo.
1: Sí.
0: Mira, qué lindo que
1: a la mañana, el agua en la piscina era transparente y a la siesta ya era marrón.
0: Sí. No era el agua azul ahí para caray.
1: No. Se iba oscureciendo a medida que pasaban las horas.
3: Eso te traumó, Cabral. Cada vez que hablamos del parque Anca,
1: sí, porque yo no estaba acostumbrado a eso. Yo
3: saliste con olor a pis.
1: Claro, cuando yo me iba a estudiar natación al Biwa, el agua estaba siempre transparente.
0: Claro.
1: No se ponía oscura.
3: Claro, pero lo que pasa es que en esos tiempos el mundo estaba recién hecho, cabrón.
1: Claro.
0: Tampoco la pagaba.
3: Era un mundo muy joven.
1: Sí.
0: Pero así por último, nomás para cerrar. ¿Es verdad eso de ese líquido que si vos haces pipí en el agua te sigue y sí, que es rojito?
1: Se forma como una aureola.
0: ¿Y vos viste alguna vez?
1: No, nunca.
3: ¿Caso alrededor, digamos?
0: Sí, ¿vos viste?
1: No, nunca.
0: Mi abuelo no asustaba así. Él tenía una pileta muy grande, ¿verdad? Y, sí, era, y nos decía, miren que si hacen pipí, les va a perseguir una...
3: Ese es un mito urbano.
1: Poquito de pipí en 50 mil litros de agua no hacen nada.
0: Pero qué pelada si sale así.
1: Claro, claro. Las piletas de clubes chuchi tienen.
0: Tienen, qué
3: pelada. No, mentira,
1: Sí, tienen.
3: Hola,
1: Se forma una aureola
0: ahí. Yo creía.
3: Toda la pileta.
0: No, Luis. No,
1: pero chuchi, Luis.
0: Yo recreía. Recreía y tenía miedo. Bueno, cerramos así nuestro programa de hoy. Les dejo ya acá que puedan divertirse. Tienen una hora, chicos.
1: Ay, sí, otra vez. Hoy. Tenemos una hora nomás.
0: Tienen una hora. Hoy hay partido Cerro Porteño versus Deportivo Recoleta. Así que diviértanse, chicos. Gracias. Nos encontramos mañana si Dios quiere.
1: Bye, bye.
2: Por hoy le damos al pause a las noticias y bajamos el telón de Spotlight en instantes. 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

0: quemes.
1: ¡No me quemes!
0: No me quemé. Por favor.
2: No me voy a ir otra vez, Mariela, porque mi novio no quiere.
3: De... Va esa agua cerveza, va a ir a coger ya agua, pues ya. O ya puedo ir para estar.
4: Luis, ¿qué tamaño de boxer usas?
5: Que venga ya Luis, que venga ya Luis. Qué guácala que hagan eso.
6: Pito está aplaudiendo, es una foca.
7: Nombre de bandido, Jorge.
8: Pero ahora comió ese poroto.
9: Quiero contarle nomás también mi experiencia tóxica con una exnovia.
10: Uh-huh.
9: Para aportar al programa. Uh-huh. Les cuento, había tenido yo un viaje a San Bernardino un fin de semana.
11: Yo no sé por qué, Carol, lo que tanto vos te estás alterando. Cálmate un poco, estás muy nervioso. Tengo miedo si por ahí te agarran un infarto. Baja un cambio más. Yo no te estoy reclamando, no, porque eso es de lo peor, no, porque yo no dije por vos que vos no vale la pena. Pero bueno, cosas de la vida, ¿no? Mira un poco, che, qué mundo es el chico.
12: Hoy limpié mi WhatsApp de audio, tenía 200.000 más o menos. Casi vacié todo porque no pude vaciar todo porque no tuve tiempo. Y ahora Fito me llenó otra vez de audio. Fito, déjate de joder.
13: Está bien, hijo, me alegro que esté todo bien ahí.
14: Y por más valle que digan, guau, ahora que pero Paco Barrón sonaba y vos tenías que por lo menos cuellito probar, sí o sí.
15: Hola, feliz fin de año y buen comienzo. Te saludo, aprovecho porque sé que no estás con tu mujer en este momento. Así que te mando un besote y espero verte prontito.

0: te tapa por ahí, que me den.
1: No soy señora, soy médico de 32 años y no me insulte más con esa porquería de señora.

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2: Estoy trotando.
3: No. Gracias, Justiniano.
4: Hola, saludos.
5: Parece que me pusieron algo en mi bebida, no puedo dormir.
6: Sí, estoy trotando.
7: Si no hay una sola mujer que pueda decir que chuparle desestresa. 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
8: Cuando son exactamente las 5 de la tarde, 6 minutos, estamos arrancando otro capítulo de Leyendas Urbanas, versión radio. ¿Cómo le va, Cabral?
9: Magnífica, Hiper Plus, Juan, perfectamente bien, Luis Antonio. Abrazo grande a toda la audiencia.
8: Monseñor González estará, supongo,
9: llegando. Creo que, espera, vamos a mirar.
8: Estará llegando, estará en camino, está aparcando la nave espacial. ¿Todavía no?
10: Lo que pasa es que no funciona el semáforo.
8: Suele pasar.
9: Está en el lavadero.
8: Puede ser. Hoy escuché una barbaridad de boca del señor Cabral, que no es una novedad, por supuesto. Sí. Pero digamos, esta historia me estremeció. Esta costumbre que están teniendo algunas personas ahora de no bañarse antes de un encuentro, de una cita, porque la teoría es que el baño elimina parte de las feromonas, que son las que despiertan el apetito sexual en la contraparte. Entonces la cosa es mantener esas feromonas, que supongo que deben oler como tal, como feromonas, y garantizar que se produzca el match.
9: Claro, yo tengo entendido que las feromonas como tales son imperceptibles como un olor.
8: Claro, las feromonas son básicamente químicos. Un elemento químico.
9: Sí.
8: Es un elemento químico.
9: Que de alguna manera capta tu...
8: Pero si vos no te bañás, puede que las feromonas no huelan, pero el resto sí.
9: El resto, pero escuchá, no lo digo yo, Luis, no lo digo yo, lo dice la ciencia.
11: Atención, porque ahora los hombres tenemos un nuevo truco para triunfar en la primera cita, que es no ducharse.
12: Sí. Se llama Feromone Maxim, traducido es potenciar las feromonas, y lo que busca es aumentar ese olor corporal natural a partir de esa idea de que las feromonas del cuerpo, pues, hacen irresistibles a los hombres.
11: Mira mi sobaco.
12: Qué asco. La recomendación es no ducharse antes de las citas. Uh-huh. Ni ponerse desodorante. Nada que pueda tapar el olor corporal natural.
11: Lo voy a poner en práctica. Hasta el viernes no me voy a duchar para ver si notáis en este estudio las feromonas de los hombres.
12: ¿Pero para qué quiere que las notemos?
11: A ver si funciona.
12: Hazlo en tu casa eso, aquí no, aquí dúchate.
11: El reino animal.
13: Anda ya, los 40.
9: Eso es... aparentemente una tendencia entre algunos hombres que están empezando a hacer sus citas.
8: Yo te diré
9: y no
8: que
9: se bañan.
8: Aguzando el olfato, no es una tendencia nueva.
9: Sí,
8: yo
9: claro.
8: Conozco gente que viene practicando hace mucho tiempo. Y debo decir, para desgracia de quienes quieren sumarse ahora, que no les ha dado muy buenos resultados.
9: No. Porque si vos le preguntás a las mujeres, las mujeres te van a decir que el pulcro, el que huele bien, el que está bien afeitado, el que está bien peinado, el que tiene la ropa bien planchada, gana.
8: Claro. Salvo que no sé, vos seas Carlito Ordellado, ¿verdad? O sea,
9: claro, no, tener una pinta puede hacer lo que quiera.
8: Claro, tener una pinta del carajo, entonces te puede pegar el lujo de estar medio puerquito.
9: Que venga zaparrastroso igual.
8: Mira la pinta del, por favor.
9: Este se bañó.
8: Este se
9: acaba
8: bañó,
9: de bañar.
8: Tiene el pelo mojado y no está lloviendo.
9: No tiene olor a feromona, tiene olor a jabón.
8: Ese jaboncito chiquitito de coco. ¿Cómo le va, Santiago?
14: ¿A qué huelen esos jaboncitos chiquititos?
8: Sale, ¿cómo le va?
14: ¿A qué huelen esos jabones?
8: Y el jaboncito de coco. Me huele a coco. ¿A qué va a oler, verdad? Pero...
9: claro. Yo uso jabón de coco, ¿eh?
8: ¿Sí? ¿En tu casa?
9: En mi casa, en mi baño personal, particular, personalísimo.
8: Vos sabés que en realidad no está recomendado que se use estos jabones con perfume.
9: Claro.
8: Es mejor si es un jabón neutro.
9: Exacto. ¿Y el jabón de coco es natural?
8: De chiquito nosotros nos bañábamos con ese jabón
9: negro.
8: En PAM.
2: Jabón yagua, le dicen.
8: En PAM. Jabón yagua, sí, en PAM.
9: Jabón yagua. Cosa asquerosa.
8: Asquerosísima era.
9: Porque se va descomponiendo, se va deshaciendo.
8: Parecía que se pudría toda la cosa.
9: Sí, parecía podrido.
8: Qué puta madre esto.
9: Una fruta podrida parecía.
8: Sí, pero bueno.
9: No, Santi, el tema es que hay dos teorías contrapuestas otra vez hoy.
2: Sí.
9: Una dice que los hombres, para tener éxito en una cita, no Ajá. tienen que bañarse. Entonces, eso maximiza la producción de feromonas.
2: Sí, el aroma del...
9: El macho.
2: Del
9: macho. En una cita, no Ajá. tienen que bañarse. Entonces, eso maximiza la producción de feromonas.
2: Sí, el aroma del...
9: El macho.

0: una cena o un café.
1: Obviamente no.
0: Te van a pegar una patada, hermano.
2: Pero obvio.
0: Pero en contrapartida, capaz, en otro tipo de circunstancias.
1: Claro.
2: ¿Las mujeres aceptarían tener un encuentro cercano del tercer tipo con alguien que acaba de terminar un partido de fútbol o de handball o de pádel o de lo que sea?
1: No sé, pregunta en tu casa. 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

0: 24 minutitos pasaron de las 5 de la tarde, de esta tarde calurosa. No, en realidad, ¿cómo que se dice? No, es calurosa, ¿cómo es? Cálida.
1: Sí. Cálida.
0: Ahí agradable. Está. Cálida. Lindo está, sí, luminoso. Da gusto así. A ver qué dice la gente, esta curiosa teoría que defiende Cabral de que tenés que ser cochinito porque así tus hormonas están todas, tus feromonas.
1: Sí.
0: Están libres. Pero en realidad, ¿quiénes generan feromonas?
1: Ambos, creo. Ambos. Sí, porque en el reino animal, ambos.
0: No, la hembra es. Porque ese es el momento en que el macho... Atrae. Claro, macho. Ella empieza a generar feromonas cuando está en celo. Cuando está en etapa de reproducción.
1: ¿Vos sabés que hay feromonas en perfume?
0: Qué rico.
1: Sí, o sea, perfume de que vos te pones y que
0: vos te pones y te quiere coger tu perro.
1: Feromonas humanas. Vamos a ver si existen o no, dice.
0: No, las feromonas existen. Sí. Claro que sí. Eso es un hecho. A ver.
2: Pásenme ese audio que dice nombre de bandido Jorge. Pásenme, por favor.
1: Ya otra vez.
0: ¿Qué tiene que ver?
3: No tiene nada que ver con lo que estamos hablando.
0: Esta es la audiencia que
4: tiene. Nombre de bandido Jorge.
3: No, maduren, chiquilines.
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5: Con propiedad, nombre de bandido Jorge. Mi marido se llama así.
1: Ah, tu bandido. Es tu marido, digo. Tu
0: bandido. 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
6: Leyenda, ¿cómo te va, Luis? Tuviste fuerte con el comentario ese de la feromona que quiere usar Fito, del perfumito.
1: No.
0: Y está bien.
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0: Rutuazo, ¿cómo
1: ahí
0: le
1: está
0: va?
1: La diosa de TikTok.
0: La diosa de TikTok.
1: No, es una especie de Lauris Diva.
0: Totalmente, con 500 filtros, pero igual.
6: Pito, no. ¿Cómo que oso contemporáneo de Charles Darwin y no vas a ver que la hembra es la que emite feromonas? Qué loco, ¿será?
1: No sé yo eso.
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1: Está en duda lo de las feromonas en los humanos, ¿eh?
6: ¿Cómo están? Sí, existen en la naturaleza las feromonas en todos los seres vivos, sobre todo los que tienen sexo masculino, femenino, todos los que sean sexuados. Y normalmente es para la parte reproductiva. En el caso de los perfumes, por ejemplo, se usan dos feromonas del reino animal. Uno es el almizcle y el civet. El civet es extraído del ovario de la gata de Etiopía y el almizcle del escroto de un ciervo de Afganistán. Se usa como fijador en los perfumes de alta perfumería.
1: No me gusta el almizcle. ¿Usted? Qué cosa que no me gusta, porque del escroto había sido del...
3: ¿Ustedes
1: del
3: se dan cuenta del nivel de oyentes que tenemos?
0: ¿Qué de poder será? Ah, te estás vos frotando un escroto.
1: No, de allá del... de Etiopía, no
4: nombre
1: sé qué.
4: De bandido, si lo peor es que Jorge.
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0: Última parte, hoy tenemos un programa más breve, más corto, porque los fans del deporte, del fútbol.
1: Como patada de chancho.
0: Sí, señor, así que va a ser cortita la cosa. Bueno, la gente que estuvo hoy enviando sus mensajes desde que arrancamos con esta historia que trajo el amigo Cabral, porque como él necesitaba justificar que a veces suele ser puerquito, no, ¿por qué lo hace? Supuestamente.
2: La jefa vino a decir
0: ella es puerquita, vos decís que la jefa puerquita.
2: No, ella dijo
0: ¿vos
2: que...
0: ¿Vos asegurás que ella es puerquita?
2: Ay, ay, ay, ay.
0: ¿Vos decís que su pareja es puerquito?
2: No.
0: ¿Los dos son puerquitos? No, no, no, la miércoles. Ay, ay,
1: ay. El puerquiño.
0: Qué bárbaro. Todo depende de qué tan caliente estén los dos, dice. Esto es con respecto a lo que decía Santi hoy.
2: Después de un encuentro deportivo.
0: Sí, sí, sí, va a estar o no.
2: Pero dúchense, hermano.
0: Pero hay gente también que ya te genera una cierta, no digo repulsión, pero viste que hay gente que es exageradamente higiénica, que por ejemplo cada rato se está lavando las manos con el alcohol.
1: Pesada ya, ¿verdad?
0: Ya como que está en el otro extremo.
2: Bueno, yo cuando cocino me lavo como 17 veces más o menos la mano. Toco algo, me lavo la mano. Toco una cebolla, me lavo la mano.
0: Pero es costumbre de lavarte las manos siempre, de pilates.
2: Sí, sí, sí. De tocar. Ahora, hay gente que se perfuma muchísimo para hacer actividad física.
0: Sí, pero es un disparate.
2: Para el gimnasio, para trotar. No, y como ya, vos pasás caminando o trotando. Y vos decís, pero ¿qué pasa? Es una perfumería, viejo.
0: Pero además, esa mezcla. No. Perfume con el sudor, sí, de gimnasio,
2: ¿no? Y con el outfit así todo chuchi.
0: Sí, de recién maquillada.
2: Exacto. Toda. Se van para otra actividad.
0: No, sí. Se van para el gimnasio.
2: Se
0: seguro.
2: Van para levantar, hermano. No, jamás. No se van para tener actividad física.
0: No creo yo, no. Viejo. Por favor. A ver qué decía.
3: Lo que pasa es que si es que no te bañas, exactamente vale a eso. A feromona.
0: Y bueno, está bien. Y después la gente que si va a algún a uno de estos albergues de alta rotatividad.
1: Sí. Albergues transitorios de alta rotatividad.
0: ¿Te pegas o no te pegas un baño antes?
2: Antes de. Y lo ideal.
0: Y después también.
2: Antes y después, claro. Yo creo que sí. A mí, en mi época.
0: ¿Viste que le llevó un tiempo darse cuenta que se estaba metiendo en un quilombo?
2: En un berenjenal.
0: Está bien esa reacción tardía, Cabral. No, está bien. Claro, sí, antes.
2: Antes, más guarelo, siglo.
0: A Luis le toca conducir hoy el programa largo. No, hoy es cortita la cosa.
1: Mañana
0: es el tour mañana largo. Santi. Y Santi se va a divertir acá, por supuesto. A ver.
3: Qué quilombo es ese semáforo de la Victoria de UCB.
2: Realmente.
0: Sí, un desastre. Definitivamente. Encima está haciendo un calorcete hoy.
1: Se siente el calor.
0: ¿Verdad? Arrancó fresquito, pero después subió rápidamente la temperatura. Y eso que estamos todavía disfrutando unos días relativamente relajados. Viste que nos olvidamos. ¿Qué cosa? La memoria pues es una cosa muy corta. Nos olvidamos de qué tan brutal puede ser el calor. Sí. Yo ya le escuché a alguna gente quejarse. Che, pero ya son muchos días de fresco, ni siquiera de frío.
2: No, pero esto es de maravilloso.
0: Chico, vos no te acordás nomás esos interminables días de 40 grados, 39 grados.
2: Lo espectacular que es dormir con una colchita, sin aire acondicionado.
0: No sé por qué tenés que aclarar.
2: Es genial dormir en la colchita. Dormir así.
1: Sin cambiar la letra.
2: Claro. Dormir así sin poner aire a full y que igual sudás, ¿no? Esto es espectacular.
0: Sí.
2: Disfrutemos.
0: Sí. No te digo la ventana abierta porque no, nadie más.
2: No, claro, ya pueden haber moquitos también.
0: Sí. No, y como los moquitos es lo de menos, ¿verdad? Sí. Pero.
1: Eran otro tiempo, creo.
0: Sí, pero bueno, digamos, nos vamos a recordar, vamos a añorar estos días.
2: Vamos a disfrutar ahora.
0: Señores, nos tenemos que ir porque ya están preparándose todos los compañeros del equipo de deportes. Así que nosotros vamos cerrando esto. 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Nos vamos, caballeros.
2: ¡Vámonos!

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0: Buenas tardes a todos, bienvenidos a una nueva tarde de fútbol aquí a través de Urbana Sports. Ya estamos listos para el encuentro entre Recoleta y Cerro Porteño, partido que se juega en el Estadio Luis Salinas de Itagua, cerrando esta fecha número 8 del campeonato. De esta manera vamos cerrando lo que son también las transmisiones de esta semana para esperar lo que se viene en la fecha número 9 aquí a través de Urbana Sports. Hoy vamos a estar con Pato Bando en los relatos. En los comentarios, el campeón del mundo, Carlos Alberto Quise. En campo de juego van a estar Esteban Martínez, Mario Méndez, Josema en los controles, Luca en la parte de videos, Raúl Proenza, la voz comercial, y todo el equipo de Urbana Sports listos para esta nueva transmisión a través de la 106.9, a través de las diferentes redes sociales, las redes de YouTube, donde siempre vamos a estar. Nos pueden escribir a través del YouTube y al 0975-106-900 para estar en contacto con nosotros.
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0: seguimos aquí porque tenemos un gran partido de equipos que necesitan sumar puntos en esta fecha número 8. ¿Por qué? Porque Cerro Porteño y Recoleta hoy están en décima y undécima posición respectivamente en la tabla de este torneo clausura. Ambos equipos con 7 puntos en este momento. Idéntico su camino hasta ahora en este torneo clausura. 2 victorias, 1 empate y 4 derrotas para cada uno. Cerro Porteño está por encima de Recoleta en la tabla porque convirtió 8 goles y recibió 8 en contra, una diferencia de 0. Mientras que Recoleta convirtió 11 goles y recibió 15 en contra, menos 4. Ahora mismo Recoleta junto a Rubio Ñu, San Lorenzo y Sportivo Luqueño está como uno de los equipos con más goles en contra en este campeonato. Mientras que Cerro Porteño, junto al equipo de Guaraní, está empatado en el penúltimo lugar como el equipo con menos goles convertidos en este campeonato. Dos rachas que van a tratar de romper en este encuentro, en este partido que se juega en Itagua, donde si es que gana Cerro Porteño, podría llegar a subir hasta el sexto lugar de la tabla. Recoleta lo mismo, dependiendo de las diferencias en este caso por los cruces que van a tener en este momento.
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0: Y este partido cierra la fecha número 8 que hasta ahora lleva 5 partidos disputados. El martes se jugaron 2 encuentros. Rubio Ñu derrotó a Sportivo San Lorenzo en La Arboleda con goles de Javier Vallejos y 2 goles de Steven Pérez, mientras que Marcelo Ferreira marcó el tanto para el equipo rayadito, que parece condenado en este camino en la primera división, ya volviendo a la intermedia para el 2027. En segundo turno del martes 2 de mayo, empató con Luqueño en uno de los mejores partidos del campeonato, 2-2. Partido que empezó con gol de Tomás Muro, luego Fernando Matías Cáceres y Matías Moya marcaron los goles para que 2 de mayo se ponga en ventaja. Y por último, Lucas Morales marcó a los 94 minutos, terminando el partido, el gol del empate, para marcar el 2-2 final que mantuvo al 2 de mayo en la punta del campeonato.
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0: Y ayer se disputaron 3 partidos. Miércoles 7 de septiembre, el resultado que sin dudas cambió la perspectiva del campeonato: Nacional, que derrotó 3-0 a Libertad, partido que se jugó en el estadio Arsenio Erico. Gol de penal de U. Adrián Benítez a los 7 minutos. Luego Leandro Mesa a los 55 y Hugo Iván Valdés marcaron los goles para el equipo dirigido por Víctor Bernay, que de esta manera pudo subir en la tabla y estar ya cerca de la punta, porque suma 15 puntos, quedó a 1 de Libertad y quedó a solo 3 de 2 de mayo con 18 puntos, un duro golpe para Libertad. En ese mismo horario disputaron su partido Ameliano contra Trinidense en Villeta, partido que ganó el equipo visitante por 3-0. Goles de Clementino González en el primer tiempo a los 22 minutos. Luego, los jugadores cedidos del Olimpia, Luis Abreu y Faustino Barone, este último marcando su primer gol con el equipo de Trinidense y primero en el torneo, en la Copa de Primera, porque ya había marcado en la Copa Paraguay para Olimpia. Fue expulsado en el equipo de Ameliano Camargo a los 54 minutos, tras una dura falta. Quedó con 10 el equipo de Ameliano, que sufrió una dura derrota. Por último, Olimpia empató 1-1 con Guaraní en el Defensores del Chaco. Juan Manuel García marcó el primer gol del partido para el equipo dirigido por Chiqui Arce en su primer partido de vuelta en su tercer ciclo con Guaraní a los 43 minutos, mientras que Richard Ortiz marcó el gol del empate para el equipo de Cano a los 82 minutos, asegurando así al menos un punto en el clásico más añejo en el último partido de la jornada de ayer, antes de lo que se vendrá en el cierre que estaremos hoy presentando aquí a través de Urbana Sports.

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1: Y para traer las emociones del partido, ya estamos con el relator del día de hoy, el señor Juan Ángel Pato Obando.

¿Qué tal? ¿Qué tal? ¿Qué tal? ¿Qué tal? ¿Qué tal? ¿Qué tal? ¿Cómo están todos, queridos amigos? Aquí arrancamos. Habrá pelota en movimiento en un ratito. Cerro Porteño frente a Recoleta en el cierre de esta octava fecha del torneo. Rápidamente llegamos prácticamente al Ecuador. Falta un poquitito más y termina la primera rueda con un 2 de mayo que está en la punta y con un Cerro Porteño y con un Recoleta, ambos necesitados en la tabla de ubicaciones. Así que seguramente hoy tendremos un agradable partido para compartir junto a ustedes con Cerro Porteño, segundo partido bajo el mar. Seguramente hoy tendremos un agradable partido para compartir junto a ustedes con Cerro Porteño,

0: Cordiales saludos a la audiencia de la 106.9 Urbana Sport. Y uno siempre dice que en la vida nunca deja de aprender todo. Y en el fútbol también. Porque hoy me acabo de enterar, bueno, no es hincha ese club, porque si no, no lo diría Pato como expresó, ¿no? Recoleta, un equipo que da gusto verlo jugar, dice. Aunque últimamente pierde, dice. Y le gusta verle, pero aunque pierda. ¿Cómo es?
1: Y porque tiene una propuesta ofensiva, Carlos, y a mí me gusta eso, ¿verdad? Se la juega.
0: Pero te puede gustar si pierde el equipo.
1: Y pero porque se
2: no le gusta que pierda.
1: Se descompensa atrás, pues.
0: ¿Sos anti Recoleta, vos?
1: No, y Spínola, pues, pobrecito, no da abasto ahí en la media cancha. Es tipo una Olimpia.
0: Pero si vos decís, da gusto verle jugar y pierde 3 partidos seguidos, decís, mencionás.
2: Pero no te gusta que pierda, ¿verdad?
1: No me gusta que pierda.
0: No dijo eso.
1: No,
0: pero
1: se entendió.
0: Dijo que da gusto verle, dice, y está perdiendo 3 partidos.
1: Pero y porque es una propuesta atrevida.
0: Quiere decir que goza con la derrota de Recoleta,
1: no,
0: eso voy.
1: No,
2: yo creo que eso es muy extremista.
1: No.
0: Oh, Juanpi, ¿qué pensás?
3: Podría ser, a veces en la vida se pierde muchas veces, pero tenés que aprender a través de la derrota.
0: Hay algunos que no aprenden más,
3: no aprende.
0: Se tropieza varias veces con la misma piedra.
3: Muchas veces.
1: Bueno, estamos para irnos allá con los muchachos, porque está con el pecho inflado el chico del pórtico, a quien le voy a saludar en esta jornada. ¿Cómo te va, Esteban? ¿Cómo andamos?
4: Infladísimo, Pato. Me queda chica la remera que traje, la verdad. Y eso que es XXL, porque desde anteayer, el primero y el único en anticipar el onceno de Gustavo Costa fue este servidor, profe querido.
0: Ah, bueno, pues es normal, ese es tu trabajo, esa es tu tarea. Es decir, acertar es lo normal. Lo anormal es que te equivoques.
4: Así mismo, profe.
0: Entonces, ¿por qué vas a inflarte si acabas de hacer algo normal?
4: Me siguen motivando día a día.
0: Y, es normal que esa es su función.
1: No, está bien, pero hay que darle el mérito, Carlos.
0: Pero
1: acertó.
0: ¿Qué mérito si esa es su función? La única función que tiene es darnos el equipo que va a jugar.
2: Bueno, pero 6-7 meses erró.
1: ¡Qué fuerte, Raúl! Bueno, contale a la gente, Esteban, cómo va a formar Cerro Porteño oficialmente con planilla y número.
4: Con respecto al 11 de inicio del partido ante Libertad, las novedades, como había dicho, son Manuel Rofo por Gatito Fernández, que se ha lesionado, Carlos Chena por Agustín Almendra, que está con molestias, también Lucas Merolas, que ingresa por Juan Manuel Iturbe. Cuando quieras, repasamos en limpio cómo sale el onceno de Gustavo Costa.
1: Estamos con la información, Raulito.
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4: El chico del pórtico con el dorsal 1, Manuel Rofo. En la zona defensiva, camiseta 16, Iván Ramírez, portando el brazalete de capitán de equipo, y dorsal 23, Gustavo Velázquez. 14, Lucas Quintana, casaquilla 6 para Lucas Merola. Por el sector izquierdo, camiseta 13, Guillermo Benítez. En la zona media, camiseta 34, Carlos Chena. 5, Jorge Morel. Camiseta 18, Ariel Gamarra. 31, Ignacio Aliceda. Y el único hombre en punta, pero no por eso menos importante, el pirata Pablo Vegetti con el dorsal 19. Este es el onceno que prepara para esta tarde noche el director técnico azulgrana, Gustavo Costas, compañero.
0: Banco de suplente.
4: Ángel Martínez, Derlis Rodríguez, Cristian Paredes, Blas Riveros, Jonathan Torres, Carlos Franco, Gastón Jiménez, Abel Luciati, Marcelo Chaparro, Freddy Noguera, Amín Cristaldo y Josué Servín.
0: Ese tiene más mérito porque acertaste hasta lo que van al banco.
4: Así mismo, profe. Gracias por tus palabras.
0: No, te acabas de equivocar de vuelta. Te digo, acertaste como si fuera casualidad cuando me tendría que decirte, se nota lo profesional que sos, que hasta el banco de suplente la diste derechito.
4: Y no causalidad es, también, profe.
0: No es solo una lotería, un acierto casual. Es producto.
4: No, teníamos la información ahí, profe.
0: Muy bien.
4: Gracias.
0: No sé por qué está contento Pato con tu acertada.
1: Estoy contento porque mucha se le dio hoy al chico del pórtico en las redes sociales y acertó. Es más, la vez pasada soy tu quebranto. Estamos en YouTube hablando de eso.
3: Sí, estamos en YouTube.
1: En la Urbana 106.9 en YouTube pueden escribirnos ahí. Dijo, pues, darle la estadística a Juanpi de cuántas veces acertó el equipo el chico del pórtico.
3: Es así mismo.
1: Y bueno, y acá, esta es una estadística positiva.
0: Aparte, no es trabajo

0: Bueno, Juan Pi.
1: Claro, pero hubo.
0: Si es la primera vez que acierta, según Raúl.
1: No, pero aparte hubo gente que.
0: 6-7 meses, dijo.
2: Una base de datos tan grande como para escarbar ahí.
1: Y pero aparte también, si podemos. Hubo gente que soñó que Lucas Meroya no iba a ser titular, por ejemplo, Esteban.
3: Sí, totalmente. Tengo screen incluso para enviar. La verdad que hasta las 2 de la tarde me venía diciendo: ella, UICAPE, cambia. Pero bueno, son cosas que pasan.
4: Bueno, ¿quién está contigo, Esteban? ¿Ahí, Mario?
3: El querido Mario Méndez.
4: Bueno, el hombre de Tapiracoy, correcto. Mario Méndez, un abrazo para vos, Mario querido.
5: Pato querido, lo recibo con gusto y te devuelvo también un fuerte abrazo a vos, al profe Kiss, a todos los compañeros. Ya estamos aquí en el Luis Salinas Tanasio, en la ciudad de Itagua, para la cobertura del fútbol. Recoleta con un seno plenamente confirmado.
4: Correcto, estamos con la información.
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5: El Canario, el equipo dirigido técnicamente por Jorge González, salta al campo de juego con el siguiente 11. Camiseta número 1 para Andrés Marcengo. Línea defensiva, 2 Facundo Echeguren, 3 para Luis Cardoso, 4 para Marcos Pereira y 32 para Lucas Monzón. Medio campo del Recoleta FC, 37 para Juan Falcón, 6 para José Espínola, 8 Fernando Galeano y 10 para Alejandro Silva. En ofensiva, camiseta número 33 para Aldo González y camiseta número 30 para Paul Charpentier, el onceno titular de Jorge González, el onceno titular de Recoleta, Pato.
4: Muy bien, correcto, Mario. Vamos a completar la planilla, por favor, si tenés a mano también, quienes van a estar en el banco acompañando a Jorge González y a Marcelo Palau.
5: La banca de expectativas está compuesta por Nelson Fernández, Nicolás Marota, Richard Ortiz, Kevin Parzajuk, Blas Medina, Luis Báez, Pedro Ríos, Héctor López, Marcelo Cañete, Juan Núñez, Manuel Schupp y Juan Franco.
4: Bueno, estoy observando las imágenes de la movilización previa de los equipos y tengo que decir que Vegetti tiene más canas que yo, Juan Pizarracho. Claro, eso no tiene nada que ver, ¿verdad? Depende mucho de la genética.
1: Tiene 37 años.
0: ¿Y quién se tiñe nada?
1: También hay algunos que esconden.
6: Bueno, pero tiene más preocupaciones que vos. Vos la pasás bien.
1: Vos estás
6: preocupaciones.
4: Gana 110 mil dólares al mes. ¿Qué preocupación va a tener? Eso es lo que yo gano en todo el año.
0: Vos no vivís estresado.
1: No. Tenés que preocuparte en qué gastar esa plata, papá.
4: Hay que preocuparse.
0: El negocio de la economía es que el tiempo no te alcance para gastar lo que ganás.
4: Ese es. Sí, correcto.
6: Ojalá se pueda dar en cada actividad. No siempre se da.
0: Sí. Ocupa tu tiempo, entonces no tenés tiempo para gastar.
4: Exacto. Buenísimo. Ahí está. Eso es lo que te está diciendo.
6: La ecuación.
4: Está todo el tiempo con la mente ocupada, trabajando, entonces no hay tiempo para gastar. Pues. Sí,
6: la mente ociosa es lo que hace. Quise. ¿Eh? O sea, no todos tenemos el apellido Quise.
0: No tiene nada que ver.
6: Sí, tiene que ver.
0: Es filosofía de vida.
6: Yo todavía no lo vi.
0: Sos joven, tenés mucho tiempo todavía.
4: Bueno, señoras, señores, así están las cosas entonces por Itagua. A ver, contame, Esteban, el clima, qué se siente ahí, cómo la afluencia de espectadores. Podemos ver así a través del monitor, pero nos gustaría saber a través de ustedes que están ahí in situ en la ciudad de Itagua.
3: Hermoso está el clima, Pato, la verdad que en estos momentos ya ingresando el Astro Rey, muy buen margen de público que se vino también hasta el Luis Salinas a acompañar al pueblo azulgrana presente aquí desde tempranas horas, incluso en estos momentos ya se están cambiando los jugadores, recibiendo esa previa charla técnica de sus respectivos técnicos y ya también los verdaderos protagonistas a punto de saltar al campo de juego. Para repasar quiénes van a estar comandando la batuta el día de hoy, el árbitro principal, Derlis López, va a estar asistido por Eduardo Britos y Héctor Medina. El cuarto árbitro es Giancarlo Juliadosa, el encargado del VAR José Armoa y en el VAR Cristian Sosa, Pato.
4: Muy bien, ahora, por lo menos, perdón Carlos, en Asunción sí. Por lo menos ya sobrepasamos lo que hoy Meteorología anunciaba, 30 grados, estamos con 31 y 4 décimas.
3: 26 acá en Itagua.
6: La sensación 35.
0: Ahora me gustó el informe del chico del pórtico, usa palabra que hace mucho no escucho, el Astro Rey.
4: Astro Rey.
3: En tu época se utilizaba bastante.
6: Sí. Léxico de pato.
0: No era criatura cuando usaban eso.
3: Ah, la.
4: No. Bueno, esta noche Cálido, cielo escasamente nublado, viento del noreste, luego del sureste, 30 a 25. Y se viene el fresquito a partir de mañana.
1: El tema del domingo, Pato, marca una mínima de 6 grados.
4: Bueno, y vamos a estar nosotros bien temprano con Carlos Quise desde el estadio, ¿no?
1: Sí. Desde Defensores del Chaco, sí. Trinidense contra Olimpia.
4: Exactamente. A las 9 de la mañana entramos al aire.
1: A las 9 de la mañana y también después a la tarde vamos a estar con Chochi desde La Huerta.
4: Muy bien. Lindo partido también. Rubio Ñu. Y Pato, al día siguiente, lunes, vamos a estar con Cerro. Sí, Esteban.
3: Buenas noticias también en el conjunto azulgrana, déjame decirte, porque estuvimos conversando con César Bobadilla, que vino a acompañar al equipo, por más de que no va a estar. En menos de una semana se estaría reintegrando de manera oficial y al 100% a los entrenamientos con sus compañeros. Ya prácticamente está todo a punto. Solamente es un edema lo que le pasó. Entonces hay que...
0: ¿En qué pierna y en qué parte?
3: Tranquilizar al pueblo azulgrana y no fue ningún desgarro como se estaba manejando.
0: ¿En qué zona fue?
4: ¿El edema?
3: Fue en la pantorrilla, cuando en estos momentos también ingresa ya Gustavo Costas y lo que van a estar ubicados en la banca de expectativa de Cerro, profe.
0: Si ganan hoy, se van a curar unos cuantos para el domingo y para el otro domingo van a estar casi todos curados los que tienen problemas musculares.
4: Y sí, normalmente si ganan, pasa eso, claro, el segundo resultado.
0: Así es el fútbol.
4: Se cura más rápido.
0: Cuando se encaminan los resultados, se curan rápido los muchachos. Sacaba. Cuando los resultados no se dan, se lesionan con más facilidad. Continúan.
4: Muy bien, va cayendo justamente ya la noche, el ingreso de Gustavo Costas al terreno de juego, a ver si pudo haber trabajado un poquito más porque casi que llegó sobre la hora para el partido pasado y finalmente hoy nuevamente se sienta en la banca recibiendo el cariño de la afición de Cerro Porteño, Esteban, Gustavo Costas.
3: Es así, Pato, y apenas salió justamente por la boca del túnel, fue ovacionado por toda esa preferencia que está ubicado en el palco de honor de Luis Alberto Petengil Castillo.
4: Muy bien, correcto, ya está entonces Gustavo Costa. No entiendo la casaca de entrenamiento de Cerro Porteño porque se confunde, es un azul marino, cierto, con dorado, pero a veces se mira mal y parece Cerro Guaraní.
1: Por lo negro, porque parece más oscuro, parece un negro. Pero, de repente.
0: Antes que Guaraní, Sportivo Luqueño.
4: Y Sportivo Luqueño, sí.
0: Guaraní que yo sepa es negro.
4: Pero y parece negro así, mira.
0: Y Luqueño es azul.
1: Depende,
0: ¿no?,
1: cómo le ilumina. Pero
6: cierto, profe, sí, así es.
4: Ingresó Jorge González en este instante también, ya a su banco, junto con los futbolistas que van a estar en la banca. Hay que ver si hoy Jorge, con el mediocampo que puso, puede tener un poco más de marca, Carlos. Creo que es difícil otra vez sostener. Así que vamos a ver qué estrategia utiliza para frenar un poquito a Cerro Porteño, que va a tener solo a Vegetti en punta, ¿cierto?
0: No, va a jugar con Aliceda ahí.
4: Aliceda va a jugar, así como la posición de la vez pasada.
0: Sí, es el segundo tiempo.
4: El segundo tiempo. Bien, correcto. Señoras, señores, van ingresando los equipos al terreno de juego. Ingresa el equipo que hoy oficia de local, Recoleta.

0: Repito, va a arrancar el fútbol, mi querido Raúl Proenza. ¿Cómo anda Proenza? ¿Cómo le va? ¿Bien? ¿Está bien, bien, Proenza?
1: Muy bien, muy bien, muy cómodos aquí y también aprendiendo siempre de ustedes.
0: Bueno, qué lindo, Proenza, que estés acompañando con nosotros y que nos cuenten las marcas que nos auspician las transmisiones de la nueva Casa del Fútbol.
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0: El comentario previo al compromiso de un campeón del mundo, Carlos Alberto Quise, en una presentación de...
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2: Cerro no tiene alternativa. Tiene que ganar para tratar de meterse o por lo menos quedar, es cierto, a mucha distancia, 8 puntos es mucho, porque tienen varios equipos que están por encima. Y sobre todo por el funcionamiento que todavía no encontró hoy el equipo de Costa. Lo más importante para ir corrigiendo los errores y encontrar ese funcionamiento es la victoria. La victoria te cambia el estado de ánimo para los entrenamientos y el jugador trabaja mejor. De esa manera vas consiguiendo que sea más competitivo y a través de ese entrenamiento competitivo vas consiguiendo que cada uno levante en su rendimiento individual y eso hace que también mejore el funcionamiento colectivo. Se repite la figura de aquel día en el segundo tiempo frente a Libertad. La escasez de un talentoso, aunque juegue Chena, no lo pueden tirar toda la responsabilidad al chico, pero de los que están en la mitad de la cancha, sin lugar a dudas, es el que más sabe con la pelota y veremos cómo hoy asume para manejar los hilos de Cerro, porque en los partidos anteriores se mostró bastante y eso es un mérito del chico, que en sus primeros partidos no se haya escondido, al contrario, pidió la pelota, trató de convertirse en guía y eso habla muy bien a favor de él. Lo que sí necesita Cerro es que Gamarra mejore su entrega. ¿De qué te sirve que recupere 10 pelotas y las 10 pelotas la vuelve a dar? No le da las 10, al contrario, pero 7 le da. Entonces su margen de eficacia disminuye bastante. De Getty, que para mí está sin reservas en materia de energía, por eso pierde muchos duelos. Necesita a alguien que lo alimente y alguien que juegue a su lado y que distraiga. Por eso creo que Aliceda se va a mover por esa zona, aunque Aliceda prefiere jugar por izquierda, pero el otro día se desgastó bastante por ese lado. Y hubo partidos que se movió y también el segundo tiempo frente a Libertad lo pusieron en esa zona y creo que si él entiende lo que tiene que hacer, le puede ser muy útil, no solo a Vegetti sino a todo Cerro, porque tiene capacidad de gambeta y sobre todo de goleo. Recoleta para lavar un poco su imagen con los malos resultados en los últimos partidos. Partido que promete desde ese punto de vista, dos equipos que necesitan la victoria. Veremos cómo se desenvuelven hoy y la actuación del número 2 del referato paraguayo, de Derlis López.
0: Bien, correcto, señoras, señores, va a autorizar el juez del partido, Derlis López. Ya lo hizo, hay pelota al movimiento, ya arranca el fútbol aquí en Urbana.
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0: Y la viene a buscar Cerro Porteño en la mitad de la cancha con Gamarra, que cabeceaba. Viene y colabora Gustavo Velázquez. Corta muy bien en el fondo rápidamente Pereira. La pelota que queda dividida, todavía no la pudieron bajar. Ahora lo hace Morel, mucho más atrás para que salga jugando el Matungo Merola en el fondo. Ahí la va sacando Lucas. Va tocando rápidamente para Gustavo. Cuidado con cierta complicación. Ramírez bajó hasta la media cancha para buscar esa pelota. Mandó arriba para que vaya el pique por derecha. Ariel Gamarra la sacó un costado. Cardoso, la para Cerro Porteño en el arranque.
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0: Gamarra metió el centro, le queda la pelota a Morel. Morel puede sacar el disparo al arco, vuelve a cargar la pelota para Gamarra. Gamarra que se mete, ya estaba todo anulado. Banderín levantado, salida para el conjunto de Recoleta.
2: Como quiero ver de vuelta, porque me parece que habilitaba un central que estaba hacia el punto penal, pero levantó la bandera el juez de línea.
0: Aquí habrá salida que corresponde al conjunto funebrero.
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0: Marcengo arriba con la pelota larga para que venga a buscar Echegure. No podía dominarse la salida para Cerro Porteño. Entonces, desde lateral, viene para cumplir Guillermo Benítez, que con Costas se ha ganado la titularidad. La pelota para Nacho Aliceda. Ahí está Aliceda, retrocede, círculo central. Viene a buscar Lucas Quintana. Va Cerro Porteño sobre el territorio de Recoleta. Ramírez tocando la pelota en la mitad de la cancha nuevamente para Jorge Morel. Más atrás para Gustavo Velázquez. La tiene Cerro Porteño.
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0: Viene a buscar Meroya. Falta, infracción en la mitad de la cancha. Tiro libre para Cerro Porteño.
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0: Cuando había pasado la mitad de la cancha, Meroya, ahí le hicieron la falta. Será entonces un tiro libre hasta el área. Ya tocó rápidamente Cerro. Viene a buscar Morel. Morel tocó para Super Ramírez. El balón para Gamarra. Gamarra que tiene otra vez campo. Sigue Gamarra, lo miró a Ramírez, se apoyó en él. Viene Ramírez pegado a la raya, la marca en el fondo para que venga a buscar Monzón. La pelota salió a un costado. La gente de Cerro pide lateral. Escucho.
3: No solamente Guillermo Benítez, sino que se ganó la titularidad Iván Ramírez, Jorge Morel, quien ya los dirigió en Guaraní.
0: Correcto, ya los conocía a los futbolistas. Aquí está Ramírez, arriba para Pablo Vegetti. Viene a buscar Vegetti. Sobre él está toda la atención de Cerro Porteño. La pelota que pegó en Ale Silva finalmente será salida que corresponde al conjunto de Recoleta.
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0: Silva para Monzón. Monzón lanzó el pelotazo largo arriba para que vaya a buscar González. No podía. En la mitad de la cancha ya viene a recuperar ahora Quintana. Quintana la tiene. Ahí está Quintana. Molestado por el hombre de Recoleta. Falta en ofensiva de Charpentier, dice el juez. Que hasta ahora cobró las dos infracciones que vio. Habrá salida para Cerro Porteño.
2: ¿Quiénes son los árbitros que más pitan Díaz de Ibar?
4: Díaz de Ibar, y el segundo es Derris López.
2: ¿No es Derris primero y Díaz de Ibar segundo?
4: No. Díaz de Vivar primero, 24 faltas por partido. Derlis López, 21,8.
2: Y bueno, está en la tendencia. Hasta ahora pitó cualquier contacto.
0: Aquí viene la pelota larga. Atención que viene llegando rápidamente Cerro Porteño. La marca en el fondo de Monzón otra vez. Sale jugando, pero viene la pelota para Ariel Gamarra. Gamarra la va teniendo. Cerro Porteño se planta sobre el territorio de Recoleta. Lucas Quintana parado como un lateral derecho. Ahí está. Otra vez, balón retrocedido para que venga a buscarlo Cerro Porteño. La salida nuevamente. Otra vez tocando para Velázquez. Velázquez sale jugando, levanta la cabeza. Ahí está Velázquez. Mete pelotazo largo por el sector izquierdo para que vaya, busque por ese sector. Rápidamente de vuelta Guillermo Benítez. La pelota que le va quedando a Meroya. Sale el Cerro en el fondo.
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0: Quintana tiene la pelota, manda arriba el esférico. Corta muy bien en el fondo, salió a buscar esa pelota rápidamente Pereira. Insiste de vuelta, viene a buscar Galeano en la mitad de la cancha. Puso bien el cuerpo Galeano. Otra vez el balón para Espínola. Cronometramos, prensa.
1: 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Primera etapa, Pato, ¿cómo está el partido?
0: El partido, señores, está 0 a 0. Cuando aquí llegaba con peligro Recoleta, llegó Paul Charpentier. La pelota ganada en ofensiva por el conjunto canario, Carlos.
2: Apareció por el costado derecho Falcón, llegó hasta el fondo, no, hasta el fondo, a la altura del área, centro, le pasó la pelota primero al Meola, tampoco fue efectivo en esa situación Velázquez, y Champertier no aprovechó las dudas que tuvieron los dos centrales de Cerro.
0: Cerro con alguna dificultad en el fondo. Aquí va saliendo Gamarra por potencia. Va Gamarra. Viene la marca de Monzón. Sigue Gamarra. Bien, Monzón recupera la pelota. Va tocando para Espínola. No se puede equilibrar. Ahora lo hace. Evitó que vaya el lateral. La tiene Recoleta. Sale en el fondo.
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0: La pelota que va a salir jugando el cordobés Marcengo. Arriba el balón. Venía a buscar Falcón. Ya le queda otra vez rápidamente a Morel. Morel tiene la posibilidad de sacar el remate, le ensayaba, pegó Vegetti, ahora le queda Guillermo. Guillermo mete el centro arriba, la saca en el fondo correctamente Cardoso. Insisto otra vez, el conjunto de Cerro Porteño arriba fue a buscar la pelota, se pierde fuera del terreno de juego, será lateral para Recoleta.
2: Seis minutos, todavía no tocó la pelota Chena. Pato.
0: Todavía no tocó Chena, Carlos. Muy poquito, de Chena. Por ahora más Ariel Gamarra, porque entiendo que se juega más por la zona derecha.
2: Se
0: ¿no?
2: juega más a la derecha y a la izquierda el hombre en quien descarga es en Guillermo Benítez.
0: Sí. Correcto, Alejandro Silva, arriba la pelota de Monzón, venía a buscar Gustavo Velázquez, cometió infracción, dice Derlis, tercera falta que sanciona, tiro libre para el conjunto de Recoleta.
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0: Estamos con la información.
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4: Tiene dos toques hasta ahora en el partido Carlos Chena.
0: Bueno, correcto. Apenas vio pasar entonces la pelota. Aquí otra vez habrá salida que corresponde al conjunto de Cerro Porteño. Ahí está Gustavo Costas hablando. Sale Recoleta en el fondo. Alejandro Silva va tocando rápidamente otra vez el balón. Atención, insiste para buscar la pelota. Recoleta en la mitad de la cancha. Tocando mucho más atrás para que venga a buscar rápidamente una vez Cardoso. Cardoso retrocede el fútbol para que la tenga Marcengo. Ahí está Andrés Marcengo. Sale, balón largo, arriba. No pasó absolutamente nada. Lateral para Cerro Porteño.
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0: Ahí está Guillermo Benítez, la tiene, pide Chena. La pelota que viene justamente para él, tocando el balón otra vez. Ahí está, mucho más atrás para que venga a buscar Velázquez. Velázquez sale jugando ahora con Quintana. Quintana con la pelota todavía en su terreno de juego. Ahí está el stopper por derecha. Mandó el balón largo arriba para que vaya Super Ramírez. Bien Super para enganchar. Mete la pelota hacia arriba sin problema, la termina sacando Pereira y aquí otra vez Recoleta en el fondo con Monzón.
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0: Tocando bien Recoleta ahora con Alejandro Silva. Cuidado, la pelota retrocedida para que venga a buscarla Marcengo. Ahí está el arquero de 1.98 m. Arriba la pelota del cordobés. Viene a buscar rápidamente otra vez Aldo. Incita Alejandro Silva. Pelotazo para Paul Champertier. Ya picó Champertier a espalda de Velázquez. Sigue Champertier. Se tiene que frenar. Descargó bien Champertier y después, bueno, el error, la equivocación. Champertier, que había arrancado bien y no pudo después juntarse con su compañero de equipo, aparecía en esa zona rápidamente otra vez Galeano, que no pudo conformarse con hacer un pase cortito, la sacó larga. Habrá lateral para Cerro Porteño.
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0: Será lateral para Recoleta. Cuando quería salir Cerro Porteño se equivocaron en el pase también y entonces el balón traspuso la línea lateral. Será reposición para Recoleta con Monzón.
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0: El balón que viene ya sobre la ubicación de Alejandro Silva. Va Monzón otra vez. Atención, quiere Alejandro Silva a buscar rápidamente Aldo. El centro se fue afuera. Será saque de portería para Cerro Porteño. Poquito hasta ahora lo que se ve, Carlos.
2: Hasta ahora partido de área a área. No hay o no existe o no apareció todavía sobre el campo de juego el jugador que pueda meter un pase filtrado para desordenar el fondo de cualquiera de las dos líneas defensivas. Cerro con 5. Es cierto, deja poco espacio, pero Recoleta ha intentado poco en ese tipo de jugada. Lo mismo pasa por Cerro, porque por ahora el que más toca la pelota es Gamarra en la mitad de la cancha cuando debería ser Chena.
0: La tiene Quintana, cronometramos.
1: 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Primera etapa, Pato, ¿cómo está el partido?
0: El partido, queridos amigos, por ahora está 0-0.
2: ¿Qué pasó ahí con Gamarra?
0: Y que yo seguramente que se desvió la pelota y la dejó salir, creyendo que iba a ser córner.
2: O sintió algo.
0: También puede ser. A ver, Esteban.
3: No, señor, está en perfectas condiciones Ariel Gamarra.
0: Y tuvo que hacer eso, pensó que se desvió.
2: Está rengueando.
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0: Bueno, correcto, es así, viene a buscar rápidamente otra vez. Estamos con la información.
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4: Ambos equipos solo han ganado uno de sus últimos 4 partidos, ambos por Copa Paraguay, Cerro Porteño derrotando a Resistencia, mientras que Recoleta derrotó a Santaní.
0: Y aquí viene a buscar rápidamente Gamarra, nuevamente se desplaza en la mitad de la cancha, bajó unos metros para buscar fútbol ahora, rápidamente ya descarga, otra vez Chena, la pelota sobre Guillermo Benítez, el balón de vuelta para Guillermo, no pudo ahí sacar esa pelota Meroya, que tiene algunos inconvenientes técnicos, Carlos.
2: Sí.
0: Le cuesta
2: parece,
0: tener la
2: parece
0: pelota.
2: Parece lentón.
0: Y es matungote y no
3: es
0: no
3: demasiado
0: sé.
3: Alto.
0: ¿Cuánto tiene esta altura?
3: Nunca fue 1.90, el más alto del campo de juego.
0: Alto de Marcengo, tiene 1.98.
2: Pero eso nunca fue un déficit en el fútbol que sea de gran estatura. No tiene nada que ver la estatura con la técnica.
0: Y preguntarle a Zlatan Ibrahimovic.
2: Ay, bueno, por eso.
3: Segundo Vegetti con 1.87, señores.
0: Bueno, eso en Cerro. Pero en Recoleta está el más alto de la cancha. Aquí el viene arquero a buscar Monzón, sí, verá, el arquero Marcengo. Insiste, Monzón va tocando para Alejandro Silva. De primera, atención que se va metiendo Galeano. Galeano tocó, abrió, centro arriba, segundo palo. Va González a buscar, paró bien. La pelota se le terminó escapando. ¿Para qué dije paró bien? Habrá saque de portería para Cerro Porteño.
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2: Tobillo.
0: Sí, tobillo derecho.
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0: Bueno, mirá, pero mirá, se recuperó mirá. Gamarra. Ahí está. Probando Ariel Gamarra. ¿Qué concepto tenés de Gamarra, Carlos?
2: Corre, le falta mejorar su entrega. Pierde demasiadas pelotas en la entrega y entonces su trabajo pierde la eficiencia que debería tener en la mitad de la cancha.
0: A buscar la salida. Ahí está Velázquez. Va tocando para Quintana. Quintana con el esférico todavía en su terreno de juego. En la mitad de la cancha aparece Jorge Morel. Morel tiene la pelota. Ya tocó para que venga a buscar Chena. Ya está Benítez esperando. La habilitación para Guillermo. La pelota metida profunda. Importante el cierre en el fondo de Echeguren. Será tiro libre de esquina para Cerro Porteño.
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0: Sigue sentido, Esteban. El número 18.
3: Yo lo estoy viendo en buenas condiciones, Pato. Sin ninguna molestia, Ariel Gamarra.
0: Bueno, correcto. Atención, va a venir la pelota al área. Vamos a ver qué acontece. Cerro Porteño quiere el primero sobre Vegetti. En el primer palo, en el segundo palo está Ramírez. A ver qué elige el sotador. Va a venir el remate. Autoriza ya Derlis. Atención, amaga. Otra vez va a venir el centro al área. Arriba, por abajo, sin embargo. La termina sacando Galeano. Ahora Guillermo levantó el balón. Cabezazo que quería llegar a implementar bien Jorge Morel, pero no lo pudo hacer. Y aquí Gamarra recupera para Cerro Porteño.
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0: Arriba el pelotazo largo de Rofo. Viene a pelearlo otra vez Cerro Porteño. Atención con Morel. Insiste Morel. Abre fútbol para Ramírez. Ramírez se mete con peligro. Puede sacar el remate de zurda. Ramírez metió un centro. Es gol de Cerro. Es gol de Cerro. ¡Gol!

0: Pablo Vegetti. Gran jugada colectiva, la pelota metida y el pique en diagonal del asistidor. ¿Para qué? Para que pueda romper la trampa del offside. Y apareció haciendo una gran asistencia además para Pablo Vegetti, que enfrenta el arco. Nada tuvo que hacer, muy bien Chena, en la habilitación finalmente para meter esa pelota para Vegetti. Bien la jugada colectiva y Cerro golpea, gana 1-0 en Itagua. Carlos Alberto Quise.
1: Era pelota de los defensores de Recoleta. No despejan, Morel recupera. Maniobra, cuida el balón, abre muy bien para Ramírez. Este mete una diagonal, parecía que se deslucía la jugada. Centro pasado al segundo palo, Aliceda perfectamente habilitado. Llega en el segundo palo, parecía para rematar al arco. Prefiere asistir, le da el pase con la cabeza al jugador Vegetti, este domina, después de volea, remate colocado sin mucha potencia, estaba en el mano a mano, 1-0 para Cerro.
0: El grito de gol azulgrana.
2: A los 14 minutos de la primera etapa, Pato.
3: Pablo Vegetti, 37 años en su partido número 35 con Cerro Porteño, convierte su octavo gol con el equipo azulgrana.
0: Apareció Ignacio Aliceda en la asistencia para Vegetti. Podía haber definido incluso Aliceda. Viene a buscar ahora la contra. El conjunto de Recoleta, el centro arriba, segundo palo, cabezazo. Se va por afuera. Se vino la réplica. El último en cabecear fue el hombre de Cerro Porteño, Ramírez, cuando se venía con peligro a buscar la pelota por el sector izquierdo. González la termina sacando Ramírez. Córner para Recoleta.
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0: Y aquí para salir jugando nuevamente Cerro Porteño, la marca de Chena, insiste otra vez, para buscar la pelota Pereira por el sector derecho. Y se va metiendo Recoleta con peligro. Va a venir el centro y otra vez será tiro libre de esquina. Ahora se fue para arriba Recoleta, Carlos.
1: Empujado, tratando de encontrar un resquicio para generar alguna situación, pero le falta idea. Y algunos jugadores de Recoleta descoordinado. El partido lo gana Cerro 1-0 tras la muy buena asistencia de Aliceda, pero hay que también nombrar el trabajo de Morel en la recuperación y el centro de Ramírez.
0: Aquí va a venir el centro arriba, le va a pegar Alejandro Silva. Vamos a ver si Recoleta puede empatarlo. Estamos sobre 16 minutos de partido. Viene Alejandro Silva con el centro, corazón del área, el remate, travesaño y afuera. Espectacular Pereira, Carlos.
1: Tremenda la jugada preparada. Esta sí es una jugada preparada. Centro en el punto penal, sale desde el fondo, lo pierde Vegetti ahí a un metro del punto penal. Remate cruzado, buscando el ángulo superior. La pelota pega en el travesaño y se pierde por la línea final. Nada que hacer para el arquero de Cerro. Situación clarísima. Buena ejecución en el tiro libre. Muy buen movimiento del central de Recoleta, que estuvo cerca de emparejarlo.
0: Ramírez toca la pelota a la mitad de la cancha para Morel. Otra vez para Ramírez. Ramírez retrocede ahora para Quintana. Quintana con la pelota para el conjunto azulgrana. Todavía en su terreno de juego. Toca corta para Morel. Sigue Quintana. Nadie lo saca. Nadie le virla el balón, continúa en el ciclo central. Descarga ahora para que venga a buscar de vuelta Chena. El balón para Guillermo Benítez. Aliceda está metido hacia el área. Otra vez gana Chena al fondo. Se va metiendo por ahí el futbolista de Cerro Porteño, el juvenil. Mete el centro, quería Aliceda, pero ya sacó la pelota en la mitad de la cancha. Apareció Galeano en la marca. Y ahora Recoleta quiere salir de contra, pero ya recupera Cerro Porteño.
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0: A buscar de vuelta la pelota rápidamente. Ahí está Ramírez. Toca para Quintana. Quintana con el esférico otra vez para Velázquez. Velázquez sale jugando para Vegetti. Círculo central. Ahora viene a buscar de vuelta Recoleta en la marca. Bien para bajar esa pelota. Champerte se va Recoleta. Tiene espacio. Finalmente la terminó sacando rápidamente en la marca Cerro Porteño. Será lateral para Recoleta en ataque.
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3: Este fue el séptimo remate al palo de Recoleta en lo que va de este torneo clausura. El equipo con más remates a los palos en el torneo. El segundo, Cerro Porteño con 4.
0: Terminó sacándolo Meroya hace rato. Aquí le queda nuevamente a Recoleta. Mucho más atrás la pelota para que la tenga Cardoso. Cuidado, Cardoso, que se equivoca. La marca es de Vegetti. Más atrás corrige Cardoso. Toca para Marcengo.
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0: Bueno, los errores que comete Recoleta en el fondo, Carlos.
1: Sí, pero este también es mérito del jugador de Cerro. Creo que fue a Liceda el que le robó la pelota ahí en la cabecera del área. Le dio a Vegetti, que podía haber rematado al arco y buscaba el segundo, pero quiso asistir, su pase fue largo.
0: Aquí va saliendo rápidamente desde el fondo Recoleta, la pelota metida arriba por Cardoso, otra vez recupera rápidamente Cerro Porteño en la mitad de la cancha. Vino a buscar rápidamente Fernando Galeano. Atención, busca Cerro Porteño, tiene el segundo, Cerro Porteño, va a venir el remate al arco, el centro por el medio, no le pudo dar Nacho Aliceda. Otra vez Cerro con algunas facilidades de la defensa de Recoleta, Carlos.
1: ¿Quién fue el jugador de Cerro que se fue hasta el fondo?
0: Creo que fue
1: Ramírez.
0: Ramírez, sí.
4: Que se Iván fue Ramírez por el Iván sector Ramírez, izquierdo, sí, que señor. Lanzó el centro al medio.
1: Porque uno piensa que era Vegetti, pero no era Vegetti, porque se fue gambeteando, cruzando diagonal después de una pelota recuperada por la gente de Cerro.
0: Fue a pelearla ahí Ramírez y después metió el centro. Aliceda no pudo.
1: Es que le vino muy fuerte, era imposible para...
0: Y esta es la acción, Carlos, donde se muestra...
1: Sí, que estaba habilitado, el que estaba en la línea de Vegetti, pero no participó en la jugada, correcto. Claro,
0: y después estaba por detrás de la línea de balón.
1: Aliceda totalmente habilitado.
0: Bien, señores, la salida será para Recoleta. Cronometramos, prensa.
2: Ese tiempo de van, ese 400, van 20 minutos. Primera etapa, Pato, ¿cómo está el partido?
0: El partido, queridos amigos, atención. Está 1-0 para Cerro Porteño.
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0: Ramírez toca para Quintana. Quintana otra vez para Ramírez por a nivel derecho. Ahí se va metiendo Quintana. Ya cruzó la media cancha Ramírez. Ramírez toca la pelota nuevamente por el sector izquierdo para Guillermo Benítez. Aparece Guillermo. Toca cortito para que venga a buscar Chena. Chena retrocede el esférico para Meroya. La maneja Cerro con tranquilidad. Gana el partido 1-0.
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0: Se manda al ataque Lucas Quintana, descarga sobre Ramírez y aquí vino la marca. Atención para buscar esa pelota. Aparecía Aldo González, que bajó hasta el fondo para colaborar con la marca. Gana Quintana en ataque. Viene el centro arriba de Gamarra. La termina despejando Monzón en el fondo. Insiste Recoleta. Va Alejandro Silva. Va tocando la pelota para Espínola. Espínola que abre fútbol ahora por el sector derecho. Viene a buscar de vuelta rápidamente Recoleta. Insiste en la contra. Se va metiendo con velocidad. Apareciendo Falcón. Atención, se va a meter rápido arriba. Balón que pega en la espalda de la marca del defensor y será salida para Recoleta.
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0: Echeguren va a mandar la pelota otra vez rápidamente por el sector derecho y la va a buscar en la devolución. Va a venir el centro al área. Vamos a ver. La pelota es para Alejandro Silva. Silva la tiene. Atención frontal al arco. Vuelve a retroceder unos metros ahora para que la venga a buscar Cardoso. Cardoso con la pelota, sigue Cardoso el zaguero central, el balón metido arriba, nadie picó, le queda Rofo que controla con mucha tranquilidad.
1: Le falta creatividad a Recoleta en los últimos 20-25 metros de la cancha, porque Ale Silva juega en una posición mucho más atrás, lejos del área, tratando de ser el iniciador de juego, pero no pesa en función ofensiva. Cerro agrupado atrás, cerrando con los tres centrales, también los dos laterales que hacen una línea de cinco cuando no tiene la pelota y no tiene desborde el conjunto de Recoleta, y Cerro atacando menos, da la sensación que está más cerca del segundo que del empate de Recoleta.
0: Aliceda tocó la pelota para Guillermo, Guillermo para otra vez el juvenil de Cerro Porteño. Chena se va metiendo, Guillermo mete por el medio la pelota, el balón le queda a Quintana, puede sacar el remate Quintana, se desvió el balón y le queda finalmente a Marcengo, Carlos.
1: Se amortiguó la pelota cuando lo trababa un jugador, sin mucha potencia, llega hasta las manos del arquero de Recoleta. Un Quintana que está jugando un buen partido, pero que tiene un defecto para ser central. Él no puede transportar demasiado la pelota como lo está haciendo.
0: Alejandro Silva y una pelota profunda, salió Rofo, tiene el gol Recoleta, el disparo, increíble, increíble era el gol de Recoleta. Qué pelota filtrada metió Alejandro Silva y apareció González llegando con peligro. Carlos había dejado en el camino a Rofo y se le fue abriendo ese balón.
1: Un gran pase de Silva, Rofo que sale, queda a mitad de camino. porque no llega él primero a la pelota, venía apareado con el jugador de Cerro, y después el remate por línea final, González, ¿no?
0: Sí, Aldo González, el que llegó, picó en diagonal y así se metió al fondo Alejandro Silva, y esas pelotas que, bueno...
1: Acabamos de decir, lejos del área no te sirve, para ahí que tenía mucho espacio hizo una muy buena asistencia.
0: Y aquí será córner, atención, hace rato en el travesaño pegó la pelota de Pereira, ahora vuelve a meter el centro Alejandro Silva, vamos a ver cómo está el fútbol aéreo, ha crecido Recoleta, arriba el balón, cabezazo y al travesaño, otra vez Carlos, vuelve a salvárselo Porteño, fue Cardoso.
1: Otra vez se desvió en un defensa porque dio córner la pelota dentro del área chica a la altura del primer palo. El golpe de cabeza de Cardoso, hay que suponer que debió alguien, sí, cabecea, no cabecea.
0: Meroya. Meroya fue el que cabeceó.
1: Sí, el jugador de Cerro.
0: Sí, escucho.
4: El primer córner se cobró por la nueva regla, por demorar más de los 8 segundos, Rofo.
0: Bueno, correcto, aquí viene a buscar otra vez rápidamente, vale ese detalle, aparece Alejandro Silva de vuelta, retrocede el balón para Galeano, Galeano que amaga, se va metiendo Galeano, sacó el remate, la pelota queda ahí, para Charpentier no pudo acomodarse finalmente el argentino y salió el balón.
1: Ahora si se acomodaba era para aplaudirle, ¿eh? Porque intentó acomodarse, la pelota le quedó atrás con un golpe de taco. Si salía esa jugada, mamma mía, cerramos el estadio, venimos, le pedimos al chico del pórtico y a Mario que se vengan.
0: Cronometramos.
2: Ese tiempo de Van, ese 400 van 25 minutos, primera etapa, Pato. ¿Cómo está el partido?
0: El partido, queridos amigos, lo gana Cerro Porteño con el gol de Pablo Vegetti, 1-0.
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3: Alejandro Silva es el líder en pases en Recoleta de este partido, 14 intentados, 13 acertados en Cerro Porteño. El líder es Lucas Quintana con 20.
0: Aquí viene a buscar Rofo la pelota en la media luna del área. Salió de los 16-50. Rofo levanta la cabeza. Vamos a ver qué hace Rofo. Mete el pelotazo largo arriba para que venga a buscar Guillermo Benítez. Ya se junta con Chena. Chena tiene la pelota otra vez para Guillermo. Guillermo mete el centro. Resbalaron un par de jugadores, pero sale Marcengo a tener control con la pelota, Carlos.
1: De cualquier manera la trabajaron bien por la izquierda con un fútbol simple y sencillo, llegando hasta el fondo. Después se equivoca, como en toda la noche, los zagueros de Recoleta. Esta vez resolvió el arquero.
0: Va Monzón a buscar la pelota. Monzón que descarga el balón sobre Aldo González. González retrocede ahora para Espínola. Espínola la tiene para el conjunto de Recoleta. Va tocando corto ahora para Galeano. Galeano retrocede para que la tenga Cardoso. Cardoso que toca para su compañero de equipo Pereira, que metió un pelotazo tremendo en el travesaño. Ahora va llegando otra vez Falcón. Insiste Recoleta con la pelota también arriba. Va Cheguren y será lateral para el conjunto canario en ataque.
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0: El centro Puloil arriba y el remate. Y finalmente Rofo la saca al córner, Carlos.
1: Se durmieron la gente de Cerro en lateral. Nadie marcó. Ejecutaron rápido. Encontraron el hueco. La pelota fue puesta ahí. Intentó el centro, se desvió en un defensa de Cerro, la pelota se le metía por detrás al arquero Rofo, que se tira y desvía, pelota por línea final, córner para Recoleta que busca el empate.
0: Galeano le había pegado a la pelota, se desvió y por eso Rofo tuvo que extremar recursos y hay córner para Recoleta, que ha crecido muchísimo en el partido. Va a venir el balón de Alejandro Silva. A ver qué pasa. Atento está Pereira. Ya lo mira con otros ojos. Arriba el centro, corazón del área. Cabezazo de Meroya. Insiste Liceda. Quiere salir a la contra. Y viene para cerrar correctamente Espínola ahora. Se pone frente a la pelota, pero perdió el balón. Otra vez Nacho Aliceda va a salir jugando en el fondo.
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0: Ramírez con la pelota, va Ramírez, toca por el medio. Se va metiendo Cerro Porteño ahora rápidamente para que venga a buscar Nacho Aliceda. Tiene espacio, va Nacho, pide la pelota a Ramírez. La pelota por el medio, atención, otra vez para Aliceda. Y esta la dilapidó Cerro Porteño, Carlos, porque era una clarita.
1: Muy buen control en el arranque de la jugada, que fue lo que clarificó todo de esta carga que hizo Cerro de parte de Chena en la mitad de la cancha. Se juntó con Aliceda después, cuando lo quiso volver a habilitar en la cercanía del área. Intervino un defensa de Recoleta, pero la carga fue toda muy bien elaborada. Mérito en la recepción, en el control orientado que ejerció Chena.
0: Aquí, señoras, señores, tenemos que estar con la información.
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3: Ahora mismo la posesión en el partido está 57% a favor de Cerro Porteño, 43%. para Recoleta, 130 pases para Cerro, 92 para el equipo canario. Ahora actualizando el dato, 146 para Cerro, 102 para Recoleta en lo que tiene que ver con posesión de balón.
0: Correcto. A ver, Esteban, ¿hay pausa por hidratación?
4: Es así, señor, y aprovecha Gustavo Costa para dar indicaciones a sus pupilos.
0: Bien, correcto. Y a Costa, a técnico como Costa, le sirve este tipo de pausa.
1: A Carlos, todos le sirve.
0: Pero más a ellos.
1: No, a todos les
0: sirve. Que quieren corregir, que quieren...
1: ¿Sabes lo que es poder orientarle, corregir, intentar en 25 minutos de juego? Ya ves. Una cosa es en la charla técnica, que te imaginas un partido. Pero después el partido te presenta otras realidades. Y poder resolverlo, eso es fundamental.
5: Es el momento que te escuchas.
3: Jorge González también hablaba bastante, explicaba varios conceptos.
1: Y sí, por eso, para los entrenadores es muy útil, ¿eh? Hay gente que está en contra, yo estoy a favor, porque esto también te da la posibilidad de que se vea mejor partido, porque para se corrigen los déficits.
5: No para mucho el ritmo.
1: Nada, entonces vamos a suspender el entretiempo también.
5: Esos son 15 minutos.
1: Y bueno, es peor todavía, 15 minutos.
5: Se enfrían.
1: Por eso cuando comienzan, lo que tienen que hacer es, cuando va a reanudarse, si querés darle ritmo, movete un poquito. Inflá el músculo a 105, 6 saltitos, no te va a perjudicar si en verdad crees. Pero al contrario, la intensidad, entonces nunca un partido va a comenzar intensamente en los primeros minutos.
5: Respiro también.
1: Claro, vuelve a la normalidad, entonces comienza el partido porque vas a ser intenso. Si no estaba jugando todavía. Es todo mental.
0: El cronómetro, Proenza.
2: 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Van 30 minutos. Primera etapa, Pato. ¿Cómo está el partido?
0: Lo gana Cerro Porteño, 1-0 a Liceda en la asistencia, la definición de Pablo Vegetti.
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0: Ramírez para cumplir lateral, Cerro Porteño va al ataque, va a meter la pelota sobre el área. Va Gamarra a buscar, va Vegetti también. Atención, Morel también quería el rechazo corto de la gente Recoleta. Le va quedando Ramírez nuevamente. Ramírez profundiza para Gamarra. Gamarra se mete con peligro. Atención, el remate. Y le pegó débil Chena, pero llegó Cerro con peligro, Carlos.
1: Hasta le sorprendió, creo que, a Chena este pase, porque acertó en la maniobra Gamarra. Chena le pegó sin convicción, como sorprendido, no le pegó fuerte, se apresuró, no sacó provecho de una situación que se le presentaba favorable.
0: A buscar de vuelta la pelota rápidamente por el sector izquierdo, ahí se va mostrando Monzón, ante la marca de Gamarra, sigue Monzón. Aquí ganó un lateral el hombre de Recoleta, habrá reposición manual para el cuadro canario en territorio de Cerro Porteño.
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0: Aldo González les toca la pelota para Monzón retrocede rápidamente el esférico, va Cardoso a buscarlo, ya aparece Marcengo fuera del área, otra vez descarga rápidamente para Cardoso quiere irse pero está muy marcado, retrocede entonces el fútbol para Espínola, otra vez para Cardoso, ahora revienta la pelota arriba pero queda corto, recupera correctamente Quintana en la mitad de la cancha, la viene a buscar ahora Paul Champertier, la pelota por derecha buscando a Falcón, no estaba en esa posición, será lateral para Cerro Porteño.
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3: Nos escriben al WhatsApp al 0975-106-900 de Duvernal. Buenas tardes, señores, en sintonía rumbo a Lambaré. Señal impecable, escuchando al mejor comentarista del Paraguay.
0: Así es, Carlos Alberto Quise.
1: Sabe, ese muchacho sabe.
0: Meroya, arriba, la pelota larga por el sector derecho. Viene a buscar Ramírez, se frena, recupera Espínola, más atrás la pelota para que salga jugando Recoleta en el fondo.
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0: Sale Ramírez jugando en el fondo, la pelota larga arriba otra vez de Cerro Porteño, pero presiona Recoleta, vuelve a quedarle el balón a Quintana, descarga por derecha para Ramírez, muy marcado, otra vez para Quintana, Quintana la tiene, insiste Quintana, sale muy bien ahora buscando pase con Morel descarga por izquierda para Guillermo Benítez, todavía en su terreno Cerro Porteño, viene a buscar Guillermo, toca en la mitad de la cancha nuevamente para Jorge Morel, abre fútbol por derecha ahora, ahí se muestra Ramírez destapado, profundiza para Gamarra, gran pase va Gamarra, viene Vegetti,

0: de Cerro Porteño, el pirata Vegetti. Notable pelota de Ramírez para Gamarra, que está incisivo por derecha. El medio, el pase, y ahí quien está, el pirata para convertir. Cerro Porteño llega al segundo en esta tarde itagüeña. Atención al nuevo score. Recoleta 0, Cerro Porteño 2. Carlos Alberto Quise.
1: El Super Ramírez aparece en todo su esplendor. Gran asistencia metiendo la pelota a espalda de Monzón, que no llega. Gana, pica muy bien, le marcó espectacularmente el pase Gamarra. Centro atrás, Tejeti le pega fuerte a ras del piso, una pelota bastante difícil, pero remate seco, toca Marcengo, pero no puede detener, no es muy buena su intervención, mérito también de Vegetti por la forma como le pegó a la pelota. Cerro, llegando menos, pone el segundo, 2-0 para Cerro.
0: El grito de Ciclón, Ciclón en la ciudad de Itauguá, Provenza.
2: A los 33 minutos de la primera etapa, Pato.
3: Pablo Vegetti, 37 años, marca su segundo gol en el partido, su noveno gol con Cerro Porteño, el tercero. En este torneo clausura su primer partido con doblete con la camiseta de Cerro Porteño.
0: Bien, sí, escucho.
4: La gente se queja en YouTube que no se lee los mensajes, entonces me pasan a mí. Y ahora me doy cuenta por qué no leen. Dice, soy tu quebranto.
5: Juanpi, dice, soy tu quebranto.
4: La pizza... Pío viene a tu cuenta hoy, dice.
3: Debería venir a cuenta de Norio, en realidad.
4: No, pero sí, no lee los mensajes, sí. Dice.
3: No, ahora justo iba a leer. Se adelantaron.
0: Sí. Bueno, a ver, Esteban, ¿cómo está el público azulgrana ahí en Itagüá?
6: Algarabía total aquí en Itagüá, Pato. Explota la hinchada azulgrana y ya vienen también los cánticos para los jugadores.
0: Rostro adusto por parte de Jorge González, mi querido Mario Méndez.
7: Así mismo, Pato, nuevamente bastante serio Jorge González, que suma otra derrota, ya la cuarta de forma consecutiva.
0: Y viene a buscar Recoleta, que juega muy abierto, lo dijimos. Aquí otra vez aparece Spínola. Spínola arriba.
5: A vos te gusta.
8: A mí me gusta jugar, pero tiene que corregir ese aspecto. Ah. Un equipo tiene que ser equilibrado, Carlos.
5: Sí, señor.
8: Muy bien. No renunciar al ataque significa, ir al ataque no significa...
5: No saber defender.
8: La sábana corta.
5: No, sí.
8: ¿Verdad? La sábana corta. Es así, ¿verdad? No. Algo aprendo si estás conmigo en cada partido.
9: Corta.
8: Bueno, correcto, señores, está sentido Pablo Vegetti.
5: Solo vas a escuchar en Urbana.
9: ya me doy cuenta.
0: A ver, Esteban, se va recuperando
6: Vegetti. Señor. Derlis López le pregunta si va a necesitar el ingreso de la sanidad. Se tira de vuelta al piso Pablo Vegetti e ingresan los médicos para poder intervenir con Pablo Vegetti. Al parecer parece algo grave.
0: Claro,
6: porque no se mueve. Cabeceó, del piso, Pablo.
0: Cabeceó Pereira. Fue a buscar la pelota Pereira, cabeceó a Vegetti y se quedó mareado el centro delantero, el pirata, que anotó el doblete.
6: Entró la camilla en estos momentos, Pato. Lo van a retirar a Pablo Vegetti en camilla.
0: Bueno, correcto. Debe estar todavía groggy por el golpe, que fue fuerte, el cabezazo de Pereira, que él está recuperado. El que está sentido es Pablo Vegetti, el goleador del partido.
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3: Es el noveno partido consecutivo que Recoleta concede goles en lo que va del torneo, tanto torneo clausura como Copa Sudamericana. En este tiempo recibió 24 goles en contra.
0: Bueno, correcto, y no corrige Jorge González algunas cositas ahí en el fondo, y el retroceso también, entonces le cuesta mucho a Spínola, es muy lento. Es buen jugador, pero retrocede muy lento.
4: Es muy abierto como plantea el partido y no hay relevo, no hay cobertura.
0: Y el arquero Marcelo acá.
4: Sí, sí.
0: Estamos viendo
4: igual es un remate seco,
0: Sí.
4: Es difícil porque vuelve hacia atrás y tiene que reaccionar. No esperaba que lo anticipara y lo gana bien Vegetti a Pereira.
0: Vegetti está fuera del terreno de juego, Esteban.
6: Es así, a un costado del campo de juego, conversando con los médicos, aturdido, confundido. Mientras tanto ya calienta Jonathan Torres y Freddy Noguera.
0: Bueno, correcto.
4: ¿Es la primera vez que en el fútbol paraguayo hace un doblete Vegetti o ya hubo...?
0: Es la primera
3: vez. Primer partido desde que está en Cerro Porteño que convierte un doblete.
8: Aquí viene a buscar rápidamente el conjunto de Recoleta. Aparece Cheguren tocando para Falcón. Falcón con la pelota. Vamos a ver si despierta el conjunto funebrero. El balón en la mitad de la cancha para Espínola. Va tocando corto para Alejandro Silva. Otra vez Espínola. Retrocede para Cardoso. Va para arriba Recoleta. Abre fútbol Cardoso por la zona izquierda para que vaya a buscar Monzón. Y aquí, bueno, resbaló González, que venía a buscar la devolución de la pelota. Cayó, habrá saque de portería para Cerro Porteño.
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3: El último doblete de Pablo Vegetti fue el 26 de octubre de 2025, jugando contra Bragantino, partido que ganó Vasco da Gama por 3-0.
6: En estos momentos vuelve a ingresar Pablo Vegetti.
8: Bueno, correcto, y ya fue a buscar la pelota Aliceda, el balón que le va quedando en el fondo rápidamente a Recoleta, la tiene Marcengo. Marcengo saldrá jugando, cortita para Espínola, ya sale jugando el volante de marca, ahí está, descarga el balón para Monzón por izquierda, cruza frontera enemiga, va Monzón, descarga otra vez la pelota por la zona izquierda, ahí va tirándose Aldo González. Quintana fue con determinación, no hubo infracción, salida para Recoleta.
9: Por ahí con este doblete le gusta más a Chochi Vegetta.
8: Y sí, no, no, sí, tiene su, viste, lo tiene, lo sí, atiende siempre, sí, sí, ¿no? A mí me gusta. A Chochi no le técnica, gusta, por ejemplo.
4: No, hoy tuvo las chances, el primero de la
9: fue
4: segunda.
9: Fue fácil también.
4: No, el segundo no fue fácil, El segundo no fue fácil. No, no, es difícil entrarle a esa pelota porque él tiene, es decir,
9: eso tiene técnica.
4: Los recursos que utilizó te demuestra que tenés que tener una técnica de pegada para que esa pelota vaya en esa zona. Generalmente ese tipo de pelotas no conseguís que gire el remate y sale, no entra en el marco del arco porque lo agarrás muy difícil.
9: Pero parece que lo hace fácil.
4: Sí, pero son sus recursos técnicos de la pegada.
8: Cronometramos, Raúl.
2: Es tiempo de Van S400, van 40 minutos. Primera etapa, Pato, ¿cómo está el partido?
8: El partido tranquilo, relajado para Cerro Porteño. 2 goles del Pirata, 2-0.
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8: Preocupado está González con lo mismo que Palau. Prácticamente que no hablan, están sentados en la banca de alternativa. Viene a buscar rápidamente la pelota otra vez por el sector derecho Chena. Descarga más atrás ahora para Merola. Merola con la pelota, sale jugando con Velázquez con el balón otra vez por el sector izquierdo. Ahí ya se va mostrando nuevamente Chena. Pide a Liceda el balón en la mitad de la cancha. Otra vez Chena tocando para Morel. Más atrás para Meroya. Toca Cerro Porteño.
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8: Pelota metida por el sector izquierdo. Se va metiendo Cerro Porteño arriba. No pasó absolutamente nada. Será saque de portería para Recoleta.
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8: 41:30 en la primera fracción.
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8: Y aquí va obteniendo Cerro Porteño su primer triunfo bajo la conducción técnica de Gustavo Costa. Va Alejandro Silva. Le salió mal el pase. Corta bien Quintana, que se está moviendo bien en el fondo. Pelota profunda, demasiado excesiva. Y ahí aparece Marcengo para quedarse con la pelota.
4: Igual mérito del chico Chena, que intentó ese pase, porque si hubiera conseguido la precisión, lo dejaba de cara al gol a Liceda, que es cierto, le marcó el pase, pero después no picó. Igual, cuando se dio cuenta que era largo, ya se frenó a Liceda automáticamente. Otro jugador con más voluntad, con más entrega, sigue igual a esa pelota para complicarle al rival. Pero no es la característica ni el perfil de Aliceda.
8: Ahora, de todas maneras, no está mal la posición de Aliceda, Carlos. Me parece que genera inconveniente.
4: No, lo que pasa es que él no quiere jugar ahí, pero es el lugar ideal para él, porque no tiene que tener un recorrido, un desgaste a la hora de bajar. Y lo otro que uno supone que es una indicación de Costa, me imagino que en la charla post-partido, en la conferencia, va a aclarar que a Vegetti no le ha dado la tarea, que a Vegetti le gusta bajar, colaborar en la defensa, y que hizo que vaya perdiendo, que a Vegetti no le ha dado la tarea, que a Vegetti le gusta bajar, colaborar en la defensa, y que hizo que vaya perdiendo.

0: Iván Ramírez en su fuerte, en lo que sabe, la pegada en la entrada del área, desde unos 18, 20 metros, le pegó Ramírez, le rompe el arco Marcengo, y Cerro Porteño, que saca diferencia de 3 en el partido, 1, 2, 3, Cerro Porteño 3, Recoleta 0. Carlos Alberto Quise.
1: La explicación de este bonito deporte en esta jugada. El chico Chena toca para Liceda de evolución. Toque simple, alargando, un pase. Tomá le dice a Ramírez que llegaba por el medio. El remate ideal, la pelota que uno sueña tenerlo siempre cerca del área. Saliendo, rodando. Ahí le pegás, le entras con todo, es otra la potencia, el balón sale disparado, nada que hacer para el arquero de Recoleta, gran remate de Ramírez, pero la sencillez de la jugada entre Chena y Aliceda, bienvenido fútbol simple.
0: Y viene Chena para el gol, atajó Marcengo, Carlos, apareció Chena para definir, era Aliceda otra vez, Nacho, el que había aparecido por izquierda, el que se mostraba, había recuperado Gamarra en el arranque de la acción.
1: Recoleta, lo mismo que en la sensación del otro día, totalmente perdido a la hora de marcar, no tiene aplomos, tiene mano a mano, zapó el arquero Marcengo cuando parecía que era el gol de Aliceda.
0: Señoras, señores, ¿cuánto más se va a jugar? Vamos a ir hasta el 48, se van a jugar 3 minutos más. Va a venir el centro al área, Cerro quiere el cuarto. Cerro quiere el cuarto, tocaron cortita. Quintana para Aliceda. Aliceda va a encarar, ahí está la gambeta corta de Aliceda. Sigue Aliceda, le puntearon el balón. Cerro Porteño está decidido a ir a buscar el partido y más goles. A ver, cronometramos, prensa.
2: Ese tiempo de
3: ojo con esto, 400, Pato.
2: Van 45 minutos, tiempo cumplido. Pato Copo está al partido.
0: 3-0 Cerro Porteño. Se van tomando los jugadores de Cerro con los de Recoleta.
3: Fueron contra el juvenil. Carlos Chena inmediatamente observó eso. Pablo Vegetti pegó la corrida y vino a pechearle al jugador de Recoleta.
0: Bueno, ahí está Gamarra, está Vegetti, está Alejandro, está Gustavo Velázquez. El
4: Fernando
0: árbitro
4: Galeano
0: convoca.
4: Fue el futbolista de Recoleta con el que tuvo el encontronazo, Pablo Vegetti.
0: Bueno, correcto.
1: ¿Pero qué le hizo Galeano a Chena?
3: Al parecer tiró la pelota a un costado, profe. No le gustó para nada el comportamiento y lo empujó. Observó eso Pablo, corrió y vino a pecharle.
0: Bueno, ya Derlis dejó seguir toda la acción. La escaramuza, no pasó absolutamente nada. Cerro Porteño gana por 3-0.
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5: Iván Ramírez convirtió su segundo gol en este torneo clausura. Segundo gol con Cerro Porteño, 31 años para el lateral. Su octavo partido con la camiseta azulgrana.
0: Ramírez, que en el primer partido con Cerro ya marcó, Juanpi.
5: Es así, en el primer partido contra Trinidense.
0: Y acá viene a buscar rápidamente la pelota nuevamente Gamarra. El balón le queda a Morel. Y es la segunda vez, que mal, si mal no recuerdo, que jugando en esta cancha Cerro le hace 3 goles en una etapa. En la primera fracción a Recoleta. En el partido que se jugó también, creo que en la apertura le había hecho también 3 goles ahí en la primera etapa.
1: Ahora, sacame la duda, ¿no hubo tarjeta amarilla en la jugada? ¿Exageró el chico del pórtico para vos, Pato?
0: Y no pasó nada, Derli es de lo que conversa también, ¿no te parece? Le llamó, le dijo
1: tranquilito. Derli, tarjetero.
0: No me diga. Sí. ¿Y no salió la tarjeta, Esteban?
3: Ninguna, señor. Solución salomónica.
0: Bueno, correcto. Viene a presionar. Atención, que no hubo falta, dice el juez.
1: O él vio más una cosa más grave de lo que verdaderamente pasó.
0: Escucho.
5: Y confirmando lo que decías, Pato, en el clausura 2025, en la cuarta fecha, Cerro Porteño 3, Recoleta 1, goles de Jonathan Torres a los 5 minutos, Sergio Araujo a los 12, Juan Manuel Ituro a los 24.
0: Ahí está, los 3 goles en la primera etapa.
1: ¿Te das cuenta cómo es?
2: Saca
1: ventaja comparado con el otro relator de Urbana. Con Rubén Darío, que hoy dijo que él no tenía memoria.
0: Entonces muestra.
1: No
0: pasa por
5: ahora
0: ahí.
5: Ahora que tiene ese dato, absoluto, muestra.
2: Pone de punta.
0: No. Aquí va a venir el centro arriba. Atención, cerradito. Le queda la pelota a Rofo cuando le pegaba Alejandro Silva. Esto va a terminar. Va a terminar el juez del partido. Sí, señores, terminó la primera etapa. Buena exposición futbolística de Cerro Porteño, que va al vestuario ganando por 3-0. 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

Con esto termina este primer tiempo Cerro Porteño con una contundente victoria parcial sobre Recoleta por 3-0. Los goles fueron convertidos en dos ocasiones por Pablo Vegetti a los 14 y a los 34 minutos, mientras que Iván Ramírez desde fuera del área marcó el tercer tanto del marcador a los 44 minutos. Asistencias de Ignacio Aliceda, de Ariel Gamarra y de Carlos Chena. La primera asistencia para Chena en su carrera en Primera División, la primera asistencia de Ariel Gamarra en su paso por Cerro Porteño, es la quinta de Ignacio Aliceda desde que llegó al Ciclón, mientras que es su primera asistencia en este torneo clausura.

Con esta victoria, por ahora Cerro suma 10 puntos en el torneo, más 3 de diferencia de gol. Está por detrás del Sportivo Ameliano, lo ponen en séptimo lugar por la derrota en contra, pero tiene a otros equipos igualados en el mismo puntaje, Luqueño y Guaraní. Recoleta, con esta derrota, quedaría en el undécimo lugar, penúltimo lugar de la tabla, y sería el equipo con más goles en contra en lo que va del torneo, con 18 en total. El equipo de Jorge González, que como bien mencionamos, recibió hasta este tiempo 9 partidos consecutivos concediendo goles, 25 goles en contra, casi un promedio de 3 por partido en lo que va de este tiempo. Para Cerro Porteño, el segundo encuentro en el cual convierte 3 goles en una mitad. El otro, contra Sportivo Luqueño, había sido en el torneo de apertura en esta misma cancha, en Itagua, en el Luis Salinas, una cancha que le viene bien para los goles, por lo menos en algunos partidos de este 2026 y también del 2025.

0: Para explicar qué ocurrió en esta primera mitad de esta victoria de Cerro, cómo se dio, las palabras y el análisis del campeón del mundo, Carlos Alberto Quise.
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0: Cerro se sacude y golea.
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0: Vegetti 2, Ramírez con otro golazo, 3-0 al término de la primera etapa.
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0: Fútbol vertical y sobre todo decisivo para que Cerro marque una clara diferencia.
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0: Recoleta sigue otorgando grandes ventajas defensivas.
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0: Cerro recuperó varias pelotas en terreno rival.
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0: Aliceda, buena asistencia para el primero. Después, el tercero, para mí, lo mejor del partido, en el toque de Chena para el gran remate de Ramírez.
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0: Buen partido de Quintana, el zaguero central por derecha de esa línea de 3 o de 5 que jugó Cerro.
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0: Recoleta sin agresividad a la hora de marcar.
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0: Las reacciones de los jugadores del equipo funebrero siempre son un segundo tarde.
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0: Vegetti salió menos hoy del área y fue fundamental para esta goleada.
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0: 3-0, claro. 3-0 que uno debe de pensar que tiene el partido asegurado el conjunto azulgrana. Es cierto que en fútbol eso no se puede decir, ni asegurar, ni afirmar. Pero por el trámite del partido, es más factible que Cerro llegue al cuarto a que Recoleta el descuento. Es cierto que el equipo de González no renuncia a la posibilidad de llegar, pero con un 3-0 tan contundente y sobre todo con la poca recuperación de los hombres en la mitad de la cancha de Recoleta, le cuesta un montón al equipo de González. Recoleta, desde que llegó a primera, ha sufrido contra los equipos grandes, porque ha intentado jugar de igual a igual y no le ha ido bien en ese aspecto al equipo recoletano. Cerro hoy no es que hizo un partido memorable, tremendo, pero sí tuvo una actitud de pisar el área con velocidad, de agregar gente. Por ejemplo, en la jugada del gol había 6 jugadores de Cerro encargados o tratando de llegar a la concreción. Y era una pelota que recuperaron en su campo. Eso habla de la actitud que tuvieron para pisar el terreno rival, para posicionarse en campo y para tratar de tener opciones el que tiene la pelota para seguir encontrando huecos o vacíos para concretar el tanto. El primer gol fue una jugada muy bien elaborada por el costado izquierdo, recuperada por Morel. Cuando vean la repetición o vean el gol, fíjense cómo se equivoca el jugador de Recoleta en el salto, como si tuviera miedo en una disputa de la pelota. Morel la gana limpiamente, sin problema. Después asegura, abre para Ramírez y este metiendo diagonal cuando parecía que se diluía la maniobra. Centro al segundo palo, Aliceda que arranca totalmente habilitado hacia el callejón del costado izquierdo. El centro, el cabezazo hacia atrás para Vegetti que acompañaba, que domina y define muy bien para el 1-0. Era un Cerro Porteño que no había generado ciertas situaciones claras de gol, pero que transmitía la sensación con la proyección por la derecha de Ramírez y de Gamarra que podía llegar en cualquier momento. Y por el otro lado, a pesar de que todavía no había aparecido en su dimensión, pero que muestra muy buenas condiciones Chena, aparecía sí en esa zona Benítez para tratar de darle algo de profundidad a Cerro. El segundo, otra vez, una muy buena jugada, en donde Iván Ramírez, para mí, lo mejor de Cerro en el partido de hoy, una gran asistencia para Gamarra en la pelota que le ganan a Monzón en velocidad, le ganan a las espaldas, no hay un cruce del central por ese lado que es Cardoso. Cuando él ve que le ganan desde adentro para afuera, el que se tiene que ir al cruce es Cardoso. Y el otro que tiene que correr hacia el medio para tratar de impedir el centro atrás del lateral, el lateral que tiene que girar, va a perder siempre en velocidad. Es imposible que gane porque él tiene que girar primero. Ese es un mérito de Gamarra y un mérito de Ramírez. No le saquemos mérito a los dos, porque primero el pase de Ramírez fue muy bueno y el movimiento para desmarcarse de Gamarra también, y el centro atrás, después la pegada de Vegetti que le gana al otro central Pereira, a una defensa totalmente desarmada, de un Recoleta que parecería que el concepto defensivo del relevo, de la cobertura, no lo tienen todavía aprendido, y llega al 2-0. Daba la sensación en primera instancia que podía haber hecho más el arquero Marcengo, pero en verdad no, porque volvía y trató de volver porque esperaba el remate cruzado, lo que muchos arqueros te dicen, no hay que adivinar, pero a veces se juegan a la lógica. Este fue un remate distinto al primer palo, cuando cualquiera lo que quiere es cruzar la pelota, y ahí vino el 2-0. Pero repito, fue Ramírez el gestor del gran pase para Gamarra y que después define Vegetti. Y el tercero, sí, otra vez una jugada por el costado izquierdo, fútbol simple, sencillo, de toque, circulación, toco y me voy, una pared entre Chena y Aliceda, la devolución y un toque sencillo de poner la cara interna del pie derecho y hacerle un pase, una pelota mansita hacia el medio para la llegada de Ramírez, que llegaba en el callejón del volante central siendo el lateral. Ese es el mérito de Ramírez, que sacó un balonazo para el 3-0. Parecía también que podía haber hecho más el arquero de Recoleta, pero la potencia del remate y la cercanía, es imposible que le dé tiempo para levantar los brazos, y quedo con la conclusión de un gran gol de Ramírez para este 3-0 de Cerro al término de los 45 minutos, frente a un Recoleta deslucido, porque siempre ha dejado una buena imagen de un equipo difícil, complicado, en donde siempre están agrupados, corredor, metedor, luchador, que te disputaba siempre la pelota. Hoy no disputa, porque no tiene recurso, porque se siente superado, pierden los mano a mano, no ganan los duelos. Hay una cuestión que hay que ver. Por ejemplo, el jugador que más corre en Recoleta posiblemente sea Espínola, su volante central. Hoy tres veces trastrabilló, perdió la pelota, perdió pie, se cae. Es decir, llegó descoordinado, que lo habíamos mencionado antes de la paliza que le está dando Cerro. Una muy buena presentación de Cerro. No porque ha jugado fluido, que ha tenido grandes recursos técnicos para manejar el partido, sino por la actitud, por la forma como pensó que tenía que jugarlo, tratando de llegar lo más rápido posible en el arco, dándole una verticalidad a su fútbol que le ha generado todos estos inconvenientes. Recoleta, que ya no había mostrado una flojedad defensiva en el partido anterior frente a Olimpia, hoy nos vuelve a mostrar lo mismo, sin cobertura, sin relevo y con muchos espacios en el fondo. Y Cerro lo aprovechó primero muy bien por el costado derecho, con las proyecciones ya sea de Gamarra, de Ramírez, y las veces que Aliceda también se apareció por esa zona para tratar de generar una superioridad numérica, y a través de la superioridad numérica generar un mejor juego. Entonces no necesitó Vegetti salir demasiado o tirarse atrás, porque Cerro hoy sí atacó, no esperó atrás, porque Recoleta también tiene esa característica, es decir, de tratar de llegar más rápido o lo más rápido posible al área. Entonces era un partido de ida y vuelta, pero que no generaban porque faltaba el jugador que filtraba el pase. E imagínense cómo se filtró el pase, y uno podía esperar que sea Chena en Cerro, Ale Silva en Recoleta. Ale puso una pelota que le gambetearon al arquero Rofo, que remató mal después González, el punta de Recoleta, como en la única llegada clara que uno puede decir desde ese punto de vista como jugada colectiva. Después está el travesaño en la jugada de córner, el otro también, el gran remate de Pereira, también de jugada de pelota quieta, pero en jugada de movimiento fue la de Ale. Y Cerro, que también le costaba que se metiera en el partido Chena, apareció Ramírez para dar esa asistencia del primero, el centro para Liceda, el segundo la gran asistencia para Gamarra, y el tercero la concreción del gol tras pase de Chena, un chico que tiene aquello que muchas veces uno espera. Este sí es un conductor, este sí es un jugador que por ahí no tiene, o por lo menos no nos mostró todavía, esa gambeta corta en espacios reducidos. Es de aquellos que hace jugar al equipo. El pase de 20 metros, alargar por costado, se equivoca seguramente en algunas situaciones, pero es normal, está en una etapa de crecimiento, pero sumamente interesante por la visión de juego, por el concepto que tiene de dónde tiene que estar ubicado. Creo que tiene mecanizado ese movimiento y es muy bueno en ese aspecto. Hoy como volante por izquierda, es decir, no abierto, por izquierda interno, en esos tres que puso al Cerro en esa zona con Gamarra para hacer un corredor por el lado derecho, y cuando tiene la pelota, si puede caerte a la punta, es el pedido que le habrá hecho Costa Morel para no perder el medio, de buen partido también, y a la izquierda de Morel, moviéndose Chena con una claridad futbolística para distribuir juego sumamente interesante. Por ahora recurre mucho más, me refiero a Chena, al pase hacia el costado izquierdo, a descargar con su lateral, de tratar de meterlo, y Guillermo Benítez, que no se había animado antes que llegue Costa a proyectarse hacia arriba, hoy muestra, ya en el partido anterior y hoy de vuelta, la decisión de buscar la pelota detrás de la última línea, y eso le facilita también el trabajo a Chena, pero eso sucede porque sabe que esa pelota le puede llegar. Buen primer tiempo de Cerro, con el buen rendimiento de Ramírez, los chispazos de calidad de Chena, lo de Benítez por el costado izquierdo, la fortaleza de Quintana en la línea defensiva y los goles que marcó hoy el goleador de Cerro que trajeron del Vasco.
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2: Vamos a esta Itagua, los cambios en Recoleta, Mario Méndez.
3: Las dos variantes en el conjunto del Canario, se retiró con la camiseta 10 Alejandro Silva, en su reemplazo con la camiseta 17 ingresó Wilfrido Báez. Por otra parte, se retiró con la camiseta número 37, Juan Falcón, e ingresó con la 18, Pedro Ríos. Las dos variantes en el Recoleta.
2: Y en Cerro Porteño, Esteban.
4: Línea de cuatro en el fondo porque se retira con la camiseta 23, Gustavo Velázquez, para dar ingreso con la camiseta número 30, Gastón Jiménez.
2: Gastón Jiménez en la cancha, aquí autorizó el juez y está en marcha el complemento.
1: Ya vivimos Recoleta versus Cerro Porteño, segunda etapa. Relata el mundialista Pato Bando, comenta, opina, analiza el campeón del mundo, Carlos Alberto Quise.
2: Y se dio lo que habíamos señalado, Carlos, que con la llegada de Costa, todo lo que había acontecido antes como jugador con contrato estaban aparte y él quiere verlos y los tuvo en cuenta.
0: No, además no necesita, son jugadores que con muchos recorridos, que conoce, está bien físicamente, ya no sale porque ya se cerró en la mayoría de los países la posibilidad de habilitarlo y lo tenés que pagar hasta fin de año que vence su contrato. ¿Por qué tenerlo ahí si no cometió un acto de indisciplina? No le gustaba a Holland, otra cosa, pero hoy, ¿por qué no agregarle al grupo? Cuando tenés más variantes, mejor para vos.
2: Aquí llegó a destiempo justamente Jiménez, cometió falta sobre Wilfrido Báez, que está en la cancha. Viene a buscar rápidamente Recoleta la salida. Atención, va al ataque. Cerro Porteño guarda en su terreno de juego. Está ganando por 3-0. Viene a buscar la pelota rápidamente el conjunto amarillo. Atención, la pelota profunda para Nacho. Nacho se va metiendo con velocidad. Valiceda en el 1-1. Tiene talento. Mete la pelota al área. Segundo palo. Gamarra quería, no podía. Llegó forzado, Carlos.
0: Buena carga de Cerro. Una pelota recuperada en la mitad de la cancha por Gastón Jiménez, enseguida le habilitó a Aliceda, llegó, no buscó la gambeta en el mano a mano con el último hombre de Recoleta, le pasó Benítez por el costado izquierdo, prefirió darle a Gamarra que aparecía por derecha, llegando Cerro otra vez con mucha gente, no dominó bien contra el pecho, el jugador se equivocó en la recepción del balón Gamarra, y eso hizo que perdiera una chance para llegar al cuarto.
2: El remate arriba por parte de Espínola, lo vio adelantado a Rofo, quiso definir por arriba, se fue el balón fuera del límite de terreno de juego. Escucho.
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5: El último partido de Gastón Jiménez, el 21 de marzo de este año contra Libertad en el torneo Apertura, después de 5 meses, 13 días juega de vuelta con la camiseta de Cerro Porteño Gastón Jiménez.
2: Y va Gastón Jiménez justamente a buscar la pelota en la mitad de la cancha, pero viene a cortar Recoleta que va con todo el ataque ahora. Insiste otra vez, recupera la pelota, hubo mano, dice el juez, habrá tiro libre para Recoleta.
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3: Está tras la salida de Alejandro Silva, quedó como capitán Luis Cardoso en Recoleta.
2: ¿Qué le pasó a Velázquez, Esteban?
4: Vamos a preguntar, Pato, pero al parecer fue por una molestia. De igual manera vamos a confirmar. El que quedó en capitán, de capitán en Cerro Porteño, fue Lucas Quintana.
2: Correcto, va saliendo Chena. Chena retrocede el fútbol ahora, más atrás para que vaya la pelota. Mucho más atrás otra vez, saliendo Cerro Porteño con Rofo.
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2: La salida para Lucas Monzón. Monzón tiene la pelota para Recoleta, va tocando cortita para Luis Cardoso. Cardoso traslada la pelota en su terreno todavía. Va tocando en la mitad de la cancha ahora para Espínola. Espínola en el círculo central. Adelanta las líneas Recoleta. El balón nuevamente para Monzón. Se va metiendo el conjunto canario. Va Monzón por la zona izquierda. Mete la pelota por el medio. medio. Querida Wilfrido Báez, no podía. Corta Gastón Jiménez. La recupera. Va tocando en la mitad de la cancha. Sale la transición rápida de Cerro Porteño por izquierda para Guillermo Benítez. Guillermo Benítez traslada. Sigue Guillermo. Va a frenarse. Toca, retrocede ahora rápidamente para Chena. El balón para Gastón Jiménez. Pone la pausa. Va tocando rápidamente para Morel. Morel abre fútbol ahora para Quintana por el sector derecho. Ahí se va Quintana. El central de Cerro Porteño parado en territorio de Recoleta. Se vino la marca de Espino, la recuperó. Viene la contra. Balón largo arriba para Champentier. Ya se vino al cierre Quintana.
0: Esta es la jugada. Intentó dar el pase adelante. Pasó bien la pelota, pero él tiene que entender que lo mata el compañero porque estaba de espalda con dos jugadores muy cerca. Y Gastón Jiménez estaba pidiendo la pelota. Entonces, si no podés entrar por un costado, tocá para atrás para que se dé vuelta la pelota e intentá por el otro lado. Son las cositas que Quintana tiene que aprender. Lectura de juego se llama.
2: Echeguren va tocando la pelota retrocedida para Marcos Pereira. Cronometramos, prensa.
1: Ese tiempo de Vanes de 400. Van 5 minutos. Segunda etapa, Pato. ¿Cómo está el partido?
2: Cerro Porteño gana 3-0, remate de Vegetti. Estaba adelantado el arquero Marcengo. Intentó también sacar el remate a larga distancia, Carlos.
0: Pero muy anunciado, sí. Se veía que, aunque llegara al arco, ya iba a estar de vuelta el arquero.
2: Bueno. ¿Y qué marcó el juez ahora, Esteban? Bueno, ya continúa el fútbol, va saliendo rápidamente Recoleta de vuelta, atención, la tiene Cardoso. Cardoso va saliendo jugando ahora con Pereira. Pereira, es Espínola el que tiene la pelota. Ahí está Espínola, ahora sí Pereira. Pereira con el balón, mete la pelota profunda arriba, va Wilfrido Báez. Oportunamente al cierre fue Merola, la sacó al córner. Habrá tiro libre de esquina, era Morel el que cerraba. Tiro libre de esquina que corresponde a Recoleta.
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2: Le va a pegar al balón otra vez Recoleta arriba. Vamos a ver qué acontece. Atención, está Wilfrido Báez para darle al balón. Quiere descontar Recoleta. Vamos a ver. Arriba la pelota de Wilfrido. Cabezazo. Gol, gol, gol, gol, gol, gol, gol, gol, gol, gol. Gol de Recoleta. Marcos Pereira. De vuelta picando desde el segundo palo hacia el primero. Esta vez gana por arriba, ojos bien abiertos. Le cambia el palo a Rofo. Descuenta Recoleta en el arranque de la etapa complementaria. Hay partido en Itagua y nuevo score también. Recoleta 1, Cerro Porteño 3.
6: Avanzan cantando.
2: Carlos Alberto Quise.
0: El concepto que a la pelota hay que atacarla. Eso es lo que hace el jugador de Recoleta. Arranca en el segundo palo a la altura entre el punto penal y el primer palo. Le gana muy bien a Gamarra. Aplica un cabezazo imposible para el arquero de Cerro. De pelota quieta, descuenta Recoleta. 3 para Cerro, 1 para Recoleta.
2: El grito de Recoleta en Itagua.
1: A los 6 minutos de la segunda etapa, Pato.
5: Marcos Pereira, el número 4, 24 años de edad. Fue su primer gol en este torneo clausura en 5 partidos jugados y también su primer gol en la Copa de Primera con Recoleta, en su partido número 32 en total, contando Copa de Primera y también Copa Sudamericana.
2: ¿Y esto puede cambiar un poquito el trámite del partido, Carlos?
0: Y primero a Cerro prestar más atención. El partido no daba o no se veía por dónde podía llegar el descuento de Recoleta. Es decir, si repasamos el primer tiempo, la chance más clara la tuvo de jugada de pelota quieta, a excepción de aquel pase de Silva, ¿no? Pero en la segunda etapa no es que hay un dominio o una presión de Recoleta para ir descontando y meterse en el partido. Pero esto va a hacer que Cerro juegue, que estaba jugando serio, pero que va a buscar el cuarto.
2: Aquí viene Guillermo, la pelota para Nacho Aliceda. Aliceda muy marcado, retrocede el fútbol para Chena. Chena tiene la pelota, va tocando ahora para Gastón Jiménez. Qué bien metió Gastón la pelota para Guillermo por el medio. Viene a buscar Nacho. Aliceda retrocede para Chena nuevamente. Chena metió el remate. Espino la saca con el pecho, Carlos.
0: Buena jugada, buena pelota de Jiménez a espalda de la última línea de Recoleta. Después de Aliceda, una vez más, no se animó a definir como si tuviera algún inconveniente. Con una falta de confianza tocó para atrás y fue irresoluto lo que decidió en esta en esta jugada chena, pero repito, muy buena asistencia de Jiménez.
2: Arriba la pelota nuevamente para Cerro Porteño, que llega con mucha gente al área otra vez, tocando de primera Vegetti la pelota cuando se metía Gamarra. El balón que la va teniendo Gastón Jiménez, descarga por derecha, Quintana vino a buscar la pelota, aparece Morel, va tocando nuevamente en la mitad de la cancha para Gastón Jiménez, otro pelotazo largo de Gastón, cierra Marcos Pereira, Wilfrido Báez colabora, viene al cierre nuevamente Cheguren también, aparece para buscar arriba Recoleta la contra ahora, Baldo González, falta, el árbitro dice que no pasó nada, Jiménez se quedó con la pelota.
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2: Arriba, pelotazo metido por Guillermo para Liceda y Pato. Pereira oportunamente la saca, escucho.
3: Inmediatamente al gol, enojadísimo, llamó a Derlis Rodríguez, Cristian Paredes, y Jonathan Torres y Carlos Franco, quien ahora en estos momentos están haciendo los trabajos a un costado del campo de juego.
0: Sí, pero para mover, ¿no? No, pensé para que moverse, no va a cambiar.
2: Pensé que iban a estar los cuatro, no, ¿por qué no, va a cambiar? Sí, no. Bien, señores, cronometramos, prensa.
1: Ese tiempo de Van, ese 400 van 10 minutos. Segunda etapa, Pato, ¿cómo está el partido?
2: Arriba en el marcador, Cerro Porteño por 3-1 frente a Recoleta, arriba al centro, cabezazo defensivo nuevamente colaborando Charpentier en el fondo, aquí le queda Ramírez, viene la marca otra vez y sale Recoleta a la contra, insiste, va Gastón Jiménez que está muy movedizo, Carlos, ¿eh?
0: Es que agarró la mitad de la cancha al bajarlo a Morel casi como un zaguero, entonces de esa manera él es el que se adueña de los rebotes y el que comanda Cerro desde la mitad de la cancha.
2: Acá tiene Morel, metió la pelota larga arriba para que vaya a buscar Gamarra. Gamarra va a meter el centro, se frena, mete la pelota con tres dedos, el cabezazo defensivo en el fondo nuevamente aparecía para sacar Luis Cardoso y ahora el balón le queda a Wilfrido Báez, no la puede contener, se le escapa, se va a un costado, lateral para Cerro Porteño en ataque.
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5: Con este gol que recibió Cerro en solo 2 de los 10 partidos que ha disputado en este segundo semestre del año, pudo mantener la valla en cero. En el 3-0 ante Luqueño y en el 1-0 ante San Lorenzo, los dos en la nueva olla.
2: Aquí el balón que le va quedando a Wilfrido Báez nuevamente, vuelve a salir el terreno de juego, es esférico, será lateral otra vez para Cerro Porteño, para cumplir está Guillermo Benítez, se está moviendo toda la banca de Cerro Porteño, pide Nacho Liceda, la pelota es para Vegetti, Vegetti con la pelota, muy marcado, sigue, no pierde, tocó para Guillermo, Guillermo otra vez para Vegetti, ahí está Pablo Vegetti, va a descargar la pelota mucho más atrás ahora para que salga Cerro en el fondo y aquí hay tarjeta amarilla, escucho Mario.
3: Así mismo, Pato, amonestado Fernando Galeano, camiseta 8 en Recoleta.
2: La falta fue contra Vegetti. Pablo Vegetti.
0: A ver. Nah, por eso, tarjeta.
5: Pero fue Will Báez.
2: ¿Y tu árbitro? Sí. Pero fue Will Báez.
5: Sí. Will Báez fue el de la falta.
2: Sí, fue para Wilfrido Báez la tarjeta amarilla, ¿eh? El número 17.
3: Corregimos bien. Entonces, Pato, y entonces Wilfrido va a ser el primer amonestado del conjunto de Recoleta.
0: Mal amonestado.
2: Estoy de acuerdo contigo, Carlos. Aquí habrá tiro libre que corresponde a Cerro Porteño.
0: Te dije que es tarjetero.
2: Sí, me avisaste.
0: Ahí tenés.
2: Sí, correcto. Aquí va a venir Guillermo, el toque para Gamarra. Gamarra va para Cerro Porteño, metió el centro arriba. Va a buscar la defensa de Recoleta, la saca como puede Espino, la de fondo. Viene a buscar Quintana, Quintana con la pelota. Va tocando en la mitad de la cancha otra vez. Arriba, pelotazo largo para que vaya a buscar Cerro Porteño. Defiende Recoleta, la pelota que la vuelva a recuperar. Guillermo Benítez va tocando para Nacho Aliceda. Aliceda en la mitad de la cancha, tocando otra vez la pelota. Viene a buscar Chena, Chena con el esférico, tocando para Guillermo Benítez por el sector izquierdo, sigue Chena, Chena tocando en la mitad de la cancha ahora para Jiménez, Jiménez que movió más adelante para Nacho Aliceda, se mueve bien Cerro Porteño, Vegetti también colabora, toca para Quintana, el batón metido ahora por el sector derecho otra vez, buscando el toque Cerro Porteño, haciendo rotar el esférico.
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2: Meroya para Gamarra, Gamarra, Gamarra, se mete Gamarra, sigue, falta, el árbitro no sanciona, continúa Vegetti con el esférico y ahora retrotrajo la acción Carlos y sancionó.
0: Dentro de las normas recientes, ¿no? Se toma su tiempo y después cobra. Fue falta, no hay nada que discutir, lo tocaron de atrás.
2: Echeguren en la falta. Habrá tiro libre que corresponde a Cerro Porteño.
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5: Derris López en total ha presentado, ha mostrado 23 tarjetas amarillas en este torneo. Es el segundo mayor número detrás de Mario Díaz de Vivar.
0: Por eso te dije que era mi número 2. Segundo en tarjeta, quería decir yo.
2: Bien, señores. Está el cambio en Recoleta. Escucho.
3: Se retira justamente ahora Fernando Galeano, camiseta número 8. La tercera variante en el conjunto de Recoleta. E ingresa con la número 38, Juan Franco.
2: Juan Franco a la cancha entonces.
5: Alexander Franco.
2: Alexander Franco.
5: Juan Alexander.
2: Juan Alexander, correcto. Señoras, señores, el partido lo gana Cerro Porteño 3-1.
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0: ¿Tu nombre cómo es?
5: Juan Pablo.
0: ¿Cómo te conocen en tu casa? ¿Como Juan Pablo o Juanpi?
5: Juanpi.
0: ¿Y los que no son muy amigos? Juan.
5: Juan Pablo.
0: No, digo porque si es Juan Alexander, está bien Juan.
5: Juan. No, Juan, pero Franco. Se le dice Alexander, por eso nomás, se le suele decir Alexander.
0: Pero generalmente,
5: no está mal.
0: Pero generalmente se usa el primer nombre.
5: Generalmente sí.
0: Gracias.
5: En este
1: en mi la... caso no, yo uso el segundo. No,
0: ¿cuál es? Pero vos no jugás.
1: El mío es José.
0: Pero vos no jugás.
1: Ah, soy José. Nadie Raúl. Sabe que soy José.
5: José Raúl.
2: Acá viene el remate arriba. Le pegó Gastón Jiménez, entusiasmó, le dio la rosca, pero nunca bajó el balón.
0: Le pegó muy mal.
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2: Cronometramos, Raúl.
1: Ese tiempo de Vanes 400 va 15 minutos. Segunda etapa, Pato. ¿Cómo está el partido?
2: Está ganando Cerro Porteño 3-1. La pelota larga arriba, sale Rofo, domina. Bajó la intensidad del compromiso, Carlos.
0: Sí, señor. Recoleta quiere, pero no tiene argumentos. Cerro, cuando toca la pelota, lo hace con tranquilidad, por aquello que habíamos dicho. Recoleta no llena todos los espacios. Sigue siendo más Cerro, a pesar del gol de Recoleta.
2: Y viene a buscar Nacha Liceda. Descarga sobre Chena. Chena otra vez para Liceda, tocando cortita para Gamarra, que ya no va a dar. Se va a ir de la cancha. Gamarra, Esteban.
4: Es así, señor, ya mira hacia el banco, pide el cambio y ya prepara Gustavo Costas la segunda variante de Cerro Porteño.
0: ¿A quién le llama? ¿Paredes?
4: Ya te confirmo, profe.
2: Y viene a buscar de vuelta, se paró Gamarra, atención, tocando Recoleta, la pelota de Charpentier, viene a buscar ahora rápidamente Guillermo Benítez, se va metiendo arriba, cometió infracción en ataque. Habrá salida que corresponde a Recoleta.
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5: Nos escriben al WhatsApp al 0975-106900. Saludos, Pato, el mejor relator. Siempre te escucho. Hasta cuando estabas con Marcelo Buro como comentarista y Marcelo Martino Ruede, coordinador. Desde esa época te escucho, Diego.
2: Dice. Abrazo, Diego, gracias. Aquí va a salir jugando Pato. El conjunto azulgrana. Sí.
4: Se viene Cristian Paredes. Va a ser la segunda variante de Gustavo Costas.
2: Bueno, otro que estaba al margen.
0: Sí, tenés que ponerlo, van a jugar bien. Después de tanto tiempo, tienen muchas ganas. Partido ideal para ellos.
2: Y claro, ya estaban prácticamente trabajando con la reserva y ahora con esta nueva oportunidad.
0: ¿Sabés lo que es anímicamente para ellos jugar a la pelota? Toda la vida jugaron a la pelota. De repente marginados y hoy... De golpe, por las cosas que tiene este bendito deporte, pueden estar en una cancha, el equipo está ganando. Tu alegría es tremenda, ¿sí? Y usar ese aura positivo que tienen estos muchachos, porque para ellos era un semestre perdido.
2: Exacto. Y aquí va a entrar entonces la variante.
0: Escúchate, va a hacer otro cambio también.
2: Sí.
4: Quiere hacer y no campo. Solamente recupera su lugar en estos momentos Cristian Paredes al ingresar, sino también su dorsal, porque estaba utilizando Fabricio Domínguez, el número 8, y ahora ingresa con la camiseta 8 Cristian Paredes, se retiró con la camiseta 18 Ariel Gamarra.
0: Fabricio no estaba jugando con la 2.
2: Fabricio no, estaba, profe, con la 2, ya cambió al 8.
4: Estaba jugando con la número 8, con la ausencia de Cristian Paredes.
0: ¿Este campeonato?
4: Este campeonato, sí.
2: Derly Rodríguez, que número 7. ¿Por quién?
4: 7.
2: Por
4: Derly Rodríguez, que ya se viene y se va a retirar con la camiseta 31, Ignacio Aliceda.
2: Se va Nacho Aliceda entonces para que ingrese con la casaca número
5: 7,
2: Derlis.
4: Derlis Rodríguez se retira con la camiseta 31, Ignacio Aliceda. 7 para Derlis.
2: Se fue Cheguren, Mario.
3: Sí, señor, se retiró con la camiseta 2, Facundo Cheguren, e ingresó con la camiseta 15, Blas Medina.
2: Medina a la cancha entonces en el conjunto de Recoleta. El partido está 3-1.
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2: Abra, saque lateral que corresponde a Cerro Porteño. Calificación, Aliceda. Carlos, para...
0: Aliceda no jugó más, jugó bien. El problema es que el desgaste que sufrió ese muchacho el primer tiempo con Libertad, vos Correa tenías que cuidarlo un poquito. El segundo tiempo pasó a jugar por el medio, corrió menos. Hoy no se desgastó tanto, pero nunca renunció. Raro en él, en esas corridas de 50, 60 metros para marcar, para cooperar, para ocupar por lo menos un espacio. Vemos una versión de Aliceda que no habíamos visto desde que llegó en Cerro en estos dos últimos partidos.
2: Te iba a preguntar la calificación para Super Ramírez.
0: Primer tiempo muy bien, para mí el mejor jugador de Cerro el primer tiempo. El segundo tiempo bajó notablemente su rendimiento sin pesar lo que había pesado en la primera etapa.
2: ¿Nos quedamos en 6.5?
0: Sí, está bien.
2: La salida será rápidamente para Recoleta. Va arriba el esférico, intenta Charpentier también. Trata de ir adelante cortando bien Gastón Jiménez. Insiste, el partido se hizo trabado. Bajó el ritmo. Cronometramos, prensa.
1: Ese tiempo de Vanes 400. Van 20 minutos. Segunda etapa, Pato. ¿Cómo está el partido?
2: El partido, queridos amigos, lo está ganando Cerro Porteño por 3-1 a Recoleta.
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5: El último partido de Cristian Paredes con la camiseta de Cerro Porteño, el 15 de mayo del 2026, jugó 45 minutos ante Trinidense. Este será su undécimo partido con la camiseta azulgrana.
2: A buscar de vuelta la pelota Medina por el sector derecho, mucho más atrás Pereira para que la venga a buscar Marcengo. Marcengo sale jugando ahora para Cardoso. Cardoso con la pelota por el sector izquierdo para que venga a buscar rápidamente Monzón. Y sale bien Monzón y va trasladando la pelota. ¿Con qué velocidad se va Monzón? Insiste Monzón, mete la pelota larga. Finalmente no acompañó su compañero el sacrificio que hizo Monzón. Y después le recrimina, ¿eh?
0: Sí.
2: Creo que fue a Alexander Franco que le recrimina que no había corrido todo lo que corrió Monzón y finalmente el otro no acompañó la jugada, Carlos.
0: Le hiciste caso a Juanpi, no a Mario. Cuidado.
2: Aquí viene la pelota larga otra vez arriba. ¿Por qué, Carlos, decís eso?
0: Y porque para Mario entró Juan y para Juanpi entró Alexander.
2: Bueno, correcto. Juan Alexander, le vamos a decir con mucho gusto. Yo que uso nombre compuesto, ¿no? Ay, yo porque yo uso Juan Ángel, los dos nombres, ¿no?
5: Yo también, Juan Pablo.
2: Que todo el mundo me dice Pato.
5: Pato.
0: Pero es que te ganaste el cariño de la gente.
2: Las personas especiales me dicen Juan Ángel.
1: Actores de telenovela.
5: No es el cobrador el que te dice Juan Ángel.
2: E ingresa Richard Ortiz, escucho, Mario.
3: Así mismo, Pato, ya ingresa con la camiseta número 9. Richard Ortiz se retiró con la camiseta número 3. Luis Cardoso se juega al todo por el todo, Jorge González.
2: Bueno, correcto, un centro delantero, sacó un central, se la juega González, el entrenador de Recoleta.
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2: Bueno, aquí fue a buscar la pelota arriba Cerro Porteño, Marcengo, que no se habló con su compañero. Hubo alguna confusión dentro del área. Dos jugadores caídos.
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5: ¿Qué pasó? Derlis Rodríguez.
2: Derlis Rodríguez fue a atropellar y termina ganando.
5: Pero mete la pierna y lo lleva por delante de Marcengo.
0: Pero no pasa nada.
2: No, fue falta.
0: El otro se quedó caído, no sé por qué el jugador Recoleta. A él no le tocó nadie. Este sí.
2: Y en el posterior de la pantorrilla derecha, ahí
0: no
2: se va recuperando Derlis.
0: No pasó nada.
4: En estos momentos se levanta Derlis Rodríguez.
0: No pasó absolutamente nada.
2: No, ahí lo que hubo es desinteligencia entre el central y el arquero.
0: Contacto leve, no pasa nada.
2: Va saliendo rápidamente en el fondo Recoleta, la pelota para Pereira. Pereira traslada al esférico, va por la zona derecha, mete el balón largo arriba para Medina. Corta bien en la mitad de la cancha ahora. Jorge Morel, será lateral para Recoleta.
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2: a buscar de vuelta el esférico rápidamente el conjunto canario. Se va metiendo con Monzón en la mitad de la cancha ahora, tocando la pelota por el sector izquierdo. Ahí la viene a buscar rápidamente otra vez, apareciendo Ríos. Ríos se metió por el sector izquierdo, le hicieron falta, tiro libre para Recoleta.
0: Este es un árbitro de otro campeonato, pita todo, Derlis López. Cualquier contacto, falta.
2: No deja pasar absolutamente nada, Derlis López, el preferido de Kise.
0: Es la manera más fácil de arbitrar.
2: Viene a buscar de vuelta, no se quiere complicar, viene a buscar otra vez la pelota Monzón, mete arriba el esférico, corta Cerro Porteño en la mitad de la cancha, a buscar Recoleta que va desordenadamente, pero aquí tiene la chance, viene el centro arriba, segundo palo, le queda Medina, Medina vuelve a meter el balón arriba, insiste Charpentier, no podía, la terminan sacando del área, apareció por dos veces para sacar ese balón Cerro Porteño.
0: Falta. Solo él vio, ahora vamos a mirar nosotros para entender qué cobró, empujón, choque.
2: Estamos con la información.
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5: Esta es la novena falta que cobra Derlis López en este segundo tiempo.
0: En el segundo tiempo.
5: En el segundo tiempo cobró nueve faltas. En el primer tiempo, cinco. Cobró menos.
0: Bueno, pues el partido no es disputado. Claro. Recoleta no disputa una pelota.
5: Y cobra nueve. Ya prácticamente
1: está en el puesto número uno.
5: Menos entonces. De una falta en menos de tres minutos el promedio.
2: La pelota que le va quedando a Chena al ataque. Había offside. Todo está anulado. Cronometramos el partido, Raúl Proenza.
1: 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Van 25 minutos. Segunda etapa. Pato, ¿cómo está el partido?
2: Lo gana Cerro Porteño por 3-1.
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2: Sale jugando nuevamente Monzón por el sector izquierdo. La tiene Recoleta en la mitad de la cancha. Viene a buscar Espínola. Retrocede el esférico ahora para Marcengo. Marcengo le va a dar salida con Pereira por derecha. Ya va Pereira. Cruza frontera enemiga. Se mete por derecha. Arriba va Pereira. La pelota para Champertier. Le queda nuevamente al central que se va con arrebato. Toca por el medio ahora. Recoleta otra vez para que venga a buscar rápidamente. Pereira nuevamente por el sector derecho. Balón para Wilfrido Báez. Va Báez. Metió la pelota para la delantera Champetier. Contó bien en el fondo rápidamente y sale jugando Quintana. Recupera Espino la falta, dice el juez. Tarjeta amarilla.
0: Es de Le López.
2: Bueno, escucho, Mario.
3: La segunda tarjeta en Recoleta. José Espínola el amonestado junto con Wilfrido Báez.
5: Décima falta en 25 minutos.
2: Ay, quedó sentido, Paredes se va recuperando.
0: Fue falta, pero para tarjeta el tema.
2: Señoras, señores.
0: ¿Cómo haces?
2: Sí. Y después, ¿cuál es la vara, no? Sale jugando Morel por izquierda para Guillermo, qué bien que se metió para adelante, se va por el sector izquierdo, sigue Guillermo, recibe el apoyo de Derlis Rodríguez, otra vez para Guillermo Benítez, arriba para Derlis, mete el centro arriba, la pelota que le quería quedar, a ver, viene a buscar rápidamente otra vez a Cerro Porteño, pero corta bien y va saliendo rápidamente, guapo Recoleta con Wilfrido Báez, y el balón que la va teniendo ahora, otra vez Recoleta, sale jugando de vuelta por el medio con Franco, recupera Derlis Rodríguez, ahora le queda Guillermo Benítez, va pegado a la raya Guillermo, se le fue el esférico, habrá salida que corresponde a Recoleta.
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0: ¿Sabés quién estaba trabajando al lado izquierdo recién? Me sorprendió, Iván Ramírez era el que hizo la recuperación de pelota por el sector izquierdo.
2: Por el sector izquierdo,
0: corriendo,
2: bien.
0: Corriendo por todos lados. Por el medio hizo el gol. Y dos veces en la segunda etapa apareciendo en la izquierda, forzando la recuperación del balón, el número 16 de Cerro.
2: A ver, se va de la cancha Guillermo Benítez. Esteban.
4: Es así, señor. Y fue llamado con la camiseta 15, Blas Riveros.
2: Bien. Recuperando entonces figura Cerro Porteño. En esto que tiene que hacer una remontada épica para tratar de pelear el campeonato. Hoy lo está logrando, está ganando 3-1.
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5: Pato, sí. Te escribe Soy tu cuñado.
2: ¿Qué dice?
5: Y ahí
2: soy
5: sabes
2: tu
5: que tenés que, cuando de repente te tira algunas cosas. Pato. Es cierto que la tirsepatía baja la panza, pero también achica al amigo de abajo.
6: Ese problema nunca fue mío.
5: No. Y acá Isabel Adorno también. Dios mío, ¿en serio, Pico Pato, que ese medio camiento achica al amigo? La respuesta ya fue dada.
2: Bueno, correcto, señoras, señores.
0: Estás en toda, Pato.
2: Y claro, lógico. Así hay que ser. Hay que hacer ruido.
0: Son mortales. Pero le diste poca participación a la gente de YouTube.
5: Es que me pidieron la pizza. Por eso ahí.
0: Ahí ya, cortaste.
5: Ahí cortaste.
2: Porque culpa de Soy Tu Quebranto. Estaban apurando la pizza. Soy Tu Quebranto.
0: Todo mentira lo de ayer fue.
5: O les caía mejor los de ayer.
0: Pizza.
2: Sí,
0: por la.
2: ¿Qué pasó?
7: ¿Quieres comer pizza?
2: ¿Comprame pizza ahí? La salida será para Blas Riveros ahora que ingresó a la cancha Esteban.
4: Es así, no hay mosquitos, son las palmas que aplauden a Guillermo Benítez. Y también ya ingresa con la camiseta 15, Blas Riveros.
2: Bien, señores, Cerro Porteño recuperando figuras importantes. Paredes, Jiménez, Riveros, y está ganando 3-1.
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2: A buscar Recoleta sobre territorio ofensivo. Viene a buscar por el sector izquierdo, otra vez el centro, arriba, al área. La definición de primera instancia de Charpentier, que intentaba un movimiento, una pirueta. La pelota fue por arriba del travesaño, Carlos.
0: Sí, llegada por el costado izquierdo, una vez más Monzón, ahí de una posición bastante incómoda, trata de conectarse, como intentando una chilena, un media chilena, no le entró bien a la pelota, era muy difícil para el atacante de Recoleta, se fue lejos del arco de Rojo.
2: Viene la réplica de Blas Riveros para Cerro Porteño, va Blas, se va detendo en la individual, se mete Blas al fondo y la pelota finalmente en el último pique le quedó larga, por eso llegó Marcengo, cronometramos, Raúl.
1: Ese tiempo de van ese 400, van 30 minutos, segunda etapa, Pato, ¿cómo está el partido?
2: Lo está ganando Cerro Porteño por 3-1. Escucho.
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5: Blas Riveros vuelve a jugar por Cerro Porteño después de 1 mes y 2 días. Su último partido en la fecha número 3 ante Sportivo Luqueño. Encuentro que jugó 45 minutos y fue cambiado en el entretiempo.
2: Blas Riveros a la cancha entonces, que está jugando ya estos últimos minutos. Recién hizo un pique, por lo menos corrió Carlos con velocidad. La habitual, ¿no?
0: Sí, que es su mayor virtud, ¿no?
2: Aquí será salida que corresponde a Cerro Porteño. Estaba sentido Super Ramírez. Le hizo infracción Ríos, el número 18 de Recoleta.
0: ¿Fue falta?
2: No, para mí no. Va saliendo Riveros. Arriba, la pelota larga, Derlis Rodríguez.
0: Pregunté porque dijiste le hizo infracción, por eso.
2: Y pero según el árbitro, pues.
0: Ah.
2: Derlis Rodríguez, atención, el taco. La pelota para Blas Riveros. Viene el cuarto. La revienta en el fondo. Correctamente había buscado el lateral izquierdo Buzón, que la sacó con pierna derecha. Llegaron, el ataque es para hacerlo.
0: Llegaron bien por el costado izquierdo, buena habilitación de Rodríguez para Blas Rivero. No picó ninguno de los puntas de Cerro al primer palo. Vegetti se quedó en el segundo palo, después medio arrepintiéndose por no haber picado.
2: Aquí la pelota para Blas Rivero. Bien, correcto, puso el físico Wilfrido Báez. Habrá saque de portería para Recoleta.
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2: La pelota de Pereira. Traslada el balón ahora a Franco. Insiste para salir jugando Espínola. Balón por la zona izquierda. Pide Monzón. Aparece Monzón. También aparece Ríos. La pelota metida arriba para que venga a buscar Richard Ortiz. Ya perdió Richard. Recuperó Jiménez. Sale Cerro Porteño.
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2: Derlis Rodríguez tiene espacio. Se va mostrando por izquierda. Quiere meterse al área. Aparece Derlis. El centro para Vegetti. De primera intención. Quería jugar con Paredes. Ya cortó. Va saliendo rápidamente otra vez. La pelota de Ríos. El balón largo arriba. Se va metiendo con todo Recoleta. Quiere el descuento. La pelota al área. La termina sacando Quintana en el rechazo. Era Meroya el que la sacaba. Viene la contra para Cerro Porteño, Provenza.
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2: Rodríguez está solo, si lo ven hay peligro. Tocaron ya el balón corto para que venga a buscar Blas Riveros. Ahora sí para Derlis Rodríguez, otra vez para Blas Riveros. Riveros tiene para Cerro Porteño en la mitad de la cancha. Tocando bien ahora, Chen otra vez que no podía. Recupera Recoleta, balón largo arriba para que vaya a buscar Champertier. El balón le va a quedar Ortiz. Pelea Ortiz, a la marca va Quintana, pone el físico, falta de Ortiz, tiro libre para Cerro Porteño.
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2: Sigue moviéndose de lado a lado como león enjaulado, apareciendo Gustavo Costas, Esteban.
4: Es así, señor. Se mueve en dos partes, Pato, de aquí para allá. Enérgicamente todavía dando indicaciones a sus jugadores.
2: Insiste Cerro Porteño con Derlis Rodríguez. Va Derlis, se frena ahora. Tocaba la pelota para Blas, no se entendieron. Sale jugando entonces Recoleta. Recupera Cerro Porteño en ataque. Atención, vino la marca oportuna.
0: Falta.
2: Falta, sí.
0: ¿Hubo contacto? Falta.
2: Lo dijo Carlos Alberto Quise. El que cobra más falta en el fútbol paraguayo este árbitro, ¿no?
5: Coste el segundo.
0: Que, coste que los datos de Juanpi, pero no confío en
1: Pero Juan ahora Pires. Ya pasó al primer
5: qué
1: puesto.
5: ¿Qué pasó ahora?
0: Y para mí es Derlis López. Bueno, a día de Vivar no lo veo todos los partidos.
2: A buscar de vuelta la pelota rápidamente Recoleta, Marcos Pereira, la pelota para Franco. Franco profundiza arriba, corta bien Lucas Quintana. El balón de vuelta en la salida, rápidamente para Cerro Porteño. Insiste el conjunto azulgrana con Paredes, la pelota para Gastón Jiménez. El balón ahora rápidamente otra vez al ataque, va Chena, pelota profunda. Y el balón más atrás para Marcengo y finalmente será salida en el fondo para el conjunto de Recoleta.
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2: Wilfrido Báez mete una pelota preciosa arriba. Atención que se mete con peligro. El centro de Río. Cerrando Cerro Porteño otra vez. Puede venir el remate al arco. No se animaron. Va a venir la pelota al área ahora. Insiste Recoleta. Y sacó muy bien la pelota Gastón Jiménez. Que se mueve por todos lados, Carlos.
0: Como diciéndole gracias a Costa por haberlo revivido.
2: Insiste Recoleta con Espínola. Va para el ataque. Atención que hay varios hombres en el área. Tiene que venir el centro. Pero no pasó el centro de Ríos de, lo que de la marca.
0: De lo de que ingresaron el de mejor rendimiento.
2: Sí. Entró muy bien.
0: ¿Quién otro entró?
2: Paredes.
0: El otro.
2: Riveros.
0: Rodríguez. Sí, mejor rendimiento Gastón Jiménez.
2: Sí, Gastón Jiménez.
0: El que menos
2: sí,
0: hasta ahora, Rodríguez.
2: Aquí viene a buscar rápidamente la pelota por el sector derecho Medina. Medina retrocede para Pereira. La tiene Recoleta. Espera Cerro Porteño en su terreno de juego. Mucho más atrás ahora Monzón para que salga jugando Marcengo. El balón otra vez va a ir al ataque. Estamos sobre 36 minutos ya prácticamente de esta etapa complementaria. El centro arriba para Paul Champertier. La pelota le va a quedar a Medina. Viene con peligro Recoleta. Bueno, offside. Estaba todo anulado. La salida será para Cerro Porteño.
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5: Los jugadores con más pases en el partido. José Espínola 53, Jorge Morel 47, Lucas Quintana 42, Carlos Chena 42, no estaba, Marcos Pereira 40.
0: No estaba en offside, Habilitaba el lateral derecho, Ramírez por el costado derecho. Equivocación del juez de línea.
2: Está Meroya tomándose ahora de los botines, cansado. Lucas Meroya, el argentino. Esteban.
4: Bastante exhausto, Pato. Incluso ya bajó las medias. Signos también de que está muy cansado Lucas Merola.
0: Se quiere ir.
2: Aquí aparece Morel en la mitad de la cancha. Hizo buen partido también Morel, Carlos.
0: Morel sí. Está dentro de lo que Quintana, Morel, Ramírez, Vegetti por sus goles, pero son de los que rindieron bien.
2: Aquí viene a buscar en la mitad de la cancha. Atención que va trasladando ahora la pelota rápidamente Recoleta con Ríos. El balón para Monzón otra vez por la zona izquierda. Se va metiendo con peligro ahora Recoleta por la mitad de la cancha con Franco. Franco mete, cambia totalmente para el otro lado donde se va mostrando Medina. Pide Wilfrido Báez. Sigue Medina, continúa Medina. Toca la pelota por el medio. Cierra perfectamente en el fondo. ¿Quién? Gastón Jiménez.
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2: La pelota de Medina al área a buscar Richard Ortiz. Insiste Wilfrido Vale. Queda Charpentier. Ensayó el disparo. No pasó nada. Se quedó rojo con el esférico.
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2: La pelota que sale jugando para Derlis Rodríguez. Rojo. Se vino la marca. Otra vez presiona Recoleta arriba. Sale jugando Meroya. El balón salió corto. Espínola toca entonces la pelota. Atención, va a buscar Recoleta. Les cuento el disparo. Arriba por sobre el travesaño. Lo intenta Recoleta, Carlos, le falta mayor jerarquía, pero aquí le pegó González al balón.
0: Sí, de 30 metros aproximadamente. Lo que preocupa, y uno tiene que poner la vara en un jugador de Cerro, porque sus aspiraciones son mayores que en cualquier otra institución, es decir, tenés que ganar más cosas, lo de Rodríguez. Jugador con buenos recursos técnicos, pero no puede perder tan inocentemente algunas pelotas. Se tiene que preocupar por eso.
2: Viene el cuarto para Cerro. ¿Y qué hizo Paredes, Carlos? ¿Querés explicarle a la gente qué hizo Paredes? ¿Por qué era el cuarto?
0: Porque una habilitación de Rodríguez que era para Vegetti, que este dejó pasar, le dejó a Paredes y fue irresoluto el jugador de Cerro. Tenía todo para buscar el remate, quiso girar, buscar un mejor perfil y se cayó solo.
2: Jiménez profundiza, corta en la mitad de la cancha Espínola. Otra vez sale jugando Recoleta. Atención, vino a buscar la pelota. Charpentier salió del área. Richard Ortiz la va a buscar arriba ahora. Insiste, otra vez Recoleta al ataque. Tocando para Franco, traslada la pelota. Espínola ahora, otra vez el balón. En el ataque para el conjunto de Recoleta. Tocando la pelota por izquierda para que venga Ríos, el centro, cabezazo de Ortiz, se va para afuera, no pasa nada, se quedó Rofo evitando que esa pelota vaya afuera, salida para Cerro Porteño.
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5: En este segundo tiempo, la posesión 51 para Cerro, 49 para Recoleta, remates al arco. 4 Recoleta, 2 Cerro.
2: Aquí llegó Marcengo saliendo como un líbero y viene la contra para Recoleta. Atención que aparece con el balón ahora queriéndose posicionar muy bien. Tocando en la mitad de la cancha Richard Ortiz. El balón para Franco. A buscar de vuelta Recoleta. Atención, pide Wilfrido Báez. Continúa Franco, descarga el balón por la zona derecha. A buscar Medina ahora, pegado a la raya, sigue Medina, profundiza muy bien, toca la pelota arriba para que venga a buscar una vez más Franco. Franco con la pelota, tocó para Wilfrido Báez, el centro, Charpentier, cabezazo. Rofo se quedó con el esférico, Carlos.
0: Después del tanto de descuento del conjunto de Recoleta, esta es la chance más clara que tuvieron. La pasividad de Blas Rimero permite esta maniobra. Centro que desvía en el primer palo Ortiz, después el cabezazo de Charpentier, encontró bien ubicado a Rofo.
2: Aquí viene a buscar de vuelta la pelota Recoleta, el ataque no puede salir Cerro Porteño, pero tampoco puede Recoleta sacar ventaja. Cronometramos, prensa.
1: Ese tiempo de van, ese 400, van 40 minutos, segunda etapa. Pato, ¿cómo está el partido?
2: El partido, señores, está 3-1.
1: Dos van 40 minutos, segunda etapa. Pato, ¿cómo está el partido?
2: El partido, señores.

0: arriba, cabecea.
1: ¿Qué memoria tiene Pato?
2: Está mostrando lo que es la memoria.
1: Qué raro, ¿por qué será?
0: A buscar de vuelta a Spínola. La pelota para Franco. Va Franco, saca el remate. Le quedó muy pegado al pie, por eso no pudo sacar potencia. Después cometió infracción. La salida será para Cerro Porteño.
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0: Se va el pirata Esteban Martínez.
4: Ovacionado por todo el público, ingresa con la camiseta 27 el Bocón Torres.
0: Bien, señores, el Bocón a la cancha, doblete de Vegetti en esta jornada, los dos goles en la primera etapa.
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0: Quería irse Blas Riveros.
1: ¿Viste el gesto del festejo?
0: Sí.
1: A
0: la hinchada.
1: O sea, no sé si a la hinchada o no, pero...
0: Y después hace como un... Como que no me importan las críticas, ¿no? Más o menos esa es la interpretación que yo le di. No sé vos, Juanpi, si...
2: Y podría ser una, ¿verdad?, posibilidad.
0: Bueno, correcto. Porque arriba.
2: Él siempre hace, el
0: pirata.
1: El pirata, ¿no?
0: Acá viene Cerro para el cuarto. Es cuarto. Tiene la chance Cerro Porteño. El disparo de primera. Arriba, por sobre el travesaño.
1: Ramírez.
0: Sí, Iván Ramírez le pegó arriba. Los espacios que deja Recoleta. 3-1 el partido.
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0: 120 segundos le queda al tiempo reglamentario en este compromiso que se juega en la ciudad de Itagua. 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
3: 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Recoleta versus Cerro Porteño. Relata Pato, comenta el profe Quise.
0: La salida a un costado será para Cerro Porteño. Rodríguez junto con Pereira, que fueron a buscar la pelota, ya se reponen, recuperan la verticalidad y aquí el lateral será para Blas Rivero.
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0: A buscar Richard Ortiz, que aportó poco, viene a buscar ahora rápidamente Recoleta. Esto no fue falta.
1: Para mí no.
0: De Paredes, que siga el fútbol, dice el juez. A buscar entonces Bocón. Y va a Cerro Porteño con todo. Atención que va Bocón al área. Quiere su gol Bocón, tiene su gol Bocón. No. Cortó oportunamente en la mitad de la cancha. Bien Franco ahí para salir jugando. Ahora rápidamente Recoleta otra vez. Insiste con Wilfrido Báez. Báez descarga por derecha. Ahí la viene a buscar rápidamente otra vez el conjunto canario, que va al ataque. Le queda la pelota mucho más atrás ahora en la salida para Pereira.
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0: La pelota la maneja el conjunto canario. Balón largo arriba para que vaya a buscar a Champertier. No se fue, no se picó, no picó, por eso saca Meoya con tranquilidad.
1: Limitado Meoya.
0: Sí, muy, muy limitado. Técnicamente a mí me parece que no da para...
1: Pero yo digo en su desplazamiento defensivo. Acá lo tapó una vez más, como en toda la noche, el segundo tiempo, Morel. Un acierto de Costa haberle bajado a Morel y mantener la línea de 5-0.
0: Cronometramos, Raúl Prensa.
3: Ese tiempo de Banes 400 van 45 minutos. Tiempo cumplido. Pato, ¿cómo está el partido?
0: Lo gana Cerro Porteño 3-1. ¿Cuánto más?
4: 5 minutos más, Pato. Vamos hasta los 50 en esta segunda etapa.
0: Correcto, ya se juega tiempo de adición.
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0: La pelota que la traslada rápidamente otra vez. Franco moviendo el balón ahora para Wilfrido Báez. Báez descarga por el sector derecho y a buscar nuevamente. Ahí aparece para buscar González, que bajó hasta esa zona para asociarse. Insiste de vuelta, pide Medina. Medina por el sector derecho. Va Medina, hace la diagonal, profundiza. Wilfrido Báez. La pelota que pega en la defensa de Cerro. Termina sacando Quintana en el fondo. Será lateral para Recoleta.
1: Esteban.
4: Sí, profe.
1: Mañana tu teléfono va a funcionar.
4: No, pará, profe, todos los días funciona. Hoy salió de maravilla la comunicación.
1: Hoy sí, pero después del clásico no te encontramos el día siguiente.
4: No, por eso pregunta. Ahora va a funcionar más que nunca.
1: De por ahí
2: mandaron un mensaje.
4: Quiero decirle al profe, después, Pato, sí, que cuando yo me subo al colectivo, siempre me voy al fondo. ¿Saben por qué?
0: ¿Por qué?
4: Porque yo sé que en el fondo el profe me quiere.
0: Bueno, ahí está Esteban Martínez, el

0: Chico del Pórtico.
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2: En vida, hermano, en vida. Pago todos mis pecados escuchándolo a Esteban. Yo.
3: Te dedicó un poema y todo, recuerdo una vez, profe. Así que.
2: No, a Rubén Darío.
0: El poema de Messi no fue.
3: No, ese, ajá, que, ese es otra historia.
4: Pasa, al profe no también le dediqué.
1: Era ese poema.
2: Bueno, ataca Cerro.
0: Viene a buscar Delis Rodríguez. Va Paredes, tiene el cuarto Paredes. Otra vez perdió tiempo Paredes. Yo iría a buscar, ¿no? Aparece Rodríguez, ahora sí le pega arriba por sobre el travesaño.
2: Tuvieron todos los dos para sacar una ventaja porque eran los jugadores que ingresaron. No fue bueno el pase de Rodríguez, no fue bueno la resolución de Paredes tampoco. Después le devolvió la pelota a Rodríguez y remató desde fuera del área, muy lejos del arco de Recoleta.
1: 47.
0: La pelota de Morel en la mitad de la cancha ahora. Viene a buscar rápidamente Blas Riveros. Pide la pelota otra vez. Blas Riveros ahí está mostrándose, metiéndose en diagonal. Abre fútbol ahora por el sector izquierdo para Chena. Chena para Blas Riveros. Va Blas, metió el centro. ¡Oh! Atropelló el bocón, pero no llegó Carlos.
2: De cualquier manera, buena carga Cerro. Hay espacio, juegan a placer. Sí, muchas dificultades a la hora de recuperar la pelota, es decir, Recoleta no recupera, entonces llegan y son Cerro lo que le da la pelota una vez que tratan de finalizar la maniobra. Esta vez Rivero llegó hasta el fondo, centro errado del piso, se esforzó Bocón, pero no llegó a conectar la pelota.
0: Ya no da Paul Champertier, caído en el piso, se volvió a levantar, pero ya no recupera el oxígeno correctamente. Riveros para meter el lateral, arriba a buscar Cerro Porteño, último 120 segundos en el partido.
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0: Bocón Torres retrocede la pelota, sale jugando Quintana, se anima, va Quintana, abre fútbol por derecha, va Ramírez, el balón de vuelta para Bocón, le puede pegar Bocón, otra vez se junta con Ramírez, tocando Cerro Porteño, que ya no quiere el cuarto porque hubiese apretado y llegaba, ¿eh? Aquí otra vez Bocón retrocede, el partido se va a ir, señores.
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0: La pelota profunda para Rodríguez, está por el medio, Chena tiene el gol, Chena quería hacer el taco para su compañero que venía atrás, Jonathan Torres. Y el partido está para un cuarto de Cerro, Carlos.
2: Acá te demuestra el perfil de Chena, ¿no? El taco que no le salió bien, pero él, si fuera de esos jugadores goleadores, era para que él reciba, gire hacia el arco y trate de convertir su gol. Tenía toda la ventaja, intentó una asistencia.
0: El 49. Partido se va a ir. Gracias, Raúl. Última vuelta del cronómetro en Itauguá.
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0: Blas Riveros mete la pelota arriba. Atención, a buscar rápidamente Derlis. Viene Bocón para el cuarto. Se apuró Bocón. Carlos, podía irse más con la pelota.
2: Derlis también en la primera. Buena asistencia de Rivero porque Recoleta está regalado en el fondo. Ahí domina, no dominó bien. Después habilitó muy bien a Bocón. No sé si me quedó en offside, pero de cualquier manera Bocón podía haber encarado, buscar el mano a mano con el arquero. Remató de 25 metros, 22 metros aproximadamente. Para mí, innecesario.
0: Aquí viene a buscar de vuelta Jonathan Torres, tocando la pelota por el sector derecho, pidió Derlis Rodríguez. Esto va a terminar, últimos 10 segundos del partido, va a ganar Cerro Porteño, dirigido por Gustavo Costa. Victoria importante en una fecha donde los que están arriba se frenaron. Aquí viene a buscar de vuelta en el fondo Cerro Porteño. Terminó el partido, ganó Cerro Porteño 3 goles contra 1.

0: Festeja el público azulgrana, Esteban Martínez.
1: Es así, señor. Festeja el público azulgrana, algarabía total en Itagüá. Y esto se va a trasladar al barrio más popular del país, mi querido Pato.
0: Bien, a ver, Mario, salió con desazón nuevamente Ortega. Cuarta derrota de Recoleta en forma consecutiva. Ya se fue Mario para hacer las notas para las redes sociales. Ramírez saludando también el Cerro Porteño, que fue hasta Itagüá, terminó ganando 3-1. Muchas conclusiones que quitar en este partido. En un ratito vamos a estar con las notas para la televisión. Vamos a escuchar a los jugadores, al destacado, la figura. Festeja el hincha de Cerro Porteño en Itagüá. Ganó Cerro Porteño por 3-1. Doblete de Pablo Vegetti, 14 minutos el primero, a los 33 el segundo. Y posteriormente, en la misma etapa, termina marcando Iván Ramírez desde fuera del área el 3-0. En el segundo tiempo, Pereira, a los 6 minutos, con golpe de cabeza, marcaba el tanto para terminar descontando el partido. Fue 3-1, los jugadores vibrando con la hinchada. En un ratito se viene el comentario de Carlos Alberto Quise.

0: Cerro Porteño gana 3-1 el partido. Goles de Pablo Vegetti al minuto 14, al minuto 34. Iván Ramírez al minuto 44. El tercer gol para Cerro. Marcos Pereira a los 52 marcó el gol del descuento para Recoleta. Con este resultado, Cerro Porteño sube al séptimo puesto de la tabla con 10 puntos. 11 goles a favor, 9 en contra, mientras que Recoleta cae al puesto, se mantiene en realidad en el puesto número 11, 7 puntos en 8 partidos para el equipo dirigido por Jorge González, 12 goles a favor, 18 goles en contra.
1: Marcos Pereira.
2: Buenas noches, sí, así mismo. La verdad que no se nos está dando el resultado que queremos, pero la verdad que luchamos, pero no se quiere dar.
3: Bueno, tuviste una clara, un cabezazo que pegó en el poste, en el travesaño del equipo rival. Bueno, gol a la insistencia, buscaste ese descuento. ¿Lo que significa este gol también ante Cerro Porteño para vos?
2: No, y la verdad buscamos de todos lados. No se quiere dar, pero gracias a Dios hoy se me dio el gol. El primer gol en mi carrera, en la primera, pero agradecido a Dios y a seguir trabajando para poder sacar el resultado el siguiente partido.
3: Ahora, ¿qué pensás que hay que hacer para salir de este problema en donde le está costando sumar de a tres a Recoleta en esta recta del campeonato?
2: Sí, así mismo nos está costando mucho, estamos buscando de todas formas, pero hay que seguir trabajando, queda mucho todavía y vamos a ver en la semana qué podemos mejorar.
3: Gracias, Marcos.
2: Dale, a vos.
1: Ahí estaba Marcos Pereira, el destacado en el partido, marcó el gol con golpe de cabeza, tuvo una jugada excepcional, un centro de Alejandro Silva casi al punto penal, ahí la fue a buscar Pereira, sacó una volea tremenda, pegó en el travesaño. Y ahora vamos a escuchar a Pablo Vegetti, el Pirata.
4: ¿Cuáles son las sensaciones después del partido? De repente, ¿qué significado tiene este triunfo en este momento para Cerro Porteño?
5: No, la verdad que un triunfo muy importante, necesitado, merecido. La verdad que por ahí nos duele la situación en que estamos en el torneo. Venimos de hacer una gran Copa Libertadores, quedamos fuera uno de los equipos, de los mejores equipos de Sudamérica por detalle, nos dolió mucho, pero en el torneo la verdad que estamos en deuda y veníamos dolidos por esta situación. La verdad que Cerro no merece pasar por esta situación, un club enorme. Y bueno, nosotros somos los encargados de representarlo y hacerlo de la mejor manera y llevarlo a lo más alto posible. Así que nada, creo que es un gran paso para iniciar una remontada. Sabemos que no tenemos margen de error y bueno, vamos a dar pelea hasta el final. Se viene un partido decisivo, Copa de Paraguay, así que nos vamos a preparar de la mejor manera.
1: Las palabras de Pablo Vegetti, comenta Carlos Alberto Quise, las conclusiones de la victoria de Cerro 3-1 sobre Recoleta.
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0: Gustavo Costa encuentra un funcionamiento vertical para que Cerro le gane con claridad a Recoleta. Lo liquidó en la primera etapa, mostrando contundencia, pero sobre todo una actitud de jugar rápido y tratar de llegar lo más rápidamente, valga la redundancia, rápidamente al área del equipo rival. Cerro no se entretuvo con pases laterales. Cerro trató de profundizar siempre. Es cierto que Recoleta ya nos había mostrado días atrás y también en la Copa Sudamericana frente a Boca la fragilidad defensiva que experimenta el equipo de González, sobre todo la facilidad con que le ganan las espaldas la última línea y eso genera muchos inconvenientes defensivos. Pero también hay un mérito de Cerro que hoy, tal vez por única vez en lo que le recuerde en el campeonato por lo menos, puso siempre a mucha gente arriba. Jugó con Alicera al lado de Vegetti, pero llegaba Iván Ramírez, llegó Gamarra, apoyó Guillermo Benítez por el costado izquierdo. También en las cercanías del área estuvo este muy buen jugador, Chena, en el equipo de Cerro para generar una supremacía en el toque, en la circulación de la pelota y, por supuesto, Morel. Cerro hizo una buena presentación. No fue brillante. Es como dijo Vegetti hace un rato. No había margen de error y Cerro tenía que ganar para aprovechar el empate de 2 de mayo y la derrota de Libertad. Y lo hizo, está lejos todavía de la punta, pero necesitaba lavarse un poquito la cara después del partido de la Sudamericana, donde en la segunda etapa, sobre todo con Palmeiras, le faltó aquello que siempre le hace falta a los equipos para conseguir unos resultados favorables, que es la rebeldía del buscar el todo o nada. Después el Clásico, que fue un duro golpe, y el partido con Libertad, que se vio ya una mejoría, sobre todo en los duelos personales, hoy lo vuelve a reprisar con una actuación en donde la entrega ha sido fundamental. Indudablemente, Costa con la línea de 5, conociendo que no tiene mucho en la mitad de la cancha, sobre todo en el recorrido, trató de darle una sobriedad defensiva que no le lleguen tanto, y eso ha conseguido. Imagínense, con el 3-0 y con el problema de Velázquez, se decidió por Gastón Jiménez, a quien lo recuperó en la semana y que entró bien al partido. De los cambios que hizo, de los 5, fue el del mejor rendimiento. Y ahí lo bajó a Morel para mantener esa línea que le había resultado y le había funcionado, y eso fue positivo para el funcionamiento de Cerro. Cerro fue contundente. Vegetti con 2 buenos goles. El primero en una asistencia de Aliceda de cabeza tras pase de Ramírez. El segundo, más complicado aún, el centro atrás de Gamarra tras un pase también de Ramírez. La figura de Cerro, sin lugar a dudas. Vegetti que remata muy bien para los 2-0. Y después la jugada de Chena con Aliceda, una buena pared en la zona central, el toque suave, sencillo, simple, como lo hacen los que saben con la pelota, y el buen remate de Ramírez para el 3-0. El lateral de Cerro, para mí la figura, terminó siendo gravitante en las concreciones, en los 2 de Vegetti y el propio en el tercero. Bajó su producción en el segundo tiempo, pero igual siguió peleando. El otro que mostró firmeza fue el trabajo de Lucas Quintana por derecha, que sacó muchas pelotas. Todavía tiene cosas para corregir, para ir convirtiéndose en el gran zaguero que puede ser, porque tiene mucho material, todavía tiene que pulir algunas cosas, transporta demasiado la pelota, él tiene que entender que es central, él tiene que recibir y tocar, la pelota es la que tiene que correr, él no tiene por qué transportarlo. El transporte de pelota o la conducción de pelota es cuando te vas a ir contra la última línea del equipo rival, o si no, no es positivo en el fútbol, no es necesario, y eso lo tiene que entender el jugador de Cerro. El otro que jugó un partido sobrio, no fue brillante, pero estuvo donde tenía que estar, con cruces oportunos en el segundo tiempo, cuando lo bajaron de zaguero para jugar en la posición de Velázquez, me refiero a Jorge Morel. Y en la primera etapa, él fue el que recuperó la pelota para el primer tanto de Cerro. Es decir, no lució mucho, pero fue efectivo. Estuvo en la zona donde tenía que estar. Cerro con una victoria para devolverle la confianza, para comenzar a pensar en una recuperación definitiva. Mostró cosas, todavía le falta solucionar otros inconvenientes frente a un equipo que mostró los mismos defectos de días atrás. Endeblez defensiva y a pesar de que tenga la actitud o el estilo de atacar, le falta fortaleza a la hora de generar jugadas. Le costó eso al equipo de Recoleta, que se debe replantear en ese aspecto muchas cosas para ver si encuentra un mejor funcionamiento para seguir sumando puntos, y como su objetivo es entrar en una copa, debe mejorar bastante el equipo de González. Cerro con una imagen renovada, mérito de Costa, que le dio sobre todo verticalidad, no tanta posesión, no tantos pases laterales, y la obligación de todos de pisar en el área, eso ya lo habíamos visto en determinados pasajes del partido anterior y hoy se repitió con frecuencia. Lo de Aliceda, bienvenido sea, entendió que había que sacrificarse, se sacrificó. No soy partidario de que corra 70, 80 metros. Hoy, como acompañante de Vegetti, hizo que Vegetti no tuviera que bajar tanto, y entonces a la hora de que se cruzaba la pelota en el área, estaba él ahí para definir más entero, sin tanto ahogo, sin tanto esfuerzo, y eso fue importante. Después Vegetti volvió a perder muchas pelotas que con los años que tiene, y se supone la jerarquía, no debería perder. Pero hoy lo tapa todo con sus dos goles, dos de muy buena definición, es un buen finalizador, de eso no hay duda, pero repito, después perdió pelotas que Cerro necesita, sobre todo que no lo pierda, porque es el jugador clave en quien Cerro deposita sus esperanzas para definir el partido. 3-1, nada que discutir, podía haber ganado con mayor amplitud por la imagen que deja Recoleta defensivamente. Cerro desaprovechó en algunas jugadas, hasta quiso el pase de lujo, de displicencia, cuando en el fútbol eso cuesta poco o no cuesta mucho y no es conveniente. Tuvo más Cerro para liquidar con mayor amplitud, terminó ganando 3-1, victoria clara, contundente, sin discusión, fue más que Recoleta, ganó merecidamente y sueña con buenos resultados de aquí para adelante para meterse en el campeonato, para pelear, para soñar con una buena Copa Libertadores de vuelta, para soñar con sus hinchas de que sí se puede en el 2027, y ahora todavía está a tiempo para recuperarse. Hoy tenía que ganar y lo hicieron con solvencia, con contundencia, y sobre todo lo más importante indudablemente fue la cantidad de gente que pisó el área cuando atacaba Cerro, cosa que no se veía en el periodo anterior. Gran victoria de Cerro frente a débil Recoleta por 3-1.
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2: Con este 3-1 se cierra la fecha número 8 del torneo clausura, comenzando con lo que fue el triunfo de Rubioñú 3-1 contra San Lorenzo. 2 de mayo empató 2-2 contra Luqueño en Pedro Juan Caballero. Luego Nacional había derrotado 3-0 a Libertad en el Arsenio Erico, mientras que Trinidense derrotó de visita en Villeta 3-0 a el equipo Sportivo Ameliano. Luego también el equipo Olimpia empató 1-1 contra Guaraní en el Clásico más añejo, y hoy se cierra la fecha con la victoria 3-1 de Cerro Porteño ante Recoleta. Con esto la tabla queda de esta manera al terminar la fecha número 8. 2 de mayo sigue como puntero, 18 puntos, 5 partidos ganados, 3 empatados. El único equipo que sigue invicto en este torneo, 10 goles a favor, 5 en contra. En segundo puesto Libertad, 16 puntos a 2 de 2 de mayo. 5 victorias, 1 empate, 2 derrotas, 12 goles a favor, 9 en contra. Tercer lugar para Nacional, 15 puntos. Con 4 victorias, 3 empates y 1 derrota, 14 goles a favor, 5 en contra, más 9. La mejor diferencia de gol del torneo, seguimos con Trinidense con 14, que tiene 4 victorias, 2 empates, 2 derrotas, 14 goles a favor, 6 en contra. Sigue la tabla, que en el quinto lugar Olimpia, 13 puntos tras su empate, 4 victorias, 1 empate, 3 derrotas, 12 goles a favor, 8 en contra. Cerro Porteño está en el sexto lugar con 10 puntos, uno de los 4 equipos con 10 en este torneo. 3 partidos ganados, 1 empatado, 4 perdidos, 11 goles a favor, 9 en contra. Guaraní está también en el séptimo lugar del torneo con 10 puntos, 2 triunfos, 4 empates, 2 derrotas, 8 goles a favor, 8 en contra. Ameliano está también con 10, el mismo récord que Guaraní, 2 victorias, 4 empates, 2 derrotas, 9 goles a favor, 10 en contra, menos 1 de diferencia. Y por último, con 10, Luqueño, con 3 triunfos, 1 empate, 4 derrotas, 10 goles a favor, 15 en contra, menos 5 de diferencia. Flow. Después está Rubio Ñu con 8 puntos en el décimo lugar. 2 victorias, 2 empates, 4 derrotas, 9 goles a favor, 15 en contra. Después Recoleta con 7 en el penúltimo lugar después de esta derrota, con 12 goles a favor, 18 en contra, 2 partidos ganados, 1 empatado, 5 perdidos, menos 6 de diferencia. En último lugar, por mucho, el Sportivo San Lorenzo, que solo suma un empate y 7 derrotas, 1 punto para el Rayadito. 2 goles a favor y 15 en contra. Menos 13, el récord de San Lorenzo en este tiempo. Y lo tenemos a Esteban Martínez. Ya vamos a ir probando en sala de conferencia de prensa. Esteban Martínez, te escuchamos.
3: Hola, hola, hola.
2: Ahí se escucha muy bien.
3: ¿Me escuchas bien?
2: Excelente, Esteban.
3: Qué bueno, nosotros estamos invitados en la nueva sala de conferencia de prensa de Luis Tarina. A inaugurar esta nueva sala de conferencia que está en la planta alta de lo que es el edificio nuevo que se está haciendo, porque todavía no está terminada las obras, pero ya está inaugurada la sala de conferencia de prensa. Muy buena, en realidad, mucho más amplia de la que teníamos anteriormente ahí en la planta baja. Ya todos los colegas estamos aquí ubicados y en minutos nada más había comenzado la conferencia de prensa del director técnico ganador, del director técnico Gustavo Costa. Lo dijeron, Juanpi, 20 y 40 estaría ingresando. Entonces, en
2: un minuto
3: y medio más ya tendríamos la presencia del estratega Gustavo Costa.
2: Excelente, se te escucha bien claro, Esteban. Entonces, vamos a estar ya, nos das el aviso. Entonces, en un minuto tendría que ingresar, es lo que decís. Se
3: te escucha. Eso sí, nos dijeron 20 y 40, estaría ingresando Gustavo Costa.
2: Dice el profe que se te escucha claro y feliz, está diciendo el profe Quise.
3: Bastante feliz, muy feliz. Si el profe está bien, yo estoy aún mejor.
2: Claro, eso es así. Entonces, estaba muy contento con la frase que le dedicaste del colectivo, Esteban.
3: Y algo le tiene que gustar, Juanpi, porque no le gusta nada cuando pasan los equipos. Entonces, hay que entrar de algún lado por ahí.
2: Pero estuvo muy bien esta semana, incuestionable, desde varios días atrás.
3: Estuvimos ahí haciendo los deberes.
2: Excelente,
3: por supuesto, no hay por qué felicitar porque es parte de mi trabajo.
2: Es así, como bien decís. Entonces, lo que mencionás, Esteban, ya estamos pendientes a lo que va a hablar Gustavo Costas. Mientras tanto, vamos a repasar lo que se viene en la fecha número 9, porque tenemos 6 partidos que comienzan el sábado, pero antes vamos a repasar los partidos, el partido de Cerro Porteño. Porque Cerro Porteño tendrá un durísimo encuentro la próxima jornada. Sabemos que es una situación que no puede perder, pero tendrá que enfrentar al equipo del momento, a Nacional. Jugará contra Nacional en la Nueva Olla a las 18:30 el lunes 7. Nacional que derrotó a Olimpia, que derrotó a Libertad en sus respectivos partidos. Eso sí, ambos jugados en el Arsenio Erico. Esta vez tendrá que cruzar la calle para visitar a su vecino y enfrentar a Cerro Porteño en la Nueva Olla. Sin duda es un partido clave para el Ciclón, como son los que quedan para poder remontar la diferencia que está teniendo en este momento. Por su parte, Recoleta jugará contra Guaraní en la Arboleda a las 16 horas del lunes, su partido para tratar de levantar su puesto en la tabla, salir de ese undécimo lugar hundido ahora mismo el equipo de Recoleta. Tras un buen primer semestre, tras lo logrado en Copa Sudamericana, necesita levantar su nivel para lo que se viene en el torneo.

0: Siguiendo con la fecha número 9. A ver, Esteban.
1: Juanpi, todavía sí. Seguimos aquí aguardando la presencia de Gustavo Costa. Todavía no está apareciendo el director técnico azulgrana. Apenas lo haga, yo pego el grito, pero ya nos confirmaron que en contados segundos estaría saliendo ya por esa puerta principal.
0: Perfecto, justo pensé que había escuchado nomás, nada más. Entonces, gracias Esteban, entonces se te escucha muy bien. Ya pendientes a lo que va a decir Gustavo Costas en esta su primera victoria volviendo a ganar. Sí.
1: En muchos momentos, en este sector al menos, tenemos una muy buena señal de Luis Salinas. Recordar de que años anteriores, incluso meses atrás, no teníamos esta buena señal. Yo creo que es por la goleada también de Cerro Porteño, porque tenemos una señal 3G y Cerro Porteño metió 3. Ganó, gustó y goleó.
0: O sea, Cerro Porteño es como la señal. 3G fue su juego hoy. Mira vos. Lo que está fino hoy, Esteban. ¿Qué decir? Realmente brillante el comentario allí. Entonces, 3G con la conexión a pleno con el señor Esteban Martínez en la sala de conferencia de prensa del 12 de octubre. Como decía, ¿por qué lo aclaramos? Porque en otros tiempos, al estar en planta baja, se complicaba el acceso a la señal y a veces uno no podía escuchar lo que a través de las llamadas o a través del acceso. Entonces, hoy sí lo escuchamos muy bien a Esteban y estamos pendientes a lo que va a decir. También vamos a estar ya pendientes a lo que vaya subiendo en redes sociales el Mario Méndez, quien fue a entrevistar a los hinchas junto a Ale Medina. Entonces, todo el equipo trabajando desde el estadio Luis Salinas para este partido que se terminó ahora con la victoria de Cerro Porteño por 3-1 ante Recoleta. Siguiendo con el repaso de la fecha número 9, comenzará el sábado 5 de septiembre a las 18:30, partido que se jugará en el estadio Günter Vogel. San Lorenzo enfrentará a 2 de mayo, el colero contra el puntero. Será este partido donde el 2 de mayo va a tratar de sacar diferencia contra el equipo que todavía, un equipo que no ganó contra un equipo que no perdió. Será el primer duelo de esta jornada. Luego el domingo, el partido matinal, porque Trinidense enfrentará a Olimpia, partido que se jugará en el Defensores del Chaco a las 10 de la mañana. Se espera mucho frío el domingo, una mínima de 7 grados. Te vendrá una disminución. Adelante, Esteban.
1: En estos momentos está subiendo la escalera para poder ingresar por la puerta principal el director técnico, ganador e invicto, Gustavo Costa. En contados segundos inicia la conferencia de prensa del director técnico azulgrana,
0: que consiguió ya una victoria y un empate en su debut en Cerro Porteño, en su segundo ciclo de Cerro. Entonces puede conseguir. Escuchemos lo que va a decir el técnico Gustavo Costas. Ya se prepara y vamos a estar escuchando las palabras del técnico de Cerro Porteño, que consiguió una victoria después del 2007. Cerro Porteño.
2: Iniciamos con la ronda de preguntas sobre Torres y Esther. Hola, Gustavo, buenas noches, buenas noches para todos. Felicidades por el triunfo. ¿Cómo sintetizás el partido en sí y de por ahí qué significado tiene para Torres esta victoria en este momento?
3: Bueno, buenas noches para todos. Ahora, primero, contento de poder tener este triunfo, que es importante. Para nosotros es importantísimo porque hasta que los chicos van tomando confianza, nosotros hicieron un buen partido y una vez se va caliente porque pensaba que podíamos haber hecho dos, tres goles más, y la parte nos hicieron uno, pero bueno, ahora contento porque en poco tiempo estamos tratando de que el equipo entienda lo que queremos y nos están poniendo todo, la verdad, el entrenamiento, la concentración, ahora estoy orgulloso.
4: Porque en poco tiempo estamos tratando de que el equipo entienda lo que queremos y ellos están poniendo todo. La verdad, de los entrenamientos, la concentración, la verdad, estoy orgulloso y muy contento del grupo, de este grupo. Y bueno, hay que seguir. Ahora no nos podemos quedar, sabemos que tenemos. Son todas finales las que nos jugamos. El lunes tenemos otra final, hay que recuperarnos. A veces estamos entrenando también bastante, porque no podemos no entrenarlos en la parte física, pero ellos la verdad que están poniendo todo para poder, como dijimos el primer día, para poder levantar y llevar a Cerro bien alto.
5: Daniel Maciel, Rock and Pop Nenuti.
6: Profe, ¿cómo le va? Buenas noches. En los tres goles de Cerro vimos jugadas muy bien elaboradas, preparadas. Aparte de esa intensidad que usted quiere ver en su equipo, ¿tuvo tiempo de hacer ya este tipo de trabajos, movimientos tácticos muy buenos que se vio? Y lo segundo, volvieron los tres que estaban separados del plantel. ¿Cómo fue esa charla para la vuelta? ¿Cómo se dio esto? ¿En qué momento tomaste la decisión? Gracias.
4: No, por eso lo supe más tarde esto. Y bueno, yo pensé que habían tenido un problema con la dirigencia, pero no era. Entonces, lo necesitamos. Ellos están cobrando todo. Y bueno, y uno los quiere ver. Bueno, los conozco, ¿no es cierto? A los tres. Y pienso que si los ponemos bien físicamente también, nos pueden rendir. Nos pueden dar y necesitamos de todo. Esto, como dije el primer día, necesitamos de todo, de los que están cocinando, de los que limpian el club, de todo necesitamos. Y de los jugadores más, nosotros pues tuvimos muchos lesionados. Y bueno, y ahora con esto que yo les digo siempre, yo fui jugador también y a veces cuando se va un técnico y viene el otro que viene con cosas cambiadas para el jugador. Pero bueno, la verdad que estamos muy contentos por eso. La jugada. No, pues estamos trabajando en todo. A veces nos pasamos de la raya, pues hacemos de más, pero bueno, yo pienso que de a poco vamos a ir encontrando el estilo que queremos todos.
5: Juan Denis, la tribu Super Deport.
7: ¿Qué tal, profe? Buenas noches, felicitaciones por el triunfo. El cambio de Gustavo Velázquez fue por una molestia, fue algo táctico. Y lo segundo, ¿cuánto crees que está asimilando, si bien señalaste y es así, recién hace ni siquiera una semana que está al frente de Cerro Porteño, ya dirigiste dos compromisos? ¿Cuánto va asimilando el grupo también en lo que usted busca en cuanto a la idea futbolística? Gracias.
4: Gustavo sí salió porque tiene una molestia. Ya faltaba poco para, no sé si vieron, que vino hasta la línea y nos dijo, lo íbamos a sacar, pero él dijo que aguantaba a terminar el primer tiempo para no perder una ventana y bueno, por eso lo sacamos. Y lo otro era...
7: Sobre la idea futbolística, ¿cómo está asimilando el grupo justamente?
4: Una semana y a mí me parece que hace dos meses que estoy. sí, hay... A veces encontrás más rápido, todo depende también de la cabeza del jugador. Sí. Nosotros, ustedes me conocen también, saben que somos muy abiertos y nosotros trabajamos a full. Y somos, si ellos, como les dije el primer día, si quieren jugar conmigo, nosotros necesitamos jugadores que sean intensos para jugar, para presionar, para ir a buscar los partidos en todos lados, jugar de la misma manera. Entonces, yo pienso que ellos comprendieron, porque el otro día, por ejemplo, con Libertad, más allá si se jugó bien, se jugó mal, hicieron un esfuerzo que capaz no estaban físicamente 10 puntos como para hacerlo, y lo hicieron igual. La verdad que espero, seguro que uno va a querer siempre más, todavía. Que pasen rápido estos tres partidos, nos queda uno ahora y ojalá podamos sumar la tres también.
5: Jorge Izquierdo, ABC Cariño.
8: Hola, profe, ¿cómo estás?
4: ¿Cómo está?
8: Profe, ¿cómo notó hoy la predisposición de los muchachos, esto a sabiendas de lo que ocurrió ayer, los que se frenaron la parte alta, 2 de mayo, Libertad, por ahí, que sufrieron un traspié? ¿Hoy cómo nota a su equipo en lo que es este tramo del campeonato clausura?
4: Noté bien. Y fue un esfuerzo, Libertad lo te dice, un esfuerzo grandísimo también en lo físico. Yo pienso que ayer le costó ese partido por el esfuerzo que hizo. Y nosotros, ¿cómo que te puedo decir? Hablamos todos los días, estamos hablando en lo que tenemos que hacer, en lo que tenemos que trabajar. Sabemos que tenemos que ponerlos mejor físicamente, pues lo que queremos hacer. Son equipos, como siempre, intensos, que vayamos a buscar los resultados siempre, a cualquier cancha donde juguemos. Y para eso lo tenemos que tener bien, 10 puntos. Así que a los preparadores físicos, hoy hemos traído otro preparador físico ahora, que vino hoy, y bueno, para poder entre todos ponerlos bien, los tenerlos rápido, porque sabemos, tenemos muchos lesionados y no sabemos todavía qué tiempo van a en qué tiempo van a estar. Así que por ahora contento y a seguir, tenemos que seguir así, y que este es el camino.
5: Ernesto Jiménez, 780 AM.
7: Profe, buenas noches aquí en el fondo. Felicidades por el triunfo.
4: Gracias.
7: Suena un poquito reiterativo, profe, pero tuvo muy pocos días, por supuesto, de entrenamiento. Lo está mencionando en toda su respuesta prácticamente. Pero estos días estuvo trabajando más en lo motivacional por el hecho de que había muchos jugadores realmente, no digo que antes no tenían la misma actitud, pero rindiendo diferente, inclusive corriendo de más. El caso de Guillermo Benítez, estuvo trabajando mucho en lo motivacional para estos jugadores que de por allí no estaban teniendo muchos minutos anteriormente, profe. Gracias.
4: Yo en eso trabajo siempre, usted me conoce. Siempre trabajo en lo emocional. En tenerlo, en sacarle lo mejor a cada uno. Nosotros necesitamos sacarle lo mejor, darle al jugador todas las herramientas. Nosotros necesitamos. El club gastó mucha plata en traer jugadores y bueno, y capaz que no están en un momento bueno, y bueno, nos queda a nosotros en eso, en ponerlos bien, en recuperarlos, en recuperar también lo más rápido posible a los que están. Yo soy mucho de estar encima de los jugadores. Siempre me caractericé por eso también. Más allá de lo táctico, de eso, yo pienso que vos al jugador tenés que estar encima de él, darle toda la confianza y que él también te necesitamos del jugador también que confiar en ellos. Así que la verdad estoy muy contento, y más por este triunfo.
5: Víctor Villalba, Radio Monumental.
9: Gustavo, buenas noches. Analizando el partido ante Libertad y lo que pasó hoy ante Recoleta, ¿siente que lo mejor para Cerro es defender con tres centrales? ¿Cómo vio hoy el movimiento
4: no,
9: con
4: ese perfil del fondo? A mí no me importa si juega con tres, con cuatro, con cinco. Es según a veces cómo te da el partido, cómo estamos. Hoy salió bien la de línea de tres, porque era como hacíamos con Racing. Estaríamos tres y salíamos con los dos laterales extremos, atacando constantemente. Y hoy yo, por eso hoy Iván y a Guillermo los traje, porque estuvieron conmigo, ya me conocen y saben cómo es el trabajo. Y lo hicieron, la verdad que los dos dieron todo, el 100% dieron. Pero yo no es que me caso con una manera de jugar nada más. Yo a veces, como le digo a los jugadores, tienen que estar en el lugar que te pide la jugada. Así que es algo que me gusta, que jugar en línea de tres, sí, me gusta. Me gusta mucho, pero eso no es que me voy a quedar siempre con la línea de tres o cinco.
5: Matías Cuevas, Universo 970.
10: Buenas noches, profesor, aquí al fondo. Saludo para todos los presentes también, felicitaciones por la victoria. Profesor, dos consultas. Primeramente, ¿qué jugadores recupera para el partido ante Nacional, el clásico de Berrobrero? Y en eso que mencionaba, y lo que conocemos obviamente de usted, del compromiso, del desgaste, de la voluntad del futbolista, ¿qué representa Pablo Vegetti? ¿Un jugador experimentado con toda su trayectoria o convirtiendo su primer doblete con la camiseta de Cerro? Gracias.
4: Y los grandes, lo que le dije yo el primer día que llegué, los grandes son los que tienen que ocupar de levantar esto ahora. No tenemos que darle toda la mochila a los chicos. Los grandes son los que se tienen que ocupar. Pablo, la verdad que es un profesional de 100 puntos. La verdad estoy muy contento. Yo no había estado nunca trabajando con él, pero bueno, te lo demuestra, ¿no es cierto? Siempre tira para adelante. La verdad que me pone muy contento el grupo que tenemos. Preguntar al médico eso. No, todavía no sabemos. No creo que haya muchos.
5: Esteban Martínez, Urbana Sport.
11: Profesor, buenas noches. ¿Cómo está?
12: Todo bien, felicitaciones por la victoria. Hoy recuperó jugadores, ganó doblete de Pablo De Getty. Este es el Cerro que quiere de ahora en más. Y la otra consulta, ¿piensa que es el puntapié inicial para la remontada en el campeonato?
11: No, si esto, si quiero esto nada más, me tienen que echar. Yo quiero más. Todo, siempre todos los técnicos queremos más. No nos vamos a quedar con un partido nada más. Tenemos que dar más. No nos tienen que hacer el gol, por eso. Tenemos que dar mucho más todavía. Y queremos más. Ese es el camino, y sí, este es el camino. El camino de estar juntos, de pelear cada pelota como si fuera la última. Todas esas cosas que uno lo va tomando a medida también de los ejercicios que haces en la semana. Nosotros le inculcamos muchos ejercicios en ese aspecto, de pelear cada pelota como si fuera la última. Después también hemos trabajado mucho en lo táctico, y bueno, en poco tiempo, porque la verdad que tuvimos 48 horas entre los dos partidos de que llegamos, pero como dije antes, la verdad que los chicos están dejando todo.
13: Andrés Noguera, SNT.
14: Gustavo, ¿cómo estás? Por aquí en el fondo, un saludo a todos los presentes. Ya decía usted el tema de la formación, que usted no se casa con un estilo de juego, puede ser tres centrales o la línea de cinco, que sean extremos laterales. Yo le pregunto si eso iría usted rotando, modificando a medida que vaya recuperando jugadores, porque hoy, por ejemplo, vimos que incluso con el 3-0 a favor, mantuvo esa posición con el ingreso de Gastón, la salida de Velázquez, que usted decía, por lesión. O sea,
11: claro.
14: A medida que usted recupere jugadores, ¿va a ir probando alguna formación que le sirva a
11: porteño? Sí, que nos sirva a todo. Nos tiene que servir a todo. La formación, uno se la va poniendo después. Y los jugadores tienen que dejar todo. Los jugadores necesitamos, de los jugadores el 100%, se los dije. Esto para recuperarlo, no lo vamos a recuperar uno, dos, tres. Lo vamos a recuperar entre todos. Como lo dije antes, los que limpian el